0: nosotros mismos y a los que amamos. El Catecismo de la Iglesia Católica contempla en el punto 1866... ¿cuáles son estos vicios? Dice el Catecismo, los vicios pueden ser catalogados según las virtudes a las que se oponen. Pueden ser referidos a los pecados capitales que la experiencia cristiana ha distinguido siguiendo a San Juan Casiano, a San Gregorio Magno. Estos vicios son llamados capitales porque generan otros pecados, otros vicios. ¿Y cuáles son? Los hemos mencionado antes. Soberbia, avaricia, envidia, ira, lujuria, gula y pereza. Ya hemos hablado de la pereza para empezar. Hoy hablaremos de la gula, pero voy a usar el lenguaje que usa Alejandro Ortega Trillo en su libro Vicios y Virtudes, porque está como actualizando todas estas cosas y haciéndolas aterrizar en el mundo hipermoderno, en este mundo al que pertenecemos tú y yo. Los pecados capitales son también enumerados por Santo Tomás y dice, son 7: vanagloria u orgullo, avaricia, glotonería, lujuria, pereza, envidia e ira. San Buenaventura menciona los mismos. Por supuesto, el número 7 fue dado por San Gregorio el Grande. Se mantuvo por la mayoría de los teólogos de la Edad Media, estos 7 pecados. Y hay escritores anteriores que enumeraran 8 pecados. San Cipriano, Casián, Columbanus hablaba de 8 pecados. Ahorita vamos a platicar y profundizar un poco más en esto. Acuérdate que el término capital no se refiere a la magnitud del pecado, sino al hecho de que da origen a otros pecados. De acuerdo a Santo Tomás, un vicio capital es aquel que tiene un fin excesivamente deseable, de manera tal que en su deseo, un hombre comete muchos pecados, todos los cuales se dice son originados en aquel vicio como su fuente principal. Vamos a vencer esas tendencias naturales que tenemos todos. Si es soberbia, cultivaremos la humildad. Si es avaricia, la generosidad. Si es lujuria, castidad, ira, paciencia, envidia, caridad, pereza, laboriosidad o diligencia. Y hoy hablaremos un poco de esto que es la gula y la templanza. Pero utilizaremos términos un poco más actuales como el término que se llama intemperancia. ¿Qué es la intemperancia? Vamos a empezar a tratar de descubrir en qué consiste este vicio. Podríamos decir que su eslogan es todo sin medida, todo sin medida. Hoy a veces queremos educar a los hijos y resulta que para la fiesta van a la precopa, al antro y al after, ¿no? No se acaba la fiesta nunca. Hay bodas de 3, 4 y 5 días. En fin, hay costumbres de este tiempo, pero nuestra sociedad actual tiende mucho a tenerlo todo sin medida. Las fiestas infantiles son impresionantes. La cantidad de cosas que se compran para una fiesta infantil. Es impactante cómo estamos ahorita, como teniendo todo sin medida, ¿no? Aristóteles ya había dicho antes de Cristo que el ser humano es un animal racional. Y claro que esta no es una definición reciente, pero ayuda a entender por qué el comercio y la publicidad dirigen tantos mensajes e incitaciones a este sector de nuestra personalidad, a la parte animal que hay en nosotros. El verdadero cliente potencial es el animal que llevamos dentro para la publicidad. Tenemos muchos vínculos con el universo material y en particular, cierto, con el reino animal. Somos del género, somos animales ciertamente, a tal punto que una visión burda del hombre podía hacernos pensar que en realidad no somos más que animales, un poquito más complejos, eso sí, especializados, digámoslo así, pero finalmente animales. Muchos hoy naturalistas nos hacen pensar que eso somos. De hecho, todo el nuevo orden mundial, toda esta nueva ética mundial y tal, toma en cuenta al hombre solo como un ser material, como un ser que se acaba aquí, como un animal, ciertamente que razona, pero animal. Y la verdad es otra. Los seres humanos somos esencialmente diferentes a los animales. Y la diferencia no estriba solo en la presencia de un alma espiritual, ¿eh? Nuestro cuerpo es diferente, porque nuestro cuerpo es realmente humano. Más que poseer un cuerpo, somos corpóreos. Más que tener instintos o tendencias, más que esta predeterminación como animal que nos hacen creer que tenemos, no, tenemos impulsos, eso sí, no tanto instintos, sino impulsos. Más que física, nuestra sensibilidad es espiritual. El hecho de ser corpóreos nos impone algunas necesidades y tendencias que se expresan en forma de apetitos. Tenemos algunas necesidades, como son la necesidad de comer, de beber o de dormir. La sed, el hambre o el sueño, pues están ahí para indicarnos que sin ellos no podemos vivir. Pero hay también apetitos. Uno de ellos es el impulso sexual. Son apetitos que residen en nuestro cuerpo y cumplen funciones vitales necesarias para la supervivencia tuya, de tu especie. Todo apetito sensitivo tiene una razón de ser y una bondad propia. Sin embargo, también en esta dimensión de nuestro ser, el egoísmo ha metido desorden a nuestros apetitos. Queremos, pero queremos más. Nuestra sensibilidad quedó inclinada al mal, es decir, a la búsqueda desordenada de placer sensual, con efectos lamentables e incluso letales. En el mundo clásico, los griegos distinguían entre lo apolíneo y lo dionisíaco. ¿Sí te acuerdas? Apolo y Dionisio, Apolo y Baco. Apolo era el dios del orden, de la moderación, del equilibrio. Dionisio, en cambio, era el dios del desenfreno, del borbotón espontáneo, del borbotón impetuoso, de una fuerza instintiva que los griegos llamaban ibris. Y no estaban tan equivocados. Todos conocemos la terrible potencia de esa ibris que anida en las oscuras alas de nuestra sensualidad. A veces nos sentimos enclenques ante el ímpetu de nuestras tendencias que nos arrastran con fuerza, como si fueran cinco panteras indomables, a vivir lo que se nos antoja.
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10: Hay que saber que ante esa tendencia que tenemos que nos lleva a la intemperancia, a querer todo y más, nosotros los seres humanos tenemos la libertad de elegir responder con templanza, con moderación. O como lo maneja Alejandro Ortega, con sobriedad. Una de las manifestaciones más conocidas de la intemperancia es justo la gula. Cuando falta ese control sobre los apetitos sensitivos, hablamos de intemperancia. Cuantos más descontrolados nuestros apetitos, nos volvemos nosotros más ciegos y monstruosos. El intemperante termina siendo víctima y esclavo de sus sentidos. El iracundo es intemperante. El que practica la gula es intemperante y necesita sobriedad para enfrentar la vida. Y decíamos que una de esas manifestaciones más conocidas de la intemperancia es la gula, un apetito desordenado en el comer. Ahorita tenemos muchos problemas, los comelones anónimos se están reuniendo y se están ayudando para poderse vencer con virtud, con autodominio. Algunas personas comen por compulsión y esto es un desorden psicológico. La gula es también un desorden moral, sobre todo un desorden moral. Ya sabemos que hace muchos años en los banquetes había esto de vomitar, ¿no? Vomitaban para poder seguir comiendo. Hoy tal vez no serán igual esos excesos, pero por supuesto que se dan. Hoy hablamos de muchos problemas alimenticios, anorexia y bulimia, entre otros, ¿no? La verdad es que a veces abusamos. Sí tenemos una necesidad de comer, pero comer y comer y comer y comer sin detenernos, esto es gula, desorden moral. La obesidad, por cierto, es el asesino en serie más impune de nuestros días. Otra manifestación de intemperancia es el alcoholismo. Cuando abusamos del alcohol, no podemos poner límites y seguimos, desde una borrachera esporádica hasta el alcoholismo propiamente dicho. No podemos decir que hay una causa del alcoholismo, pero algunos estudios dicen que puede darse una predisposición hereditaria, la educación, la presión social, las experiencias difíciles o estresantes que realmente uno consume alcohol como para olvidar, ¿no? Y así lo decimos, voy a tomar una copa para olvidar y luego a seguir tomando para olvidar que estoy borrachín. La verdad es que cuando vamos dependiendo de sustancias como el alcohol, se pasa de una dependencia psicológica a una dependencia fisiológica, es decir, el organismo ya te pide la sustancia. Y para ese momento ya la voluntad no es suficiente. Se requiere ayuda profesional, el apoyo de un grupo para poderse sostener fuera del vicio. El que ha dicho, yo ya dejé todo, Dios me sanó, pero luego no se apoya en un grupo, puede volver a caer con cierta facilidad. El consumir drogas es otra manifestación de intemperancia. No hay un apetito que nos impulse a probar narcóticos, por supuesto que no. Pero cuando los pruebas, se genera el apetito de nuevas experiencias. Pierdes el control y nace la adicción. Como ocurre con el alcohol, a la dependencia psicológica se le añade también la dependencia fisiológica. Y la persona, aunque quiera, ya no puede prescindir de las drogas. El cuerpo se las pide. Podemos también tener otro problema por intemperancia, que es la falta del control de la vista. Por curiosos o por tener una mirada distraída, los ojos se posan en todas partes, como abejas que buscan afanosamente el polen. En el medio en el que vivimos, con tanta moda y publicidad erotizante, con breves instantes distraídos encontramos ese erotismo en lo que vemos. Y hay niveles de descuidos, desde aquel que consiente solo un momento para un deleite voluntario, morboso, ves una chica en la calle y pues te deleitas, llevan delgadas prendas dibujadas al cuerpo y claro, te llaman la atención, o ves una imagen erótica en internet, en tu celular, en el cine, en la televisión, y ahí te quedas. Pero ¿qué pasa? Cuando no nos controlamos, cuando no vivimos sobriamente, con lo debido, templados, ¿qué pasa? La intemperancia tendrá consecuencias. Y a veces son consecuencias desastrosas. Cuanto más se deja arrastrar el hombre por sus apetitos sensitivos, más se ofusca su inteligencia y se debilita su voluntad. La persona llega a ser un guiñapo en manos de sus sensaciones. Y esta persona llega a vivir presa de sus ganas y la van consumiendo lentamente en el vicio. Va a acabar con una enfermedad física, psicológica y moral. La falta de autodominio. El dejarme llevar de mis apetitos, de lo que se me antoja. Y quiero más, y quiero más, y quiero más. Ese es un vicio tremendo que tenemos que combatir con una virtud contraria. Y además, los daños de la intemperancia van más allá de la propia persona. No solo sufre ella, sufre aquellos a quienes más debería amar. Su cónyuge, sus hijos, sus amigos, sus padres. Todos sufren con las caídas del intemperante, todos. Todos se frustran, todos se desesperan. Consejos van, consejos vienen. Bastaría un acto definitivo de la voluntad, pero ese acto no llega. y esas secuelas de la intemperancia evidencian que llevamos al peor enemigo nuestro dentro de nosotros. Nuestras tendencias, nuestras debilidades, nuestra falta de autodominio. Ya no vuelvas a decir que es tu vida, déjenme a mí, es mi vida, yo sé cuánto tomo, yo sé qué consumo. Deja de decir eso porque no es cierto que solo te afecta a ti. No es cierto. En primer lugar, estás ofendiendo a Dios, que quiere que te cuides, que te ames, que te respetes a ti mismo. Estás ofendiendo a Dios, pídele perdón. Y en segundo lugar, estás afectando, te guste o no, a todos los que te aman. A tu mujer y tus hijos, a tus padres, a tus amigos, en tu trabajo, a tus compañeros. ¡Claro que estás afectando! Tú vienes a decir, es mi vida, yo hago lo que quiero. ¿Cuántos jóvenes me dicen, pues ya, déjenme en paz, es mi vida? Tu vida afecta a la vida de todos los que te rodeamos. No vuelvas a decir eso, somos seres para los demás. Dios nos creó en conjunto, Dios nos creó para la familia, para los demás. Si tú no te puedes dominar, vives de vicios, si todo quieres más y no puedes poner un alto, busca ayuda. Véncete. Necesitas hacerlo. Sé que tienes problemas, que tal vez por esos problemas te has inclinado a la intemperancia. Te olvidas de las broncas comiendo, bebiendo, disfrutando de este apetito sexual, de este erotismo que hay alrededor. Y tú crees que eso no tiene consecuencias y que no afecta a nadie, pero te estás engañando. Dicen que el enemigo de Dios te pone una venda en los ojos para que no veas el mal que haces mientras lo haces. Si tú descubres que tienes este vicio de intemperancia, que comes de más, bebes de más, buscas excitar tus sentidos de más, entonces tienes que atacarlo con la virtud contraria. Usando el lenguaje de Alejandro Ortega Trillo, en su libro Vicios y Virtudes, de los cuales estamos tejiendo todos estos programas, la virtud con la que vamos a vencer la intemperancia será la virtud de la sobriedad. Sobriedad, palabritas domingueras, pero que vale la pena prepararnos para vivirlas. La sobriedad podría tener como eslogan esto que hemos oído varias veces: todo con medida. Todo con medida. Es un eslogan publicitario, pero tiene mucho de razón. El equilibrio, la medida, el justo límite, es un acto de sabiduría. No solo porque tarde o temprano las facturas se pagan, sino porque afinar la sensibilidad es disfrutar más de los pequeños goces de la vida.
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10: ¿Cómo se define la sobriedad? Es la moderación al satisfacer los apetitos sensitivos. No se trata de reprimirlos estoicamente, sino de dominarlos, no es reprimirlos. Es dominarlos, conducirlos, encauzarlos, mantenerlos a raya. Los apetitos en sí son algo bueno, claro. Solo que requieren la supervisión de la inteligencia y el control de la voluntad. Voy a compartir contigo una regla útil para fijar el justo límite en la satisfacción de los apetitos sensitivos. Es un sabio principio que acuñó San Ignacio de Loyola. El principio del tanto cuanto. Hay que beber, comer, dormir, descansar, tanto cuanto sea necesario para cubrir las verdaderas necesidades corporales. Es decir, tanto cuanto sea saludable. Cualquier síntoma de exceso o de sobrecarga es una señal de que se está pisando el terreno de la intemperancia. Y vamos a vencer la intemperancia con sobriedad, poniendo límites. La comida. Habría que cuidar tres aspectos en el caso de la comida. Uno, cantidad. Dos, calidad. Y tres, horario. A ver, ¿vamos a vivir sobriamente? Este es satisfacer la necesidad de comer, pero cuidemos cantidad, calidad y horario. En cuanto a la cantidad, desde luego es preciso cubrir las necesidades energéticas, metabólicas, estructurales de tu cuerpo. Y esto exige variedad. No solo comer lo que nos gusta. Es muy sabio aplicar en esto la famosa proporción 80-20. Mientras comamos al menos 80% de alimentos nutritivos, de lo que necesitamos, el resto puede ser de lo que nos gusta. 20%. No al revés. Comemos gorditas, churrumais, de todo, pero porque nos gusta. A ver, ¿y fruta y verdura? Cero. Nada. Los expertos suelen recomendar las comidas ligeras, más frecuentes, evitar comidas abundantes. No es mala idea quedarse con un poquito de hambre habitualmente. Esto es sobriedad. En cuanto al horario, recuerda, hay que desayunar, comer y cenar a una hora fija. Esto es mucho más que un buen hábito, ¿eh? Es muy importante. Es una manera inteligente de articular el día, de ponerle estructura a tu día. Y nada mejor para el estómago que darle de comer a sus horas. Tomar bebidas alcohólicas no es malo en sí. Ayer celebré con mi mamita que el primer sueldo de mi hija y nos tomamos una copita de vino, muy a gusto. Tomar bebidas alcohólicas no es malo en sí. Hay bebidas que en cantidades moderadas incluso tienen un efecto saludable sobre ciertas variables del cuerpo. Y no pocos disfrutan el feliz efecto de un buen vino. Y además sobre el colesterol dicen que te ayuda a manejar bien los niveles de colesterol, un buen vino tinto. Pero hay una clave. La clave es aprender a beber. Esto consiste en no solo tomar con medida, sino tomarse la medida. Tú te tomas tu medida. Cada persona tiene su umbral de resistencia al alcohol. Y esto depende de su constitución física, su vulnerabilidad psicológica y hasta su predisposición genética. Y es muy importante conocer ese umbral y no traspasarlo. Sin importar cuánto tomen los demás, ni dejarse arrastrar por la presión social, yo tomo mi medida. Yo tomo mi medida. Eso es súper, súper, súper importante. La adicción a las drogas requiere, por supuesto, un manejo aparte, ¿eh? Porque es un tema mucho más complejo, requiere un tratamiento especial, y eso lo tendríamos que manejar de otra forma. La actitud de sobriedad en todos los sectores de nuestra vida es la mejor manera de prevenir estos vicios. Si tú eres papá o mamá y estás educando, educa en la sobriedad. Que tengan límites tus hijos para todo y que vean que tú los vives. Comer, beber, dormir, todo eso es bueno, pero con sus límites claros. La sobriedad es todo un estilo de vida, ¿eh? Y es más que privarse de este o de aquel gusto, de este caprichito que tengo. La verdad es una actitud de disfrutar todo con moderación, con medida. Y entonces, ¿no sabes qué bonito? La moderación se vuelve placentera. Se experimenta una sensación de libertad. Jesucristo mismo supo valorar, apreciar, disfrutar y compartir los gustos legítimos que le ofrecía el mundo de entonces. Él mismo propició la alegría de una boda convirtiendo el agua en vino, acuérdate. Y en vino de la mejor calidad. No ha habido otro vino mejor en la historia, muy probablemente. La disciplina de los apetitos sensitivos agudiza nuestras facultades sensoriales. Fíjate qué curioso. Cuando nos privamos de un gusto innecesario, nuestros sentidos se vuelven más sensibles y abiertos al disfrute. Esta es la recompensa legítima y feliz de una vida sobria. El placer no está en las cosas, está en nosotros mismos, así decía Wagner, y es cierto. El intemperante se insensibiliza. Ya se le corren los umbrales, ya nada lo excita, le gusta, lo disfruta. Requiere cada vez estímulos más intensos para alcanzar la misma sensación. La sobriedad también tiene que ver con solidaridad y compasión. Oye, privarse de ciertos gustos nos hace más sensibles a las carencias y a las necesidades de los demás. La verdad es que qué bonito poder disfrutar así con medida todas las cosas.
11: ver un bello atardecer, la luna increíble, gozarla, el amanecer, los colores del cielo. Gozar las cosas sencillas. Comer sin sobrepasarnos, beber sin sobrepasarnos. Qué bonito es poder disfrutar las cosas de la vida. Yo recuerdo cuando mis hijos pequeños fuimos después de un esfuerzo y de ahorros y demás, por fin, a Disneylandia. Les habíamos hecho la historia bonita del todo lo belleza que había allí y cómo lo íbamos a disfrutar. Y nos tocó ir con otros niños que habían ido muchísimas veces a Disneylandia. Pude percatarme cómo mis hijos gozaban intensamente cada juego, cada actividad, cada ver una princesa. Pero los otros que habían ido una y otra vez, ya no lo gozaban. Ay, es la misma princesa de siempre. Ay, el desfile igual que siempre. Ay, no lo podían gozar ya. Habían tenido too much de eso. Y ya no lo podían gozar. Y a veces gastamos y gastamos cantidades increíbles de dinero que podríamos ahorrar, que podríamos compartir, que podríamos usar en nuestro crecimiento personal, en muchísima diversión. Pero mucha, una tras otra, tras otra, tras otra. No digo que está mal divertirnos, hay que hacerlo. Pero excedernos, divertirnos sin límites, es intemperancia. En cambio, una diversión sobria es un goce pleno. Cuenta Alejandro Ortega que un buen amigo de él pasaba unos días de vacaciones con su esposa, con sus hijos, en un destino turístico famoso. Entra a un restaurante para comer y a la fila de sus hijos entró un niño de la calle. Este niño tenía unos 6 añitos. Al instante vino hacia ellos un mesero con actitud poco amigable y le dijo, la verdad es que este niño no puede estar aquí. Frenó. Uno de los hijos frenó al mesero y dijo, espéreme, este niño viene con nosotros. El mesero se enojó, por supuesto. Conocía muy bien a aquel chiquito que se filtraba constantemente al restaurante para pedir una limosna. Pero el cliente, con sus hijos, se impuso y sentó al perplejo niño con toda la familia. Y le dijeron al chiquito, ordena lo que quieras. A media comida, la esposa de esta familia se dio cuenta que el niño dejaba la mitad de todo. Y le preguntaron, ¿qué no tienes hambre? Sí, pero dijo, es que allá afuera está mi mamá y mis hermanitos. Y quiero llevarles algo de comer. Esta familia llamó al mesero que estaba todo malhumorado. Y le dijeron, ¿sabe qué? Le vamos a pedir otras órdenes para llevar. Esa familia tenía una sensibilidad bellísima. Y esta sensibilidad no se improvisa. Es preciso haber sentido algo de hambre, algo de frío, algo de necesidad para poder conectar con el hambre, el frío y la necesidad de los demás. La verdad es que la generosidad es un fruto maduro de la necesidad. Eduquemos a nuestros hijos para compartir, para ser generosos, para autodominarse por amor, vivir en sobriedad por ver el bien de los demás. Esta familia bellísima seguramente practicaba la sobriedad frente a la intemperancia. Tenía tal vez todos los recursos, de hecho pudo invitar a esta familia, 4 o 5 miembros y que comieran. Pero si nosotros como papás que todo lo tenemos, a veces nos está yendo muy bien en la chamba, tenemos unos recursos suficientes, a veces ni siquiera los tenemos, pero que a los niñitos no les falte nada. Y no estamos educando a nuestros hijos bien. Confucio tenía aquella frase tan conocida, educanlos con un poco de frío y un poco de hambre. Que sientan necesidad, que experimenten. ¿Para qué? Para que tengan después la posibilidad de ser generosos. Otra gran virtud, con la generosidad se combate la avaricia, otro pecado capital, ¿no?
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7: Estamos conociéndonos para superarnos. Conociendo nuestra esencia para aceptando con paz. Caray, pues si tengo este defecto, si vivo este pecado, acepto con paz que esta es mi realidad. Pero no me quedo ahí. Cambio, evoluciono, me esfuerzo por mejorar. Si tú eres intemperante, si no te aguantas nada, si vas por todo, entonces cultiva esta virtud, sobriedad o templanza, poner límites, autodominio. Te voy a hacer algunas preguntas para ver si tú practicas la sobriedad. Primera, ¿sigues la regla del tanto cuanto a la hora de comer, beber o descansar? ¿Tanto cuanto te haga bien? Segunda, ¿eres de los que en la comida y la bebida prefieren menos que más? Porque si así es, eres sobrio. Tienes una virtud. Tercera, ¿procuras quedarte habitualmente con un poquitito de hambre? Cuarta, ¿sigues un horario fijo para las comidas? ¿O tratas de respetarlo lo más posible? Quinta pregunta, ¿has aprendido a disfrutar los más pequeños goces de la vida? Sexta, ¿tratas de templar tu voluntad, renunciando incluso a lo lícito, para que estés fuerte a la hora de tener que renunciar a lo ilícito? Séptima, ¿eres generoso al compartir? ¿También cuando esto implica que tú pases cierta necesidad? Si tú respondes sí a estas siete preguntas, eres una persona que practica la virtud de la sobriedad. Y me da mucho gusto. Ahora vamos a ver, si no practicas esa virtud, tal vez eres intemperante. Por eso voy a hacerte otras preguntas para saber si eres intemperante. Van 8 preguntas. Pregúntate así. ¿Voy por la vida como una gran antena parabólica, atento a captar toda sensación que deleite mis sentidos? 2. ¿Soy de mirada distraída, es decir, caigo con facilidad en la curiosidad de ver lo que puede ser inconveniente? Pregunta número 3. ¿Me dejo llevar fácilmente por cualquier estímulo que existe en mis sentidos? Cuidado, eres intemperante. Pregunta número

4. ¿Me dejo vencer por la gula? Como y como y como todo lo que me gusta. Seis. ¿Soy melindrosa o melindroso para comer? Ah, no. A mí me gusta mejor el pan, no la fruta ni la verdura. Me gusta la grasita, me gusta el molito, me gusta... Bueno, ¿eres melindroso? Porque quiere decir que eres intemperante. Otra pregunta. ¿Suelo tomar algún medicamento a sabiendas de que me hace daño? Una y otra vez. Siguiente pregunta. ¿Abuso del alcohol? ¿He perdido alguna vez el control? Aunque fuese una vez, ¿eh? Siguiente pregunta. ¿Siento curiosidad por probar drogas? Porque muchas veces entras a este mundo exclusivamente por curiosidad. Y si eres intemperante, vas a acabar probando y muy altamente probable acabarás atrapado en una adicción. Si eres intemperante, decídete hoy a trabajar con toda certeza en la virtud contraria. Pero decídelo hoy. No esperes más, no esperes a que alguien haga algo por ti. Necesitamos aplicarnos en la vida, en nuestra propia superación personal. Estamos aprendiendo a hacer todo un proyecto de vida, todo un programa de vida. ¿En qué consiste nuestro programa? En estar fijándonos en nosotros mismos más que en los demás. Muchos de nuestros problemas vienen de que todo el tiempo estamos viendo que están haciendo mal los otros. Es una pena, ¿eh? Estoy hablando de mi vecina, de mi comadre, de mi compadre, del hijo de fulanito, de mis propios hijos, de mi marido, de mi suegra. Todo mundo está mal, todo mundo hace las cosas mal. Me dedico el día a analizar sus conductas y a analizar cómo están yendo por la vida. ¿Cuánto del tiempo maravilloso que puedes darte a ti mismo se lo estás dando a los demás? Pero en este sentido, que no se malentienda, no quiero decir nada que parezca egoísmo, ¿no? Porque eso es contrario al amor y no es cristiano. No, me estoy refiriendo a esto. En vez de estar viendo la paja en el ojo ajeno, busca en ti mismo y mira la viga que traes en tu propio ojo. Pero cuando mires esto, que son tus defectos de carácter, tus vicios, míralos, ¿sabes cómo? Míralos con paz interior, sabiendo que Dios te ama como eres, sabiendo que tú eres una bendición para nosotros. Fuiste hecho con un fin. Estás en esta vida para dar lo mejor de ti, para ser la mejor versión de ti mismo. Recordemos esto y por ello estamos diseñando todo un plan de vida. En ese plan de vida nos miramos a nosotros mismos. Nos damos tiempo para la reflexión. En mi libro, que te recomiendo, se llama No te compliques, maneja los sentimientos a tu favor. En ese libro pequeñito, No te compliques, te doy un principio que vale mucho la pena. Dice lo siguiente. Cuando veas que alguien hace algo mal, díselo. Cuando veas que alguien hace algo bien, díselo. Cuando veas que alguien hace algo mal, analízate. Lo repito para ti de forma correcta. Cuando veas que alguien hace algo bien, díselo. Felicítalo. Cuando veas que alguien hace algo mal, analízate. No estés hablando del otro. Mírate a ti mismo y analízate. Esto es importantísimo. Mírate, analízate y di, caray, hay muchas cosas que yo puedo mejorar. Mira cómo esa persona trató mal a la otra. ¿Y yo? ¿Cuándo trato mal a los demás? ¿Me doy cuenta? Esta persona estaba enojada y por estar enojada no consideró los sentimientos de los otros. ¿Qué hago yo cuando estoy enojado? ¿Qué hago yo cuando estoy enojada? ¿Trato muy bien a los demás o más bien me porto así? Porque qué feo sentí como los otros percibieron. Es precioso
familias que me escuchan, empezar a mirarnos a nosotros mismos con este deseo de salir de nuestros defectos, de nuestros errores y querer crecer. Cuando veas que otro hace algo malo, no le juzgues, no pienses en él, no lo critiques. Jesús nos invitó a no juzgar para no ser juzgados y nos advirtió que seremos medidos con la vara que medimos. No seamos duros con los demás. Tratemos de comprender a los más difíciles más. Y nosotros crezcamos en virtud, que de eso se trata la vida. Ya no te compliques, ya no veas cómo solucionar el mundo allá afuera. Ve cómo vas a cambiar tú. ¿Cómo vas a convertirte en el instrumento de bendición que Dios pensó desde toda la eternidad que tú fueras? Conviértete en eso, instrumento de bendición, y para ello, preocúpate por crecer tú. ¿Quieres cambiar el mundo? ¿Quieres cambiar a tu familia, a tu cónyuge, a tus hijos? ¡Cambia tú! Porque teniendo tú en tus manos esta búsqueda de automejora, teniendo tú esta conciencia de que siendo la mejor versión de ti vas a cambiar el mundo, te prometo, lo cambiarás. Tú cambias para bien y a tu alrededor cambian las personas para bien, las circunstancias para bien. ¿Por qué? Porque es dando como recibimos. Es renunciando a nosotros mismos como ganamos la vida eterna. Deja ya de pensar en todas las broncas que traen los demás y en cómo deberían ser o cómo deberían cambiar, para empezar a pensar cómo soy yo, en qué debo cambiar, cómo debo esforzarme por vivir una vida plena y feliz. Dios te bendice, yo me despido de ti, nos vemos muy pronto, estamos haciendo todo un plan de vida basados en este documento de Alejandro Ortega Trillo, es un libro titulado Vicios y Virtudes. Mis bendiciones, hasta muy pronto.

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1: Son las 6 de la tarde.
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0: ¿Qué tal? Los saluda Enrique García Ceballos en memoria y con la enseñanza del ingeniero Benjamín Sepúlveda Hernández en este su programa Luz de las Naciones. Están ustedes en sintonía de En Familia Radio y recuerden, es tiempo de vivir en familia. Hemos estado hablando acerca del tema de los temas, los destinos eternos del hombre. Nuestro destino que nos espera después de haber pasado por esta vida terrenal, en la cual tenemos la oportunidad de ganar nuestro cielo y de estar para siempre frente a Dios. O también la terrible realidad de haber desperdiciado todo aquello que se nos dio para nuestra salvación y entonces encontrarnos con una realidad sumamente desesperante que es el haber perdido para siempre la visión de Dios, lo que llamamos el infierno, en donde la pena de daño que se sufre es precisamente la ausencia total de Dios y la imposibilidad de verlo cara a cara. Claro, la ausencia de Dios es un decir, no hay tal cosa, Dios está en todas partes. Pero hablando de la lejanía que por voluntad propia un alma ha forjado respecto a nuestro Señor, se puede decir que esa alma no percibe ya a Dios. Y así será por toda la eternidad, aunque quisiera, ya no se puede hacer nada. Y hay algo que sabemos desde que tenemos uso de razón, y que sin embargo a veces vivimos gran parte de nuestra vida como si todavía tuviéramos que descubrirlo. Y esto es pura certeza de que vamos a morir. No nos hace falta que alguien nos lo explique. Lo vemos en nuestros familiares, en amigos, en personas que conocimos y que un día estaban y un día dejaron de estar. Sabemos pues que la muerte forma parte de nuestra condición humana. Incluso podemos hablar de la muerte con cierta naturalidad, pero cuando se trata de otra persona, de una persona lejana, lo difícil empieza cuando dejamos de hablar de la muerte como una realidad general y entendemos que también nosotros vamos a atravesarla. Aquí el panorama cambia un poquito. Porque mientras la muerte permanece como una idea, podemos mantenerla como a cierta distancia. Podemos pensar en la muerte como algo que va a suceder algún día, probablemente después de muchas otras cosas que todavía queremos hacer, pero nuestra fe nos obliga a mirar más profundo. Nuestra existencia tiene un destino que va mucho más allá de los años que pasamos aquí en la tierra. Hemos sido creados para Dios y la muerte marca el momento en que termina nuestro caminar por este mundo y comienza para cada persona una existencia que ya no va a estar sometida al tiempo como lo conocemos ahora. Cada persona tiene una más allá de su historia visible, de los éxitos, de los fracasos, de los primeros, de la opinión que los demás se formaron de ella. Dios conoce a cada uno de nosotros de una manera que ningún otro ser humano puede hacerlo. Y por eso la muerte tiene una dimensión espiritual tan profunda. el catecismo, cuando habla del juicio particular, nos recuerda que la muerte pone término al tiempo en el que nuestra vida se abierta a la aceptación o al rechazo de la gracia de Dios. Inmediatamente después de la muerte, cada persona comparece ante Cristo y recibe en su alma inmortal su retribución eterna. La entrada en el cielo, lo que llamamos la bienaventuranza, inmediatamente o después de una purificación, o a la condenación eterna. Comparecemos ante Cristo y se nos da el veredicto. Entramos en el cielo en forma inmediata o después de una purificación, o nunca entraremos y nos vamos a la condenación. Hay que entender esto despacio, sin prisas. Hay una diferencia importante, que es cuando hablamos del juicio de manera general, porque hay un juicio particular y un juicio final, un juicio general, el juicio de las naciones. El juicio particular corresponde a cada persona justo después de morir, prácticamente en el momento en que se separa el alma del cuerpo. No hay nada de tiempo que se desperdicie. Inmediatamente vamos a nuestro juicio. Es el encuentro personal con Cristo en el que se manifiesta el destino eterno de esa persona. Por eso este tema lo consideramos como, si no es el más importante, dentro de los más importantes, aunque para mi gusto es el más importante, porque se refiere a qué va a pasar con nosotros, con nuestras, con la generalidad de nuestras decisiones, con el cúmulo de decisiones que tomamos, con el uso de nuestra libertad y nuestra voluntad. Si logramos entonces traspasar las fronteras entre el bien y el mal y nos quedamos con lo que en nuestro corazón está escrito como la ley de Dios, o rechazamos todas las gracias y nuestras decisiones nos llevan a un camino que no termina sino con la perdición total. El juicio particular, pues, es el encuentro personal con Cristo. Y el juicio final, en cambio, va a tener lugar al final de los tiempos, cuando Cristo vuelva en su gloria, cuando tenga lugar la resurrección de los muertos y toda la humanidad comparezca ante Él. Todos juntos, vivos y difuntos, en ese momento, compareciendo ante Jesús en el juicio de las naciones. Y en el catecismo se distinguen muy bien estos dos momentos. Y esto importa porque la muerte de cada uno de nosotros no espera al final de la historia para encontrarnos con Dios. Para nosotros, el momento decisivo va a llegar con nuestra propia muerte. Allí se define nuestro destino. ¿Y qué significa que nuestra vida tenga un término? Esto significa que nuestras decisiones tienen un peso, miren, que supera el momento en que las tomamos. Cada decisión que nosotros tomamos nos da a entender que sobrepasan por mucho ese momento en que las tomamos y adquieren una dimensión eterna. Todo abona, todo suma o resta. Entonces, todo lo que hacemos con nuestra libertad va formando nuestro corazón y va formando nuestra personalidad espiritual. Cada vez que elegimos el amor, cada vez que elegimos el perdón, cuando elegimos servir, apegarnos a la verdad, pedir perdón, acercarnos más a Dios mediante la oración, nuestra vida va tomando una determinada orientación. Y también nuestra vida toma un determinado rumbo cuando alimentamos deliberadamente el resentimiento, cuando nos encerramos en nosotros mismos, cuando utilizamos a los demás para nuestro beneficio, cuando nos acostumbramos al pecado o cuando vamos dejando a Dios fuera de aquello que consideramos importante. Todo lo que hacemos marca nuestro destino. Y para seguir hablando de este tema, vamos a ir a una pausa y regresando nos volvemos a saludar con este tema tan importante. Vamos a una pausa.
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13: Y continuamos en su programa Luz de las Naciones. Están ustedes en sintonía de En Familia Radio y recuerden, celebra la vida en familia. Y estamos hablando acerca de que, dependiendo cómo elegimos actuar durante nuestra vida, cómo las decisiones que vamos tomando día a día nos llevan a una determinada orientación y nuestra vida va tomando un rumbo definido. Y estos rumbos, estas orientaciones que se van definiendo, pues pueden ser que nos lleven a caminos de gloria o a caminos de perdición. Hacia el final de nuestra vida, todo lo que hayamos hecho, todo lo que hayamos decidido y con la intención que lo hayamos realizado, van a tener un peso enorme para el momento de nuestra muerte. Por eso es tan importante que trabajemos todos los días en nuestra conversión. Porque si bien hasta el último segundo de nuestra vida, hasta el último aliento, cuando el cuerpo se separa del o el alma se separa del cuerpo, un minuto antes, un segundo antes, todavía es tiempo de arrepentirnos. Hay que recordar que si fuera así de sencillo y que a todos se nos diera esa oportunidad de que en el último segundo tuviéramos un arrepentimiento sincero, entonces no habría nadie que se condenara. Porque estamos hablando de que tenemos todos los elementos y los medios para nuestra salvación. Pero también debemos ser conscientes de que todos esos medios que tenemos a nuestro alcance, fruto del amor de Dios, requieren de una respuesta a ese amor. Amor con amor se paga. Si nosotros no respondemos de una manera que tenga que ver con ese amor, y al contrario, pisoteamos y despreciamos todas esas gracias y esos dones que nuestro Padre del Cielo pone a nuestra disposición para que seamos salvos, difícilmente en el segundo final antes de que termine nuestra vida, los vamos a aceptar. Imaginemos un trapito, ¿no? Una jerga o que lo utilizamos para limpiar y para quitar la suciedad. Pasa el tiempo y lo vamos usando y usando hasta que se desgasta y llega un momento en que por más que le intentemos ya no va a levantar nada de ni polvo, ni agua, ni nada, porque ya está totalmente deshecho. Pues pasa parecido. Es algo parecido. Si nosotros desgastamos nuestra alma de tal manera que ya no tenemos la manera de restaurarla para poder aceptar la gracia voluntariamente, porque todo eso tiene que ver con la voluntad, ¿de dónde creemos que en el último segundo vamos a poder recuperarla? ¿Es posible? Sí, sí es posible, por la gracia y la misericordia de Dios. Para Él no hay nada imposible. Pero hablando del humano, ¿qué tanto va a ser posible si toda la vida estuvimos rechazando la gracia y no hicimos caso pues a todas esas llamadas de nuestro Señor? ¿Por qué tendría que pasar en el último segundo? No nos juguemos la eternidad. La conversión es ahorita, este día y todos los días. Así se trabaja en el alma como se trabaja en el cuerpo. Lo alimentamos todos los días. Si nosotros dejamos de alimentar nuestro cuerpo durante 2-3 días, ya empezamos a tener problemas corporales en nuestra salud. Si dejamos más días, puede llegar incluso a tener un daño irreversible y tengamos que vivir con ese daño el resto de nuestra vida. Pues en el alma sucede algo parecido. Cuando dejamos de alimentar el alma con la perseverancia, también se va deteriorando nuestra conciencia y nuestras decisiones se van a ver entorpecidas por el deslumbrante mundo, por todas las falsas bondades que se presentan en el mundo, que parecen buenas, pero que al final solo son goces temporales. Nos vamos a ir yendo por ese lado, en lugar de buscar el tesoro que no se termina, el tesoro del cielo. Y no se trata de imaginar que Dios va tomando nota como una contabilidad fría, números duros de nuestras acciones. En realidad es muchísimo más que eso. Se trata de comprender que todas nuestras decisiones nos van transformando en la persona que vamos a terminar siendo. Y aquí hay algo complicado, aquí hay algo peligroso, porque uno puede acostumbrarse casi a cualquier cosa. y digo casi a cualquier cosa, pero también dentro de esas casi cualquier cosa se puede acostumbrar el alma a vivir lejos de Dios. Y al acostumbrarse a vivir de esa manera, insisto, ¿quién nos asegura que en el último segundo vamos a desacostumbrarnos a vivir lejos de Dios y a volver con toda nuestra nuestro fervor hacia nuestro Padre del Cielo para salvarnos? ¿Es algo posible? Sí, insisto, por la misericordia de Dios, pero es algo muy poco probable. No nos juguemos nuestra eternidad con esa necedad. Claro que el alma puede acostumbrarse a vivir lejos de Dios, si no, no hubiera quien se condenara, y sí hay muchos que se han condenado. Puede llegar un momento en que la persona deje de percibir como extraño aquello que antes le inquietaba o lo que le causaba remordimiento. Cuando una conciencia se niega durante mucho tiempo a escuchar lo que la incomoda, puede aprender a justificar casi cualquier cosa. Nuestro corazón tiene una enorme capacidad de racionalizar. Podemos encontrar razones aparentemente convincentes para explicar nuestros resentimientos, nuestra dureza, nuestra indiferencia, nuestros vicios, nuestras malas costumbres. Todo lo justificamos. En nuestro corazón cabe eso, en nuestra mente, en nuestra inteligencia. Incluso aquellas decisiones que sabemos en lo más profundo que contradicen lo que creemos, también allí entra la justificación cuando voluntariamente no nos queremos apartar de esos vicios, de esas decisiones que nos traen recompensas ficticias, recompensas inmediatas y que son totalmente temporales y que no van a tener ninguna gratificación en el futuro. Hablando del futuro, nuestra vida futura, después de esta vida terrenal. Por eso la conversión tiene mucho que ver con la verdad. El justificarnos, explicar nuestros vicios, nuestras malas acciones, el justificar nuestro pecado, sobre todo el consentido y el que es más recurrente, eso es alejarse de la verdad. Y la conversión tiene que ver todo con la verdad. La verdad acerca de Dios, claro, pero también la verdad acerca de nosotros mismos. Como dijo Jesús, yo soy el camino, la verdad y la vida. La verdad no consiste únicamente en conocer algunas cosas religiosas, algunas afirmaciones, algunos dogmas religiosos. Encontramos que la verdad significa permitir que Cristo ilumine nuestra existencia completa. Iluminar me refiero a que nos demos cuenta de todo, a que lo veamos todo con la luz de sus ojos, incluso aquellas zonas que preferiríamos mantener ocultas. Todo eso tiene una relación directa con la verdad y con la muerte, porque cuando llegue nuestra hora, ya no vamos a poder construir una versión conveniente de nosotros mismos delante de Dios. Se acabaron las justificaciones allí. Vamos a una pausa para seguir hablando de este tema.
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1: Y continuamos en su programa Luz de las Naciones. Están ustedes en sintonía de En Familia Radio y recuerda, encuentra tu razón de ser en familia. Y hablábamos de que cuando nuestra hora se presente y comparezcamos ante nuestro Señor Jesucristo, pues ahí ya no vamos a poder construir una versión diferente a la que realmente tuvimos. Quiero decir, una cosa es lo que imaginamos de nosotros o la versión que nosotros nos hicimos creer de nosotros mismos, y otra es la realidad de lo que fuimos a la luz de los ojos de nuestro Señor, que Él es la verdad. Así que todo lo que no está en el panorama de los de lo que sea la visión de Cristo, la visión de los hechos, pues es mera ilusión nuestra. Ahí nosotros mismos vamos a darnos cuenta de todo lo que nos mentimos y todo lo que dimos por bueno y que al final era malo, aunque en el fondo lo sabíamos. Ahí no va a haber necesidad de fingir, porque Cristo conoce nuestro corazón, conoce todas nuestras intenciones, conoce nuestras necesidades, nuestras heridas, nuestras decisiones, lo que hicimos públicamente y aquello que solamente Él vio. Conoce también la responsabilidad que tuvimos en cada circunstancia, las posibilidades que recibimos, los medios que recibimos, las oportunidades que dejamos pasar y las veces que respondimos a su gracia, así como las veces en que despreciamos esa gracia. Por eso, el juicio de Dios, el juicio particular, es totalmente distinto de cualquier juicio humano. Nosotros conocemos solamente una parte de una persona. No conocemos todo lo de ni siquiera la persona con la que vivimos ahí a un lado. Aún así conocemos una parte. Y Dios conoce la totalidad de cada uno de nosotros. Nosotros, por ejemplo, podemos equivocarnos al juzgar una conducta porque desconocemos todas las circunstancias. Pero Dios conoce todas esas circunstancias. Él puede juzgar inmediatamente porque conoce todo el contexto. A nosotros nos confunde lo que tiene apariencia de verdad, pero Dios es la verdad. A Él nadie lo puede confundir, porque Él es lo que a nosotros nos puede llegar a confundir, que es la verdad. Dios ve el corazón, pues. Dios ve el alma. Esto no hace que el juicio sea menos serio. Es decir, si nosotros nos engañamos durante nuestra vida, eso no le quita la seriedad de nuestra responsabilidad. Pero lo hace perfectamente justo, porque la oportunidad sí la tuvimos. Nosotros decidimos engañarnos o seguir la verdad. El juicio de Dios es totalmente justo. San Pablo dice que todos hemos de comparecer ante el tribunal de Cristo para recibir según lo que hayamos hecho durante nuestra vida corporal. O sea, la fe no permite separar la gracia de nuestra responsabilidad. Hablo de la fe cristiana, o la iglesia, pues, no nos permite separar esa gracia, de la misericordia, de nuestra responsabilidad. Dios nos ofrece, sí, su misericordia, pero somos criaturas libres. La gracia no convierte nuestras decisiones en algo con menos valor. La gracia, la misericordia, hace que nuestras decisiones equivocadas tengan un grado de solución, de posible solución. ¿Cómo? Pues con los sufrimientos aceptados, ¿verdad? Con la reparación que hagamos nosotros de nuestras faltas. Allí la misericordia de Dios nos invita a que también, así como libremente cometimos los pecados, así también libremente ofrezcamos reparación. La misericordia de Dios nos invita a que sí lo hagamos. Aquí hay que tomar en cuenta mucho esto, es importantísimo. Toda la misericordia de Dios, toda la gracia de nuestro Señor, aplica siempre y cuando nosotros la aceptemos. No es ninguna forma de, ¿cómo le digo?, de inmediatez o algo mágico que, por la gracia del Señor, por la gracia de Dios, me voy a salvar aunque en mi vida haya sido todo alejamiento de Él. No, no es así. Así no funciona la misericordia de Dios. La gracia hay que aceptarla y la misericordia también, porque también es una gracia. Pues así Cristo es nuestro Salvador y también es nuestro juez. Como que resulta un poco extraño decirlo así, porque pues más bien solemos separar mentalmente estas dos imágenes. Por un lado tenemos al Salvador, al que nos está ayudando, al abogado, digámoslo así. Por el otro lado, vemos al juez. Nunca los podemos ver al mismo tiempo. Pues aquí sí. Pensamos que el Salvador es aquel que nos rescata, y en el juez como alguien que determina la sentencia. Pero para nosotros se trata del mismo Cristo. El que murió por nosotros es el mismo que nos va a juzgar. El que conoce nuestra fragilidad es el mismo que nos va a pedir cuentas. El que ofrece la misericordia es el que conoce perfectamente cómo hemos respondido a ella. Y precisamente por eso no necesitamos imaginar el juicio como el encuentro de una figura de autoridad desconocida a la que hay que convencer con pruebas de nuestra inocencia. Vamos a comparecer ante aquel que ya conoce, aquel que nos ha amado primero, aquel que entregó su vida por la humanidad, aquel que ya lo sabe todo. Por eso hay que adecuar de una manera clara nuestra comprensión del temor de Dios. Quiero decir con esto que existe un temor que nace de la superstición, del miedo irracional o de la imagen de un Dios que está esperando cualquier error para castigarnos. Esa imagen no corresponde a nuestro Dios, al Dios revelado por Jesucristo. Existe un santo temor de Dios, que es algo más serio, pero más sano. La conciencia de que nuestra vida pertenece a Dios y que nuestras decisiones tienen consecuencias eternas. Por un lado, sabemos que Dios nos creó, que nuestra vida pertenece a Él, que nuestras decisiones Él nos dio la libertad para tomarlas. Por lo tanto, también debemos saber que las consecuencias que vamos a tener por nuestras acciones van a ser eternas, para salvación o perdición. El catecismo hace una relación del juicio final con la conversión y con el tiempo favorable que Dios nos concede hoy. Y esa doctrina sobre el juicio no hay que tomarla sino para despertar nuestra responsabilidad mientras todavía estamos caminando. Hablo del juicio final, pero también del juicio personal, y sobre todo el juicio personal, que es el que define nuestra realidad eterna. Y con esto hay que volver al presente, porque hablar de la muerte no consiste en pasar la vida obsesivamente pensando en la muerte. Hay que aprender a vivir de tal manera que la muerte encuentre una vida orientada hacia Dios. Vamos a ir a una pausa para seguir hablando de este tema.
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1: Y continuamos en su programa Luz de las Naciones. 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Recuerda, Jesús es la razón de nuestra alegría. Y pues estamos hablando de que no es que nos tengamos que pasar la vida pensando obsesivamente en el momento de nuestra muerte, sino que hay que aprender a vivir de tal manera que la muerte nos encuentre con una vida que ha sido orientada hacia Dios. El que vive con Dios en su corazón, muere con Dios en su corazón. Y la alegría de vivir se traspola, se transmite al momento de la muerte con la alegría de morir y renacer en Cristo. La muerte del que lleva a Cristo en el corazón es una muerte deliciosa, porque sabe que va al encuentro del amado. No es una muerte llena de miedo, es una muerte muy diferente a lo que nos imaginamos. Todos tenemos algún grado de temor a la muerte. Es natural, es nuestro instinto de conservación. Además de que todos tenemos un miedo natural a lo desconocido, porque nadie ha traspasado la muerte y ha regresado para contarnos totalmente que es claro, pues lo que conocemos y lo que estamos hablando nos lo han transmitido muchas almas santas, pero aún así es una situación para cada alma nueva. Cuando ocurra va a ser nueva para cada uno de nosotros. Sí, hay un temor, por supuesto, pero ese temor se mitiga en una manera enorme en las almas que han vivido con Jesús en su corazón. El temor se vuelve gozo, el llanto se vuelve alegría, y lo que antes era incertidumbre ahora se vuelve una dulcísima y hermosísima certeza de que vamos a pasar eternamente nuestra vida al lado del Señor, viéndolo cara a cara, fundidos con Él en un abrazo que no termina ni con la eternidad. Por eso, cuando hablamos de que hay personas que pasan años esperando el momento adecuado para arreglar algo, ya deberían haber arreglado. Pues un poco doloroso ver esas situaciones. Alguien que no se ha reconciliado con un hermano o con los papás o con los hijos. Alguien que pues ha evitado esa conversación que se tiene pendiente para arreglar la situación.

El que sigue alimentando el rencor por una herida recibida. ¿Verdad? Esas responsabilidades que continuamos esquivando. O cuando posponemos nuestra relación con Dios. Y mientras más se pospone, más lejos es la posibilidad de recuperarla. Aunque insisto, para Dios no hay nada imposible. Pero Él va a seguir llamando. Y sin embargo, la respuesta, esa es en la que, la respuesta de nosotros, claro, hacia el llamado de Dios, eso es lo que yo les digo que se vuelve más improbable. Porque nuestro corazón, al irse alejando de Dios, se va anclando en los placeres del mundo. Y ese anclaje en el mundo nos separa al mismo tiempo más de nuestro Señor. La dificultad está en el después, esa palabra. Parece algo, pues, como sin mucha repercusión, pero el después va a llegar, y ese después, cuando llegue, pues nos va a agarrar totalmente desprevenidos, el no habiendo, por no haber aprovechado el hoy y haber acuñado el después como nuestra bandera. En vez de decir, hoy hice tal y cual cosa, por lo tanto estoy feliz de haber abonado al reino de Dios, al haber hecho bien mi trabajo, al haber atendido a mi familia, al haber perdonado a un hermano, o sea, al haber dado un perdón, al haber pedido el perdón, al haber aceptado que estaba equivocado, puedo dormir tranquilo porque hoy aboné, hoy, no después. Tenemos la sensación de que habrá tiempo suficiente para reordenar nuestra vida. Y muchas veces no lo hay. Nadie posee el control de la duración de su vida. Y ser conscientes de la muerte nos puede ayudar a recuperar una perspectiva de la existencia que difícilmente podemos tener en el día a día con el ritmo rápido, pues, que traemos de nuestros días, que no nos damos el tiempo para meditar. Esto nos hace que fácilmente perdamos la perspectiva de la muerte. Hay que tenerla presente como una realidad y trabajar, pero con alegría, en que ese momento que va a llegar, sepamos, tengamos la certeza en nuestro corazón de que vivimos intentándolo todo, dándolo todo por nuestra salvación. Y no hablo como de la salvación en sí, sino hablo de que nos estamos dando todo por llegar a nuestra muerte y que inmediatamente pasemos a los brazos de Jesús. Cuando decimos salvación, se escucha un poco impersonal, como cuando pues estás jugando a algo y dices, ah, mira, me salvé. Estamos hablando del abrazo eterno con nuestro Padre del Cielo. Entonces, no nada más es la salvación, o sea, no nada más está relacionado con el perder o ganar, sino con el gozo que significa el haberlo ganado todo, por la lucha que tuvimos en la vida y que la supimos sortear por estar junto a nuestro Padre. ¿Y qué es estar junto a nuestro Padre? No es decir, si Dios conmigo, ¿quién contra mí? No es eso. Estar con nuestro Padre es, en todo momento, tomar las decisiones adecuadas conforme a los mandamientos que el Señor nos ha prescrito. No todo el que diga, Señor, Señor, se va a salvar, sino el que cumpla la voluntad de mi Padre.
y la voluntad de mi Padre es que cumplan los mandamientos. Pues San Agustín decía, ¿verdad?, que el corazón humano pertenece a Dios, que permanece inquieto mientras no descansa en Dios. Esa inquietud puede aparecer en varias formas. En algunas ocasiones, esa inquietud nos lleva a necesidades constantes de reconocimientos, a ambiciones, a través de deseos de acumular bienes, de controlar a los demás, de querer tener siempre la razón, de querer construir una imagen de nosotros mismos para que los demás nos admiren, nos aplaudan. Y también puede aparecer esa inquietud al vivir permanentemente distraídos de las preguntas que son esenciales. Pero el reconocimiento de que la muerte es algo real rompe esa distracción. Nos recuerda que ninguna posesión material va a acompañarnos en ese momento a que vamos a llegar. Y entonces queda la persona, queda lo que somos delante de Dios, queda el amor que aprendimos a dar y a recibir, queda nuestra relación con Cristo, aquello en lo que se convirtió nuestro corazón. Le llamamos cielo, pero es la comunión plena y definitiva con Dios. No se trata de una prolongación indefinida de nuestra existencia, como si después de morir fuéramos a conservar lo que tenemos. Es mucho más grande que esto. Dios nos llama a participar de su vida y a contemplarlo eternamente en la visión beatífica. Estamos llegando al final de su programa Luz de las Naciones. Continúen en sintonía de En Familia Radio. En memoria y con la enseñanza del ingeniero Benjamín Sepúlveda Hernández, se despide de ustedes Enrique García Ceballos. Que tengan buena tarde y Dios los bendiga.

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0: septiembre, mes de la Biblia. Hoy contemplamos Jeremías 1:8. No les tengas miedo, porque estaré contigo para protegerte. Palabra de Yahvé.
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6: Son las

0: Vayan y enseñen a todas las naciones, bautizándolas y enseñándoles a cumplir todo cuanto yo les he mandado, dice el Señor. En el nombre del Padre, del Hijo y del Espíritu Santo. Amén. La gracia de nuestro Señor Jesucristo, el amor del Padre, la comunión del Espíritu Santo estén con ustedes. Buenas noches a todos y bienvenidos a esta fiesta, a este banquete de la Eucaristía. Qué mejor que hoy celebramos la solemnidad del gran apóstol y evangelista San Mateo. Acudimos a su intercesión, a sus favores, y las intenciones para las cuales ofrecemos esta Eucaristía son: orando por la salud de Rodolfo Reyes, de Jorge Segura, de Martín Franco, de Jesús Villa, de Cintia Martínez, y por el eterno descanso de los hermanos difuntos Rosa María Torres Flores, Javier Mata, José Montaño, Cindy Moreno, y por todas las intenciones que ustedes traen en su mente y en su corazón. Con un corazón contrito y arrepentido, nos preparamos. Sabemos que nuestro Dios es rico en misericordia. Vamos a pedirle que perdone nuestras faltas, nuestros pecados, y nos dé su paz, su perdón y su misericordia. Señor, ten misericordia de nosotros, porque hemos pecado contra ti. Muéstranos, Señor, tu misericordia y danos tu salvación. Dios Todopoderoso, tenga piedad y misericordia de nosotros, perdone nuestros pecados, nos comunique la vida eterna. Amén. Oremos. Dios nuestro, que con inefable misericordia te dignaste elegir a San Mateo para convertirlo de publicano a apóstol, concédenos que, sostenidos por su ejemplo y su intercesión, te sigamos fielmente y vivamos siempre unidos a ti, por Jesucristo nuestro Señor. Amén.
1: Lectura de la carta del apóstol San Pablo a los Efesios. Hermanos, yo, Pablo, prisionero por la causa del Señor, los exhorto a que lleven una vida digna del llamamiento que han recibido. Sean siempre humildes y amables, sean comprensivos y sopórtense mutuamente con amor. Esfuércense en mantenerse unidos en el espíritu con el vínculo de la paz. Porque no hay más que un solo cuerpo y un solo espíritu, como es también solo una la esperanza del llamamiento que ustedes han recibido. Un solo Señor, una sola fe, un solo bautismo, un solo Dios y Padre de todos, que reina sobre todos, actúa a través de todos y vive en todos. Cada uno de nosotros ha recibido la gracia en la medida en que Cristo se la ha dado. Él fue quien concedió a unos ser apóstoles, a otros ser profetas, a otros ser evangelizadores, a otros ser pastores y maestros. Y esto para capacitar a los fieles, a fin de que, desempeñando debidamente su tarea, construyan el cuerpo de Cristo, hasta que todos lleguemos a estar unidos en la fe y en el conocimiento del Hijo de Dios, y lleguemos a ser hombres perfectos que alcancemos en todas sus dimensiones la plenitud de Cristo. Palabra de Dios. El mensaje del Señor resuena en toda la tierra. Los cielos proclaman la gloria de Dios, y el firmamento anuncia la obra de sus manos. Un día comunica su mensaje, al otro día y una noche se lo transmite a la otra noche. El mensaje del Señor resuena en toda la tierra. Sin que pronuncien una sola palabra, sin que resuene su voz, a toda la tierra llega su sonido y su mensaje hasta el fin del mundo. El mensaje del Señor resuena en toda la tierra. Aleluya, aleluya.
2: Aleluya, aleluya.
1: Señor, Dios eterno, alegres te cantamos, a ti nuestra alabanza. A ti, Señor, te alaba el coro celestial de los apóstoles. Aleluya, aleluya.
0: El Señor esté con ustedes. Proclamación del Santo Evangelio según San Mateo.
3: Gloria a ti, Señor Jesús.
0: En aquel tiempo, Jesús vio a un hombre llamado Mateo sentado a su mesa de recaudador de impuestos y le dijo, «Sígueme». Él se levantó y lo siguió. Después, cuando estaba a la mesa en casa de Mateo, muchos publicanos y pecadores se sentaron también a comer con Jesús y sus discípulos. Viendo esto, los fariseos preguntaron a los discípulos, «¿Por qué su maestro come con publicanos y pecadores?». Jesús los oyó y les dijo, «No son los sanos los que necesitan de médico, sino los enfermos. Vayan pues y aprendan lo que significa. Yo quiero misericordia y no sacrificios. Yo no he venido a llamar a los justos, sino a los pecadores». Palabra del Señor.
2: Gloria a ti, Señor Jesús.
0: No he venido a llamar a los justos, a los santos, sino a los pecadores. Me encanta esta oración que hace Jesús en el Evangelio de San Juan cuando dice, Padre, te alabo, te bendigo y te doy gracias porque has manifestado tus cosas. ¿Qué cosas? Las cosas del Padre, las cosas de Dios a los pequeños y sencillos y las has escondido a los grandes. Me llama la atención la primera lectura de San Pablo a los Efesios. Y Pablo dice, yo el prisionero, es decir, estando preso, estaba libre y estaba proclamando a Jesús. Y que dice, los invito, los exhorto a que lleven una vida digna del llamamiento que han recibido. En otras palabras, dice San Pablo, vive tu matrimonio, vive tu sacerdocio, Arturo, vive tu radio, tu ministerio, el de Dios, vivan su servicio, vivan su bautismo, vivan su discipulado. Y dice San Pablo, es el Espíritu mismo que suscita dones, ministerios, servicios, riqueza, grandeza, que enriquece a la iglesia, la obra de Dios. Pero todo lo que hagan, dice, háganlo para agradar a Dios, para dar gloria a Dios. Y aquí habla de algunas, si ustedes quieren, notas, características no negociables del cristiano. Sean siempre, dice, humildes y amables. Es que eso no es negociable, ¿verdad? O somos o no somos. ¿A quién servimos? Y al Señor se le sirve con excelencia. Comprensivos, sopórtense con amor, esfuércense en mantenerse unidos con el vínculo de la paz. Y Madre Teresa, hablando de esto, decía que la grandeza del cristiano no consiste en que hagamos grandes cosas, que también hay que hacerlas, ¿verdad? Sino que hagamos cosas ordinarias con un amor extraordinario. ¿Sí? Cosas ordinarias, diarias, cotidianas, con un amor extraordinario. ¿Saben qué, hermanos? El mundo está lleno a veces de falta de sonrisas. ¿Se dan cuenta que la gente ya poco sonríe? Yo vengo de Guatemala, la gente es poco tolerante, ya poco abraza. Leía una frase por ahí que me llamaba la atención que dice, ¿qué dice usted después de decir hola? Porque la gente dice, ¿cómo está? Y ya están dando el mandado, ¿sí o no? Sí, ¿cómo está tu familia? ¿Cómo está tu mamá? ¿Cómo están tus hijos? ¿Cómo está tu servicio? Hace falta amor, hace falta sonrisas, hace falta abrazos. Y San Pablo dice, vivan su llamado, vivan su ministerio, porque le están sirviendo a Dios por excelencia. Ayer hablaba con una persona, me decía, me voy de este país, pero ¿sabe qué? En este país tal vez no había dado dinero, pero me encontré con Dios que es diferente, ¿verdad? Conocí a Dios y se les felicita a ustedes del Ministerio Hispano, de esta radio, de este país, porque veo que aquí se encuentran con Dios, se les ve tanto amor, tanto entusiasmo. Al final es lo que dice San Pablo, ¿no? Vivan su ministerio, hagan las cosas con entusiasmo. Y el Evangelio obviamente nos habla, hoy es la solemnidad, la fiesta del apóstol San Mateo, uno de los doce. Y llama la atención porque el Evangelio dice que él estaba sentado ahí, en su puesto, en su realidad. La pregunta es, ¿de dónde tú vienes? ¿De dónde te sacó? ¿Cómo estabas y cómo estás ahora? ¿Ya? Y como ustedes manejan aquí redes, son buenos en la tecnología y todo, entonces es el lenguaje de ahora, ¿verdad? Jesús pasa y hace clic con Mateo. Sintoniza con Mateo. Imagínate a la persona tan fascinante, tan impactante de Jesús, como quizá muchos de ustedes en algún encuentro pudieron tener su conversión, ¿sí? Otros es un proceso. Y en su puesto, en su realidad, en su contexto de publicano, de pecador público, hasta cierto punto de corrupto. En Latinoamérica se usa mucho esa palabra, tristemente, de corrupción, porque colaboraba con el Imperio Romano. Se le llama y Jesús le dice: sígueme. Sería tan impactante en la mirada de Jesús que se levantó, se puso de pie inmediatamente. Se olvida de su trabajo, se olvida de su dinero, de su seguridad, de lo que tenía, para seguir los pasos de Jesús. Y muchos discípulos que andaban con Jesús cenan esa noche con Jesús, pero también muchos pecadores. Así que Jesús ganaba simpatía con la gente que abría el corazón, con los pecadores, con la gente que sentía la misericordia, el clic, el amor con Jesús. Pero por otra parte estaban los religiosos, que los religiosos, ¿quiénes eran? El Sanedrín, sacerdotes, sumos sacerdotes, fariseos, saduceos, gente académica, gente muy piadosa, gente muy buena. No era mala, era buena. El pecado de ellos es que tenían pecado, era que creían que no tenían pecado, su orgullo, su soberbia. Y no aprobaban la actitud de Jesús, y por eso lo critican aquí. Mira, se sienta a la mesa con los pecadores y come con ellos. Y no estaban de acuerdo con la llamada que Jesús hace a un publicano. Entonces Jesús lee su corazón, su mente, y les dice: no son los sanos, los buenos, los santos, los perfectos, los académicos, los grandes, los que necesitan médico, misericordia, perdón, sanación, liberación, sino los enfermos. Y yo quiero misericordia. Así que en Mateo Jesús muestra la misericordia, muestra su bondad. Alguna frase que dicen en los grupos, ¿verdad? Que Dios hace cosas extraordinarias con personas ordinarias. Y los doce apóstoles eran gente de campo, ¿sí o no? Gente de mar, gente rústica. Imagínense todo el trabajo del pobre maestro Jesús, ¿qué tal a lo rústico, verdad? Yo tengo compañeros sacerdotes que tienen las manotas de campesino, yo soy campesino también, ¿verdad? Todos rústicos, salen de machetes, salen de caballos, pero bueno, ahora confesar gente, levantarte el amén, ¿cómo Dios le tiene que cambiar el chip a uno? Y así nos va quitando esto, nos va quitando lo otro, lo tosco, lo rústico, lo machista, lo sea, así los apóstoles. Ahora Jesús transforma a Mateo en el gran evangelista, en un apóstol, que quiere decir testigo, en su instrumento más valioso, una de las 12 columnas para sacar adelante esta obra del Señor que se llama el Reino de Dios mediante la Iglesia. Que vivamos nuestro llamado, nuestro servicio, nuestro bautismo, nuestro matrimonio, como dice Pablo, con amor, con humildad, tratando de sentirnos agradecidos por lo que Dios hace en nosotros. De pie, por favor. Hermanos, oremos fervientemente al Señor, que quiere que todos los hombres se salven y lleguen al conocimiento pleno de la verdad, diciendo: te rogamos, óyenos.
1: Por la Iglesia, para que su mensaje de luz y esperanza llegue a todos los hombres, especialmente a los más necesitados de conocer el perdón y amor de Dios. Roguemos al Señor.
0: Te rogamos, óyenos.
1: Por el Papa León, nuestros obispos Juan Patricio, Eduardo y Pedro, y todos los sacerdotes, diáconos, religiosas y religiosos de nuestra comunidad, para que continúen promoviendo la paz y los valores de nuestra fe. Roguemos al Señor.
0: Te rogamos, óyenos.
1: Para que el Señor conceda a nuestra diócesis la alegría del don de las vocaciones al ministerio sacerdotal y a la vida consagrada. Roguemos al Señor.
0: Te rogamos, óyenos.
1: Por todas las intenciones de los donadores, voluntarios y radioescuchas de En Familia Radio, para que su generosidad sea bendecida y sus intenciones reciban el favor de nuestro Dios. Roguemos al Señor.
0: Te rogamos, óyenos.
1: Para que el Señor reciba en su reino a las almas de nuestros hermanos difuntos. Roguemos al Señor.
0: Suplicamos, Señor, nos escuches por intercesión de San Mateo, nos concedas aquello que te pedimos con fe y esperanza, por Jesucristo nuestro Señor. Amén. Ese es el momento del ofertorio. Ofertorio quiere decir ofrecer y dar. Presentamos al Señor estos dones de pan y vino que por la acción del Espíritu Santo se convertirán en cuerpo y sangre de Cristo, alimentos y salvación del alma, pero unimos a ellos nuestra vida, nuestra historia, nuestro corazón, para ser transformadas en vidas nuevas, en corazones nuevos, como transformó el corazón la vida de Mateo, y seamos ofrendas agradables al Señor. Bendito sea, Señor, por este pan que presentamos ante ti, y por este vino que contiene los dones de la salvación, serán para nosotros alimentos de vida eterna. Bendito seas por siempre, Señor Jesús. Al venerar la memoria de San Mateo, te presentamos, Señor, nuestras oraciones y ofrendas y te pedimos humildemente que mires con amor a tu iglesia, cuya fe alimentaste con la predicación de los apóstoles, por Jesucristo nuestro Señor.
2: Amén.
0: El Señor esté con ustedes.
2: Y con ustedes.
0: Levantemos el corazón.
2: Lo tenemos levantado hacia el Señor.
0: Demos gracias al Señor nuestro Dios. En verdad es justo y necesario nuestro deber y salvación darte gracias, Dios Todopoderoso y Eterno, porque tú, Pastor Eterno, no abandonaste a tu rebaño, sino que por medio de los santos apóstoles lo cuidas y lo proteges siempre, para que sea gobernado por aquellos mismos pastores que le diste como vicarios de tu Hijo. Por eso, con los ángeles y los arcángeles, con los tronos, dominaciones y con todos los coros celestiales, cantamos sin cesar el himno de tu gloria. Santo, santo, santo es el Señor, Dios del universo. Llenos están el cielo y la tierra de tu gloria. Hosana en el cielo. Bendito el que viene en el nombre del Señor. Hosana en el cielo. Santo eres en verdad, Señor, fuente de toda santidad. Por eso te suplicamos que santifiques estos dones con la efusión de tu Espíritu y se conviertan para nosotros en cuerpo y sangre de Jesucristo, Hijo tuyo y Señor nuestro, que nos mandó celebrar estos misterios, porque Él mismo, la noche que va a ser entregado, tomó pan, dando gracias, te bendijo. Lo partió y lo dio a sus discípulos, diciendo: tomen y coman todos de él, porque esto es mi cuerpo que será entregado por ustedes. Señor mío y Dios mío. Del mismo modo, acabada la cena, tomó el cáliz en sus santas y venerables manos, dando gracias, te bendijo. Lo pasó a sus discípulos, diciendo: tomen y beban todos de él, porque este es el cáliz de mi sangre, sangre de la alianza nueva y eterna, que será derramada por ustedes y por muchos para el perdón de los pecados. Hagan esto en conmemoración mía. Este es el sacramento de nuestra fe. Así pues, al celebrar el memorial de la muerte y resurrección de tu Hijo, te ofrecemos el pan de vida y el cáliz de salvación. Te damos gracias porque nos permite servirte en torno a tu presencia santa. Te pedimos humildemente que el Espíritu Santo congregue en la paz y en la unidad a quienes participamos de esta Eucaristía. Acuérdate de tu Iglesia peregrina en la tierra, de tu siervo el Papa León XIV, nuestro obispo John Dolan, y todos los pastores que cuidan de tu pueblo, lleva a la perfección por la caridad. Acuérdate de los hermanos que se durmieron en la esperanza de la resurrección. En este momento traigamos a nuestro corazón, a nuestra memoria, a nuestros familiares, amigos y conocidos que hicieron el bien, que sirvieron, que creyeron en Jesús, que han sido llamados a su presencia, que se han purificado de sus faltas, premiados con la corona de la victoria que es el cielo, y descansen en paz. Y ten misericordia de todos nosotros aquí presentes, especialmente oramos por los enfermos, por los habitantes de la calle, por los que vienen caminando en el desierto a esta ciudad, por los migrantes, por los que no te conocen. Y que todos nosotros un día, con la Virgen María, Madre de Dios y Madre nuestra, con San José su esposo, con San Mateo apóstol y con cuantos vivieron en tu amistad a través de los tiempos, merezcamos por tu Hijo Jesucristo compartir la vida eterna y cantar tus alabanzas. Por Cristo, con Él y en Él. A ti, Dios Padre Omnipotente, en la unidad del Espíritu Santo, todo honor y toda gloria por los siglos de los siglos.
2: Amén.
0: Con gratitud por ser hijos amados del mismo Padre, digamos confiados: Padre nuestro que estás en el cielo, santificado sea tu nombre. Venga a nosotros tu reino, hágase tu voluntad en la tierra como en el cielo. Danos hoy nuestro pan de cada día, perdona nuestras ofensas, como también nosotros perdonamos a los que nos ofenden. No nos dejes caer
2: en la tentación y líbranos del mal.
0: Líbranos de todos los males, Señor, concédenos la paz en nuestros días, para que, ayudados por tu misericordia, vivamos libres de pecado, protegidos de toda maldad, y mientras esperamos la venida gloriosa de nuestro Salvador Jesucristo. Señor Jesucristo, que dijiste a tus apóstoles: mi paz les dejo, mi paz les doy. No tengas en cuenta nuestros muchos pecados, sino nuestra fe, la fe de tu iglesia. Conforme a tu promesa, danos la paz en nuestra unidad, tú que vives y reinas por los siglos de los siglos.
2: Amén.
0: La paz del Señor esté con ustedes.
2: Y con su espíritu.
0: Nos damos un saludo de paz. Cordero de Dios, que quitas el pecado del mundo, ten piedad de nosotros. Cordero de Dios, que quitas el pecado del mundo, ten piedad de nosotros. Cordero de Dios, que quitas el pecado del mundo, danos la paz. Este es Jesucristo y es el Cordero de Dios que quita y perdona los pecados del mundo. Dichosos los llamados al encuentro con el Señor. El cuerpo y sangre de Cristo nos comunica a todos la vida eterna.

comunión espiritual. Creo, Jesús mío, que estás real y verdaderamente en el cielo y en el santísimo sacramento del altar. Te amo sobre todas las cosas y deseo vivamente recibirte dentro de mi alma. Pero no pudiendo hacerlo ahora sacramentalmente, ven al menos espiritualmente a mi corazón. Y como si ya te hubiese recibido, te abrazo y me uno del todo a ti. Señor, no permitas que jamás me aparte de ti.

0: Oremos, hermanos, a quienes alimentas, Señor, con tus sacramentos, confórtanos con tu incesante ayuda para que en estos misterios recibamos el fruto de la redención y la conversión de nuestra vida. Amén. Amén. Oración por las vocaciones. Oh Jesús, pastor eterno de las almas, dígnate mirar con ojos de misericordia a esta porción de tu grey amada. Señor, necesitamos mayor número de sacerdotes, multiplica las vocaciones y santifica más y más a nuestros sacerdotes y hermanos en la vida consagrada. Te lo pedimos por la Inmaculada Virgen de Guadalupe, tu dulce y santa madre. Oh Jesús, danos muchos y santos sacerdotes, religiosas y religiosos, y todas las vocaciones de la Iglesia cita según tu corazón. Amén. Repetimos, oh María Santísima, danos tu silencio y tu paz. Así que María fue la mujer de la escucha, del silencio, que todo lo guardó en su corazón y dijo, aquí está la esclava, la servidora del Señor, pero ante todo cuando se apareció pidió paz y que sigan rezando como lo están haciendo ustedes, así que seamos instrumentos de paz. El Señor esté con ustedes.
1: Y con ustedes.
0: La bendición de Dios Todopoderoso, del Padre, del Hijo, del Espíritu Santo, desciendan a ustedes y les acompañe siempre.
1: Amén.
0: Podemos ir en paz.
1: Debemos.

0: y del Hijo y del Espíritu Santo.
1: Amén.
0: Creo en Dios,
1: Padre Todopoderoso, Creador del cielo y de la tierra. Creo en Jesucristo, su único Hijo, Señor nuestro, que fue concebido por obra y gracia del Espíritu Santo. Nació de Santa María Virgen, padeció bajo el poder de Poncio Pilato. Fue crucificado, muerto y sepultado, descendió a los infiernos, al tercer día resucitó de entre los muertos, subió a los cielos y está sentado a la derecha de Dios Padre. Desde ahí ha de venir a juzgar a vivos y muertos. Creo en el Espíritu Santo, la Santa Iglesia Católica, la comunión de los santos, el perdón de los pecados, la resurrección de la carne y la vida eterna. Amén.
0: Padre nuestro que estás en el cielo, santificado sea tu nombre. Venga a tu reino, hágase tu voluntad en la tierra como en el cielo.
1: Dale.

0: del mal. Amén.
1: Dios te salve, María, llena eres de gracia. El Señor es contigo. Bendita eres entre todas las mujeres, y bendito es el fruto de tu vientre, Jesús.
0: Santa María, Madre de Dios, ruega por nosotros pecadores, ahora y en la hora de nuestra muerte. Amén.
1: Gloria al Padre, al Hijo y al Espíritu Santo.
0: Como era en un principio, ahora y siempre, por los siglos de los siglos. Amén.
1: Misterios gozosos. Primer misterio. La encarnación del Hijo de Dios en las purísimas entrañas de la Santísima Virgen María. Sobre el Evangelio de San Lucas, capítulo primero, versículo 28, meditamos. El ángel entró en el lugar donde ella estaba y le dijo: Salve, llena de gracia, el Señor es contigo. Padre nuestro,
0: que estás en el cielo, santificado sea tu nombre, venga tu reino, hágase tu voluntad en la tierra como en el cielo.
1: Danos hoy nuestro pan de cada día, perdona nuestras ofensas, como también nosotros perdonamos a los que nos ofenden. No nos dejes caer en tentación y líbranos del mal. Amén.
0: Dios te salve María, llena eres de gracia, el Señor es contigo. Bendita eres entre todas las mujeres, y bendito es el fruto de tu vientre, Jesús.
1: Santa María, Madre de Dios, ruega por nosotros, pecadores, ahora y en la hora de nuestra muerte. Amén.
0: Dios te salve María, llena eres de gracia, el Señor es contigo. Bendita eres entre todas las mujeres, y bendito es el fruto de tu vientre, Jesús.
1: Santa María, Madre de Dios, ruega por nosotros pecadores, ahora y en la hora de nuestra muerte. Amén.
0: Dios te salve María, llena eres de gracia, el Señor es contigo. Bendita eres entre todas las mujeres, y bendito es el fruto de tu vientre, Jesús.
1: Santa María, Madre de Dios, ruega por nosotros pecadores, ahora y en la hora de nuestra muerte. Amén.
0: Dios te salve María, llena eres de gracia, el Señor es contigo. Bendita eres entre todas las mujeres, y bendito es el fruto de tu vientre, Jesús.
1: Santa María, Madre de Dios, ruega por nosotros, pecadores, ahora y en la hora de nuestra muerte. Amén.
0: Dios te salve, María, llena eres de gracia, el Señor es contigo. Bendita eres entre todas las mujeres, y bendito es el fruto de tu vientre, Jesús.
1: Santa María, Madre de Dios, ruega por nosotros, pecadores, ahora y en la hora de nuestra muerte. Amén.
0: Dios te salve María, llena eres de gracia, el Señor es contigo. Bendita eres entre todas las mujeres, y bendito es el fruto de tu vientre, Jesús.
1: Santa María, Madre de Dios, ruega por nosotros pecadores, ahora y en la hora de nuestra muerte. Amén.
0: Dios te salve María, llena eres de gracia, el Señor es contigo. Bendita eres entre todas las mujeres, y bendito es el fruto de tu vientre, Jesús.
1: Santa María, Madre de Dios, ruega por nosotros, pecadores, ahora y en la hora de nuestra muerte. Amén.
0: Dios

0: el vientre, Jesús.
1: Santa María, Madre de Dios, ruega por nosotros, pecadores, ahora y en la hora de nuestra muerte. Amén.
0: Dios.

0: en Jesús.
1: Santa María, Madre de Dios, ruega por nosotros pecadores, ahora y en la hora de nuestra muerte. Amén.
2: Dios te salve María, llena eres de gracia, el Señor es contigo, bendita eres entre todas las mujeres, y bendito es el fruto de tu vientre Jesús.
1: Gloria, Santa María, Madre de Dios, ruega por nosotros pecadores, ahora y en la hora de nuestra muerte. Amén.
2: Gloria al Padre, al Hijo y al Espíritu Santo, como era en el principio, ahora y siempre, por los siglos de los siglos. Amén.
1: Oh Jesús mío,

0: Amén.
1: Segundo misterio. La visitación de la Virgen María a su prima Santa Isabel. Sobre el Evangelio de San Lucas, capítulo primero, versículo 41 al 42, meditamos. Cuando Isabel oyó el saludo de María, el infante saltó en su seno y ella dijo a grandes voces: «Bendita tú entre las mujeres y bendito el fruto de tu vientre».
2: Padre nuestro,
3: que estás en el cielo, santificado sea tu nombre. Venga tu reino, hágase tu voluntad en la tierra como en el cielo.
2: Danos hoy nuestro pan de cada día. Perdona nuestras ofensas, como también nosotros perdonamos a los que nos ofenden. No nos dejes caer en tentación y líbranos del mal. Amén.
3: Dios te salve María, llena eres de gracia, el Señor es contigo. Bendita eres entre todas las mujeres y bendito es el fruto de tu vientre Jesús.
2: Santa María, Madre de Dios, ruega por nosotros pecadores, ahora y en la hora de nuestra muerte. Amén.
3: Dios te salve María, llena eres de gracia, el Señor es contigo. Bendita eres entre todas las mujeres, y bendito es el fruto de tu vientre Jesús.
2: Santa María, Madre de Dios, ruega por nosotros pecadores, ahora y en la hora de nuestra muerte. Amén.
3: Dios te salve María, llena eres de gracia, el Señor es contigo, bendita eres entre todas las mujeres, y bendito es el fruto de tu vientre, Jesús.
2: Santa María, Madre de Dios, ruega por nosotros, pecadores, ahora y en la hora de nuestra muerte. Amén.
3: Dios te salve María, llena eres de gracia, el Señor es contigo, bendita eres entre todas las mujeres, y bendito es el fruto de tu vientre, Jesús.
2: Santa María, Madre de Dios, ruega por nosotros, pecadores, ahora y en la hora de nuestra muerte. Amén.
3: Dios te salve, María, llena eres de gracia, el Señor es contigo. Bendita eres entre todas las mujeres, y bendito es el fruto de tu vientre, Jesús.
2: Santa María, Madre de Dios, ruega por nosotros, pecadores, ahora y en la hora de nuestra muerte. Amén.
3: Dios

0: de tu vientre, Jesús.
1: Santa María, Madre de Dios, ruega por nosotros, pecadores, ahora y en la hora de nuestra muerte. Amén.
0: Dios te salve, María, llena eres de gracia, el Señor es contigo. Bendita eres entre todas las mujeres, y bendito es el fruto de tu vientre, Jesús.
1: Santa María, Madre de Dios, ruega por nosotros, pecadores, ahora y en la hora de nuestra muerte. Amén.

0: vientre, Jesús.
1: Santa María, Madre de Dios, ruega por nosotros, pecadores, ahora y en la hora de nuestra muerte. Amén.

0: tu vientre, Jesús.
1: Santa María, Madre de Dios, ruega por nosotros pecadores, ahora y en la hora de nuestra muerte. Amén.
0: Dios te salve María, llena eres de gracia, el Señor es contigo, bendita eres entre todas las mujeres, y bendito es el fruto de tu vientre, Jesús.
1: Gloria, Santa María, Madre de Dios, ruega por nosotros, pecadores, ahora y en la hora de nuestra muerte. Amén.
0: Gloria al Padre, al Hijo y al Espíritu Santo, como era en el principio, ahora y siempre, por los siglos de los siglos. Amén.
1: Oh Jesús mío,
0: perdón.

0: Amén.
1: Tercer misterio. El nacimiento de Jesús en el portal de Belén sobre el Evangelio de San Lucas, capítulo 2, versículo 7, meditamos. Y dio a luz a su hijo primogénito, lo envolvió en pañales y lo reclinó en un pesebre, porque no había sitio para ellos en la posada. Padre nuestro que estás en el cielo, santificado sea tu nombre, venga tu reino, hágase tu voluntad en la tierra como en el cielo.
2: Danos hoy nuestro pan de cada día, perdona nuestras ofensas, como también nosotros perdonamos a los que nos ofenden. No nos dejes caer en tentación y líbranos del mal. Amén.
1: Dios te salve María, llena eres de gracia. El Señor es contigo, bendita eres entre todas las mujeres, y bendito es el fruto de tu vientre, Jesús.
2: Santa María, Madre de Dios, ruega por nosotros pecadores, ahora y en la hora de nuestra muerte. Amén.
1: Dios te salve María, llena eres de gracia, el Señor es contigo, bendita eres entre todas las mujeres, y bendito es el fruto de tu vientre, Jesús.
2: Santa María, Madre de Dios, ruega por nosotros pecadores, ahora y en la hora de nuestra muerte. Amén.
1: Dios te salve María, llena eres de gracia, el Señor es contigo, bendita eres entre todas las mujeres, y bendito es el fruto de tu vientre, Jesús.

0: Bendito es el fruto de tu vientre, Jesús.
1: Santa María, Madre de Dios, ruega por nosotros pecadores, ahora y en la hora de nuestra muerte. Amén.
0: Dios te salve, María, llena eres de gracia, el Señor es contigo, bendita eres entre todas las mujeres, y bendito es el fruto de tu vientre, Jesús.
1: Santa María, Madre de Dios, ruega por nosotros pecadores, ahora y en la hora de nuestra muerte. Amén.
0: Dios te salve, María, llena eres de gracia, el Señor es contigo, bendita eres entre todas las mujeres, y bendito es el fruto de tu vientre, Jesús.
1: Santa María, Madre de Dios, ruega por nosotros pecadores, ahora y en la hora de nuestra muerte. Amén.
0: Dios te salve, María, llena eres de gracia, el Señor es contigo, bendita eres entre todas las mujeres, y bendito es el fruto de tu vientre, Jesús.
1: Santa María, Madre de Dios, ruega por nosotros pecadores, ahora y en la hora de nuestra muerte. Amén.
0: Dios te salve, María, llena eres de gracia, el Señor es contigo, bendita eres entre todas las mujeres, y bendito es el fruto de tu vientre, Jesús.
1: Santa María, Madre de Dios, ruega por nosotros pecadores, ahora y en la hora de nuestra muerte. Amén.
0: Dios te salve, María, llena eres de gracia, el Señor es contigo, bendita eres entre todas las mujeres, y bendito es el fruto de tu vientre, Jesús.
1: Santa María, Madre de Dios, ruega por nosotros pecadores, ahora y en la hora de nuestra muerte. Amén.
0: Gloria al Padre, al Hijo y al Espíritu Santo.
1: Como era en el principio, ahora y siempre, por los siglos de los siglos. Amén.
0: Oh Jesús mío,
1: perdón.

0: misericordia. Amén.
1: Cuarto misterio: la presentación del niño Jesús en el templo de Jerusalén. Sobre el Evangelio de San Lucas, capítulo 2, versículos del 22 al 23, meditamos. Cuando se cumplieron los días de la purificación de ellos, según la ley de Moisés, llevaron a Jesús a Jerusalén para presentarle al Señor, como está escrito en la ley del Señor: todo varón primogénito será consagrado al Señor.
2: Padre nuestro,
0: que estás en el cielo, santificado sea tu nombre, venga tu reino, hágase tu voluntad en la tierra como en el cielo.
2: Danos hoy nuestro pan de cada día, perdona nuestras ofensas, como también nosotros perdonamos a los que nos ofenden. No nos dejes caer en tentación y líbranos del mal.
0: Dios te salve María, llena eres de gracia, el Señor es contigo. Bendita eres entre todas las mujeres, y bendito es el fruto de tu vientre, Jesús.
2: Santa María, Madre de Dios, ruega por nosotros, pecadores, ahora y en la hora de nuestra muerte. Amén.

0: de tu vientre, Jesús.
1: Santa María, Madre de Dios, ruega por nosotros, pecadores, ahora y en la hora de nuestra muerte. Amén.
0: Dios te salve, María, llena eres de gracia, el Señor es contigo. Bendita eres entre todas las mujeres, y bendito es el fruto de tu vientre, Jesús.
1: Santa María, Madre de Dios, ruega por nosotros, pecadores, ahora y en la hora de nuestra muerte. Amén.

0: Santa María, Madre de Dios, ruega por nosotros, pecadores, ahora y en la hora de nuestra muerte. Amén.
1: Dios te salve, María, llena eres de gracia, el Señor es contigo.

0: vientre, Jesús.
1: Santa María, Madre de Dios, ruega por nosotros, pecadores, ahora y en la hora de nuestra muerte. Amén.
0: Dios te salve, María, llena eres de gracia, el Señor es contigo. Bendita eres entre todas las mujeres, y bendito es el fruto de tu vientre, Jesús.
1: Santa María, Madre de Dios, ruega por nosotros, pecadores, ahora y en la hora de nuestra muerte. Amén.
0: Dios te salve, María, llena eres de gracia, el Señor es contigo. Bendita eres entre todas las mujeres, y bendito es el fruto de tu vientre, Jesús.
1: Santa María, Madre de Dios, ruega por nosotros, pecadores, ahora y en la hora de nuestra muerte. Amén.
0: Dios te salve, María, llena eres de gracia, el Señor es contigo. Bendita eres entre todas las mujeres, y bendito es el fruto de tu vientre, Jesús.
1: Santa María, Madre de Dios, ruega por nosotros, pecadores, ahora y en la hora de nuestra muerte. Amén.
0: Dios te salve, María, llena eres de gracia, el Señor es contigo. Bendita eres entre todas las mujeres, y bendito es el fruto de tu vientre, Jesús.
1: Santa María, Madre de Dios, ruega por nosotros, pecadores, ahora y en la hora de nuestra muerte. Amén.
0: Dios te salve, María, llena eres de gracia, el Señor es contigo. Bendita eres entre todas las mujeres, y bendito es el fruto de tu vientre, Jesús.
1: Gloria, Santa María, Madre de Dios, ruega por nosotros, pecadores, ahora y en la hora de nuestra muerte. Amén.
0: Gloria al Padre, al Hijo y al Espíritu Santo, como era en el principio, ahora y siempre, por los siglos de los siglos. Amén.
1: Oh Jesús mío,
0: perdona nuestros pecados, líbranos del fuego del infierno, lleva al cielo a todas las almas, especialmente a las más necesitadas de tu misericordia. Amén.
1: Quinto misterio. El niño perdido es hallado en el templo. Sobre el Evangelio de San Lucas, capítulo 2, versículo 46, meditamos. A los 3 días lo encontraron en el templo sentado en medio de los doctores, oyéndolos y preguntándoles. Padre nuestro que estás en el cielo, santificado sea tu nombre, venga tu reino. Hágase tu voluntad en la tierra como en el cielo.
0: Danos hoy nuestro pan de cada día. Perdona nuestras ofensas, como también nosotros perdonamos a los que nos ofenden. No nos dejes caer en tentación y líbranos del mal. Amén.
1: Dios te salve, María, llena eres de gracia. El Señor es contigo. Bendita eres entre todas las mujeres y bendito es el fruto de tu vientre, Jesús.
0: Santa María, Madre de Dios, ruega por nosotros pecadores, ahora y en la hora de nuestra muerte. Amén.
1: Dios te salve, María, llena eres de gracia. El Señor es contigo. Bendita eres entre todas las mujeres, y bendito es el fruto de tu vientre, Jesús.
0: Santa María, Madre de Dios, ruega por nosotros pecadores, ahora y en la hora de nuestra muerte. Amén.
1: Dios te salve, María, llena eres de gracia, el Señor es contigo, bendita eres entre todas las mujeres, y bendito es el fruto de tu vientre, Jesús.
0: Santa María, Madre de Dios, ruega por nosotros pecadores, ahora y en la hora de nuestra muerte. Amén.
1: Dios te salve, María, llena eres de gracia, el Señor es contigo, bendita eres entre todas las mujeres, y bendito es el fruto de tu vientre, Jesús.
0: Santa María, Madre de Dios, ruega por nosotros pecadores, ahora y en la hora de nuestra muerte. Amén.
1: Dios te salve, María, llena eres de gracia, el Señor es contigo, bendita eres entre todas las mujeres, y bendito es el fruto de tu vientre, Jesús.
0: Santa María, Madre de Dios, ruega por nosotros pecadores, ahora y en la hora de nuestra muerte. Amén.
2: Dios te salve, María, llena eres de gracia. El Señor es contigo. Bendita eres entre todas las mujeres, y bendito es el fruto de tu vientre, Jesús.
0: Santa María, Madre de Dios, ruega por nosotros, pecadores, ahora y en la hora de nuestra muerte. Amén.
2: Dios te salve, María, llena eres de gracia. El Señor es contigo. Bendita eres entre todas las mujeres, y bendito es el fruto de tu vientre, Jesús.
0: Santa María, Madre de Dios, ruega por nosotros pecadores, ahora y en la hora de nuestra muerte. Amén.
2: Dios te salve, María, llena eres de gracia, el Señor es contigo. Bendita eres entre todas las mujeres, y bendito es el fruto de tu vientre, Jesús.
0: Santa María, Madre de Dios, ruega por nosotros pecadores, ahora y en la hora de nuestra muerte. Amén.
2: Dios te salve, María, llena eres de gracia. El Señor es contigo. Bendita eres entre todas las mujeres, y bendito es el fruto de tu vientre, Jesús.
0: Santa María, Madre de Dios, ruega por nosotros pecadores, ahora y en la hora de nuestra muerte. Amén.
2: Dios te salve, María, llena eres de gracia. El Señor es contigo. Bendita eres entre todas las mujeres, y bendito es el fruto de tu vientre, Jesús.
0: Santa María, Madre de Dios, ruega por nosotros pecadores, ahora y en la hora de nuestra muerte. Amén.
2: Gloria al Padre, al Hijo y al Espíritu Santo.
0: Como era en el principio, ahora y siempre, por los siglos de los siglos. Amén.
2: Oh Jesús mío,
0: perdona nuestros pecados, líbranos del fuego del infierno, lleva al cielo a todas las almas, especialmente a las más necesitadas de tu misericordia. Amén.
2: Dios te salve,
0: Reina y Madre de misericordia, vida, dulzura y esperanza nuestra.

0: Señora abogada nuestra, vuelve a nosotros esos tus ojos misericordiosos, y después de este destierro, muéstranos a Jesús, fruto bendito de tu vientre, oh clemente, oh piadosa, oh dulce siempre Virgen María, ruega por nosotros, Santa Madre de Dios, para que seamos dignos de alcanzar las promesas de nuestro Señor Jesucristo. Amén.
1: Oh Dios, cuyo unigénito Hijo con su vida, muerte y resurrección nos alcanzó el premio de la vida eterna, concédenos a los que recordamos estos misterios del Santo Rosario, imitar lo que contienen y alcanzar lo que prometen, por el mismo Jesucristo nuestro Señor.
2: Amén.
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1: Letanías de la Santísima Virgen María. Señor, ten piedad.
2: Señor, ten piedad.
1: Cristo, ten piedad.
2: Cristo, ten piedad.
1: Señor, ten piedad.
2: Señor, ten piedad.
1: Cristo, óyenos.
2: Cristo, óyenos.
1: Cristo, escúchanos.
2: Cristo, escúchanos.
1: Dios, Padre Celestial,
2: ten piedad de nosotros.
1: Dios, Hijo Redentor del mundo,
2: ten piedad de nosotros.
1: Dios, Espíritu Santo,
2: ten piedad de nosotros.
1: Santísima Trinidad, que eres un solo Dios,
2: ten piedad de nosotros.
1: Santa María,
2: ruega por nosotros.
1: Santa Madre de Dios,
2: ruega por nosotros.
1: Santa Virgen de las Vírgenes,
2: ruega por nosotros.
1: Madre de Cristo,
2: ruega por nosotros.
1: Madre de la Iglesia,
2: ruega por nosotros.
1: Madre de la Divina Gracia,
2: ruega por nosotros.
1: Madre Purísima,
2: ruega por nosotros.
1: Madre Castísima,
2: ruega por nosotros.
1: Madre Siempre Virgen,
2: ruega por nosotros.
1: Madre Inmaculada,
2: ruega por nosotros.
1: Madre Amable,
2: ruega por nosotros.
1: Madre Admirable,
2: ruega por nosotros.
1: Madre del Buen Consejo,
2: ruega por nosotros.
1: Madre del Creador,
2: ruega por nosotros.
1: Madre del Salvador,
2: ruega por nosotros.
1: Madre de Misericordia,
2: ruega por nosotros.
1: Virgen Prudentísima,
2: ruega por nosotros.
1: Virgen digna de veneración,
2: ruega por nosotros.
1: Virgen digna de alabanza,
2: ruega por nosotros.
1: Virgen poderosa,
2: ruega por nosotros.
1: Virgen clemente,
2: ruega por nosotros.
1: Virgen fiel,
2: ruega por nosotros.
1: Espejo de justicia,
2: ruega por nosotros.
1: Trono de la sabiduría,
2: ruega por nosotros.
1: Causa de nuestra alegría,
2: ruega por nosotros.
1: Vaso espiritual,
2: ruega por nosotros.
1: Vaso digno de honor,
2: ruega por nosotros.
1: Vaso de insigne devoción,
2: ruega por nosotros.
1: Rosa mística,
2: ruega por nosotros.
1: Torre de David,
2: ruega por nosotros.
1: Torre de marfil,
2: ruega por nosotros.
1: Casa de oro,
2: ruega por nosotros.
1: Arca de la alianza,
2: ruega por nosotros.
1: Puerta del cielo,
2: ruega por nosotros.
1: Estrella de la mañana,
2: ruega por nosotros.
1: Salud de los enfermos,
2: ruega por nosotros.
1: Refugio de los pecadores,
2: ruega por nosotros.
1: Consoladora de los afligidos,
2: ruega por nosotros.
1: Auxilio de los cristianos,
2: ruega por nosotros.
1: Reina de los ángeles,
2: ruega por nosotros.
1: Reina de los patriarcas,
2: ruega por nosotros.
1: Reina de los profetas,
2: ruega por nosotros.
1: Reina de los apóstoles,
2: ruega por nosotros.
1: Reina de los mártires,
2: ruega por nosotros.
1: Reina de los confesores,
2: ruega por nosotros.
1: Reina de las vírgenes,
2: ruega por nosotros.
1: Reina de todos los santos,
2: ruega por nosotros.
1: Reina concebida sin pecado original,
2: ruega por nosotros.
1: Reina asunta al cielo,
2: ruega por nosotros.
1: Reina del Santísimo Rosario,
2: ruega por nosotros.
1: Reina de la familia,
2: ruega por nosotros.
1: Reina de la paz,
2: ruega por nosotros.
1: Cordero de Dios, que quitas el pecado del mundo.
2: Perdónanos, Señor.
1: Cordero de Dios, que quitas el pecado del mundo.
2: Escúchanos, Señor.
1: Cordero de Dios, que quitas el pecado del mundo.
2: Ten piedad y misericordia de nosotros.
1: Bajo tu amparo nos acogemos, Santa Madre de Dios. No desprecie las súplicas que te dirigimos ante nuestras necesidades. Antes bien, líbranos de todos los peligros, oh Virgen gloriosa y bendita. Ruega por nosotros, Santa Madre de Dios, para que seamos dignos de alcanzar las promesas de nuestro Señor Jesucristo.
2: Amén.
1: Oración. Te rogamos nos concedas, Señor Dios nuestro, gozar de continua salud de alma y cuerpo, y por la gloriosa intercesión de la bienaventurada siempre Virgen María, vernos libres de las tristezas de la vida presente y disfrutar de las alegrías eternas por Cristo nuestro Señor.
2: Amén.
1: Recemos un Padre nuestro y un Ave María por el Papa, su persona y sus intenciones. Padre nuestro que estás en el cielo, santificado sea tu nombre. Venga tu reino. Hágase tu voluntad en la tierra como en el cielo.
2: Danos hoy nuestro pan de cada día. Perdona nuestras ofensas, como también nosotros perdonamos a los que nos ofenden. No nos dejes caer en tentación y líbranos del mal. Amén.
1: Dios te salve, María, llena eres de gracia. El Señor es contigo. Bendita eres entre todas las mujeres, y bendito es el fruto de tu vientre, Jesús.
2: Santa María, Madre de Dios, ruega por nosotros pecadores, ahora y en la hora de nuestra muerte. Amén.
1: Gloria al Padre, al Hijo y al Espíritu Santo.
2: Como era en el principio, ahora y siempre, por los siglos de los siglos. Amén.
1: Recemos un Padre nuestro y un Ave María por los obispos de nuestra diócesis, sus personas y sus intenciones. Padre nuestro que estás en el cielo, santificado sea tu nombre. Venga tu reino, hágase tu voluntad en la tierra como en el cielo.
2: Danos hoy nuestro pan de cada día, perdona nuestras ofensas, como también nosotros perdonamos a los que nos ofenden. No nos dejes caer en tentación y líbranos del mal. Amén.
1: Dios te salve, María, llena eres de gracia. El Señor es contigo. Bendita eres entre todas las mujeres y bendito es el fruto de tu vientre, Jesús.
2: Santa María, Madre de Dios, ruega por nosotros pecadores, ahora y en la hora de nuestra muerte. Amén.
1: Gloria al Padre, al Hijo y al Espíritu Santo.
2: Como era en el principio, ahora y siempre, por los siglos de los siglos. Amén.
1: Recemos un Padre nuestro y un Ave María por las benditas ánimas del purgatorio. Padre nuestro que estás en el cielo, santificado sea tu nombre. Venga tu reino, hágase tu voluntad en la tierra como en el cielo.
2: Danos hoy nuestro pan de cada día. Perdona nuestras ofensas, como también nosotros perdonamos a los que nos ofenden. No nos dejes caer en tentación y líbranos del mal. Amén.
1: Dios te salve, María, llena eres de gracia. El Señor es contigo. Bendita eres entre todas las mujeres y bendito es el fruto de tu vientre, Jesús.
2: Santa María, Madre de Dios, ruega por nosotros pecadores, ahora y en la hora de nuestra muerte. Amén.
1: Gloria al Padre, al Hijo y al Espíritu Santo.
2: Como era en el principio, ahora y siempre, por los siglos de los siglos. Amén.
1: En el nombre del Padre, y del Hijo, y del Espíritu Santo.
2: Amén.

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Muy buenas noches, familia de En Familia Radio, bendiciones para todos ustedes. Desde la cabina Santa María de Guadalupe, te saludamos con el gusto de siempre, la alegría de junto contigo servir a Cristo. Muchísimas gracias por estar junto a nosotros. Aquí nos encontramos tú y yo en el gran trabajo que es conocer más la palabra de Dios y hacer que esa palabra nos guíe, nos ilumine y nos transforme. Eso es lo que buscamos y me da muchísimo gusto a través de este medio saludar a mis hermanos que nos escuchan a través del internet en enfamilia.com o a través de la aplicación En Familia. Y así nos están escuchando en estos momentos en México, donde enviamos un fuerte saludo y un gran agradecimiento a nuestros hermanos por allá en el Distrito Federal, así como a quienes nos escuchan en Morelia, quienes nos escuchan en Zapopan, en Hermosillo, en Ciudad Obregón y también en Chihuahua, Nogales y Mexicali. Gracias por estar junto a nosotros también en Canadá, en Beauharnois, en Montreal, en Toronto y en Calgary. Saludos también a nuestros hermanos aquí en los Estados Unidos. Saludo a quienes nos escuchan en la Florida, a quienes nos escuchan en el área de Nueva York. Un fuerte abrazo, bendiciones para ustedes. También saludo a mis hermanos en el área del estado de Texas, por allá, por la ciudad de Mentor, Texas. Muchas gracias. Y también a nuestros hermanos en Albuquerque, Nuevo México, en Los Ángeles, California, así como también en San Diego, en Las Vegas. Un fuerte abrazo. Muchísimas gracias por estar junto a nosotros. A quienes nos escuchan a través de las frecuencias radiales 89.5 FM desde Williams, 90.1 FM desde Prescott, 90.7 FM. Desde Kinman 91.3 FM, desde Flagstaff 740M, desde el Valle del Sol, en Familia Radio, más allá de las redes, la fuerza del amor. Hoy quiero compartir contigo la dicha de ser agradecidos. Compartía esta idea, pues de alguna manera que surge como producto de una conversación que tuve con una persona que pues sin preguntárselo, porque la verdad es que yo no se lo pregunté, pues de alguna manera nos hizo saber, ¿verdad? Porque no era a mí, era pues a toda la organización, de alguna manera, que ella no se sentía pues invitada o que no se sentía más que eso, más movida o inspirada a hacer una donación a la estación, que nunca le había inspirado el donar a esta estación y que, pues, que la disculpara. Así me dijo. Y pues, sinceramente, primero que nada, pues, no es para mí, ¿verdad? Número uno, es para pues toda la estación. Y segundo, lo que le dije es que pues, yo qué tenía que disculpar. Nada, pues, si el regalo de ser generoso lo da el Señor. Oiga, si no se lo ha dado yo, ¿qué le puedo decir? Evidentemente, pues, esto es la gran, el gran misterio. Esta persona pues estaba diciendo que no podía o no quería por las razones que fueran y no importa, ¿verdad? Las razones que tuviera. Pero el hecho es de que nadie hace nada bueno si no es movido por el Espíritu. Es decir, yo no puedo imponer a que alguien haga algo bueno. Eso o lo hace bien por la acción del Espíritu Santo o no lo hace. Y si el Espíritu Santo elige a una persona o elige a otra, pues bendito sea Dios. ¿Uno qué puede objetar ante la voluntad de Dios? Si una persona no es generosa, pues oremos para que pronto lo sea, que Dios le dé el regalo y que Él lo sepa abrazar, el regalo y el don de la generosidad. Pero si no lo es, oiga, ¿qué vamos a hacer? Y tampoco podemos reclamar. Tampoco se puede reclamar. Si una persona no es generosa, pues no se le puede reclamar. Ya ella dará cuentas al Señor y solo el Señor sabe si le dio ese regalo, el regalo de poder compartir, el regalo de poder dar sin esperar, el regalo de compartir la bendición que el Señor da para enaltecer su iglesia. Y si nos lo da, entonces, qué importante es ser agradecidos porque nos los da. Por ejemplo, el hecho de que tú y yo trabajemos en la evangelización debería de ser un gran motivo de dar gracias. Y si no las has dado, te invito a que durante esta
charla que tendremos y compartiendo el Evangelio en esta lección divina, pues tengamos ese momento de agradecimiento porque el Señor nos llama a servirle y estamos aquí, quizás cada quien cumpliendo una función en estos momentos. Aquí está Luis, allá estás tú en el auto, allá estás tú en tu casa, vas manejando, allá estás tú en el estado de Texas, allá está mi hermano, mis hermanos en la Florida, otros en México, otros en Canadá, y cada quien haciendo algo para edificar la iglesia. Y algo muy importante es escuchar la palabra y saber recibirla y dejar que la palabra nos transforme. El Señor, pues, nos da ese regalo, el regalo, y está en cada uno de nosotros el saber responder con gratitud al regalo recibido. El Señor lo da porque sabe que para nosotros es bueno y sabe que a través de eso se habrá de manifestar su gloria. Todo cuanto nos da y todo cuanto hace. Nosotros siendo sus instrumentos es para la gloria de Dios. Y así también Él sabe lo cuando da y hay alguien que no responde o alguien que no le interesa responder, pues a mí no me toca juzgar. Le interesa, o más bien le compete al Señor, que es el que le da las cualidades, los atributos, los dones, los talentos, que busca hacer su obra a través de esa persona. Y si no lo hace, pues ya es una situación entre el Señor y la persona, no conmigo. Como finalmente yo le decía a esta persona, le decía, mira, es entre tú y el Señor, a mí no me tienes que decir nada. Yo aquí, ¿qué? Yo nada más estoy, al igual que muchos de mis hermanos, cumpliendo una función dentro de un gran plano en donde todos tenemos algo que realizar. El gran plan de salvación del Señor nos pone en un gran plano en el cual todos podemos hacer algo por Él. Lo que pasa es que no todos responden, no todos tienen un corazón agradecido. Bendito sea Dios que tú sí, bendito sea Dios que ahí la llevamos, ¿verdad? Ahí la llevamos en la búsqueda de ese servicio y en la búsqueda y esa entrega de hacer más. No solo conocer, que es muy importante, sino conocer para llegar a hacer, para poder amar, para poder compartir, para poder dar sin esperar, eso que es parte del amar, para poder perdonar aun cuando no me pidan perdón y saber con humildad siempre pedir perdón cuando mis actos puedan haber ofendido, lastimado, dañado el corazón de otra persona. Pero aun si todo esto sucediera y si soy capaz de hacerlo, es por la acción del Santo Espíritu, y ahí es donde entra el tema del agradecimiento. De cuántas veces le doy gracias al Señor, le doy gracias al Espíritu Santo por acompañarme, cuántas veces le doy suficientemente gracias por el trabajo que tengo, por la oportunidad de servirle, porque no hay otra mayor alegría ni un trabajo en el cual uno pueda hacer más, ¿sí? Y que pueda recibir más que aquello que se hace por el Señor y para que su gloria se manifieste. Y eso puede pasar en diferentes trabajos, no digo que nada más en uno. Hay, mientras esté en tu posición, mientras esté en tu disposición a hacerlo, en la búsqueda de esa santidad a través del trabajo, en la búsqueda de alcanzar mejores niveles y hacer cada cosa bien y hacerla con amor. A Santa Teresa de Calcuta, si algo aprendimos de ella, es que todo el servicio, cuando se hace por amor, enaltece al Señor, y allí se encuentra el rostro de Cristo en cada persona a la que se sirve, a la que se sirve con amor. Así, yo estoy seguro que Santa Teresa una y mil veces fue agradecida. Nosotros también hoy busquemos el don del agradecimiento, pidámosle al Señor que nos dé siempre la facultad y las gracias con las cuales podamos responder con un gracias a todo cuanto nos da. Y para ello estaremos compartiendo del Evangelio. El día de hoy, para esta lección divina, estaremos compartiendo el Evangelio según San Lucas, capítulo 17, versículos del 11 al 19. San Lucas 17, 11 al 19. Y vamos a ir a una breve pausa y al regreso
estaremos compartiendo la palabra de Dios. Quédate con nosotros y vamos a profundizar más en lo que el Señor nos quiere decir hoy. Regresamos después de esta breve pausa.

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1: Gracias por continuar junto a nosotros. Vamos pues a dar inicio a esta lección divina con el primer paso, la lectura y la relectura. ¿Qué te parece si vamos al Evangelio según San Lucas, capítulo 17, versículos del 11 al 19? Y compartimos la palabra de Dios en el nombre del Padre, del Hijo y del Espíritu Santo. Amén. Envía, Señor, tu Espíritu y renovarás la faz de la tierra. Ven, Espíritu Santo, ilumina nuestras mentes, abre nuestro corazón a esa palabra que hoy pueda venir a dar ese alimento, esa nutrición para nuestra alma, que sepamos escuchar para poder también actuar de acuerdo a aquello que el Señor nos comunica. Que así sea. Del Evangelio según San Lucas, capítulo 17, versículos del 11 al 19. De camino a Jerusalén, Jesús pasaba por los confines entre Samaria y Galilea. Y al entrar en un pueblo, le salieron al encuentro 10 leprosos. Se detuvieron a cierta distancia y gritaban: Jesús, Maestro, ten compasión de nosotros. Jesús les dijo: Vayan y preséntense a los sacerdotes. Mientras iban, quedaron sanos. Uno de ellos, al verse sano, volvió de inmediato alabando a Dios en alta voz. Y se echó a los pies de Jesús con el rostro en tierra, dándole las gracias. Era un samaritano. Jesús entonces preguntó: ¿No han sido sanados los 10? ¿Dónde están los otros 9? Así que ninguno volvió a glorificar a Dios fuera de este extranjero. Y Jesús le dijo: Levántate y vete. Tu fe te ha salvado. Palabra de Dios.

es en este momento, ¿verdad? Para mí importante, ¿no?, comentarte que muchas veces podemos inferir o pensar que para el Señor pasan desapercibidas algunas cosas. Pensar que no fuera para Él importante la gratitud. Por ejemplo, ¿de qué le servirían mis gracias? Veamos que sí sirven. Y vaya que sirven, y vaya que lo nota, y vaya que lo agradece, y vaya que hay un cambio cuando hay agradecimiento o hay una transformación en la persona. Y esto es precisamente lo que nos habla este encuentro entre Jesús y este grupo de personas, de los cuales destaca uno. Y además destaca uno que ni siquiera era judío. Y esto es pues parte de lo importante para entender todavía más allá el contexto y entender lo que el Señor nos quiere transmitir hoy. Porque habría que, primero que nada, ir al contexto de que este territorio por el que pasaba, que eran los límites entre un territorio pues de judíos, ¿verdad?, de judíos amigos, y colindaba con uno de judíos que no eran amigos, los de Samaria. Sí, estos de Samaria, pues eran personas que de raza eran judías, es decir, étnicamente eran judías, pero habían de alguna manera renunciado a vivir según las normas del judaísmo, a diferencia de lo que pasaba con los galileos, que eran de origen judío y que vivían, pues, de acuerdo a la religión judía. ¿Sí? Y a esto voy con las regiones que pues eran sumamente importantes y que demarcaban mucho, demarcaban y diferenciaban. Porque para los judíos, el samaritano era un judío de segunda clase. Así es, aunque los samaritanos nunca lo admitirían y veían como grandes rivales a sus parientes, porque finalmente eran parientes lejanos, pero se veían como rivales. Y es que en una de las tantas ocupaciones por imperios extranjeros que se adueñaron de Israel, los samaritanos se aliaron con los invasores. Y no solo se aliaron con los invasores, sino permitieron que los invasores influyeran con sus ídolos y sus dioses y abandonaron la religión monoteísta de tener un solo Dios, idolatraban, hacían cosas que no estaban de acuerdo a las reglas que tenían los judíos. Prueba de ello, si recuerdas, es lo que pasa con la mujer samaritana en el pozo, con el agua, ¿verdad? Si recuerdas, por ahí hay pistas. Y es que para los judíos, insisto, el que alguien de Samaria estuviera junto a ellos, pues era algo difícil, era difícil de imaginarse. Es decir, eran personas que se separaban, las separaban. Pero entonces, ¿qué andaba haciendo este samaritano con otros 9 judíos? Pues lo que pasa es que eran leprosos y el hecho de la lepra les unía en la desgracia. El hecho de la lepra les unía en la marginación. El hecho de la lepra les hacía que se tuvieran que orillar, eran orillados. Y de alguna manera allí, en la miseria, en el dolor, en la tristeza, en la soledad, en el abandono, pues todos se sentían igualmente necesitados. Y todos, sin duda, pues deben de haber convivido y apoyándose unos a otros. El tema de los leprosos era terrible. Es que además de que tenían que vivir fuera de la ciudad, pues tenían que vivir de la caridad y de lo que les aventara la gente. Pero además era terrible porque las familias se separaban de ellos. Era como si yo tuviera lepra y toda mi familia me daba la espalda.
Sí, y para yo poder ir a buscar comida, porque pues, vivían en los cerros, alejados de las poblaciones, y para poder ir a donde estaba la población a buscar comida, a ver quién les aventaba pedazos de pan o si acaso alguna actividad que pudieran realizar, que no me imagino cuál fuera y que les pudieran dar algunos centavitos, ¿verdad? Por su chamba o lo que fuera, pues todo lo tenían que hacer con muchísimo cuidado. Y con una campana ir tocando por el camino para avisar que por allí iba pasando un leproso, e inmediatamente toda la gente corría por una sencilla razón: es altamente contagiosa y no había remedio para la lepra. Es decir, las personas lo más probable que se contagiaran, pues se iban a morir. No había forma de que no, a menos de que sanaran, pues así, milagrosamente. Y que es, o el tiempo que duraran, pues iba a depender quizás de las condiciones y de los cuidados que tuvieran consigo mismos, etcétera. Y luego consideremos que también estaba el tema de que la enfermedad era vista como consecuencia del pecado. Es decir, no solo marginaban y hacían menos a las personas por la enfermedad, sino también por lo que en teoría habían hecho para enfermarse. Es decir, el pecado que hubieran cometido y que ante los ojos de Dios, pues no había agradado, por supuesto, y les había enviado un castigo. Eso es lo que ellos pensaban, era lo que ellos veían. Evidentemente sabemos que no es así y es parte de lo que el Señor va a venir a traer en el nuevo, con la buena nueva, ¿sí? Ese cambio de la misma visión de Dios, no como el Dios que castiga, sino como el Dios que acompaña. El Dios que perdona, el papá del hijo pródigo no lo recibe con un látigo y lo tiende y lo manda allí a azotar. No, el papá del hijo pródigo, ¿cómo hace? Lo recibe, lo abraza, lo reviste, le da un beso, bueno, lo apapacha, hace fiesta. Eso es lo que la buena nueva de Cristo nos ha venido a traer. Pero hasta antes, sí, antes de Jesús, pues tenían esta idea. Entonces, cuando salen al encuentro en esta región donde venía este grupo de 9 judíos y un samaritano, llegan y salen al encuentro de Jesús, por eso se detienen a cierta distancia. No es que no quisieran llegar donde él o no quisieran llegar hasta donde él estuviera, se detienen a cierta distancia porque saben que están impuros o lo que ellos llamaban impuros, nosotros diríamos leprosos o estaban enfermos de lepra, y ellos sabían que en su condición no podían acercarse a la gente y por eso se detienen a cierta distancia a pesar de que su corazón, sin duda, latía de emoción en la búsqueda por encontrarse con Jesús. Y ellos además se acercan y gritan con una seguridad al decir su nombre primero, lo cual evidencia que habían escuchado de él, evidencia que habían escuchado lo que él hacía, las sanaciones que él hacía, las liberaciones que él hacía. Es evidente, ellos no pues se limitan y van directamente a pedirle al Señor. Y le dicen, Jesús, Maestro, ten compasión de nosotros. Y hubo fe. Sin duda hubo un momento de fe fuerte, un momento de convicción y hubo por otra parte la compasión. Esa compasión que ellos pedían de Jesús y la misma compasión que el Señor tiene cuando nosotros clamamos lo mismo, Señor, ten compasión de mí. Ellos

que, fíjate, ellos decían, maestro, ten compasión de nosotros. Y Jesús les dice, vayan y preséntense a los sacerdotes. Y ellos muy probablemente podrían haber dicho, no, es que venimos a que nos sanaras. Por favor, acércate, impón tu mano como lo hiciste con el otro, como lo hiciste con el otro, por favor, aquí. Y no, fíjate que en el momento de fe que van pasando estos 10, es un momento de fe tan fuerte que en cuanto escuchan de Jesús la orden, vayan y preséntense a los sacerdotes, van hacia allá. ¿Y por qué lo realizan? Porque de acuerdo a la tradición y a las reglas y costumbres del pueblo judío, una persona que estaba enferma de lepra, que tenía alguna enfermedad como la lepra, otras más, pero esta considerada una de ellas, y que sanara para que pudiera regresar a la comunidad, para que pudiera regresar a la comunidad, tenía que tener la autorización del templo. En el templo había unos, pues vamos a pensar, personas preparadas en la medicina, ¿sí? No puedo decir doctores, pero sí, personas que sabían de la medicina y que cuidaban de la salud y eran los encargados de dar fe si una persona se aliviaba y que pudiera esa persona reintegrarse a su familia y a su comunidad. Entonces, cuando ellos escuchan, vayan y preséntense a los sacerdotes, pues obviamente no dudan. Dicen, oye, ya la hicimos. Si él nos está diciendo que vayamos, vamos. Y esos son los momentos de fe. Aquí vemos la fe del que se acerca, vemos la fe del que pide la compasión y vemos la fe de aquellos que salen corriendo hacia el templo y hacia los sacerdotes, para que den fe de que han sido sanados. Si hubieran dudado, se quedan. Si hubieran dudado, se quedan. Si uno hubiera dudado, dijo, no, yo no voy, está muy lejos, no me van a aceptar. No, ellos iban con la lepra, iban todavía con la lepra. Cuando se dieron la media vuelta, iban con la lepra. Lo que pasa es que mientras iban, quedaron sanos. Pero no fue una situación súbita como las hubo con Jesús en de otras formas, sí hubo esa situación varias veces, ¿verdad? De que fuera una sanación súbita. En este caso no fue una sanación súbita, fue durante el camino que iban a cumplir con lo que el Señor les había pedido. Y mientras iban, quedaron sanos. Y uno de ellos, eran 10, y uno de ellos, al verse sano, y allí me imagino que pudo haber visto al otro, y luego quizás volteó a ver sus manos, quizás vio sus brazos, quizás se tocó la cara, ¿sí? Y se dio cuenta que estaba sano. Y volvió de inmediato alabando a Dios en alta voz. No se esperó. El Señor ciertamente les había dado una instrucción, pero nunca las instrucciones que de alguna manera el mismo Espíritu Santo nos coloca en el actuar debe de ser ignorada. Este hombre sintió el deseo de regresar. ¿A qué? A dar gracias. El Espíritu Santo le movió que tenía que regresar, que había algo que tenía que cumplir. Y la misma oportunidad la tuvieron todos, sin duda. Yo no creo que él haya sido el único que haya pensado, ¿iré a dar gracias o no? ¿Iré a dar gracias o no? Yo creo que más de alguno. Lo que pasa es que él regresa. Él regresa y ahora ya no se siente indigno, ya no se aleja de Jesús, sino por el contrario, se echa a los pies de Jesús y con el rostro en la tierra, humillándose, se acerca al humus, se acerca a la tierra, se humilla, ¿sí? Y le da las gracias. Y es que ya podía acercarse al maestro. Sí, tenía que cumplir con una instrucción y habría de tener que cumplirla para poder regresar a su comunidad. Pero él, antes que eso, dice, este es mi momento, este es mi tiempo, hay que ir con el que

todo lo puede y que todo ha resuelto en mi vida. Y ya después, sin duda, habrá pensado, iré con los sacerdotes, pero por lo pronto tengo que ir con Jesús a darle gracias. Y era un samaritano. Y entonces, con esto que te digo, de que podemos pensar que para Jesús, no, ¿qué le va a importar a Jesús? No, Jesús no se da cuenta de esos detalles. No, Jesús se dio cuenta. Y para él es importante que seamos agradecidos. No andemos suponiendo, ni pensando, ni decidiendo por Jesús, ¿verdad? Que es evidente que él se da cuenta. Y si no, fíjate nada más la pregunta, ¿y dónde están los otros 9? ¿Dónde están? ¿Regresó uno? Así que ninguno volvió a glorificar a Dios fuera de este extranjero. Y allí hace la referencia. ¿Cómo supo Jesús? Bueno, no tendría que evidentemente preguntar, pero este hombre había regresado dando gracias en alta voz, lo había escuchado. Había escuchado su acento, había escuchado quizás el tipo de palabra que utilizaban en esa región, ¿sí? Y finalmente que él lo sabe todo, ¿verdad? No tendría ni que preguntarle el pasaporte o la credencial de identificación, ¿sí? Jesús lo sabía. No ha regresado ninguno aparte de este extranjero. ¿Y qué es lo que Jesús realiza? Jesús en ese momento le da algo más importante que la sanación de su enfermedad. Y que al final nos debe a todos de hacer reflexionar en todas esas veces cuando pedimos la salud, ¿cuál es la salud que pedimos? Y si estamos pidiendo inteligentemente. Porque Jesús a este hombre lo que le dijo, levántate y vete, tu fe te ha salvado. Pero fíjate la palabra, tu fe te ha salvado, que es mucho más que se te quitó la lepra. La salvación había entrado en este hombre. Este hombre que humildemente, quizás sintiéndose, sabiéndose y reconociéndose pecador, ¿sí? Da gracias por el regalo inmerecido de la sanación física. Pero ahora ese hombre, además humillándose ante Jesús, postrándose ante Jesús, le reconoce su título mesiánico, le reconoce que por qué se llama Jesús, que es el Salvador, le reconoce, sí, su misión como hijo de Dios en la tierra. Este hombre sabe reconocer todo ello y no era el que más sabía. Digo, sin duda, en la convivencia con los otros 9, pudo haber aprendido mucho, pudo haber aprendido de los demás, de la religión, de los judíos, que él quizás solo conocía, pues hasta cierto punto, por allá antes de las invasiones. Ve tú a saber todas las cosas que puedan haber pasado por su vida, pero ahora su vida era totalmente diferente. Ahora en su vida no solo había llegado la sanación de aquella lepra, había llegado la aceptación que Jesús hacía de la vida de este hombre y la invitación a ser parte de esa salvación que él había traído. Este hombre, sin duda, en ese día nos da a todos también una gran lección. ¿Quieres que sucedan grandes cosas en tu vida? Hay que ser agradecidos. Porque no digo que la sanación física no fuera importante, pero al final la sanación física nos puede ganar meses, años, décadas de vida en esta tierra, pero no centenas, no, si acaso a lo mejor una centena, unos 100 años, pero tantitos más, pero no 2, no 3. Y al final, la sanación que le da a este extranjero, a este samaritano, ¿sí? Es una sanación que puede alcanzar, si este hombre viviera una vida justa, después, pues, la vida eterna. Y eso es lo que tenemos que salir a ganarnos, la vida eterna. El hombre sin duda tuvo un momento muy especial. Y eso es lo mismo que el Señor nos invita. Fíjate que dentro de esos leprosos que se acercan, probablemente nos podamos asemejar muchas veces a ellos cuando vamos al sacramento de la confesión
y estamos ahí en la línea afuera tratando de confesarnos y la pregunta es si después de recibir el perdón de los pecados somos agradecidos. Sé que está la penitencia, el acto, sí, el acto pues de reconciliación que buscamos hacer, sí, el propósito de enmienda, sé, pero ¿hay gratitud por el perdón de mis pecados? Pues hoy el leproso nos enseña que si somos agradecidos con Jesús por la sanación que nos da, grandes cosas van a pasar en nuestra vida. Pero hay una condición: ser agradecidos. Ser agradecidos. Siempre agradecer, siempre agradecer, y no suponer que el Señor no le importa. Él ya sabe que no, quiere escuchar mi agradecimiento. Y si soy tan necio como para pensar que no es necesario que lo escuche de mis labios o que se lo transmita a mi corazón, Él lo sabe todo. Pues yo creo que San Lucas 17, versículos del 11 al 19, es demasiado claro, ¿no? Yo creo que por más terco que pudiera ser, esto me tiene que quitar la terquedad. Hay que ser agradecidos con el Señor siempre, por todo cuanto nos da, por el día en que amanecemos, por el día que nos dio, por el alimento que tenemos, por el trabajo que tenemos, por la oportunidad que tenemos de servirle, por las amistades, por los amigos, por los padres, por la familia, por la iglesia, por ti, hermano, hermana. Dar gracias siempre, que el Señor siempre hará algo especial para aquellos que sepan ser agradecidos.

El señor está pasando por aquí, de Luis Mauricio, interpretado por Luis Castro. Fuerte el aplauso. Muy buen aplauso. Y vamos a una breve pausa y continuamos en esta noche de oración y vida.

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Y continuamos en esta noche de oración y vida. Muchísimas gracias por estar con nosotros. Gracias por familiarizarte junto a nosotros con la palabra de Dios. Y qué bueno que aquí en Familia Radio todos los lunes tengamos esa oportunidad de familiarizarnos. En Familia Radio está invitándote a conocer más de la palabra de Dios. Hoy, por ejemplo, del Evangelio según San Marcos, capítulo 1, versículo 3. Preparen el camino del Señor, enderecen sus senderos. Estas palabras que son de Juan Bautista, sí, que nos invitan a esa precisamente a esa conversión y a que el Señor tuviera el lugar que le correspondía en la vida de Juan Bautista, en la vida de quienes le seguían y en nuestra propia vida. Preparen el camino del Señor, enderecen sus senderos. Es decir, el que yo rectifique mi vida, el que yo me ponga en paz con el Señor, el que yo me arrepienta de mis pecados, prepara el camino a que el Señor entre a mi corazón. Porque el Señor no puede venir a mí si yo estoy en enemistad con Él, si yo estoy alejado de Él por mi tendencia, mi inclinación y mi deseo de alejarme de Él y pecar. En cambio, la humildad, el arrepentimiento, prepara mi corazón a que Él pueda venir y enderezar los senderos, enderezar mi vida, enderezar mis actos, para que ese camino sea el que haga llegar al Señor a mi corazón, porque yo lo invito, porque yo le abro la puerta, para que Él me transforme y me fortalezca para no dejar de caminar en la dirección correcta. Del Evangelio según San Marcos, capítulo 1, preparen el camino del Señor, enderecen sus senderos. Es el versículo del día que hemos estado compartiendo durante todo este lunes 6 y nosotros regresamos en este momento a la lección divina, a la noche de oración y vida, con el Evangelio que compartíamos, que es un evangelio muy conocido, 10 leprosos, 9 judíos, 1 extranjero, samaritano, solo uno regresa a agradecer. ¿Cuál fue de ellos? El samaritano, el que supuestamente era un ciudadano de segunda, el que lo veían como figura antagónica. Él es el único que regresa y que además recibe del Señor esas palabras que, ¿cómo nos gustaría recibirlas a nosotros en cada instante? Tu fe te ha salvado. Una fe que movió su propia voluntad, primero para ir ante el Señor y luego para, viéndose sano, regresar al Señor y glorificarle en el camino. Esto es la acción, una fe que mueve, una fe que no se queda estática. Y una fe que resuelve, y yo creo que eso también habría que decirlo, una fe que resuelve, una fe que recibe del Espíritu Santo esa infusión al qué hacer y que en su momento opta por lo mejor. ¿Y qué era lo mejor en ese momento? Regresar donde estaba el Señor, ahora para ya poder acercarse a sus pies. Antes no lo pudo hacer porque tenía lepra, pero ahora que ya no tenía lepra, podía llegar. Y eso, de cara a la segunda parte, a la meditación, me gustaría que, primero que nada, diéramos gracias porque tú y yo hoy también, sí, ser agradecidos de que podamos regresar a sus pies, de que podamos llegar a Él. ¿Cuántos de nosotros que nos hemos equivocado en el camino, que hemos errado en el camino y hoy el Señor nos permite regresar hasta Él y tan nos permite regresar hasta Él como se lo permitió a ese leproso, que aquí nos tiene un lunes 9 de la noche en tiempo del Valle del Sol y a la hora que sea donde nos estés escuchando, nos permite regresar a Él, nos permite ser agradecidos con Él y decirle gracias, Señor, porque puedo venir a Ti, porque Tú vienes a nosotros, sí, así como pasabas cerca de donde estaban esos leprosos, pero hoy, transformados por Ti, nosotros, al igual que aquel extranjero, al igual que aquel que no era judío y que de alguna manera representa a todos esos pueblos que para los judíos eran paganos, pero que se han convertido y ahora son creyentes y desde
donde estamos también nosotros a través de las diferentes generaciones. Hasta aquí ha llegado la fe, hasta este lugar, para poder venir a ti y postrarnos ante ti y darte las gracias. Gracias por lo que nos das, gracias por esta palabra, gracias por recordarme que debo de ser agradecido siempre, contigo en especial y con todos aquellos que tú, Señor, en el camino utilizas para mostrarme tu presencia, para mostrarme cuán grande eres. Porque si alguien realiza algo para mí, es porque tú, Señor, estás en ese corazón entregándome ese algo para que yo también a su vez me sienta amado por ti, me sienta rescatado por ti, me sienta acompañado por ti. Gracias demos en este momento. Y pensar en esa gratitud, ¿sí? En cómo esa gratitud regresa a ese hombre de alguna manera especial, hace regresar a ese hombre de una manera especial. Y la pregunta es si nosotros hacemos lo mismo ante las situaciones en donde vemos la mano de Dios. Yo en muchas ocasiones escucho el agradecimiento de muchos de ustedes, lo he escuchado recientemente por aquí en el oratorio vocacional, lo he escuchado de una persona, de otra persona, gracias porque por la oración, gracias por esta, gracias porque está mejor este pariente, este familiar, gracias porque la salud. Y yo sé que está allí y debe de estar allí, pero quizás sean muchos más momentos donde debería de estar esa gratitud. Por ejemplo, te lo decía, en los momentos de sanación que hemos vivido. Para el cristiano católico, la verdadera sanación es la reconciliación. Claro, es evidente, también puede haber la sanación física, que es muy importante y que el Señor la da, cuando así conviene a la salvación de la persona y a los que rodean de alguna manera a esa persona ante la manifestación del poder de Dios, que puede hacer que una persona inclusive se convierta al ver lo que el Señor ha realizado en una persona que estaba enferma. Es claro, y en la persona que estaba enferma y que recibe el regalo de la salud, también, por supuesto, que viene acompañado de ese deseo de servir mejor, de cambiar quizás algunas cuestiones de la manera de pensar para que cambie también la manera de vivir. Pero también alrededor de la persona van a suceder esas cosas, alrededor, no solo en la persona. Pero cuando hablamos de una sanación del corazón, esto trasciende a momentos en la salvación de las almas. Esto tiene mucho más, esa sanación que ocurre al momento en que una persona va al sacramento de la reconciliación, que una persona realiza ese acto de contrición, que ese acto de caridad, también de reparación del pecado y la persona brilla. El tema es si sabemos regresar al Señor en ese momento o si lo vemos como un mero trámite o si lo vemos sencillamente como una mera cuestión académica o así como quien va y hace un curso y pasa el curso y le dan un diploma y así salgo del confesionario, tendría que salir muy agradecido con Dios de que me ha dado la oportunidad de volver a respirar en la amistad, poder volver a tener la amistad con Él. Y es Él mismo el que me da la oportunidad, que me da la gracia actual, la que me mueve, la que me sacude, la que hace que pueda revisar mi conciencia, la que hace que pueda hacer ese examen de conciencia, la que hace que me mueva hacia donde hay un sacerdote y donde pueda alcanzar del sacerdote y de parte de Dios el perdón a través de la absolución que me da el sacerdote en representación de Dios. Y esto es el regalo que deberíamos de estar agradeciendo siempre. La pregunta es si lo hacemos. Y a mí este evangelio pues me recuerda eso y tantas cosas más, como todas esas veces cuando quizás le pedí al Señor que me ayudara para que pasara un examen o para que pudiera comprar esto o para que sanara a alguien. Y la pregunta es si fui agradecido ante el favor de Dios, ante los muchos favores de Dios.
por los logros académicos, por pasar la preparatoria, por pasar la carrera, por pasar la maestría, por los méritos o los logros en las relaciones familiares, por superar una situación, por el perdón que finalmente pude conceder o el perdón que finalmente pude pedir. Y hay suficiente gratitud porque el Señor ante eso ha liberado, ha restaurado, ha transformado, ha hecho algo mucho más valioso que quitar lepra de una piel. Ha hecho a un hombre nuevo, ha hecho a una mujer nueva. Y eso es lo que este evangelio nos trae. Este evangelio nos permite contemplar también la transformación que el Señor puede hacer de todos. Y que no hay una etiqueta, no hay algo que para Él sea imposible. Nada es imposible para Dios. Nada es imposible para Dios. El Evangelio de San Lucas también, en el capítulo primero. Sí, no hay imposibles. Y no es que, oye, pero es que mira, esta persona no es creyente. No, pero mira, no, ¿cómo se porta? Pues orar, porque para el Señor no hay límites y tampoco hay fronteras. No hay fronteras en los corazones, no, hay respeto a la libertad. Eso sí, no se mete, pero no hay nada imposible para Él. Y el Señor no va a parar de hacer lo que tenga que hacer para que una persona esté bien, y va a seguir ofreciendo y ofreciendo y acercándose y caminando y acompañando, esperando que la otra persona ceda. Y allí es donde tenemos que tener la confianza. Aquí nos hablan de un samaritano que sí, evidentemente me dice cómo estos que eran considerados de segunda pasa a ser uno protagónico. Cómo el Señor de esta persona que pues pudo haber sido despreciada, ninguneada y todo lo que tú quieras, pasa de repente a ser el protagonista de la historia. Y no solo recibir la salud, sino recibir en ese momento la salvación. Espero que se haya portado bien a partir de ese momento y espero porque sí, para que no echara a perderlo, ¿verdad? Y sin duda, ¿verdad? Son de esos cambios en los que el Señor difícilmente descuidaría, con tanto amor que le vio, con tanto amor que lo sana, con tanto amor que lo levanta, porque así le dice: levántate y vete y vive en esa libertad. Tu fe te ha salvado. Levántate. No tienes que estar ya tirado. Ya te he restaurado. Ya tu dignidad, la que un día se perdió o la que te hicieron creer que habías perdido, más bien, aquello que te hicieron creer que habías perdido, porque por más pecador que sea uno, nadie puede juzgarlo ni hacerlo ver como indigno e inmerecedor del perdón de Dios. El Señor nos dirá también a través del diario de Santa Faustina cómo el más pecador tiene más derecho a esa misericordia y a esa compasión, a ese hacer totalmente nuevo a la persona, porque el Señor lo viene persiguiendo quizás de más tiempo y quiere hacer fiesta. Al igual que el padre del hijo pródigo hace fiesta y que lo espera de hace tiempo, claro, allí está. Y la pregunta es si respondemos con agradecimiento. La pregunta es si respondemos con agradecimiento e inclusive si desde afuera cuestionamos, ¿eh? Porque puede ser también como el hermano del hijo pródigo, que lejos de agradecer que regresara, lejos de agradecer la fiesta, cuestiona. Y muchos de nosotros puede ser en un momento dado y tengamos cuidado de no cuestionar la acción de Dios en otro. Qué difícil a veces es enterarte de cómo el esfuerzo de una persona por conocer más de Dios va acompañado de personas que pretenden sofocar a la persona o asfixiar a la persona para que no crezca. Y pues tristemente esto es una situación que sucede en nuestra iglesia, en nuestra comunidad. Pues el Señor me dice también cómo no hay distinción y cómo tenemos que estar alertas para dar las oportunidades a todos y dejar que el Señor nos sorprenda también en los frutos, las bendiciones, los dones, los talentos que Él nos permita distinguir entre nuestros hermanos. Que lejos de verlos con envidia por aquello que tienen, lo que el Señor les ha dado, veámoslo siempre con agradecimiento porque ellos son prueba filial de que el Señor está con nosotros
de que para el Señor no hay nada imposible y que el Señor en su tiempo y en su momento también, cuando Él lo vea, hará que yo también pueda ser, al igual que aquel leproso, un hombre nuevo. Y que mi fe, llevada a las obras, me lleve también a la salvación en el día y el momento que Él así lo quiera.

Sáname del señor Rafael Moreno, interpretado por Luis Castro. Un fuerte aplauso. Sonó seco, fuerte, muy bien. Y vamos ahora a un momento en que es muy especial en esta lección divina, que es el tercero, la oración. El qué le decimos al Señor, el qué le pedimos al Señor, se vale, y también qué le agradecemos. Y si de agradecer se trata, pues tendríamos que empezar por esta lección. Agradecer el que nos muestre que le importa que seamos agradecidos. El agradecer que a través de este evangelio nos haga ver que no pasa desapercibido a una persona que le dice gracias. Y que por el contrario, se da cuenta también y muy claramente de quienes no agradecen, de quienes no ponen atención en ese gran, en esa gran muestra de el corazón, ese ser agradecido siempre con quien me da la oportunidad de vivir. Agradecido siempre con el que me levanta, agradecido siempre con el que me restaura. Agradecido, agradecido y dar gracias. Y fíjate que la vida de nuestro Señor Jesucristo también fue un dar continua gracia al Padre. Y en cada momento elevar esa oración, levantar la mirada al cielo, dar gracias en todo instante y momento, siempre dando gracias al Señor, dando gracias al Padre. Dando gracias por el pan, bendiciendo el pan, bendiciendo, te doy gracias por ellos, te doy gracias, siempre gracias. Y eso es, de alguna manera, la escuela que deberíamos de tener. Y vaya que él la pedía, puesto que en este evangelio está más que claro. Así que pidámosle al Señor, primero, que seamos agradecidos. Ahí sí, no puedo ir, si normalmente empiezo diciendo, demos gracias, pues aquí hay que pedirle al Señor, empiezo por eso, por pedirle que nos haga hijos agradecidos, que nos haga ver la necesidad de ser agradecidos siempre y de nunca dejar pasar una oportunidad para agradecer al Señor. Danos, Señor, esa gracia. Danos la gracia de la gracia. Danos la gracia del ser agradecidos. Danos la gracia del poder responderte siempre con esa actitud de nuestro corazón para hacerte ver que no somos nada sin ti y que contigo lo podemos ser todo. Que no hay en nosotros una sola acción buena que no venga acompañada de tu bondad y que de ello ya debería de estar allí la gratitud. Que si podemos hacer algo por el hermano es porque tú estás con nosotros y quieres hacer algo por esa persona. Y si tú ves conveniente que hagamos algo por esta otra persona, tú, Señor, nos darás los medios para que así lo podamos hacer si nosotros te mostramos el corazón y por ello te damos gracias. Y te damos gracias por la fe y te damos gracias por la fe de nuestros abuelos, de nuestros bisabuelos y de todos los que defendieron la fe para yo poder recibirla. Y de todos los que dieron ese vivo testimonio con su vida para que la fe pudiera seguirse postergando y pudiéramos seguir recibiéndola de manera gratuita como tú, Señor, la has querido inferir en nosotros. Y por eso te damos gracias. Gracias por la fe. Gracias por ese poder creer que nos diferencia de muchos otros que no tienen esa trascendencia. No trascienden porque no creen, porque no hay algo que espere que sea ya una garantía, aunque no lo vea. Esa fe que tú me das en lo que me espera, en aquello que puedo alcanzar, en esa visión que puedo llegar a tener. Gracias, Señor, por esa fe. Una fe que me mueve también a la obra y que me mueve también a querer conocer más de ti. Gracias, Señor, por esas muestras que en las que te puedo conocer gracias a la fe y en ese movimiento que la fe me produce para seguir caminando y seguir esforzándome por imitarte más y mejor cada día. Gracias por la fe. Gracias por los momentos en los que me has sanado, por cada confesión
por cada vez que el sacerdote ha sido el instrumento que tú has utilizado para darme tu perdón. Gracias, Señor. Gracias, Señor, por los sacerdotes que has utilizado en mi vida para traer ese perdón. Te doy gracias por sus vidas, gracias por su sí, gracias por su entrega. Y te pido por ello, sí, te pido por su salud y te pido que siga habiendo más y más vocaciones a la vida sacerdotal, que sigan surgiendo más y más vocaciones entre nuestros jóvenes para que podamos también seguir así perpetuando el gran regalo de la sanación que tú nos das en cada confesión. Gracias, Señor, por nuestros sacerdotes. Gracias, Señor, por los jóvenes que están viviendo su vocación como seminaristas. Gracias, Señor, por sus maestros, por sus formadores. Gracias por nuestros obispos. A todos ellos, Señor, ponemos en tus manos y te pedimos por sus personas, por sus intenciones. Te pedimos por su salud y sobre todo por su ministerio, para que sea santo y puedan ser testimonio y muchos más quieran vivir esa santidad. Y danos, Señor, la oportunidad de poder acompañar a tu iglesia. Danos ese regalo de poder acompañarles, de poder también junto con ellos servirte, el estar atentos a esas necesidades en donde nosotros podamos hacer algo por ti, podamos regresar a ti como regresó ese leproso para hacer algo por ti y partir de ti, partir de ahí de tu presencia y llenos de ti e ir al mundo para llevar tu luz a donde lo necesiten. En esta noche, Señor, te encomendamos la vida de aquellos que están enfermos, de aquellos que también quieren llegar hasta ti, aquellos que nos acompañan, aquellos que ante una necesidad física, material, en estos momentos imploran que tengas compasión de ellos. Señor, ten compasión de ellos, ve su corazón, ve el acercamiento que quieren tener. Muchos de ellos, quizás en muchas ocasiones se sintieron indignos. Hoy, Señor, llegan ante ti junto con cada uno de nosotros como iglesia. Llegamos para decirte, Señor, ten compasión de nosotros. Sánanos, Señor. Bendice a tu pueblo. Bendice a esas mujeres que desean tener un bebé y no lo han podido concebir. Bendice a esas madres que tienen esos niños en estos momentos y que quieren lo mejor para ellos. Bendice a esas madres y a esos padres para que sepan acompañar a esos niños, a esos jóvenes. Bendice a cada abuelito, abuelita, a cada hermano que quizás está en estos momentos solo en su casa o quizás acompañado de alguien. Bendícelo, Señor. Bendice su vida, bendice todos esos momentos en los que han sido útiles a ti para que todos esos frutos sean tomados en cuenta al momento en que tú le llames. Y mientras le llamas, fortaléceles, hazles experimentar tu presencia. Ten misericordia de ellos, ten misericordia de nosotros, Señor, en este momento. Y acércanos esa gracia con la cual podamos caminar siempre hacia ti y que nunca jamás nos sintamos indignos o inmerecedores de llegar ante tu presencia. Que siempre sepamos ser humildes y siempre nos arrepintamos de nuestro pecado. Que siempre enderecemos nuestro caminar para preparar tu llegada a nuestro corazón, así como dice el Evangelio según San Marcos. Que enderecemos nuestro camino, que enderecemos nuestra vida, que retiremos de nosotros cualquier anhelo, cualquier situación en que tú no estés presente, Señor, que salga de nuestra vida, que todo nuestro anhelo, todo nuestro deseo, que tú seas nuestro único anhelo y que sepamos servirte siempre. Te pedimos por nuestros hermanos en las prisiones, en los centros de detención, allí donde están, Señor, acompáñales, hazles sentir que tú también estás con ellos, hazles sentir que ahí también tú sanas, que tú también liberas, en esa verdadera libertad que es la de poder tener la amistad contigo, Señor. Porque lo otro es temporal, pero la libertad de ser tu hijo nos acompañará siempre, toda la eternidad. Bendice, Señor, a quienes vienen cruzando el desierto. Bendice a nuestros hermanos migrantes. Bendice a los que están en condiciones de peligro. Bendice a los jóvenes, a las personas que están restringidas en su libertad. Dale, Señor, la oportunidad
de ser libres nuevamente y convierte los corazones de aquellos que puedan haberles de alguna manera influido o sencillamente se hayan apropiado de la vida de una persona. Danos, Señor, a cada uno de nosotros también la gracia de con nuestro testimonio mover a otros a ser siempre agradecidos contigo. Así sea.

de Elvis y Salvatore, Le Creo a Él, interpretado por Luis Castro. Muchísimas gracias, Luis, que aquí desde la cabina, pues son parte de esta noche de Oración y Vida, al igual que tú, hermano, hermana, que nos escuchas en casa, que nos escuchas en el trabajo, que nos escuchas en el auto. Muchísimas gracias, donde sea que nos estés escuchando y acompañando en esta familiarización que es la Lectio Divina, una familiarización, es decir, hacernos cercanos, hacernos familiares con lo que el Señor nos transmite y cómo le contestamos y cómo guardamos su palabra en nuestro corazón. Hoy te invito a que para el momento de la contemplación, que es el cuarto paso, y la contemplación es llevar la palabra a nuestro corazón para poder contemplar el rostro de Cristo con los ojos del alma. Contemplar con los ojos del alma al rostro de Cristo que está en mi corazón, porque yo hago de estas palabras algo que sea mío, lo llevo a mí, lo interiorizo y medito sobre ello. Medito sobre una idea en particular de este texto que he leído. Y yo te invito a que nos concentremos en esto. Uno de ellos, al verse sano, volvió de inmediato alabando a Dios en alta voz. No solo se trata de regresar y ser agradecido, se trata de dar testimonio, hermano. Lo que esta persona iba realizando, iba haciendo que más personas pudieran ver el milagro que Jesús había hecho en este hombre. Este hombre ya no tocaba la campana que lo acusaba de alguna manera como un indigno, enfermo, leproso. Ahora este hombre gritaba y proclamaba a Dios como el Hijo de Dios que era, como el hombre digno, restaurado, como el hombre nuevo que el Señor había hecho. Así tú y yo también alabemos a Dios, proclamemos la grandeza de Dios con nuestra vida, a voz alta, cuando sea necesario, con nuestra vida, con nuestra sonrisa y con nuestra mirada, cuando sea necesario. En cada momento alabar a Dios, que no nos dé vergüenza decir de quién somos hijos, que no nos dé vergüenza, sino por el contrario, que proclamemos con libertad las bendiciones, las alegrías, las grandezas que el Señor ha hecho con nosotros, ha hecho en nosotros. Grandes cosas ha hecho en nosotros. Y nosotros por eso le alabamos y por eso nos quedamos así como Él, con ese agradecimiento que se externa, con ese agradecimiento que mueve, que pone en camino, como tú y yo, en este caminar, yendo hacia Cristo. Uno de ellos, al verse sano, volvió de inmediato, alabando a Dios en alta voz.

Nadie te ama como yo, del señor Martín Valverde, acompañándonos en esta noche con la interpretación de Luis Castro. Muchísimas gracias, Luis, y a todos los que se han unido a cantar junto con Luis en esta noche de oración y vida y que nos han acompañado. Muchísimas gracias. Llegamos a la quinta parte, que es proponer la acción. Y mientras Luis cantaba, sí, este tema bellísimo de Martín Valverde, pues pensaba en cómo pues en nosotros debe de tener en un efecto el, precisamente el amor de Jesús, el saber y creer lo que Jesús nos dice en ese gran amor, y a la vez pensar en qué podemos hacer de agradecimiento. Pues creo que la acción que te propongo para esta semana pues está unido a esto. Es sencillamente que le puedas decir a un compañero de trabajo, que le puedas decir a tu hija, quizás a tu hermana, quizás a tu mamá, quizás a tu hermano, quizás a tu compadre, decir: sabes, estoy muy agradecido con Dios. Me ama de una manera como nadie me amará. Estoy muy agradecido con Dios. Me ama mucho. Nada más decir eso. Si tenemos tantas cosas de qué agradecer, no podremos compartirlas, y aunque el compadre, el amigo, el vecino, el compañero de escuela, la comadre, la tía, la hermana, la hija o quien, la nieta, te diga: ¿qué te pasó? ¿Por qué dices eso? No, te lo digo en serio. Estoy muy convencido y estoy muy agradecido porque Dios ha hecho grandes cosas conmigo. Sí, tú también. Fíjate cuántas cosas ha hecho contigo. Da gracias también tú todos los días. Ayúdanos a hacer una familia agradecida, que en medida de que seamos más los que sepamos agradecer, también habrá más que puedan salvarse. Evidentemente, el Señor primero, Él sabe, pero nosotros haciendo la parte que nos corresponde. Agradecer, pero dando testimonio. Agradeciendo al Señor y a la vez enterando a otros del agradecimiento que tenemos por las grandes cosas que el Señor ha hecho en cada uno de nosotros. Hasta ahí es la acción. Espero que la semana que entra, cuando regresemos al programa, me digas: sí, hice la tarea. Y yo también espero poder decirte que sí, di testimonio diciéndole a una persona, cuando menos a una persona, que estoy agradecido con Dios por las grandes cosas que ha hecho en mi vida.

El padre Enrique García, alma misionera en esta noche de oración y vida. Muchísimas gracias por habernos acompañado. Llegamos a la parte final, sí, llegamos a la parte final para darte gracias. Y recuerda que todos podemos hacer algo por el Señor. ¿Qué mejor que ir a la palabra de Dios? Hay algo que podemos hacer para servir, dar a conocer que existe en Familia Radio y cualquier otra forma como tú puedes servir al Señor. Y recuerda, siempre pregúntale qué es lo que tú puedes hacer en la oración.

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2: Son las 10 de la noche.
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Amós o la denuncia de la injusticia. Venía de Tecoa, era un pastor, o tal vez un pequeño propietario. Lo suyo eran sus vacas y los sicómoros que cultivaba en los lindes mismos del desierto de Judá. Pero un día subió por el camino del norte y llegó hasta Samaria. La ciudad se alzaba sobre el monte con el esplendor que le había dado la dinastía de los Omritas. Amós ve allí palacios de sillería habitados por gentes que pisotean al débil y le cobran tributo de las escuálidas espigas que logra apañar. Ve a los que recostados en divanes comen los mejores corderos del rebaño y entre vinos y aceites perfumados se inventan nuevas canciones al son de las arpas y venden al justo por dinero y al pobre por un par de sandalias. No es extraño que traten de embriagar a los clarividentes y conminen a los profetas diciendo: no profeticéis. Pero el grito del profeta Amós resuena con los tonos de su profesión habitual de pastor y dice: escuchad esta palabra, vacas de Basán, que estáis en la montaña de Samaria, que oprimís a los débiles, que aplastáis a los pobres, que decís a vuestros maridos: traed y bebamos. Jura el Señor por su santidad que vienen días sobre vosotros en que Él os izará con ganchos y a vuestros descendientes con anzuelos. Libro de Amós, capítulo 4, versos 1 y 2. Pero el mensaje de Amós es importante también por su denuncia de los crímenes contra el ser humano. En su tiempo, hay reyes que han deportado a pueblos enteros. Hay ciudades que se enriquecen gracias al tráfico de esclavos. Hay tribus que viven de la espada. Hay lugares donde no se respeta la vida que palpita en el seno de la madre. Hay hordas en la estepa que han entregado al fuego hasta los cadáveres de sus vecinos para privarlos de los ritos funerarios. Contra todos esos crímenes ruge la voz del profeta. Ninguno de aquellos pueblos creía en Yahvé, el Señor. Pero el profeta vive en carne propia los desgarros que profanan las carnes de los hombres. El respeto a la vida precede al descubrimiento del Señor. Así que ni el ateísmo ni la idolatría son una disculpa para la fiereza de los chacales que a veces se apodera de los humanos. Al profeta le importa el ser humano, la vida del ser humano, la integridad y la dignidad del ser humano. Este profeta pastor observa también cómo el pueblo de Judá desprecia la ley del Señor y no guarda sus preceptos. Acuden al templo y ofrecen sacrificios. Aprenden a orar y emprenden un ayuno, pero su corazón no está limpio ni abierto a las necesidades de los despojados. Se engañan al pensar que el culto puede reemplazar a la misericordia y la justicia. El hombre del rebaño habla en nombre de Dios. Aparta de mi lado la multitud de tus canciones. No quiero oír la salmodia de tus arpas. Que fluya así el juicio como el agua y la justicia como un torrente inagotable. Amós 5, 23 al 24. Amós es un profeta a pesar suyo. Es el pastor llamado a denunciar a los no creyentes sus crímenes contra la vida y a las gentes de Israel su cómoda frivolidad y a las gentes de Judá su vacío ritualismo. Pero no se limita a denunciar y a condenar. Exhorta también a la esperanza. Buscad a Yahvé y viviréis. Así se resume su mensaje. Buscad el bien y no el mal para que viváis, y que así sea con vosotros el Dios de los ejércitos, tal como lo decís. Aborreced el mal, amad el bien, implantad la justicia en la puerta. Quizá el Señor de los ejércitos tenga piedad del resto de José.

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Jeremías o la búsqueda del Dios seductor. Un grito, una plegaria, un lamento, una denuncia, un susurro, un anuncio. Eso y mucho más era la palabra vibrante de aquel profeta. Venía de una familia sacerdotal instalada en Anatot, en las tierras de Benjamín. Vivió la esperanza nacionalista surgida con motivo de la reforma emprendida por el rey Josías. Vivió junto a su pueblo el llanto por la muerte de aquel rey. Vivió la fragilidad de los últimos reinados antes del gran desastre. Previó que Jerusalén quedaría convertida en muda campera, en guarida de chacales, en desolación y tierra despoblada. Jeremías capítulo 6, verso 8. Vivió la cadenciosa y lúgubre procesión de su pueblo deportado hacia el exilio y la voraz depredación a que las tribus de la estepa sometieron a la ciudad de Jerusalén. Vivió, cuando nadie lo hubiera osado pensar, la esperanza que resurgió gracias a los mismos deportados y a su experiencia de relegación y de quebranto. Vivió la persecución personal a manos de sus mismos vecinos, la desconfianza y el descrédito creado por la propaganda política, y vivió al fin en su propia carne la misma experiencia del destierro. Y todo lo vivió apasionada y ardientemente, como alguien que no puede desentenderse de lo que ocurre a su alrededor, como el centinela de cuyos ojos depende la seguridad de todo un pueblo. No podía dejar de mirar, no podía dejar de hablar. Nadie podía silenciarlo. Era un hombre apasionado y tierno, delicado y ardiente, profundamente religioso y activamente cercano al drama de su propio pueblo. Viviendo a la luz de la plaza pública, no dejaba de vivir, sin embargo, en la interioridad. Entre sus poemas hay muchos que reflejan la angustia que lo atenazaba. La suya es una tarea demasiado ardua para la debilidad de un hombre que nos ha enseñado que también ora quien se revela y se interroga. ¡Ay de mí, madre mía! ¿Por qué me diste a la luz, varón discutido y debatido por todo el país? Di, oh Señor, si no te he servido bien, intercedí ante ti por mis enemigos en el tiempo de su mal y de su apuro. Jeremías 15, versos 10 y 11. Jeremías no puede callar ante el desorden moral. Sus vecinos planean atentados contra su vida. Hay muchos en el pueblo que piensan que la vida adquirirá normalidad si muere aquel perturbador. Por eso él interpela al Señor diciendo: me has seducido, oh Señor, y me dejé seducir. Me has agarrado y me has podido. Capítulo 20, verso 7. Le gustaría poder cantar melodías placenteras, pero de sus labios solo salen las denuncias del atropello y del expolio. Hasta llega a prometerse que nunca más hablará en nombre del Señor. El mismo profeta nos relata su experiencia. Pero había en mi corazón algo así como fuego ardiente, prendido en mis huesos, y aunque yo trabajaba por ahogarlo, no podía. Capítulo 20, verso 9. Jeremías predica la fidelidad a la alianza y anuncia de parte de Dios los tiempos de una alianza nueva, escrita no en tablas de piedra, sino en la interioridad de los corazones. Pondré mi ley en su interior, y sobre sus corazones la escribiré, y yo seré su Dios, y ellos serán mi pueblo. Capítulo 31, verso 33. Seducido por Dios, comprometido con el destino de su pueblo, y promotor de una religión en espíritu y verdad, no tiene nada que temer. A pesar de la destrucción de Jerusalén, atisba una débil esperanza. De la desgracia del exilio, Dios terminará por sacar un pueblo nuevo, menos altivo y más fiel. A los deportados, Jeremías les escribe en nombre de Dios diciendo:
Me invocaréis y vendréis a rogarme y yo os escucharé. Me buscaréis y encontraréis cuando me solicitéis de todo corazón y me dejaré encontrar por vosotros. Capítulo 29, versos 12 al 14. Jeremías, el seducido por Dios, orienta a los deportados hacia los horizontes que han dado sentido a su propia existencia. La búsqueda sincera del Dios que es fiel y se deja encontrar por quienes lo buscan.

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Ezequiel o la búsqueda del desterrado. Había sido educado en un ambiente sacerdotal, pero el destierro lo llevó por caminos que nunca hubiera sospechado. Se llama con frecuencia a sí mismo el hijo del hombre, algo así como un pobre hombre o un cualquiera. Ezequiel es un hombre apasionado y contradictorio. Ha vivido una experiencia religiosa privilegiada y se enzarza a la vez en las minucias rituales y rutinarias de un profesional del culto. Ama profundamente a su tierra y se ve obligado a imaginarla desde la orilla de los canales de la tierra extranjera, desde Babilonia. Es un visionario con los pies en la tierra, un nostálgico que se atreve a soñar en la esperanza, un hombre con el peso de la comunidad a las espaldas, que al mismo tiempo no olvida la serenidad de la responsabilidad. Un profeta que siente como propio el pecado y la terca dureza de su pueblo y anuncia compasivo un futuro de clemencia y de esplendor. Pero Ezequiel, el insatisfecho y exiliado, es ante todo el hombre vuelto a Dios. Entre el mutismo y la palabra, entre la predicación y la gesticulación, su vida está marcada por la presencia absoluta y desconcertante de su Dios, el Dios de la gloria, el Dios de la esperanza, el Dios de la ternura. La gloria del Señor, esa es su profunda experiencia. Sus visiones rezuman la nostalgia del santuario de Jerusalén, pero sabe que también a Babilonia se extiende la presencia providente del Dios que vela sobre Israel. En medio de su pueblo deportado, Ezequiel medita sobre las causas del desastre que asoló a Jerusalén y condujo a sus gentes al exilio. Para él, el horizonte del pasado está lleno de pecados y de infamias. Pero en medio del paisaje se destaca la avaricia y el descuido de todos los pastores que explotaron al rebaño. Así dice el Señor: ¡ay de los pastores de Israel que se apacientan a sí mismos! No habéis fortalecido a las ovejas débiles, no habéis curado a la enferma ni cuidado a la que estaba herida, no habéis tornado a la descarriada ni buscado la perdida, sino que las habéis dominado con violencia y dureza. Capítulo 34, versos 2 al 4. Ante este panorama, Dios se revela como el Dios de la ternura y la justicia. Buscaré la oveja perdida, tornaré a la descarriada, curaré a la herida, confortaré a la enferma, pero a la gorda y robusta la exterminaré. Yo pastorearé con justicia. Al exilio sucede la reconstrucción de Jerusalén. Entre las prescripciones rituales en las que se demora el sacerdote, Ezequiel subraya un dato fundamental. Dice: la gloria de Dios entró en la casa por el pórtico que mira a oriente. El Espíritu me levantó y me introdujo en el atrio interior, y he aquí que la gloria del Señor llenaba la casa. Capítulo 43, versos 4 y 5. De los cimientos del nuevo templo brotará una fuente de caudales asombrosos que fertilizan los desiertos y llenan de vida las honduras asfálticas del Mar Muerto. El nombre de la nueva ciudad será Yahvé está allí. Todo un símbolo que define tanto al ideal de la ciudad como el talante religioso del sacerdote desterrado que ha visto en todas partes la gloria del Señor su Dios. Ezequiel es el centinela de su pueblo. Sabe que sobre él pesa la responsabilidad de corregir y denunciar. Se siente a veces como un coplero de canciones de amor al que se escucha con gusto, pero al que no se sigue por el camino. Pero sabe también que el Señor no se complace en la muerte del malvado, sino en que el malvado se convierta de su conducta y viva,
capítulo 33, verso 11. Invita a la conversión y a la responsabilidad personal, y recorre los caminos del exilio repitiendo un mensaje de esperanza: yo no me complazco en la muerte de nadie, sea quien fuere, oráculo del Señor. Convertíos y vivid. Capítulo 18, verso 32. Ese es su mensaje. Para eso sale de sus continuos silencios y para eso vive la nostalgia esperanzada del exilio.

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Caín y Abel, o la búsqueda ensangrentada. Abel fue pastor de ovejas, Caín labrador de tierras. Así dice el texto sagrado. Dos hombres, dos pueblos, dos culturas, dos actitudes ante las cosas, ante los hombres, ante el misterio. Dos talantes encontrados, pero nunca dialogantes, irreconciliables. Abel es el hombre que se sabe siempre en camino, viviendo a la intemperie, calculando riesgos. Y Caín es el hombre que se considera instalado en las metas, viviendo al abrigo, acariciando seguridades. Por los caminos del desierto, Abel ha optado por la espontaneidad, mientras que en las plazas del mundo, Caín ha escogido la agresividad como lema de su actuar. Y no sería mala la diversidad si los dos modos de percibir el mundo vivieran en armonía. El hombre de las praderas no tiene que desaparecer para que llegue el roturador. Bastaría un entendimiento, bastaría un diálogo, bastaría un reparto, nada menos que un reparto. Pero al sedentario le cuesta escuchar las demandas del nómada. El relato bíblico de Caín y Abel supone ya una civilización con ciudades y culto, pero la tradición ya vista del Génesis lo ha colocado tras la historia de los orígenes para subrayar su carácter prototípico, para insinuar que la rebelión del hombre contra el hombre es larga como el tiempo y heridora como el rencor, para mostrar el drama de la muerte recién instalada a la sombra del árbol de la vida. Al final nadie sabrá si Abel fue asesinado por malhechor o por inútil, por competidor o por negarse a entrar en el juego de los intereses rastreros. Porque al final, el fuerte elaborará su propia rabia y su propia historia, aun contra las advertencias más sacrosantas, aun contra las paternas advertencias de un Dios ansioso de entendimiento y sugeridor de convivencias. Al final, el final no es nunca el triunfo de la fuerza sobre la debilidad, sino el resplandor de la otra fuerza desvalida. El asesino está confesando, bien a su pesar, su propia debilidad. Aquella misma debilidad que en su raquitismo interior lo lleva a acaparar bienes y cosechas. Evidentemente, no es más rico el que más tiene, sino el que menos necesita. Si a Adán le pregunta a Dios por sí mismo, ¿dónde estás?, a Caín le sigue preguntando, aunque en otra dirección, ¿dónde está tu hermano Abel? El ser humano es un buscado por Dios, un interrogado por Dios. Es el responsable de todos sus hermanos. Caín continúa por los siglos enmascarando su miseria con la codicia, su pequeñez con la sangre, su pavor con el desentendimiento. No es que haya olvidado la sangre, no, ha olvidado el pudor. Tras el asesinato del justo Abel, se alza la voz de la tierra. Aunque labres el suelo, no te dará más su fruto, dice el Señor. Es la condena inevitable de los que a las cosas convirtieron en medios de tortura. Las cosas nacieron para la armonía. Estaban para acercar a los humanos, no para enfrentarlos. No habían de ser arma, eran regalo. Pero ahí está también la eterna ternura de Dios, que no desea que el drama se repita hasta el infinito. Según el texto bíblico, Caín lleva una señal

sobre su frente para evitar nuevos regueros de sangre. Porque Dios no es el Señor de la venganza, sino el de la misericordia. Si alguien mira con ojos misericordiosos, verá sobre el rostro del asesino una señal que invita a la misericordia. Pero hay que tener ojos parecidos a los de Dios para reconocerla. Ojos dispuestos a renovar la tierra. Ojos que rechazan la sutil tentación de repartir ligeramente los papeles de Abel y de Caín, como si unos fueran totalmente buenos y los otros totalmente inicuos. Hacen falta ojos que se cierran en contemplación, como los del pastor, que se clarifican en el llanto por el asesinato y se abren misericordiosos ante el asesino. Pero esa lección tan difícil será la misión de un nuevo Abel, triunfador sobre el odio y la muerte, que reconocemos como nuestro Salvador y Redentor, Jesucristo nuestro Señor.

Queridos hermanos, después de escuchar el ejemplo, la vida, el misterio de estos buscadores de Dios, solo nos queda prestar atención a la palabra del Señor y llevar estos ejemplos a nuestra propia vida. Bendiciones.

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San Lucas capítulo 6, de los versículos del 6 al 11. Un sábado entró Jesús en la sinagoga y se puso a enseñar. Había allí un hombre que tenía la mano derecha paralizada. Los escribas y los fariseos estaban al acecho para ver si curaba en sábado y encontrar de qué acusarlo. Pero él conocía sus pensamientos y dijo al hombre de la mano atrofiada: «Levántate y ponte en medio». Y levantándose se quedó en pie. Jesús le dijo: «Le voy a hacer una pregunta. ¿Qué está permitido en sábado? ¿Hacer el bien o el mal? ¿Salvar una vida o destruirla?». Y echando en torno una mirada a todos, le dijo: «Extiende tu mano». Él lo hizo y su mano quedó restablecida. Pero ellos, ciegos por la cólera, discutían qué había que hacer con Jesús. Palabra del Señor, gloria y honor a ti, Señor Jesús. Seguimos acompañando en los sábados a Jesús. Él era un hombre religioso, practicaba su fe, como todos estamos llamados a practicarla. Y entra a la sinagoga y se pone a enseñar, y estaba allí aquel hombre con una mano paralizada. Era la mano derecha, la mano que habitualmente se usa para trabajar. Pues resulta que estaban todos los escribas y los fariseos, que eran la gente piadosa y buena de aquel tiempo, al acecho para ver qué hacía Jesús, porque estaba desafiando alguna normativa religiosa que ellos tenían. Y Jesús viene y dirá que todo lo que ellos dicen son preceptos humanos, pero se olvidan de la misericordia. Así que aquel hombre, sin haberlo pedido, el Señor le dice: «Levántate, ponte en medio». Imagínense qué espectáculo. Aquel hombre de la mano atrofiada en medio de toda la asamblea. De hecho, la palabra sinagoga significa asamblea, eclesia, es iglesia, es asamblea, es la misma raíz de Kaal en hebreo también, que significa reunión, asamblea. Entonces, en el centro de aquella reunión no está directamente Jesús, aunque implícitamente es el autor. Pone a aquel hombre de la mano atrofiada allí y les conoce el corazón el Señor a toda aquella gente. Le voy a hacer una pregunta y le dice: ¿qué está permitido en sábado? ¿Hacer el bien o el mal? ¿Salvar una vida y destruirla? Los voltea a mirar y nadie se atrevió a decirle nada. Pero anteriormente ya el Señor ha dicho que Él conocía sus pensamientos, conocía los pensamientos. El Señor nos conoce más de lo que nos conocemos a nosotros mismos. Y cuando nos ponemos en actitudes de juzgar, de condenar, pues resulta que solo nos estamos acusando a nosotros mismos. El Señor conocía el corazón de aquellos hombres. El hombre aquel tenía la mano atrofiada, paralizada. El Señor ve que los otros están enfermos, pero del corazón. Y bueno, el Señor va a hacer el milagro porque está permitido hacer el bien el día que sea. Hacer el bien al prójimo, practicar la misericordia el día y la hora que sea. Pero como esas personas tenían el corazón enfermo, como nos puede pasar a cualquiera o le suele pasar a muchos, el odio que tenían hacia Jesús les cegaba el corazón. Dice: ellos, ciegos por la cólera, discutían qué había que hacer con Jesús. No glorificaron al Señor por el que tenía la mano paralizada, que había sido curado, sino que estaban viendo que aquí aquel Jesús había quebrantado una norma religiosa. No vieron el bien, no se alegraron con que aquel hombre ya podía trabajar, podía hacerle frente a su vida, a su familia. Estaban preocupados por la normativa religiosa, pero no por el hermano que estaría feliz y requete contento por el milagro que Jesús le había hecho, que al final era algo bueno, porque era para que trabajara y se responsabilizara de su vida.
La gloria de Dios oprime al que no la alaba, dice San Juan de la Cruz, y no hay nada más terrible que querer ocultar las bondades de Dios o querer que los que andan en los caminos rectos pelear contra ellos, los que están haciendo el trabajo en nombre de Dios pelear contra ellos, porque entre más los atacas, resulta que el Señor más los hace brillar. Por eso no tengamos la actitud de los escribas y de los fariseos, sino que pongámonos siempre de parte del Dios que viene a dar la libertad y que viene a reintegrar a todos los que cura, a la vida familiar, a la vida que tienen que realizar.

San Mateo capítulo 1, de los versículos 18 al 23. La generación de Jesucristo fue de esta manera. María, su madre, estaba desposada con José, y antes de vivir juntos resultó que ella esperaba un hijo por obra del Espíritu Santo. José, su esposo, como era justo y no quería difamarla, decidió repudiarla en privado. Pero apenas había tomado esta resolución, se le apareció en sueños el ángel del Señor, que le dijo: José, hijo de David, no temas acoger a María tu mujer, porque la criatura que hay en ella viene del Espíritu Santo. Dará a luz un hijo y tú le pondrás por nombre Jesús, porque él salvará a su pueblo de sus pecados. Todo esto sucedió para que se cumpliese lo que había dicho el Señor por medio del profeta: Miren, la Virgen concebirá y dará a luz un hijo y le pondrá por nombre Emmanuel, que significa Dios con nosotros. Palabra del Señor. Gloria y honor a ti, Señor Jesús. Queridos hermanos y hermanas, seguramente ustedes en diciembre recuerdan el 8, el día de la Inmaculada Concepción, donde celebramos que la Virgen Santísima fue concebida sin pecado original. Entonces, ¿qué significa eso? Que si sacamos la cuenta del 8 de diciembre al 8 de septiembre, la Virgen pues lleva exactamente 9 meses de estar esperando en el vientre de la Señora Santa Ana, como le llamamos comúnmente, o de Santa Ana, la mamá de la Virgen. Entonces, lo que hoy celebramos es de que aquello que se celebró el 8 de diciembre, que es el dogma y la fiesta de la Inmaculada Concepción, así como todos lo habitual es que duramos 9 meses en el vientre de nuestra madre, pues también así la Santísima Virgen María estuvo 9 meses en el vientre santo de también de Santa Ana, porque era una mujer santa, esposa de Joaquín, según la tradición. Por eso el texto evangélico que hoy hemos escuchado nos recuerda cómo fue la generación de nuestro Señor Jesucristo. Todas las fiestas marianas que celebramos están en relación con nuestro Señor Jesucristo. No significa de ninguna manera que solo celebramos María por María, aunque ella es una gran mujer, pero siempre la encontramos asociada al misterio redentor de nuestro Señor Jesucristo. En base a esto, hoy se nos recuerda cómo ella y José estaban desposados, es decir, comprometidos. Y antes de que se casaran, pues resultó que la Virgen Santísima tuvo esto del recibió el anuncio del ángel, y la Virgen Santísima comenzó a concebir en su seno por obra del Espíritu Santo. José, que era un hombre justo, porque no podía ser de otra manera, si José en la Biblia nos dice que era justo, pues la Virgen Santísima Inmaculada, como ya sabemos, pues resulta que en base a todo eso, el ángel le dice: no temas recibir a María, tu esposa, en tu casa, porque lo que ella espera es obra del Espíritu Santo. Así que hoy, queridos hermanos y hermanas, llega esa plenitud de los tiempos también, preparándose más bien esa plenitud de los tiempos, aunque la plenitud de los tiempos va a ser Jesús, pero no hay duda de que Dios va poniendo a las personas indicadas en el momento oportuno de la historia de la salvación. Y así es que recibimos nosotros esta gran alegría de su nacimiento. Que ella nos ayude, como siempre lo hizo cuando el ángel Gabriel se le apareció a ella, dijo: aquí está la esclava del Señor, que se haga en mí según tu palabra. Y hoy José, después de que despertó del sueño, hizo también como el ángel le había dicho. Queridos hermanos y hermanas, esta fiesta es sin duda muy linda, celebrar el cumpleaños de la Madre del Señor, de la Santísima Virgen María,

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7: San Lucas capítulo 6 de los versículos 20 al 26. En aquel tiempo Jesús, levantando los ojos hacia sus discípulos, les decía: dichosos los pobres, porque de ustedes es el reino de Dios. Dichosos los que ahora tienen hambre, porque quedarán saciados. Dichosos los que ahora lloran, porque reirán. Dichosos ustedes cuando les odien los hombres y los excluyan y los insulten y proscriban su nombre como infame por causa del Hijo del Hombre. Alégrense ese día y salten de gozo, porque su recompensa será grande en el cielo. Eso es lo que hacían sus padres con los profetas. Pero ay de ustedes los ricos, porque ya han recibido su consuelo. Ay de ustedes los que están saciados, porque tendrán hambre. Ay de los que ahora ríen, porque harán duelo y llorarán. Ay si todo el mundo habla bien de ustedes. Eso es lo que sus padres hacían con los falsos profetas. Palabra del Señor, gloria y honor a ti, Señor Jesús. Las bienaventuranzas, existen dos versiones de ella, una en el capítulo 5 de San Mateo, del cual hablamos cuando estuvimos leyendo a San Mateo, y esta segunda versión es más corta de las bienaventuranzas en San Lucas. Una de las ideas maestras del Evangelio de San Lucas son los pobres. A San Lucas se le considera el evangelista también de los pobres, porque los pobres aparecen en escena por todos los lugares. El Señor, pues, por medio de este Evangelio, nos ha dado la alegría, porque es un Evangelio alegre, es el evangelista de las mujeres, de los niños, es el único que presenta la parábola del hijo pródigo y las parábolas de misericordia. Lucas es sin duda alguna un vaso de agua fresca para los días cuando tenemos mucho calor. Y ahora, pues, la primera bienaventuranza que aparece aquí en San Lucas, propio de cómo San Lucas lleva la línea de su evangelio, es: dichosos los pobres, porque de ustedes es el reino de Dios. Y no se es pobre por ser pobre, por no tener que comer, sino porque el pobre se abandona completamente a las manos de Dios y a su providencia. Trabaja, por supuesto que sí, pero ya en el Antiguo Testamento estaba conocido aquel famoso grupo, los Anagüín, en hebreo, que son los pobres de Yahvé. Al final al Señor no lo buscan necesariamente los autosatisfechos, los que se pueden resolver, creen ellos a sí mismos la vida. Muchas veces incluso la misma pedagogía divina nos permite experimentar momentos de crisis para que nos demos cuenta que solo el Señor merece ser Dios de verdad, y no como muchas veces en algunas ocasiones estamos tentados nosotros también de olvidarnos de Dios por pensar que somos autosuficientes. Dichosos los pobres, dice después nuestro Señor también, dichosos los que tienen hambre porque serán saciados. Nadie que tiene hambre se siente dichoso en ese momento si no tiene con qué comer. ¿Cómo lo experimenta el que se alimenta de la providencia de Dios? Todo me lo ha mandado el Señor. Los que lloran tampoco son felices, al menos aparentemente, y tampoco somos felices cuando nos odian y nos excluyan y nos insulten y proscriban nuestro nombre como infame por la causa de Jesús. No siempre es agradable, y dice por eso Jesús: alégrense ese día y salten de gozo, porque su recompensa será grande en el cielo. Es decir, cuando el sufrimiento es por la causa del Señor, vale la pena. Como dice la carta de Pedro, es preferible sufrir por hacer el bien que sufrir por hacer el mal. Pero hay de ustedes los ricos, porque ya han recibido su consuelo. Lucas une las bienaventuranzas con los famosos ayes que van en contra de los ricos, de los saciados, de los que ríen, de los que viven una vida superficial. No porque sea Dios enojado de la alegría, de que estos estén alegres, sino porque se olvidan del pobre, porque no trabajan por la causa solidaria. Esto es, y mucho más, lo que quieren decir estas bienaventuranzas de San Lucas.

San Lucas capítulo 6, de los versículos 27 al 38. En aquel tiempo dijo Jesús a sus discípulos: a ustedes los que me escuchan les digo, amen a sus enemigos, hagan el bien a los que les odian, bendigan a los que les maldicen, oren por los que les calumnian. Al que te pegue en una mejilla, preséntale la otra. Al que te quite la capa, no le impidas que tome la túnica. A quien te pide, dale. Al que se lleve lo tuyo, no se lo reclames. Traten a los demás como quieren que ellos los traten. Pues si aman a los que les aman, ¿qué mérito tienen? También los pecadores aman a los que los aman. Y si hacen bien solo a los que les hacen bien, ¿qué mérito tienen? También los pecadores hacen lo mismo. Y si prestan a aquellos de los que esperan cobrar, ¿qué mérito tienen? También los pecadores prestan a otros pecadores con intención de cobrárselo. Por el contrario, amen a sus enemigos, hagan el bien y presten sin esperar nada. Será grande la recompensa de ustedes y serán hijos del Altísimo, porque Él es bueno con los malvados y desagradecidos. Sean misericordiosos como su Padre es misericordioso. No juzguen y no serán juzgados. No condenen y no serán condenados. Perdonen y serán perdonados. Den y se les dará. Les verterán una medida generosa, colmada, remecida, rebosante. Pues con la misma medida con que midas, se les medirá a ustedes. Palabra del Señor, gloria y honor a ti, Señor Jesús. Queridos hermanos y hermanas, en el Evangelio que hemos escuchado se nos están dando normas prácticas para nuestra vida cristiana. En muchas ocasiones podemos buscar consejitos por aquí y por allá para nuestra vida espiritual, pero nada como las palabras vivas y eficaces de nuestro Señor Jesucristo. Aquí nos ha dicho que amemos a nuestros enemigos y que hagamos el bien a los que nos odian. Imagínense ustedes en este mundo de tantas enemistades y que se fomenta tanto el odio en redes sociales, en medios de comunicación, donde hay naciones y personas que no se pueden ver, pues resulta que hoy Jesús nos invita a amar a los enemigos para romper con la espiral del odio, de la violencia, y que hay que bendecir al que nos maldice y orar por todos aquellos que nos calumnian. Hay gente que pierde el tiempo denunciándose ante la policía, ante la fiscalía, que si vos dijiste esto, aclarámelo, ¿por qué? Y bueno, y entablan unas discusiones sumamente serias. Pero Jesús nos está invitando al abajamiento, tal y como Él lo hizo, porque en esto consiste de verdad vivir la vida cristiana, vivir en esa actitud sumisa. Hoy la mejor defensa es el ataque, dicen algunos. O hay que ver, por ejemplo, siempre lo digo por acá, en las redes sociales, cuando dan oportunidad para comentar alguna noticia, el odio que se trasluce en todos algunos comentarios y cómo algunos piensan que están haciendo el bien generando odio es algo pues definitivamente irreprochable ante los ojos de Dios, porque nosotros hemos venido a este mundo para hacer crecer el amor, para hacer crecer ese evangelio de nuestro Señor Jesucristo y amarnos, aunque nos cueste, los unos a los otros. Nos dice Jesús también que tratemos a los demás como queremos que ellos nos traten. Lo ordinario es de que los demás no responden a la actitud cada uno de nosotros. Alguna gente dice, esa gente es tan problemática y tan ofensiva, pero a lo mejor la persona ha hecho lo mismo que ahora está condenando de los demás, y por eso hay que bajarse. Y si amamos solo los que amamos, ¿cuál es el mérito? Y si prestamos solo al que pensamos que nos va a devolver, ¿cuál es el mérito? Por eso nos dice el Señor Jesús que amemos a nuestros enemigos, que hagamos el bien y prestemos sin esperar nada, y que no condenemos y no seremos condenados. Y pues esta actitud de nuestro Señor Jesucristo es la que verdaderamente nos interesa a todos y cada uno de nosotros. Vayamos por la vida haciendo todo el bien que podamos y amando a aquellas personas que a lo mejor nos resultan difíciles, porque en eso está la calidad al evangelio de que nosotros hemos recibido. Le damos mayores quilates a la palabra de Jesús cuando actuamos como Él nos está aconsejando hoy.

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San Lucas capítulo 6, de los versículos 39 al 42. En aquel tiempo dijo Jesús a sus discípulos esta parábola. ¿Acaso puede un ciego guiar a otro ciego? ¿No caerán los dos en el hoyo? No está el discípulo sobre su maestro, si bien cuando termine su aprendizaje será como su maestro. ¿Por qué te fijas en la mota que tiene tu hermano en el ojo y no reparas en la viga que llevas en el tuyo? ¿Cómo puedes decirle a tu hermano, hermano, déjame que te saque la mota del ojo sin fijarte en la viga que llevas en el tuyo? Hipócrita, sácate primero la viga de tu ojo y entonces verás claro para sacar la mota del ojo de tu hermano. Palabra del Señor. Gloria y honor a ti, Señor Jesús. En cuanto al reino de los cielos, según nos está explicando nuestro Señor Jesucristo, es necesario que se vaya aprendiendo, se vaya tratando de vivir de acuerdo a las enseñanzas que Él nos da. Porque si no, un ciego no puede guiar a otro ciego. Esto lo entendemos nosotros muy perfectamente. Nadie puede guiar a otro si él no tiene la claridad de a dónde debe llevar a esta otra persona, o cómo lo va a estar catequizando, o si el testimonio de su vida no es coherente. Luego, dice nuestro Señor Jesucristo que un discípulo al inicio no puede ser ni superior ni igual a su maestro, que cuando termine el camino del discipulado entonces será igual que su maestro. Todas estas enseñanzas tienen que ver con unas normas de comportamiento que nos está sugiriendo el Señor. Y concretamente es porque a veces queremos guiar a los demás y estamos nosotros ciegos. En base a todo esto está diciendo el Señor, ¿por qué te fijas en la mota que tiene el ojo de tu hermano y no reparas en la viga que hay en el tuyo? Fíjese qué interesante ejemplo, son refranes del tiempo de Jesús y tiene su aplicación para todos los tiempos. A veces miramos una cosa pequeña en un hermano, una hermana, y a veces nos desagrada incluso lo que vemos. Eso nos señala que eso nosotros no lo tenemos trabajado. Y cuando se lo decimos con cólera a una persona, es porque nosotros estamos actuando desde la cólera, no desde nuestro amor. Cuando una herida en nosotros o un defecto como el que miramos en nuestros hermanos, nosotros ya lo hemos trabajado y lo hemos sanado, vamos a poder ayudar a la persona de mejor manera y se lo vamos a poder decir sin cólera. Pero en muchas ocasiones nos enfadamos contra los defectos que miramos en aquellas personas y a veces nosotros tenemos peores defectos. O en todo caso, el comportamiento de aquel hermano o hermana solo nos están haciendo recordar que todavía tenemos tareas pendientes que resolver en nuestra vida. Todos somos un proceso y un proceso permanente de conversión. Ninguno de nosotros podría decir, yo ya llegué a mi conversión y yo hasta aquí me quedo, porque ya de aquí para allá yo ya tengo conquistado todo el terreno. Y como se dice comúnmente, puedo vivir de las rentas. De ninguna manera, eso no puede ser así. Nuestro Señor Jesucristo nos está enseñando, pues, de que nosotros hemos de ir trabajándonos siempre. Y si miramos los defectos de los demás hermanos y vamos a tratar de corregirles, tiene que ser con el amor de ganarles para el Señor, no de aplastarles con la cólera o el enojo o hacerlos sentir mal para que vean cómo son de verdad. Muchas personas en la vida se atribuyen el querer corregir a los demás, pero no lo hacen con el amor cristiano. En ese sentido, hemos dicho muchas veces acá que una corrección hecha sin amor se convierte en una agresión. A veces quienes te corrigen no lo están haciendo con el amor de Jesucristo, sino que te están agrediendo. Y tienen razón al quererte corregir, pero tú no puedes andar ahí por la vida en todo momento queriendo, pues, que estas personas, tú andar como que fueras el metro que todo mundo quiere hacer a tu medida. Eso es imposible. Tienes que llenarte de amor y darte cuenta de que seguramente lo que tú mencionas a otras personas es un error. Eso no es nada comparado a lo mejor a los defectos que tú puedes tener.

San Lucas capítulo 6, de los versículos 43 al 49. En aquel tiempo decía Jesús a sus discípulos: no hay árbol bueno que dé fruto malo, ni árbol malo que dé fruto bueno. Por ello, cada árbol se conoce por su fruto, porque no se recogen higos de las zarzas, ni se vendimian racimos de los espinos. El hombre bueno, de la bondad que atesora en su corazón, saca el bien, y el que es malo, de la maldad, saca el mal. Porque de lo que rebosa el corazón, habla la boca. ¿Por qué me llaman Señor y no hacen lo que le digo? Todo el que viene a mí escucha mis palabras y las pone en práctica. Les voy a decir a quién se parece. Se parece a uno que edificó una casa. Cayó, ahondó y puso los cimientos sobre roca. Vino una crecida, arremetió el río contra aquella casa y no pudo derribarla porque estaba sólidamente construida. El que escucha y no pone en práctica se parece a uno que edificó esta casa sobre tierra, sin cimiento. Arremetió contra ella el río y enseguida se derrumbó, desplomándose, y fue grande la ruina de aquella casa. Palabra del Señor, gloria y honor a ti, Señor Jesús. Queridos hermanos y hermanas, estamos ante un texto hermosísimo. La importancia del discernimiento, podríamos decir. No hay árbol bueno que no produzca frutos buenos, ni árbol malo que no produzca frutos malos, buenos. ¿En qué sentido? En que de lo que habla la boca es de lo que está rebosando el corazón. Y a las personas no las vamos a conocer, o no nos conocen a nosotros por nuestras lindas palabras, sino que nos conocen por nuestros hechos, por nuestros actos. La palabra de Dios nos invita hoy a que nos demos cuenta, pues, que qué frutos estamos produciendo. Siempre me gusta decir, yo que vivo en un ambiente casi rural, que donde hay árboles frutales, siempre hay gente debajo de ellos o sobre ellos cortando la fruta. En cambio, el árbol que no produce fruto, pues no hay nadie por ahí, porque solo se está esperando que se le corte porque sea un árbol maderable o porque forma parte, en todo caso, de un árbol que no produce nada bueno. En este sentido, la llamada de todos nosotros para que practiquemos las obras buenas no se basa solamente en que nosotros nos sintamos orgullosos y narcisistas de los dones y talentos que tenemos, sino porque con ellos servimos a los demás y con ellos glorificamos a Dios haciéndole el bien a las demás personas, porque no hay fruto por el cual nosotros no podamos hacer el bien a los demás. Luego Jesús nos está hablando de la casa cimentada sobre la roca. Lo que tiene buenos cimientos, pues termina bien, pero lo que no tiene buenos cimientos, lo que es superficial, pues termina así de superficial. Hoy que hay una cultura del surfismo, de eso de ir sobre la cresta de las olas en la tabla de surf, eso es lo que nos puede pasar cuando andamos en la vida cristiana solo en la superficie. Vamos a ser derribados, no porque Dios quiera que caigamos, sino por no ahondar en nuestro mundo interior y en el mundo interior del corazón de Dios. A eso nos está invitando la palabra del Dios, de Dios del día de hoy. Por eso todos nosotros hoy a tratar de ver qué fruto estamos produciendo, no para llenarnos de soberbia, no tampoco para decir que soy una desgracia. No, se trata de saber si estamos cimentados en Cristo Jesús, en su palabra, o no estamos cimentados en la palabra de Dios. Porque al estar cimentados en la palabra de Dios, estamos cimentados en Cristo. Y quien está cimentado en Cristo, como nos dice San Pablo, hemos sido injertados en Él y por lo tanto los frutos van a ser sumamente provechosos. No hay duda alguna, hermanos y hermanas, que la vida nuestra refleja lo que llevamos en el corazón. A veces nos podríamos equivocar pensando que personas buenas son malas o que personas malas son buenas. En todo caso, serán las obras los que van a manifestar lo que las personas verdaderamente son o somos. Les invito en este día a vivir en la paz del Señor y a tratar de verificar en sus vidas los frutos que estás produciendo.

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San Mateo capítulo 18, de los versículos 21 al 35. En aquel tiempo, acercándose Pedro a Jesús, le preguntó: Señor, si mi hermano me ofende, ¿cuántas veces tengo que perdonarlo? ¿Hasta siete veces? Jesús le contesta: No te digo hasta siete veces, sino hasta 70 veces 7. Por esto se parece el reino de los cielos a un rey que quiso ajustar las cuentas con sus criados. Al empezar a ajustarlas, le presentaron uno que debía 10.000 talentos. Como no tenía con qué pagar, el Señor mandó que lo vendieran a él con su mujer y sus hijos y todas sus posesiones, y que pagara así. El criado arrojó

lo que debía. Sus compañeros, al ver lo ocurrido, quedaron consternados y fueron a contarle a su señor todo lo sucedido. Entonces el señor lo llamó y le dijo: «Siervo malvado, toda aquella deuda te la perdoné porque me lo rogaste. ¿No debías tener tú también compasión de un compañero como yo tuve compasión de ti?» Y el señor, indignado, lo entregó a los verdugos hasta que pagara toda la deuda. Lo mismo hará con ustedes mi Padre Celestial si cada cual no perdona de corazón a su hermano. Palabra del Señor, gloria y honor a ti, Señor Jesús. El Evangelio nos habla del perdón en el famoso capítulo 18 de San Mateo, como ya bien lo sabemos. Resulta que en el antiguo Israel, en el Génesis, aparece que un descendiente de Caín, que se llama Lamec, pues nieto a su vez de Adán, ha dicho que si su padre Caín, según la escritura, se vengaría 7 veces su muerte, la de Lamec será 70 veces 7. Es decir, era completamente odioso y vengativo esta persona, y por lo tanto quería vengarse de todo y cuanto lo hicieran. Luego, pasados los años, en el libro de Amós, aparece en el capítulo 1 y 2 de que el Señor habla de que por 3 cosas le perdonará a distintas ciudades sus pecados, pero que a la cuarta no se la perdonará. Y en el tiempo de Jesús había la creencia, que retomando el libro de Amós, que había que perdonar 3 veces y a la cuarta tenía derecho a la venganza. Pedro, conociendo esa tradición, no quiere perdonar las 3 veces, sino que el doble, 3 más 3, 6, y una que quería dar de más por cualquier duda, 7 veces. Por eso lo que Pedro le está presentando al Señor es algo generoso. Pero el Señor aprovecha aquella ocasión para hacer ver de que no es solamente 7 veces, sino 70 veces 7. Eso conecta con Génesis 4:24, donde Lamec dice que se va a vengar 70 veces 7. ¿Qué quiere decir Jesús con todo esto? Que los discípulos del Señor no pueden vivir en el odio y en el rencor. Porque cuando vives en el odio y en el rencor, no vives en Jesucristo, sino que vives en Lamec. Y luego, si vives en Lamec, tu corazón va a estar hirviendo el resentimiento y sentimientos negativos que te van a enfermar. La respuesta de Jesús ante aquella pregunta de Pedro es perdonar siempre. No llevar cuenta de los pecados de los demás, sino estar siempre dispuesto al perdón. Perdón, porque el perdón es lo que salvará al mundo de autodestruirse. La parábola que se nos presenta es la invitación a que, si el Señor nos ha perdonado, como nos dirá San Pablo, que también nosotros hagamos lo mismo. Hacer hoy y pensar: ¿qué pasaría si yo me muriera hoy? ¿Cómo me voy a morir si acaso tengo enemigos, resentimientos, odios? No es posible que eso suceda en la vida de nosotros. Así que, si te has sentido amado y perdonado por el Señor, estás invitado también a otorgar el perdón a todos, aunque te haya dolido mucho, pero perdonar.

San Juan capítulo 3, de los versículos 13 al 17. En aquel tiempo dijo Jesús a Nicodemo: Nadie ha subido al cielo sino el que bajó del cielo, el Hijo del Hombre. Lo mismo que Moisés elevó la serpiente en el desierto, así tiene que ser elevado el Hijo del Hombre, para que todo el que cree en él tenga vida eterna. Porque tanto amó Dios al mundo que entregó a su unigénito, para que todo el que cree en él no perezca, sino que tenga vida eterna. Porque Dios no envió a su Hijo al mundo para juzgar al mundo, sino para que el mundo se salve por él. El que cree en él no será juzgado. El que no cree ya está juzgado, porque no ha creído en el nombre

del unigénito de Dios. Palabra del Señor. Gloria y honor a ti, Señor Jesús. Queridos hermanos y hermanas, estamos ante esta fiesta de la exaltación de la Santa Cruz, la cual celebramos porque resulta que nuestro Señor Jesucristo, murió en la cruz, como bien sabemos, pero resulta que, según la tradición que hemos recibido, la mamá de Constantino, que se llamaba Santa Elena, hizo una peregrinación a Roma y quiso encontrar la cruz auténtica de nuestro Señor Jesucristo. Y después de muchos avatares, según cuenta la tradición, se le concedió el hecho de conocer dónde estaba la Santa Cruz, y fue trasladada esa cruz a Roma. Por eso hay una iglesia que se le llama de la Santa Cruz, que tiene supuestamente los trozos de lo que fue la cruz de nuestro Señor Jesucristo. Por eso se celebra esta fiesta, porque según la tradición se encontró, o la encontró Santa Elena, el 14 de septiembre. Pero junto a eso, y sobre todo lo más importante, es recordar que tanto amó Dios al mundo, como dice el versículo 16 del capítulo 3 de San Juan, que ha dado a su Hijo unigénito para que todo el que cree en Él no se pierda, sino que tenga vida eterna. Y dice Jesús, versículo Juan 3, 16, 17, que Él no ha venido a condenar el mundo, sino a salvar el mundo. Y así como Moisés levantó la serpiente en alto, así tiene que ser levantado el Hijo del Hombre para que todo el que crea en Él no perezca, sino que tenga vida eterna. Ante el misterio de la cruz del Señor, nosotros no es la cruz en sí misma, sino el que colgó de la cruz. Porque de lo contrario sería como adorar una silla eléctrica, una inyección letal. Dios nos libre de eso. Nosotros lo que miramos en la cruz es que allí, de ella, colgó nuestro Redentor, nuestro Salvador. El centro en sí es la salvación, es decir, Jesús colgado de esa cruz. Y si bien es cierto, nosotros la señal de los cristianos es la cruz, pero no tanto la cruz por sí misma, sino la cruz porque allí estuvo colgado nuestro Señor. Y según lo que hemos aprendido de la misma Escritura, Él llevó todos nuestros pecados, cargado con nuestros pecados, subió al madero de la cruz. Sus llagas nos han curado, como bien sabemos. Así que hoy es un día para recordar el amor grande que Dios nos ha tenido, que envió a su único Hijo para que todos los que creamos en Él no perezcamos, sino que tengamos esa vida eterna. Qué alegría es saber que el Señor ha pagado por nosotros, ha pagado por nuestros pecados. Vivir este misterio de nuestro Señor Jesucristo desde el bajamiento de la cruz nos ayuda a todos nosotros a darnos cuenta de que no es el éxito mesiánico, sino la perspectiva del abajamiento de la kenosis, la que hizo a Jesús un triunfador. Porque Jesús, si hubiera venido solamente por los que le van bien, por los triunfadores, no hubiera entendido todo este mar de gente que hay, que tienen complicaciones en su vida, complicaciones económicas, familiares, laborales y de todo tipo. De tal manera que Jesús se abaja para que todos los que nos encontramos ofuscados, rendidos, decepcionados hasta de nosotros mismos, pueda levantarnos Él y elevarnos en su salvación. Porque así nos ha levantado Jesús, como Moisés levantó la serpiente en el desierto para que todos los que habían sido mordidos de ella fueran curados. Así Jesús cargó con nuestros pecados para que todos los que hemos sido heridos por la fuerza del pecado encontremos en Jesús nuestra salvación. Salve, oh cum gloriosa. Que le bendiga el Dios Todopoderoso, que es Padre, Hijo y Espíritu Santo. Amén.

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0: septiembre, mes de la Biblia. Hoy contemplamos Jeremías 1:8. No les tengas miedo, porque estaré contigo para protegerte. Palabra de Yahvé.
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conoce el mar adentro. Si no te metes en sus olas, no se lo sabe desde afuera.

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0: En Arizona, es la 1:00 a.m. En familia.
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cosas vienen, unas grandes y chiquitas. Para momentos malos muchos no hicimos fila. Lo cierto del caso es que siempre vienen las dudas. Se oye decir, ¿será que entonces Dios me escucha? La gente se cansa y abandona esta lucha.

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0: Son las 2 de la mañana, tiempo de Arizona, en familia.
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En nombre del Padre, del Hijo y del Espíritu Santo. Amén. Padre nuestro, que estás en el cielo, santificado sea tu nombre. Venga a nosotros tu reino y hágase tu voluntad en la tierra como en el cielo. Danos hoy nuestro pan de cada día. Perdona nuestras ofensas, como también nosotros perdonamos a los que nos ofenden. No nos dejes caer en tentación, y líbranos del mal. Amén. Dios te salve María, llena eres de gracia, el Señor es contigo. Bendita eres entre todas las mujeres, y bendito es el fruto de tu vientre, Jesús. Santa María, Madre de Dios, ruega por nosotros pecadores, ahora y en la hora de nuestra muerte. Amén. Creo en Dios, Padre Todopoderoso, Creador del cielo y de la tierra. Creo en Jesucristo, su único Hijo, nuestro Señor, que fue concebido por obra y gracia del Espíritu Santo. Nació de Santa María Virgen, padeció bajo el poder de Poncio Pilato, fue crucificado, muerto y sepultado. Descendió a los infiernos, al tercer día resucitó de entre los muertos, subió a los cielos y está sentado a la derecha de Dios Padre Todopoderoso. Desde allí ha de venir a juzgar a vivos y muertos. Creo en el Espíritu Santo, la Santa Iglesia Católica, la comunión de los santos, el perdón de los pecados, la resurrección de la carne y la vida eterna.

Dios eterno, en quien la misericordia es infinita y el tesoro de compasión inagotable. Vuelve a nosotros tu mirada bondadosa y aumenta tu misericordia en nosotros, para que en momentos difíciles no nos desesperemos ni nos desalentemos, sino que con gran confianza nos sometamos a tu santa voluntad, que es el amor y la misericordia mismas.

0: Septiembre, mes de la Biblia. Hoy contemplamos Segunda de Tesalonicenses 2:15. Por lo tanto, hermanos, manténganse firmes y guarden fielmente las tradiciones que les enseñamos de palabra o por carta.
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queridos hermanos, soy el padre José Román Flecha, de la diócesis de León, en España. 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

Las preguntas de Jesús. ¿De qué discutíais por el camino? Evangelio de Marcos, capítulo 9, verso 33. Cuando Jesús desciende del monte de la Transfiguración, se encuentra a sus discípulos discutiendo con los escribas a cuenta de un muchacho epiléptico. Seguramente están en desacuerdo sobre el modo de darle esa salud que el padre del joven busca y suplica con insistencia. Al encontrarse con ellos, Jesús les dirige una pregunta muy directa. ¿De qué discutís con ellos? Marcos 9:16. El resto del relato nos enseña que la solución a la fragilidad humana no está en la discusión ni en la teoría, sino en la fe humilde y confiada que se alimenta por medio de la oración. Pues bien, esa pregunta se repite un poco más adelante en el mismo Evangelio de Marcos. Jesús ha anunciado a sus discípulos que ha de ser entregado en manos de los hombres, que le darán muerte y que a los 3 días de haber muerto resucitará. El texto anota que los discípulos no entienden sus palabras y temen preguntarle. Al llegar a la casa en la que se alojan en Cafarnaún, Jesús les dirige otra pregunta embarazosa. ¿De qué discutíais por el camino? Los discípulos guardan un silencio avergonzado porque por el camino han discutido entre ellos sobre una posible preeminencia. Les interesa saber quién es el mayor. El texto evangélico trata de subrayar el contraste entre el maestro y sus discípulos. Mientras Jesús les exhorta a la fe y a la oración, ellos viven todavía pensando en conseguir puestos importantes en el movimiento de Jesús. Así lo demuestra más adelante la petición que le dirigen Santiago y Juan, los hijos de Zebedeo. Jesús aprovecha este incidente para manifestar el ideal que le mueve personalmente y que desea ver aceptado por los suyos. Si uno quiere ser el primero, que sea el último de todos y el servidor de todos. El Señor se ha presentado como un siervo y espera que sus discípulos aprendan a servir a los demás. Ese mensaje lo repetirá, según el Evangelio de Juan, tras lavarles los pies antes de su última cena. Juan capítulo 13, versos 1 al 20. ¿De qué discutíais por el camino? Pues bien, por el camino, los discípulos discutían sobre la importancia a la que aspiraban en aquel grupo. Su ideal se concretaba en ser cada uno de ellos mayor que los demás. Jesús trata de cambiar su aspiración a la grandeza, colocando a un niño en medio de ellos y estrechándolo entre sus brazos. El niño no se convierte en modelo por su inocencia, sino por su fragilidad. El niño ha de ser amado no por su eficacia o por su aportación económica a la familia. Su vida es un puro don de Dios. El niño es el signo de la gracia. Y el amor y las atenciones que recibe son el signo y la profecía de la gratuidad. Su pequeñez confunde todas nuestras ansias de grandeza. Jesús gustaba de repetir el verbo acoger. El espíritu y la acción de la acogida revelaban el rostro del Padre Celestial. En este caso, Jesús expresa de este modo su idea sobre la grandeza del discípulo. El que acoja a un niño como este en mi nombre, a mí me acoge. Y el que me acoja a mí, no me acoge a mí, sino a aquel que me ha enviado. Marcos 9:37. El Evangelio de Juan coloca este mismo lenguaje en boca de Jesús después que ha lavado los pies a sus discípulos. En verdad os digo que quien reciba al que yo envíe, me recibe a mí. Y quien me recibe a mí, recibe al que me ha enviado. Evangelio de Juan, capítulo 13, verso 20. Si aquel mensaje no puede quedar anclado en el pasado, tampoco pertenece al pasado la pregunta de Jesús, ¿de qué discutíais por el camino? A los cristianos de todo tiempo y de todo lugar, Jesús nos invita a reflexionar por los motivos y las intenciones que guarda nuestro corazón. Nuestras palabras y discusiones por el camino reflejan y revelan nuestros intereses personales.

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19: Queridos hermanos, ya estamos de regreso. Continuamos con el programa de escucha de los Buscadores de Dios, elegidos por Él para servirnos de modelo para nuestra vida de creyentes.

Las preguntas de Jesús. Buena es la sal, mas si la sal se vuelve insípida, ¿con qué la sazonaréis? Evangelio según San Marcos, capítulo 9, verso 50. En el llamado Sermón del Monte, el Evangelio según San Mateo pone en boca de Jesús una conocida sentencia sobre la sal. Vosotros sois la sal de la tierra, mas si la sal se desvirtúa, ¿con qué se la salará? Ya no sirve para nada más que para ser tirada afuera y pisoteada por los hombres. Evangelio según San Mateo, capítulo 5, verso 13. Para comprender estas palabras, habría que recordar una antigua prescripción de la ley que decía: sazonarás con sal toda oblación que ofrezcas. En ninguna de tus oblaciones permitirás que falte nunca la sal de la alianza de tu Dios. Todas tus ofrendas llevarán sal. Libro del Levítico, capítulo 12, verso 13. A la sal, en efecto, se atribuían propiedades de purificación. Además de este sentido ritual, la sal tenía un significado social. De hecho, la sal no podía faltar en las comidas de amistad o de alianza. Teniendo en cuenta esta relación humana, se pasó a un ámbito religioso. Así que se hablaba de una alianza de sal para referirse a la estabilidad de la alianza entre Dios y su pueblo. En consecuencia, Jesús atribuye a sus discípulos un doble efecto. Por una parte, su presencia introduce un elemento de purificación en la vida religiosa, y por otra, significa y realiza la nueva alianza de Dios con la humanidad. Buena es la sal, mas si la sal se vuelve insípida, ¿con qué la sazonaréis? El Evangelio de Marcos sitúa esta frase de Jesús en el contexto de sus palabras sobre el escándalo, que Mateo incluye en el llamado discurso eclesiástico, en el que se recogen algunas indicaciones sobre las relaciones comunitarias, en el capítulo 18. Pues bien, los discípulos de Jesús están llamados a colaborar para que ningún hermano encuentre en los demás una piedra de tropiezo. Al contrario, todos han de ayudarse mutuamente a seguir al Señor, a recordar su mensaje, a conservar su memoria y a promover la caridad fraterna y la acogida de los más pequeños y los más débiles. Los discípulos han de ejercer la función de la sal. La purificación del corazón y de la conciencia de cada uno ha de contribuir a hacer de la vida comunitaria una ofrenda agradable a Dios. La conciencia cristiana es un sacrificio ofrecido a Dios. En el amor mutuo ha de hacerse visible la alianza de Dios con esa nueva comunidad del reino. A primera vista, la pregunta de Jesús puede parecer retórica: si la sal se vuelve insípida, ¿con qué la sazonaréis? Pero si se piensa en la importante función que se atribuye a la sal, su pregunta es una seria advertencia a los discípulos. No pueden ser corruptos los que están llamados a evitar la corrupción de la religión y de las relaciones comunitarias. Buena es la sal, mas si la sal se vuelve insípida, ¿con qué la sazonaréis? Esta pregunta de Jesús revela su preocupación por la identidad y la coherencia de sus discípulos. El Maestro desea que se esfuercen por ser aquello que son, que sean verdaderos.

preservar de la corrupción a la comunidad y al mundo entero. Jesús desea que sus discípulos de todos los tiempos vivan en la armonía interior para que puedan ser signo de paz y sacramento universal de reconciliación. La sal recobra así el significado que le atribuía la cultura de Israel y las escrituras de su pueblo. En consecuencia, si esa sal pierde su virtud, nada podrá sustituirla ni en la comunidad eclesial ni en la sociedad humana.

queridos hermanos, después de escuchar el ejemplo, la vida, el misterio de estos buscadores de Dios, solo nos queda prestar atención a la palabra del Señor y llevar estos ejemplos a nuestra propia vida. Bendiciones.

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Hola, ¿qué tal? Paz y bien. Les habla el padre Rubén Francisco Bellante y a través de este mensaje quiero presentarles los aspectos espirituales y también si uno acepta la sanación segura que Él nos prometió o no. Si realmente confiamos en la victoria de la pasión, muerte y resurrección de Jesús sobre nuestra vida. Por eso, en este momento y con mucho gusto, vamos a invocar al Espíritu Santo para que pueda tocar sus corazones y el mío, y esta enseñanza pueda ser de mucha bendición para todos ustedes. Paz y bien.

Espíritu Santo, Espíritu de Dios, te pedimos en este momento que te derrames abundantemente sobre todos y cada uno de los que están escuchando este mensaje. Que el espíritu de discernimiento, pero sobre todo de libertad interior, nos haga reconocer hijos e hijas del Padre Dios, amados entrañablemente y sanados y liberados por la sangre preciosa de Jesús, que a través de su pasión, muerte y resurrección nos da vida nueva, abundante. Que esa liberación integral pueda tocar cada aspecto de nuestro ser. Por eso ven Espíritu Santo, ven Rúa Santa, ven con tu poderosa presencia a ungirnos. Ven a tomar todo nuestro ser, cada área de nuestro ser, nuestra inteligencia, nuestra imaginación, nuestra voluntad, nuestra afectividad, nuestra emotividad, nuestra sensibilidad, nuestra historia personal, familiar, pasada, presente, cada aspecto que tenemos que reconocer para integrar sin complejos, sin miedos, sin dudas, sin temores, con confianza, con abandono, poniendo luz, la luz de la gracia, la luz de la fe, de la entrega. Ven Espíritu Santo, ven a poner luz donde está oscuro, ven a poner tu fuerza de presencia allí en esos lugares que están cerrados por fuertes cerrojos y por muros muy terribles que no permiten a la gracia entrar y sanear todo nuestro ser. Ven Espíritu Santo, ven a través de la poderosa intercesión del corazón inmaculado de María. Amén.

Hoy es un día de gracia para hablar del sentimiento complejo de culpa, otro enemigo de la paz. Muchos bautizados, al tener en un momento inicial una reacción negativa, contraria a la paz que quisieran conservar, se sienten culpables. Y esa culpabilidad les impide crecer y arrojarse con prontitud a los brazos misericordiosos del Padre Dios. Otros confunden el arrepentimiento con el sentimiento de culpa, siendo que son dos cosas bien diferentes, porque el sentimiento o complejo de culpa surge del egocentrismo, porque nace del amor propio herido que sufre porque se ha afeado la imagen de sí mismo. Uno ya no puede mostrar ante sí mismo y ante los demás la imagen de una vida, entre comillas, intachable. Una persona que se deja llevar por la culpabilidad tratará de cambiar por sus propias fuerzas en lugar de clamar por la ayuda de el Padre Dios. La culpa le hace creer que si lo alcanza con su sola fuerza de voluntad y solamente con el esfuerzo propio, será más digna ante Dios y más merecedora de perdón. Esto está teñido de un orgullo sutil, está manchado de orgullo sutil, ya que la persona está poniendo su fe en su propia capacidad, en su yo, y no en el tú divino, no en el poder de Dios, que desde su misericordia lo puede transformar todo de manera mucho más fácil y más profundamente. Y hay que tener cuidado porque esto tiene mucho que ver con algunas prácticas orientalistas, tiene mucho que ver también con algunas corrientes psicológicas actuales, y la gente se centra en sí mismo, casi como si fuera un Buda, y eso no le ayuda ni a crecer, ni a madurar, ni a superar los traumas. La culpa es una emoción negativa, alimentada muchas veces por el recuerdo de una acción que se percibe como prohibida o imperfecta, o por la falta de cumplimiento de una obligación. Hay personas que crecen con el sentimiento o complejo de culpa porque no han recibido durante la niñez la reafirmación del amor perdonador de sus padres. Ellas han recibido el mensaje de que son malas a través de frases despectivas o tonos acusadores por medio de las cuales también pudieron ser manipuladas. Hay gente que, aun haciendo lo mejor posible en cada instante de su vida, siempre carga con la culpabilidad de que no realiza las cosas como debería y la sensación de indignidad la persigue. Otros, incluso, cuando empiezan a mejorar en alguna tarea o área de la vida, llegan al punto en que se autoagreden de algún modo, echando a perder lo que estaban logrando, pues algo en la programación interior les dice que deben pagar una deuda con la vida y que no merecen tener paz y ser felices, pues estarían tomando algo que no les pertenece. Esto tiene mucho que ver con las adicciones, por ejemplo, la adicción a la pornografía, la adicción al alcohol, a las drogas, al juego, a la comida, a la bebida. Todo tipo de adicciones tiene que ver con esto de que hay una culpa interior dando vuelta y no resuelta. En algunas familias, la culpabilidad parece ser como una enfermedad hereditaria que es absorbida por varios miembros de la misma familia, generación tras generación. La culpabilidad puede originarse porque, al ser concebido un ser, no es un hijo deseado. Por ejemplo, sea cual sea el origen de la culpabilidad, el demonio, Satanás, el mal espíritu sabe aprovecharse de él para robarle la paz al que la sufre e impedirle crecer espiritualmente y comprometerse plenamente en los proyectos que Dios le inspira. Y por desgracia, después están las corrientes psicológicas que le dicen a la gente: no, vos no tenés culpa de nada, vos sos inocente, una víctima de todo. Otro gravísimo error. La culpa tiene que ser un instante en donde yo asuma maduramente y responsablemente que me equivoqué y que estuve mal, y entregarme inmediatamente a la misericordia de Dios y ya está. Pero no la inmadurez terrible de decir: no fue responsabilidad mía, no fue mi culpa, yo fui víctima, la culpa es de mi madre, de mi padre, de mi abuelo, del maestro. Esto es terrible. Y muchos psicólogos se sacan de encima a muchos pacientes con esta cosa que lo único que hace es dilatar la terapia, que en realidad no es terapia, sino manipulación. Por eso, la gracia del arrepentimiento y la conversión
El pensamiento culposo no es igual al pensamiento arrepentido. Habla en el interior de una manera hiriente, mientras que la voz del arrepentimiento es una voz de amor que procede del Espíritu Santo y que calma, serena la vida. En el arrepentimiento, el cristiano centra más su mirada en Cristo Jesús, no en sí mismo, ni en su imagen, ni en lo que los demás piensan o dicen. El que peca se torna, a través del don del arrepentimiento, más consciente de su pecado y, por lo tanto, más abierto a la misericordia de Dios. Más abierto. Ya no está mirándose el ombligo, sino mirando a Dios Padre. Sí, por eso digo, qué importante que es dejarse perdonar por Dios. Qué importante es perdonarse como Dios te perdona. Y qué importante que es perdonar a los demás como Dios nos perdona a nosotros a través de Jesús, por su pasión, muerte y resurrección, y por su sangre derramada en la cruz.

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13: Son muchísimas las personas que viven preocupadas e intranquilas, ansiosas por las influencias del mal espíritu sobre sus vidas, del daño que me hicieron o no me hicieron, y van de curanderos, manochantas, adivinos, y todo un supermercado que hoy inunda medios de comunicación, diarios, pueblitos, ciudades. Ellos piensan que las contrariedades que soportan tienen que ver siempre y solo con el enemigo, con el diablo y con aquellos que los odian o que les tienen envidia. Y ante estas situaciones, lamentablemente, muchos bautizados caen en el gravísimo error de recurrir a los astrólogos, los brujos, curanderos, videntes, entre comillas. Utilizan amuletos, cuernos, cintas rojas, piedras, pirámides, objetos que no sirven para nada. Sin embargo, ninguna de estas cosas podrá protegerlos de las dificultades de la vida o de los supuestos ataques del enemigo. Y tampoco los protegerán los ritos quimétricos de quienes ganan dinero aprovechándose de sus temores, angustias, ignorancia, necedad, confusión. La realidad es que con todo esto los involucran cada vez más y más, y con el maligno y con el mal espíritu, porque los están llevando a la superstición y a la idolatría, y los alejan de la esfera protectora del Dios vivo y verdadero. Entonces, hay que tener mucho cuidado. En la primera carta de San Juan se aconseja: queridos hermanos, no crean ustedes a todos los que dicen estar inspirados por Dios, sino pónganse a prueba, y pónganlos a prueba, a ver si el espíritu que hay en ellos es de Dios o no, porque el mundo está lleno de falsos profetas. En cambio, el verdadero profeta habla en la verdad, pues sabe que se le pedirá cuenta de toda palabra que no corresponde a la verdad revelada por Dios. Sí, hay que tener mucho cuidado con todo esto, porque es una idolatría que va creciendo más y más en la ignorancia, en el pensamiento mágico, en la confusión, en la ingenuidad, en la inmadurez. Tenemos que llevar a una renuncia total a lo que no sea de Dios en nuestra vida para estar más centrados en la mirada de Jesús que en el mal, más en el bien que en el supuesto mal que nos pueden hacer los demás. Por eso recordemos siempre que a través del bautismo, por el sacramento del bautismo, como hijos e hijas del Padre Dios, coherederos de la gloria en Jesús, tenemos todo el poder para vencer el mal y el maligno. No hace falta ni moño rojo, ni cinta roja, ni ristra de ajo, sino invocar la sangre de Cristo que nos cubra y nos libere de todo mal y del maligno, y siempre orando, participando de los sacramentos, meditando la palabra de Dios. Así serás verdaderamente libre de los falsos engaños de tantos que te manipulan y te han quitado la libertad y la alegría de vivir.

las tres tácticas del enemigo. El cristiano bautizado que se ha decidido a seguir a Cristo Jesús, a vivir en amistad y común unión con Él y a trabajar en la construcción del reino, debe tener presente que cuenta con Satanás como enemigo, quien intentará siempre apartarlo del camino que Dios le ha marcado, junto con la pereza, por supuesto, la flojera, el mundo, que también va quitando del camino de Dios. Pero hay tres cosas que quiero compartir con ustedes y que hace el enemigo como táctica. La primera, atemoriza, llena de miedo. Sí, lo importante es como que veamos esto como una mujer que es débil pero gritona. El enemigo es eso, se comporta como una mujer que es débil pero gritona. Entonces, cuando una mujer como esta pelea con un hombre, este se acobarda y huye. Si el hombre se muestra fuerte, pero es terriblemente agresiva, si el hombre es débil. Así también se comporta el enemigo. Sus tentaciones se debilitan y desaparecen cuando el ejercitante resiste resueltamente y aún pasa a la ofensiva, haciendo lo contrario de la tentación. Pero si el ejercitante comienza a temer y a desanimarse, no hay bestia tan fiera como el demonio en su empeño para dañarnos. Eso en primer lugar, atemoriza. Pero también, procurar secreto. El enemigo es como un falso pretendiente que procura engañar a la hija de un hombre recto o a la esposa de un buen marido. Este pretendiente procura que no se sepan sus malas intenciones porque sabe que será rechazado si la hija habla con su padre o la esposa con su marido. De la misma manera, el demonio quiere que sus tentaciones queden en secreto y ocultas y procura impedir que la persona tentada hable con su confesor o con un director espiritual o con otra persona que conozca la vida espiritual y pueda revelar los engaños del enemigo, del maligno, que es el padre de la mentira. Pero además de eso, hay una tercera táctica, que es el punto débil. El enemigo, el diablo, es como un general que quiere tomar una fortaleza y que busca el punto más débil para concentrar allí el ataque. De la misma manera, el espíritu malo examina nuestras defensas, que son las virtudes, y nos ataca por donde nos encuentra más débiles. ¡Qué interesante! Cada uno de nosotros tiene un ladrón invisible que lo sigue por todas partes. ¿A qué se dedica ese ladrón? A robarnos. A este ladrón no le detienen las puertas, ni las cerraduras, ni las alarmas. Pero no se dedica a robarnos el dinero o el automóvil, sino que nos priva de los bienes más valiosos que poseemos: la alegría, la paz, el discernimiento, el entendimiento de las cosas espirituales. Por eso entonces hay que estar muy atento. ¿Con qué? Con la vigilancia. Estar vigilante, alerta y atento. También con la oración diaria, con la visita al Santísimo diariamente, con la meditación diaria de la palabra de Dios, con la confesión frecuente y la comunión frecuente. De esa manera, él no podrá traspasar la puerta que nosotros no le abriremos, porque estamos en el Señor.

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9: Si vos te encontrás enamorado de una persona que no está enamorada de vos, no te reproches a vos mismo. No hay nada de malo con vos, sino que el amor no eligió descansar en el corazón de la otra persona. Si encontrás a alguien que está enamorada de vos y vos no la amás, sentite honrado de que el amor vino y tocó a tu puerta, pero dulcemente rechazá el regalo que no podés devolver. Si vos te enamorás de alguien y esta persona se enamora de vos también y el amor elige irse, no intentes reclamarlo o culparlo. Déjalo ir. Hay una razón y un significado. Ya lo sabrás a su debido tiempo. Recordá que vos no elegís al amor. El amor te elige a vos. Todo lo que puede hacer realmente uno es aceptarlo. Por todo su misterio cuando entra a la vida de uno, el amor. Sentí cómo él te llama hasta derramarse y entonces encontrar la manera de compartirlo. Dáselo a las personas que lo hicieron nacer en tu vida. Dáselos a otros que sean pobres de espíritu. Dáselos al resto del mundo en todas las formas que puedas. Es entonces que muchos que aman cometen un error, porque habiendo estado mucho tiempo sin amor, ellos entienden el amor como una necesidad. Ellos ven sus corazones como un lugar vacío que necesita ser llenado con el amor. Y ellos empiezan a ver el amor como si fuera algo que fluye para ellos en lugar de fluir desde ellos. Acordate de eso y mantenerlo en tu corazón. El amor tiene su propio tiempo, sus propias estaciones y sus propias razones para ir y venir. Vos no lo podés sobornar, coaccionar, motivar o insistir para que se quede. Vos solo podés abrazarlo cuando él llega y repartirlo con nosotros cuando él venga hasta vos. Pero si él elige dejar tu corazón o el corazón de aquel a quien vos amás, no hay nada que podás hacer y no hay nada que debas hacer. El amor es y siempre será un misterio. Alégrate de que él haya entrado a tu vida en algún momento. Si vos mantenés tu corazón abierto, él vendrá de nuevo a tu vida.

Una mujer salió de su casa y vio tres viejos con una larga y blanca barba sentados en el jardín. Ella no los conocía. Él les dijo: «Yo no los conozco, pero deben estar hambrientos. Por favor, pasen, pasen adelante de mi casa y coman algo». «¿Está el hombre de la casa?», preguntaron a la mujer. «No, no», dijo ella, «está afuera». «Entonces no podemos entrar», replicaron ellos. En la tarde, cuando el marido regresó, la mujer le contó lo que había sucedido. «Ve entonces afuera y diles que ya estoy en casa e invítalos a pasar». La mujer salió e invitó a los viejitos a entrar. «Nosotros», dice, «no entramos a una casa juntos». «¿Por qué?». La mujer quiso saber la razón. Uno de los viejos explicó: «Su nombre es Bienestar», señalando a uno de sus amigos. Y señaló al otro y dijo: «Él es el Éxito. Y yo soy el Amor». Luego añadió: «Ve a tu casa y discute con tu esposo cuál de nosotros ustedes quieren que entre a su casa». La mujer entró a la casa y le contó a su esposo lo que los viejitos habían dicho. El esposo estaba muy contento. «¡Qué agradable!», dijo.

Necesitar amor para que sea nuestro huésped. La mujer salió y preguntó a los tres viejitos: ¿cuál de ustedes es amor? Por favor, entra y sé nuestro huésped. Amor se levantó y comenzó a caminar hacia la casa. Los otros dos también se levantaron y lo siguieron. La mujer, sorprendida, le preguntó a Bienestar y Éxito: yo solo invité a Amor, ¿por qué están ustedes entrando? Y los tres viejos respondieron a la vez: si hubieses invitado al Bienestar o al Éxito, los otros dos hubiésemos permanecido fuera. Pero como ustedes invitaron al Amor, a cualquier lugar que él vaya, los otros vamos con él. En cualquier lugar que haya amor, hay también bienestar y éxito. ¿Qué les parece esta anécdota? Es para pensarla, ¿no? ¿Y ustedes a quiénes invitarían para entrar primero? Concretamente, vos, ¿a quién invitarías a tu casa a entrar primero? Es para pensarlo en este día, ¿no? Paz y bien para todos.

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En el nombre del Padre, del Hijo y del Espíritu Santo. Amén. Bendito y alabado sea, Señor, por este nuevo día que nos has dado. Gracias por la oportunidad que nos das para llegar hasta este momento del día. Bendice nuestros pensamientos, bendice nuestras ideas para que todo lo que compartamos el día de hoy sea de provecho espiritual, tanto para mí, que realizo el programa, tanto para las personas que van a estar ahí conectadas. Virgen Santísima, intercede por nosotros para que podamos cumplir con la voluntad de Dios, así como tú lo hiciste. Espíritu Santo, fuente de luz, ilumínanos. Espíritu Santo, fuente de luz, llénanos de tu amor. En nombre del Padre, el Hijo y el Espíritu Santo. Amén. Vamos a platicar las cosas de los dos. Oigan, estaba analizando con relación al saber escuchar. Ya hemos hablado de la diferencia entre oír y escuchar, ciertamente, pero por ahí encontré algunos artículos que son interesantes porque hablan de una escucha activa. Y también por ahí el Papa da unos consejos de cómo saber escuchar. Así que yo espero que ustedes estén ahí ya conectados con nosotros y que esto que vamos a reflexionar nos pueda servir a todos, a ustedes y a mí, para poder realizar las cosas como Dios quiere que las hagamos. Bien, ¿no? Si sabemos escuchar, sabemos proponer. Si sabemos escuchar, tenemos la posibilidad de cambiar. Si no sabemos escuchar, no hay posibilidades de diálogo. Si no sabemos escuchar, crecerán y cada vez más y más los conflictos. Así que póngale atención, échele coco, es gratis y vamos a reflexionar sobre esto. 5 consejos para practicar la escucha activa. Ahí te va. Échale este trompo a luña. Muchas discusiones y malentendidos podrían evitarse si las personas implicadas hubieran escuchado de verdad lo que la otra persona tenía que decir. Saber escuchar es también saber entender. Porque a lo mejor yo escucho una cosa y entiendo otra, ¿no? También está en saber decir las cosas, ¿no? Sin embargo, hacer el esfuerzo para escuchar honestamente puede resultar difícil. A menudo, por la situación del momento, tendemos a no prestar atención a lo que la otra persona está diciendo. Llegamos a conclusiones precipitadas y más si somos de los que suponemos y lo damos por un hecho. Ahí es donde comienzan las cosas. Conclusiones precipitadas, yo creo. No, yo estoy seguro que sí. Y más cuando estamos ya enojados, ya cuando estamos como así ya muy alterados, pues sí, en cualquier situación que sea. Esto es especialmente cierto en momentos que se han dejado llevar, momentos que se han dejado trabajar y que nos llevan a esa situación. Ya sea de cuestiones de religión, cuestiones de política, cuestiones de deporte, de todo tipo. La escucha activa es la que nos va a servir. Ciertamente uno de los cimientos principales de la inteligencia emocional es la escucha activa. Bueno, si queremos tener inteligencia emocional, también en otros ámbitos se habla de la madurez emocional, ¿no? Saber controlar las emociones. Esta destreza requiere la empatía de ser capaz de mirar a los ojos de la otra persona y entenderla sin dejar que nuestras propias experiencias o historias vitales nos lleven a juicios precipitados. La inteligencia emocional. No sé si les ha tocado en algunos momentos saber de la otra persona y empezar así como que a analizar y decir, bueno, voy a tener un poco de paciencia, voy a tener paciencia porque pues esta persona así, así, así, así. Esta persona en estas circunstancias. Y puede darse. Entonces está en la compasión, en el
en la comprensión y en la paciencia. La escucha activa amplía nuestra capacidad de comprensión. Apúntatelo ahí. Nos evita extraer conclusiones antes de que la otra persona acabe siquiera de hablar y antes de que entendamos lo que está diciendo realmente. Pero es que hay personas, y a veces nosotros mismos, yo pienso que a veces es más el momento, ¿no?, en el que estamos casi como que muy precipitados y por el cual llegamos a ese tipo de conclusiones. Ni dejamos que la otra persona termine de explicar y ya nosotros le estamos deteniendo para, pues para decirle, no, mira, espérate, deja que se, saber escuchar. ¿Cuántas veces no nos tocó o nos ha tocado, verdad, con personas a las que le estamos así dando una explicación? Ahí, por ejemplo, con los papás, cuando estamos explicándole algo a los papás y los papás no nos dejan explicar bien las cosas, ¿o no? Ciertamente a veces ya los papás les han agarrado el modo a los hijos, porque algunos decimos mentiras en ciertos momentos de nuestra vida para que no nos descubran lo que somos. Inventamos, o en su caso, acomodamos siempre las cosas a nuestra manera, siempre buscando una justificación, siempre buscando en, no, pues yo pienso que, yo creo que, y pues sí, la situación se tergiversa, se contrapone y se agudiza dentro de esa relación que tenemos por ahí, ya sea de los hijos hacia los hermanos o hacia los papás o hasta dentro de nosotros mismos como personas que participamos en grupos de iglesia. Por eso esta técnica se ha convertido en un recurso valioso tanto para la vida privada como la profesional. Ahí te van entonces algunos puntos o algunas ideas para desarrollar la escucha activa y que puedas comprender al otro. Así que pon mucha atención y escríbele si es que te hace falta, si es que tú quieres ahorrarte todo este tipo de cosas. Número uno, tips o ideas para desarrollar una escucha activa. Número uno, repite lo que la otra persona acaba de decir. Aunque lo hagamos solo mentalmente, este ejercicio nos ayuda a comprender exactamente lo que ha dicho la otra persona y no lo que nosotros pensamos que ha dicho basándonos en nuestras propias ideas y preconcepciones. Fíjate que yo tengo, por ejemplo, cuando alguien me está así explicando algo y que trata de ahondar, yo busco la síntesis de lo que me está diciendo, más cuando son los consejos, ¿no? La persona me está hablando de una situación difícil, un problema. Y entonces yo nada más remarco, ok, entonces el problema aquí, lo que me trata es decir que el problema es esto. El problema entonces con tu esposo es que te está mintiendo. Sí, me está mintiendo. El problema con tu esposo es que es muy lujurioso. Entonces, el problema aquí con tus papás es que el problema con tus papás entonces es que no te entienden. Entonces, el problema aquí es falta de. Y entonces trato yo así como de sintetizar en unas cuantas palabras lo que me trata de decir como problema. Y eso me ayuda a mí, e incluso hasta para darle a entender a la otra persona con palabras más simples y claras lo que me ha tratado de decir. Entonces es esto. Cuando encuentro una afirmación por parte de la otra persona con la que estoy hablando, eso me da a entender entonces que yo sí escuché muy bien, y si tengo alguna duda es cuando le pregunto, le digo, entonces sería esta cuestión, ¿no? ¿O no? ¿O cómo es? No, es eso. Ah, muy bueno. Pues eso también se puede aplicar cuando son ese tipo de pláticas más profundas, ¿no? Obviamente no estamos hablando de pláticas sencillas, no sé, podría ser, oye, pues entonces, mira, también igual, ¿por qué no? Tú le encargaste algo a este familiar, se lo encargaste. Y entonces, ¿qué pasa? Pues que, a ver, bueno, me dijiste entonces que trajera 1 kilo de jitomates, ¿verdad? Y
y si no encuentro el jitomate, entonces traigo tomate, ¿verdad? Sí, así merengues tengues. Ah, bueno, esa, repetir lo que la otra persona acaba de decir. Acuérdate, la escucha activa nos ayuda a comprender mejor lo que la otra persona está diciendo para presentar una solución, para presentar lo que vendría a ser una propuesta o algo que ayude en esa situación de conflicto. Repetir, pues, de una forma más concreta, lo que la otra persona te estuvo diciendo. ¿Qué es eso que te estuvo diciendo? Bueno, pues, ahí está. Primer tip para lo que vendría a ser la escucha activa. ¿Ustedes de qué manera escuchan a la gente, a sus familiares? ¿Son de los que están mirando el celular? ¿Son de los que están mirando la televisión? ¿Son de los que están volteando por otro lado? Y nomás no, platíquenme, cuéntenme, díganme de qué manera va el asunto. Deja que Dios ilumine tu vida.

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5: Déjame buscar por acá a ver quién nos manda sus mensajitos. Gracias a los que están conectados y que recomiendan el programa, porque también sí. Dice por acá, viene desde educación del hogar. Uh-huh. Sí, pues es una cuestión, ¿no?, que se da desde los hogares también, saber escuchar, saber entender, claro. Dice por acá, yo trato de que mis hijos escuchen, pero me cuesta mucho. Sí, pues si uno no sabe escuchar, pues más nos va a saber, nos va a costar enseñar a los demás. Vámonos con otro de los tips para la escucha activa. Número uno, entonces, repetir lo que la otra persona acaba de decir. Número dos, cuando estamos escuchando al otro, centrar la mente. Gracias al internet, a los teléfonos, tabletas, tendemos a distraernos. No sé si decir gracias o por desgracia, ¿verdad? Nos distraemos con facilidad, incluso durante una conversación. ¿Cuántas veces no nos ha pasado que estamos atendiendo a una persona y suena zzz, zzz, y ya? Y más con eso de los relojes, estos que pues ahí llega todo. De veras, muchas personas, yo soy de los que, no sé, yo sí sufro de ansiedad, pienso yo. Pero no me voy a andar justificando para andar diciéndole a cara a todo, ay, es que tengo ansiedad, es que tengo ansiedad, es que tengo ansiedad. Porque si hay unas personas que son chocantes, o sea, quieren que las andes disculpando de todo porque tienen ansiedad. Pero yo sí soy de las personas que tengo casi que apagar todas las notificaciones del celular. Porque, ay, estoy así como que, ay, y no me gusta. Es más, yo soy de las personas que casi no atiendo llamadas por teléfono. No soy yo de... Es más, a mí me da ansiedad en parte mirar que me mandan un mensaje de audio a mí. Mirar un mensaje de audio así escrito. Digo, a menos que sea para lo del programa y que tengan que escucharlo, lo voy a pasar al aire. Pero así de personas que conozco y que me mandan sus mensajes de audio, no sé, no sé por qué, pero a mí me cuesta así como que, y más cuando atender una llamada, y menos si es de personas que no conozco. Todavía cuando son personas que conozco, también hay veces que, no sé, yo puedo pensar que eso es como ansiedad. Le apago todas las notificaciones, tanto así que mira, allá en la otra casa donde estaba, teníamos un teléfono ahí que sonaba cada rato el teléfono, y era una cosa que yo tuve que desconectarlo. Es más, les dije, no, yo ese teléfono aquí no lo quiero. Cuando estaba con el padre Gonzalo, que sí tenía su teléfono activo por todas las cosas que tenía que realizar, para mí era estresante a más no poder estar escuchando cuando estaba ahí con él platicando algunas cosas y que sonaba el teléfono. No, no, no es cierto, no. Del timbre normal del teléfono de casa. Y bueno, para decirte pues que centrar tu mente para la escucha. Cuando yo estaba ahí platicando con el padre Gonzalo, en aquellos tiempos, allá hace muchos años, y estábamos platicando y estaba suene y suene ese teléfono, para mí me desconcentraba totalmente. Ahora con esto de los teléfonos, si no está sonando, pero el hecho que esté no sé, cuando yo estoy así confesando, no sé, hay veces que hasta lo tengo que apagar o lo pongo en modo avión para que no me esté ahí sonando. Entonces hay que saber centrar la mente, y si hay cosas que te están llegue, pues sorry con excuse me, aunque me hable el Papa, aunque me hable quien me hable, pues hay cosas en las que me quiero centrar. Yo no sé cómo le hacen a algunas personas, yo pienso que así pueden estar lo que sea, pues no le ponen atención a todo. Entonces, para una escucha activa, que es a lo que nos estamos enfocando, hay que saber centrar la mente. Esos relojes inteligentes que están conectados con los teléfonos, yo pienso que son más distrayentes. Yo sé que ustedes también dicen, pues sabes que hay que desactivar. Entonces, ¿para qué traes esos relojes? Digo, aquí a cada rato, imagínate, en la mano te llega una zzz, o se prende el foquito, o si tiene aquí así, zzz, y las personas a cada rato están ahí, mire, ¿tú qué atención me van a poner? ¿Qué atención me van a poner si a cada rato está suena y suena esa cosa? A ver, nomás, trátenme de dar una respuesta pues en esa cuestión. ¿Cómo es ese asunto? No se les hace pues así. Nuestra mente puede divagar y terminamos por no asimilar lo que la otra persona está diciendo. Para la escucha activa necesitamos centrar la mente. Por eso necesitamos controlarnos para mantener la atención. Controlarnos hasta en este tipo de cosas. Yo también me desespera a mí mirar, no solamente a mí me desespera que esté revise y revise notificaciones. También me desespera el que la otra persona esté a cada 3 segundos mirando cada rato el celular. Yo si veo una persona así, pues ya mejor ni le hago plática. O ya mejor nomás me convierto en así como monótonamente, así como que, está bien, lo que tú digas. Sí, ajá. No, pues sí. Ya mejor ni plática le hace uno. Es que de veras, si no te está poniendo atención. Si no te está poniendo atención, entonces ¿para qué hablar? Ahí no hay una escucha activa. Y puede ser que la otra persona sea muy inteligente. Y puede ser que la otra persona te diga, no, sí te estoy poniendo atención. Pero ya desde la indisposición que pone. Entonces, para escucha activa, centra tu mente. Primero, repite lo que acaba de decir la otra persona. A ver, dime lo que dije. A ver, sintetízamelo. Pues dijiste esto y esto y esto y ya lo demás no me acuerdo. ¿Ya ves? Te estoy diciendo que no me estás poniendo atención. No sé, pueden ser los muchachos. Yo entiendo que ahorita los muchachos se divagan mucho. Número 3, para una escucha activa. Interés real. En este aspecto es donde tenemos que ser particularmente empáticos. Tenemos que mostrar un interés genuino por lo que tiene que decir la otra persona. Los papás tienen que poner atención, aunque sean cosas tan, pero tan simples de sus chamacos. Ah, es que te voy a decir una cosa insignificante. Ni modo, muestra el interés. No me interesa, pues debería interesarte. Hay personas que sí uno tiene que... A veces yo tengo que escuchar pláticas que no me interesan en realidad, pero tengo que darle una respuesta. Y por mi interés de querer ayudarle a la otra persona, tengo que escuchar lo que no me interesa. Que ya la relación con el esposo, que ya la relación con el papá, que ya la relación con la mamá. Y uno tiene que estar ahí poniendo atención a ese tipo de cosas que en realidad a mí no me interesan. Y no es así, pero no me interesa, pero me interesa que esa persona salga de esa situación, porque para eso es que vino a pedir ayuda. Entonces tengo que buscar la manera de ayudarle y de ya, pues mostrar interés. Esto no solo mejora nuestro entendimiento cuando muestras interés, sino que también ayuda a la otra persona a sentirse más cómoda para expresarse con calma y sinceridad, porque la estás llevando, la estás preparando para que pueda sacar lo que tiene dentro, para que lo pueda sacar. Si tú estás mostrando ese interés, entonces sí, hay que disponerse, hay que tratar de presentar atención. El interés lo puedes mostrar desde adentro, ¿no? Pero también la que es la postura física puede ayudarte mucho. No sé, puede ser, por ejemplo, cuando la persona dispone su cuerpo así de mirarle hacia adelante, tratar de agudizar. Puede ser, ¿verdad? Que nada más sea pura apariencia y no te está poniendo interés, pero la disposición interna, sí. Incluso, no sé, hasta doblar un poquito la cabeza o tratar de como que cerrar los ojos, así como en el caso de no de dormirse, sino de sí, ¿a poco? Y hacerle cierto tipo de preguntas a la persona cuando le estás escuchando. A ver, entonces eso también fue. Y la otra persona, o sea, hacer preguntas sin cortarle la inspiración o cortarle la temática, porque en otras le cortas la temática a la persona para que no siga con su rollo, y aquí ya no es tanto eso, aquí es más bien el querer encontrar lo que quiere sacar para poder ayudarle. Escucha activa para evitar situaciones de conflicto o para saber ayudar. Número 3, entonces, presentar un interés real. ¿De qué manera te has dispuesto tú a escuchar a los demás? Platícame, cuéntame, deja que Dios ilumine tu vida.

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3: Saber escuchar es también saber ayudar. Y de ahí es donde a nosotros nos tiene que preocupar. Incluso hasta para con esas relaciones familiares que tenemos de, a ver, pues esta persona me está platicando un problema, a ver qué le voy a decir. O incluso hasta para entender a la juventud o la sociedad. Vamos a ver otro de los tips para una escucha activa. Número 4, priorizar la interacción cara a cara. Al lidiar con cuestiones serias o delicadas, conviene dejar a un lado la mediación de los mensajes de texto y dar prioridad a la conversación cara a cara, la escucha activa. Yo se los he dicho muchas veces y lo voy a seguir sosteniendo porque así todavía lo creo yo. Hay personas que se comunican con un servidor porque quieren una llamada telefónica. Y yo digo, no, o sea, no les conozco. Sí me platican de un problema y alguien va a decir, no, es que tienes que creerles, es que no estamos obligados propiamente a creerles. Porque yo no sé si realmente del otro lado está una persona necesitada o está una persona que me quiere engañar. A estas alturas, puedo tener yo mucha incertidumbre o duda de que realmente esté una persona ahí. Y es que se han dado muchos casos, entonces yo, en primera, no tengo el tiempo. Porque sé que una plática por teléfono se puede alargar cantidad de tiempo. Yo pienso que una plática por teléfono tiende a ser más aburrida, tiende a ser más disoluta, tiende a ser incluso más superficial. Yo así pienso. E incluso una llamada por teléfono puede alargarse mucho y no decirse nada. Una plática de persona a persona, las expresiones, la forma de decir las cosas, hacen que cambie todo. Hacen que cambie todo. Hay personas que me dicen, no, pues es que tengo un problema, quisiera que me escuchara. En primera, miren, ciertamente yo no tengo el tiempo como tal. Porque de una plática así, con un problema, se puede ir a más de una hora. Si queremos escuchar bien a la persona. Se los digo porque así en persona, a veces 2 o 3 horas con alguien. No nada más decir, padre, pues fíjese que tengo un problema con mi mamá. No, tengo un problema con mi esposo. Sí, ¿cuál es el problema? Pues fíjese que el problema, pues él es envidioso y yo soy egoísta. Y uno es, a ver, desglósamelo un poquito. Yo soy así de las personas, entonces. Pero el tiempo ciertamente no lo tengo. No lo tengo. Y más cuando no sé si del otro lado pues me están engañando. Y por eso yo no atiendo. Alguien sí me dijo que debería atender yo a las personas por teléfono. Dije, no, pues ahí me llevaría yo el tiempo que no tengo para hacer otras cosas que otros no hacen. Si otros hicieran lo que yo hago, pues adelante. Pero lo que yo estoy haciendo es lo que otras personas no hacen. Por ejemplo, hay veces que me dicen a mí, es que ya deberías de dejar a otro en el programa. Le digo, es que el programa de radio, en parte, yo soy el que realizo y que llevo a cabo las ideas. Otro puede realizar, no mis ideas, las ideas de él. Entonces, no es que yo voy a dejar a alguien más para que haga lo que yo hago. No, va a hacer lo que él puede hacer y lo que él sabe hacer, y lo va a hacer a lo mejor hasta mejor y todo, pero no va a hacer lo que yo hago, porque en el radio es como, por ejemplo, cantar. Tú, si por ejemplo agarran a Marco Antonio Solís y Marco Antonio Solís no puede decir, por ejemplo, ¿sabes qué? Yo no voy a cantar hoy, voy a poner a cantar al hermano Javier Solís. Pues dices, es que la gente fue a ver a Marco Antonio Solís, la gente fue a ver a este, no puede ser que esté otro. Y ahí es donde bueno, ya me estoy saliendo del tema, pero es interactuar cara a cara para una escucha activa, mirarle. Esto nos permite una comunicación más integral donde percibamos el tono de voz de la otra persona. El tono de voz nos dice también algo más, a diferencia del teléfono donde sí se pierden los tonos, se pierde el color de la voz y todo. Sus expresiones, por ejemplo, en un teléfono no se ven sus expresiones. Cuando lo tienes cara a cara, notas sus expresiones más naturales, lo que vendría a ser ese lenguaje corporal. Ya está incómodo, ya está moviéndose para un lado, para otro. Sus manos, también puede ser sus ojos o sus expresiones. Es decir, hay varias cosas que uno tiene que saber leer. Entonces, en mi caso de yo cuando tengo una escucha activa, es que estoy yo escuchando, pero también estoy mirando lo que la otra persona está haciendo y eso me dice también a mí. Número 5, para una escucha activa, suspender los juicios. Tendemos a juzgar y extraer conclusiones apresuradas sobre lo que nos dice la otra persona antes siquiera de que haya concluido su intervención. Sí, estoy escuchando a la otra persona y empiezo a suponer. Digo, esto, el otro. Entonces, hay que suspender los juicios. Tenemos que adoptar la posición comprensiva de quien, aquel que quiere encontrar la verdad y que también quiere encontrar soluciones. Tenemos que ahondar en las diferencias. Tenemos que ahondar en las diferencias. Entonces, suspender los juicios. Ay, a ver qué es lo que se tiene que realizar aquí. Eso como tips o ideas para tratar de agudizar más la escucha activa que te ayude en la relación o en la búsqueda de soluciones. Repetimos estos 5 tips o estas 5 ideas. Repetir lo que la otra persona nos acaba de decir. 2. Tratar de centrar la mente. Centrar la mente en lo que tenemos que. 3. Mostrar o buscar un interés real. Centrar la mente, buscar el interés real. 4. Que sea una comunicación cara a cara. Y número 5, suspender los juicios. Se tienen que suspender esos juicios para dejar a un lado para dejar trabajar la reacción. Entonces, ahí está, déjame ver por acá. Muy bien. Hablando de esta situación, también viene el Papa con estas reglas que enseña el Papa para saber escuchar. Es un imperativo del Papa escuchar. Una petición de cristianos, empezando por los profesionales de la comunicación, pero entendida a toda la iglesia para que nuestras relaciones y comunicaciones esté la verdad. Es un tercer mandato después de ir y ver, es decir, en comunicar, encontrando a las personas donde están y cómo son. Número 1, escuchar mucho para buscar la verdad. Recomendación del Papa. El objetivo de la comunicación siempre es la verdad. El objetivo de la comunicación siempre debe ser la verdad. Sin verdad no hay comunicación. Es otra cosa. Sin verdad no hay comunicación. El Papa Francisco dijo, la búsqueda de la verdad comienza en la escucha. Por eso hay que tratar de poner atención, en este caso una escucha activa. Llama la atención que en las palabras, los comunicadores en personal, como un tenemos, incluyéndose él como comunicador de la fe y de la verdad de Cristo. Todo diálogo, toda relación comienza en la escucha. Todo diálogo, toda relación comienza con la escucha. Por eso, para crecer, incluso profesionalmente, como comunicadores, tenemos que volver a aprender a escuchar mucho. A mí me sirve, cuando estoy platicando con alguien, escuchar, porque estoy haciendo un análisis de una persona que está dentro de la sociedad. Un análisis de la persona que está dentro de la sociedad. Y entonces, con base a esta persona que estoy escuchando, me sirve para hacer un balance de cómo anda la sociedad. Eso también es importante para mí. El Papa dice, en este tiempo en que toda la iglesia está invitada a ponerse a la escucha para aprender a ser una iglesia sinodal, todos estamos invitados a redescubrir la escucha como algo esencial para la buena comunicación. Escuchar mucho para buscar la verdad. Número dos, escucha, pero escucha de consuelo. Hoy la escucha es más importante que nunca, pero una escucha acompañada por el consuelo a los que han sido golpeados y sufridos por diferentes situaciones. Escucha de consuelo. La escucha también es fundamental para una buena información. La búsqueda de la verdad comienza con la escucha y también el testimonio a través de lo que vendría a ser aquella persona que está escuchando, porque también se está compartiendo eso. Escucha de consuelo, es decir, quizá a lo mejor no le voy a dar un consejo que le ayude o una idea que le ayude, pero ya el mismo hecho de estarle escuchando así activamente, como ya lo mencionamos, con este mostrar interés, con este tratar de retomar las cosas, ya desde ahí se le está ayudando a la persona. Escucha de consuelo. Y sabemos muy bien que a veces ni a nuestros papás les escuchamos así con esa atención que se merecen. Pero en fin, deja que Dios ilumine tu vida.

0: ¡Cuánto tráfico, señor!
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11: Saber escuchar, como, ¿te acuerdas de aquel chiste? No, del chiste comercial, ¿no? Que llegó un niño y le dijo a la mamá: mamá, necesito que me hagas un traje de castor. ¿Para qué, hijo? Es que mañana voy a salir en una obra de teatro. De castor. Muy bien. Entonces, dice mi esposa, no, okay, ahorita vamos a leer este mensaje por acá que alguien nos manda. Y dijo ahí, es que de castor. Y le hicieron el traje de castor y al otro día, vamos, castores, vamos. Vamos a Belén. Vamos a ver acá el mensaje. Dice, mi esposa no asimila que cuando estoy platicando con ella, ella debe de dejar de ver el celular. Ahora, cuando platico con ella y veo que está en su celular, le digo: oh, perdóname, no quise molestarte, estás ocupada viendo el celular. No sé si estoy bien o lo hago mal. Corríjame. Mira, ciertamente son cosas que se tienen que corregir. Y hablando de corregir, pues se tienen que hablar claro, decirle: mira, hay cosas que no me agradan. Hablando, por ejemplo, de cuando estamos platicando, no me gusta que estés mirando el celular. No me gusta. Digo, también hay cosas como, por ejemplo, en el caso de ella, que, por ejemplo, podría decir ella podría decir, ¿sabes qué? No me gusta cuando estás comiendo y que estás abriendo la boca para... Eso yo lo puedo cambiar. Lo puedo cambiar eso yo. Entonces, son cosas que no son agradables. Hay veces que sí, oye, pues está esperando que le den los resultados de... Es algo muy importante. Pero pienso yo que en el caso de relación de pareja, tendrían que ponerse un día a hablar así y decir, ¿cuáles son las cosas que no me gustan? ¿Cuáles son las cosas que no te gustan y las que no me gustan? ¿Han hecho una lista, por ejemplo, de eso? De no me gusta esto. Y porque te amo y porque te quiero, no voy a hacer esto. Porque sé que te molesta. Y son cosas. Si me pides que no ronque y ronco, pues ahí sí, no sé. O sea, tendría que ser como en el caso de someterse a una cirugía o cosas. Porque también hay casos de esposas que dicen, no, es que oye, apenas a los 30 segundos de que duerme, ronca y parece un tráiler con motor de freno y óyeme, ¿no? Digo, hay cosas. En el caso de la esposa, tendrías sí que hablar con ella y decirle, chiquita, pues hay cosas que no están bien. Y no creo, o sea, estamos hablando, ¿y por qué tienes que estar mire y mire? Porque yo creo que aquí lo que ella puede así, cuando, uy, discúlpame, cuando estés desocupada te voy a hablar, se va a molestar y no va a corregirse. Sino que pienso yo, que dentro del diálogo estaría esa cuestión. No sé ustedes, ahí vean esta situación, pero yo creo que eso es lo que se tendría que hacer. Bueno, vámonos al... Estamos con los consejos del Papa. Escuchar mucho para buscar la verdad. Número 2, escuchar de consuelo. Número 3, escuchar de forma recíproca. Escuchar de forma recíproca. ¿Esto qué quiere decir? Yo escucho, ahora tú me escuchas. Yo escucho, ahora tú me escuchas. ¿Qué podría ser en este caso? A mí no me gusta cuando te estoy hablando y tú miras el celular. Trata de hacer el revés. Ponerte tú, por ejemplo, a mirar el celular cuando ella está así, pero exagéralo un poquito. Y a lo mejor ella te va a decir, ponme atención, ¿ves? Lo mismo que tú sientes, lo siento yo. Vamos a trabajar en este aspecto de lo que a mí no me gusta, tú tampoco lo hagas, porque ya me di cuenta pues de que esto que tú remarcas no te gusta, pero también a mí no me gusta que tú lo hagas cuando estamos ahí hablando, ¿no? La escucha recíproca. Yo te escucho, ahora tú escúchame. Vamos al número 3. Número 4, escucha valiente.

o que tú lo estás entendiendo de diferente manera, porque igual la otra persona puede ser que nos esté explicando. Oye, ¿y aquí qué quieres decir o qué? No, nomás dime por qué. Ser valiente, porque igual yo me quedo con eso y por no decirle, porque no sé que se va a enojar, pero mejor decirle. Escucha valiente y sin prejuicios. Para poder escuchar realmente se necesita valor. También se necesita un corazón libre y abierto, sin prejuicios. Saber escuchar, entonces, el escuchar valiente. Número 5, escucha educativa. No basta con informar o explicar. Escuchar es cuidar al otro, porque se trata de dar a alguien la oportunidad de contar su historia. El objetivo de la escucha no es solo extraer información de la otra persona, sino transformarla gracias a una participación activa, atenta a la voz del cuerpo, así como de las palabras. Escucha educativa. A mí me pasa, y es lo que a veces hago con la gente, que me están platicando. Y trato de darle forma a toda la historia que me están dando. Entonces, esto y esto y esto y esto, ¿verdad? O sea, hay que acomodar las ideas del otro, pero también hay que incluso ayudarles. Ok, entonces tú tendrías que decir esta cuestión, ¿no? Porque eso es lo que me tratas de decir. Es decir, tener esa escucha educativa para que también la otra persona acomode las piezas de lo que quiere informar. Pero para eso necesitamos tener una escucha activa, como lo que ya mencionamos antes. Tener una escucha activa que es complicada, y más si somos de los que hablamos mucho. Hay personas que les gusta hablar mucho y así están acostumbrados. Yo no sé, pues he encontrado yo de todo, pero he encontrado sí más mujeres. Ciertamente porque la psicología de la mujer pareciera ser que se enfoca más a esa cuestión de hablar más que el hombre. Y de hablar más que el hombre porque ya platican esto y te cambian de un tema a otro, pero te cambian de un tema a otro sin siquiera haber terminado de decir una cosa porque te están contando, no sé, no, fíjate que pues tengo ahí un problema con mi esposo porque pues yo y mi esposo no nos entendemos. Y el otro día yo le dije a mi esposo, porque así es mi esposo. Mi esposo de repente está aquí y de repente cambia allá. Yo no sé por qué es así. Desde que nos conocemos es así. Y entonces yo le dije a mi esposo que por qué era así. Entonces él me dijo, pues es que tú me conociste. Y ya te está hablando de la situación del esposo y no te está hablando del problema que tienen. Entonces hay que saberles darles claro. Con las personas con las que se puede tener un orden, porque hay personas con las que no se puede tener un orden, hay veces que es necesario complementar un antecedente, pero en el caso de algunas personas, no, no se puede. Y ya te están hablando, no, es que el otro día, pues yo salí muy temprano en la mañana, porque fíjese que a mí me gusta caminar en la mañana, ¿a poco no le gusta a usted? Es bonito, además. Hay menos así tráfico y no, yo sí le recomiendo a los demás que salgan a. Oye, ya te brincó otro tema, ya no te está diciendo lo que te tenía que decir, te está sacando otra historia. Y eso, obviamente, no. Hay una escucha educativa. Vámonos al otro punto, porque el tiempo pasa y no te puedo olvidar. Número 6. Escuchar es mucho más que oír. Oír es distinto a escuchar, ya lo hemos incluso presentado en un programa. Oír normalmente no requiere ese esfuerzo de quien presta atención. Escuchar es trabajar en la mente. Pone tus sentidos e intención para comprender al otro. Escuchar requiere la búsqueda de la verdad. Por eso es más pesado escuchar. Yo me puedo poner a escuchar el ruido de las aves y todo, y ahí no tengo que estar procesando ideas cuando me toca escuchar en la confesión. Por eso es pesada la confesión. Y más si la persona no tiene una educación de cómo presentar las palabras. Y ya te habla de aquí, te habla de allá. Si hay veces que me toca a mí encontrar en el internet a personas que escriben
de esa manera, sin pies ni cabeza.

0: piensas y te escriben un montón y no te dicen nada y luego no les entiendes. Es ahí cuando yo digo, ¿te imaginas lo que será en vivo así cara a cara con esta persona? Ay, no. Dios guarde la hora. Lo bueno que yo nada más le voy a escuchar este ratito. Pobrecita de la gente que le está escuchando allá. Pero bueno, yo les agradezco por habernos escuchado. Espero que estas ideas para saber escuchar activamente les ayuden en su relación familiar y matrimonial.
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Son las 6 de la mañana.

0: Oración clamando fe.
1: Amado Padre Celestial, te doy gracias por el don de la fe que me has regalado a través de tu iglesia, mi familia y todos aquellos que me han hablado de ti. No obstante, por momentos siento que mi fe es muy pequeña y débil, especialmente cuando me enfrento a problemas y a incertidumbres. Siento, por momentos, que flaqueo ante cualquier eventualidad. Me siento frágil y en ocasiones me derrumbo. Por ello quiero pedirte en el nombre de nuestro Señor Jesucristo que aumentes mi poca fe, que fortalezcas mi pensamiento, mi creencia, mi esperanza y me des la firmeza para creer por encima de toda circunstancia. Te pido, Padre Celestial, por medio del Espíritu Santo, que derrames abundantemente sobre mí el don de la fe, para que me levante por encima de cualquier adversidad y pueda mirar la vida y el futuro con optimismo y con el equilibrio de los que creen en ti y tienen puesta su esperanza en tu auxilio divino. Amén. Padre nuestro que estás en el cielo, santificado sea tu nombre. Venga a nosotros tu reino. Hágase tu voluntad así en la tierra como en el cielo. Danos hoy nuestro pan de cada día y perdona nuestras ofensas como también nosotros perdonamos a los que nos ofenden. No nos dejes caer en tentación y líbranos del mal. Amén. Dios te salve María, llena eres de gracia, el Señor es contigo. Bendita eres entre todas las mujeres y bendito es el fruto de tu vientre, Jesús. Santa María, Madre de Dios, ruega por nosotros pecadores, ahora y en la hora de nuestra muerte. Amén. Gloria al Padre, gloria al Hijo, gloria al Espíritu Santo, como era en el principio, ahora y siempre, por los siglos de los siglos. Amén.

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1: El 22 de septiembre, la iglesia recuerda a San Mauricio o Mauro. Mauricio vivió en el siglo III y murió en el año 287. Fue oficial romano en la llamada Legión Tebana, compuesta de cristianos y trasladada a territorio galo. Por negarse a dar culto a los dioses paganos, él, Cándido y algunos más fueron martirizados en Agaunum, actual Saint-Maurice en Valais. Las tradiciones posteriores añadieron datos legendarios sobre Mauricio y compañeros mártires, y se les erigieron varios templos en su honor. Se fundó una orden militar con su nombre y se le asumió a él en particular como protector de los militares. La Guardia Suiza del Vaticano, y también como patrón de los teñidores, tejedores y forjadores de espadas, en la iconografía se le presenta negrito, al lado de otros santos militantes como Jorge, Demetrio, Mercurio, Erasmo, Longino y Martín de Tours. Sus atributos principales son el estandarte militar, la armadura ecuestre y espada o lanza de decapitación. La devoción al santo exageró el número de mártires, 6.000, que San Mauricio dirigía con el caso de Santa Úrsula y sus 11.000 compañeras vírgenes. Hoy, 22 de septiembre, la iglesia recuerda a San Mauricio o Mauro.

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0: y del Hijo y del Espíritu Santo.
1: Amén.
0: Creo en Dios,
1: Padre Todopoderoso, Creador del cielo y de la tierra. Creo en Jesucristo, su único Hijo, Señor nuestro, que fue concebido por obra y gracia del Espíritu Santo. Nació de Santa María Virgen, padeció bajo el poder de Poncio Pilato, fue crucificado, muerto y sepultado, descendió a los infiernos, al tercer día resucitó de entre los muertos, subió a los cielos y está sentado a la derecha de Dios Padre. Desde ahí ha de venir a juzgar a vivos y muertos. Creo en el Espíritu Santo, la Santa Iglesia Católica, la comunión de los santos, el perdón de los pecados, la resurrección de la carne y la vida eterna. Amén.
0: Padre nuestro que estás en el cielo, santificado sea tu nombre. Venga a tu reino, hágase tu voluntad en la tierra como en el cielo.
1: Danos

0: del mal. Amén.
1: Dios te salve, María, llena eres de gracia. El Señor es contigo. Bendita eres entre todas las mujeres, y bendito es el fruto de tu vientre, Jesús.
0: Santa María, Madre de Dios, ruega por nosotros pecadores, ahora y en la hora de nuestra muerte. Amén.
1: Gloria al Padre, al Hijo y al Espíritu Santo.
0: Como era en un principio, ahora y siempre, por los siglos de los siglos. Amén.
1: Misterios dolorosos. Primer misterio. La oración de Jesús en el huerto de Getsemaní. Sobre el Evangelio de San Lucas, capítulo 22, versículo 44 al 45, meditamos. Entró en agonía y oraba más intensamente. Sudaba como gotas de sangre que corrían por el suelo. Se levantó de la oración, fue a sus discípulos y los encontró dormidos por la tristeza. Padre nuestro que estás en el cielo, santificado sea tu nombre. Venga tu reino, hágase tu voluntad en la tierra como en el cielo.
0: Danos hoy nuestro pan de cada día, perdona nuestras ofensas, como también nosotros perdonamos a los que nos ofenden. No nos dejes caer en tentación y líbranos del mal. Amén.
1: Dios te salve, María, llena eres de gracia. El Señor es contigo. Bendita eres entre todas las mujeres y bendito es el fruto de tu vientre, Jesús.
0: Santa María, Madre de Dios, ruega por nosotros pecadores, ahora y en la hora de nuestra muerte. Amén.
1: Dios te salve, María, llena eres de gracia. El Señor es contigo. Bendita eres entre todas las mujeres y bendito es el fruto de tu vientre, Jesús.
0: Santa María, Madre de Dios, ruega por nosotros pecadores, ahora y en la hora de nuestra muerte. Amén.
1: Dios te salve, María, llena eres de gracia, el Señor es contigo. Bendita eres entre todas las mujeres, y bendito es el fruto de tu vientre, Jesús.
0: Santa María, Madre de Dios, ruega por nosotros pecadores, ahora y en la hora de nuestra muerte. Amén.
1: Dios te salve, María, llena eres de gracia. El Señor es contigo. Bendita eres entre todas las mujeres y bendito es el fruto de tu vientre, Jesús.
0: Santa María, Madre de Dios, ruega por nosotros pecadores, ahora y en la hora de nuestra muerte. Amén.
1: Dios te salve, María, llena eres de gracia. El Señor es contigo. Bendita eres entre todas las mujeres, y bendito es el fruto de tu vientre, Jesús.
0: Santa María, Madre de Dios, ruega por nosotros pecadores, ahora y en la hora de nuestra muerte. Amén.
1: Dios te salve, María, llena eres de gracia. El Señor es contigo. Bendita eres entre todas las mujeres, y bendito es el fruto de tu vientre, Jesús.
0: Santa María, Madre de Dios, ruega por nosotros pecadores, ahora y en la hora de nuestra muerte. Amén.
1: Dios te salve, María, llena eres de gracia, el Señor es contigo, bendita eres entre todas las mujeres, y bendito es el fruto de tu vientre, Jesús.
0: Santa María, Madre de Dios, ruega por nosotros pecadores, ahora y en la hora de nuestra muerte. Amén.
1: Dios te salve, María, llena eres de gracia. El Señor es contigo. Bendita eres entre todas las mujeres y bendito es el fruto de tu vientre, Jesús.
0: Santa María, Madre de Dios, ruega por nosotros pecadores, ahora y en la hora de nuestra muerte. Amén.
1: Dios te salve, María, llena eres de gracia. El Señor es contigo. Bendita eres entre todas las mujeres, y bendito es el fruto de tu vientre, Jesús.
0: Santa María, Madre de Dios, ruega por nosotros pecadores, ahora y en la hora de nuestra muerte. Amén.
1: Dios te salve, María, llena eres de gracia, el Señor es contigo. Bendita eres entre todas las mujeres, y bendito es el fruto de tu vientre, Jesús.
0: Santa María, Madre de Dios, ruega por nosotros pecadores, ahora y en la hora de nuestra muerte. Amén.
1: Gloria al Padre, al Hijo y al Espíritu Santo.
0: Como era en el principio, ahora y siempre, por los siglos de los siglos. Amén.
1: Oh Jesús mío,
0: perdona nuestros pecados, líbranos del fuego del infierno, lleva al cielo a todas las almas, especialmente a las más necesitadas de tu misericordia. Amén.
1: Segundo misterio: la flagelación de Jesús. Sobre el Evangelio de San Juan, capítulo 19, versículo primero, meditamos. Entonces Pilato tomó a Jesús y mandó azotarle. Padre nuestro,
0: que estás en el cielo, santificado sea tu nombre. Venga tu reino, hágase tu voluntad en la tierra como en el cielo.
1: Danos hoy nuestro pan de cada día. Perdona nuestras ofensas, como también nosotros perdonamos a los que nos ofenden. No nos dejes caer en tentación y líbranos del mal. Amén.
0: Dios te salve María, llena eres de gracia, el Señor es contigo. Bendita eres entre todas las mujeres y bendito es el fruto de tu vientre Jesús.
1: Santa María, Madre de Dios, ruega por nosotros pecadores, ahora y en la hora de nuestra muerte. Amén.
0: Dios te salve María, llena eres de gracia, el Señor es contigo. Bendita eres entre todas las mujeres, y bendito es el fruto de tu vientre Jesús.
1: Santa María, Madre de Dios, ruega por nosotros pecadores, ahora y en la hora de nuestra muerte. Amén.
0: Dios te salve María, llena eres de gracia, el Señor es contigo, bendita eres entre todas las mujeres, y bendito es el fruto de tu vientre, Jesús.
1: Santa María, Madre de Dios, ruega por nosotros, pecadores, ahora y en la hora de nuestra muerte. Amén.
0: Dios te salve, María, llena eres de gracia, el Señor es contigo, bendita eres entre todas las mujeres, y bendito es el fruto de tu vientre, Jesús.
1: Santa María, Madre de Dios, ruega por nosotros, pecadores, ahora y en la hora de nuestra muerte. Amén.
0: Dios te salve, María, llena eres de gracia, el Señor es contigo. Bendita eres entre todas las mujeres, y bendito es el fruto de tu vientre, Jesús.
1: Santa María, Madre de Dios, ruega por nosotros, pecadores, ahora y en la hora de nuestra muerte. Amén.
0: Dios

0: vientre, Jesús.
1: Santa María, Madre de Dios, ruega por nosotros, pecadores, ahora y en la hora de nuestra muerte. Amén.
0: Dios te salve, María, llena eres de gracia, el Señor es contigo. Bendita eres entre todas las mujeres, y bendito es el fruto de tu vientre, Jesús.
1: Santa María, Madre de Dios, ruega por nosotros, pecadores, ahora y en la hora de nuestra muerte. Amén.

0: vientre, Jesús.
1: Santa María, Madre de Dios, ruega por nosotros, pecadores, ahora y en la hora de nuestra muerte. Amén.
0: Dios te salve, María, llena eres de gracia, el Señor es contigo. Bendita eres entre todas las mujeres, y bendito es el fruto de tu vientre, Jesús.
1: Santa María, Madre de Dios, ruega por nosotros, pecadores, ahora y en la hora de nuestra muerte. Amén.
0: Dios te salve, María, llena eres de gracia, el Señor es contigo. Bendita eres entre todas las mujeres, y bendito es el fruto de tu vientre, Jesús.
1: Gloria, Santa María, Madre de Dios, ruega por nosotros, pecadores, ahora y en la hora de nuestra muerte. Amén.
0: Gloria al Padre, al Hijo y al Espíritu Santo, como era en el principio, ahora y siempre, por los siglos de los siglos. Amén.
1: Oh Jesús mío,
0: perdona nuestros pecados, líbranos del fuego del infierno, lleva al cielo a todas las almas, especialmente a las más necesitadas de tu misericordia. Amén.
1: Tercer misterio, la coronación de espinas. Sobre el Evangelio de San Mateo, capítulo 27, versículo 28 al 29, meditamos. Lo desnudaron, lo vistieron con una túnica de púrpura, trenzaron una corona de espinas y se la pusieron en la cabeza, y una caña en su mano derecha, y arrodillándose delante, se burlaban de él diciendo: Salve, Rey de los Judíos. Padre nuestro que estás en el cielo, santificado sea tu nombre. Venga tu reino, hágase tu voluntad en la tierra como en el cielo.
0: Danos hoy nuestro pan de cada día, perdona nuestras ofensas, como también nosotros perdonamos a los que nos ofenden. No nos dejes caer en tentación y líbranos del mal. Amén.
1: Dios te salve María, llena eres de gracia. El Señor es contigo. Bendita eres entre todas las mujeres y bendito es el fruto de tu vientre, Jesús.
0: Santa María, Madre de Dios, ruega por nosotros pecadores, ahora y en la hora de nuestra muerte. Amén.
1: Dios te salve María, llena eres de gracia, el Señor es contigo, bendita eres entre todas las mujeres, y bendito es el fruto de tu vientre, Jesús.
0: Santa María, Madre de Dios, ruega por nosotros pecadores, ahora y en la hora de nuestra muerte. Amén.
1: Dios te salve María, llena eres de gracia, el Señor es contigo, bendita eres entre todas las mujeres, y bendito es el fruto de tu vientre, Jesús.
0: Santa María, Madre de Dios, ruega por nosotros pecadores, ahora y en la hora de nuestra muerte. Amén.
1: Dios te salve María, llena eres de gracia, el Señor es contigo. Bendita eres entre todas las mujeres, y bendito es el fruto de tu vientre, Jesús.
0: Santa María, Madre de Dios, ruega por nosotros pecadores, ahora y en la hora de nuestra muerte. Amén.
1: Dios te salve, María, llena eres de gracia. El Señor es contigo. Bendita eres entre todas las mujeres, y bendito es el fruto de tu vientre, Jesús.
0: Santa María, Madre de Dios, ruega por nosotros pecadores, ahora y en la hora de nuestra muerte. Amén.
1: Dios te salve, María, llena eres de gracia. El Señor es contigo, bendita eres entre todas las mujeres, y bendito es el fruto de tu vientre, Jesús.
0: Santa María, Madre de Dios, ruega por nosotros pecadores, ahora y en la hora de nuestra muerte. Amén.
1: Dios te salve, María, llena eres de gracia, el Señor es contigo, bendita eres entre todas las mujeres, y bendito es el fruto de tu vientre, Jesús.
0: Santa María, Madre de Dios, ruega por nosotros pecadores, ahora y en la hora de nuestra muerte. Amén.
1: Dios te salve, María, llena eres de gracia. El Señor es contigo, bendita eres entre todas las mujeres, y bendito es el fruto de tu vientre, Jesús.
0: Santa María, Madre de Dios, ruega por nosotros pecadores, ahora y en la hora de nuestra muerte. Amén.
1: Dios te salve, María, llena eres de gracia, el Señor es contigo, bendita eres entre todas las mujeres, y bendito es el fruto de tu vientre, Jesús.
0: Santa María, Madre de Dios, ruega por nosotros pecadores, ahora y en la hora de nuestra muerte. Amén.
1: Dios te salve, María, llena eres de gracia, el Señor es contigo, bendita eres entre todas las mujeres, y bendito es el fruto de tu vientre, Jesús.
0: Santa María, Madre de Dios, ruega por nosotros pecadores, ahora y en la hora de nuestra muerte. Amén.
1: Gloria al Padre, al Hijo y al Espíritu Santo.
0: Como era en el principio, ahora y siempre, por los siglos de los siglos. Amén.
1: Oh Jesús mío,

0: Amén.
1: Cuarto misterio. Jesús con la cruz a cuestas, camino al Calvario. Sobre el Evangelio de San Juan, capítulo 19, versículo 17, meditamos. Cargando él la cruz, salió hacia el lugar llamado Calvario, en hebreo Gólgota.
2: Padre nuestro,
0: que estás en el cielo, santificado sea tu nombre, venga tu reino, hágase tu voluntad en la tierra como en el cielo.
2: Danos hoy nuestro pan de cada día. Perdona nuestras ofensas, como también nosotros perdonamos a los que nos ofenden. No nos dejes caer en tentación y líbranos del mal.
0: Dios te salve María, llena eres de gracia. El Señor es contigo. Bendita eres entre todas las mujeres y bendito es el fruto de tu vientre, Jesús.
2: Santa María, Madre de Dios, ruega por nosotros, pecadores, ahora y en la hora de nuestra muerte. Amén.

0: tu vientre, Jesús.
1: Santa María, Madre de Dios, ruega por nosotros, pecadores, ahora y en la hora de nuestra muerte. Amén.
0: Dios te salve, María, llena eres de gracia, el Señor es contigo. Bendita eres entre todas las mujeres, y bendito es el fruto de tu vientre, Jesús.
1: Santa María, Madre de Dios, ruega por nosotros, pecadores, ahora y en la hora de nuestra muerte. Amén.
0: Dios

0: Jesús.
1: Santa María, Madre de Dios, ruega por nosotros pecadores, ahora y en la hora de nuestra muerte. Amén.
0: Dios te salve María, llena eres de gracia, el Señor es contigo, bendita eres entre todas las mujeres, y bendito es el fruto de tu vientre Jesús.
1: Santa María, Madre de Dios, ruega por nosotros pecadores, ahora y en la hora de nuestra muerte. Amén.
0: Dios

0: fruto de tu vientre, Jesús.
1: Santa María, Madre de Dios, ruega por nosotros pecadores, ahora y en la hora de nuestra muerte. Amén.
0: Dios te salve María, llena eres de gracia, el Señor es contigo, bendita eres entre todas las mujeres, y bendito es el fruto de tu vientre, Jesús.
1: Santa María, Madre de Dios, ruega por nosotros pecadores, ahora y en la hora de nuestra muerte. Amén.
0: Dios te salve María, llena eres de gracia, el Señor es contigo, bendita eres entre todas las mujeres, y bendito es el fruto de tu vientre, Jesús.
1: Santa María, Madre de Dios, ruega por nosotros pecadores, ahora y en la hora de nuestra muerte. Amén.
0: Dios te salve María, llena eres de gracia, el Señor es contigo, bendita eres entre todas las mujeres, y bendito es el fruto de tu vientre, Jesús.
1: Santa María, Madre de Dios, ruega por nosotros pecadores, ahora y en la hora de nuestra muerte. Amén.
0: Dios te salve María, llena eres de gracia, el Señor es contigo, bendita eres entre todas las mujeres, y bendito es el fruto de tu vientre, Jesús.
1: Gloria, Santa María, Madre de Dios, ruega por nosotros, pecadores, ahora y en la hora de nuestra muerte. Amén.
0: Gloria al Padre, al Hijo y al Espíritu Santo, como era en el principio, ahora y siempre, por los siglos de los siglos. Amén.
1: Oh Jesús mío,
0: perdona nuestros pecados, líbranos del fuego del infierno, lleva al cielo a todas las almas, especialmente a las más necesitadas de tu misericordia. Amén.
2: Quinto misterio: la crucifixión y muerte de Jesús. Sobre el Evangelio de San Lucas, capítulo 23, versículo 46, meditamos. Y Jesús con fuerte voz dijo: Padre, te encomiendo mi espíritu. Y al decir esto, expiró.
1: Padre nuestro que estás en el cielo, santificado sea tu nombre. Venga tu reino. Hágase tu voluntad en la tierra como en el cielo.
0: Danos hoy nuestro pan de cada día. Perdona nuestras ofensas, como también nosotros perdonamos a los que nos ofenden. No nos dejes caer en tentación y líbranos del mal. Amén.
1: Dios te salve María, llena eres de gracia. El Señor es contigo. Bendita eres entre todas las mujeres. Y bendito es el fruto de tu vientre, Jesús.
0: Santa María, Madre de Dios, ruega por nosotros pecadores, ahora y en la hora de nuestra muerte. Amén.
1: Dios te salve, María, llena eres de gracia. El Señor es contigo. Bendita eres entre todas las mujeres. Y bendito es el fruto de tu vientre, Jesús.
0: Santa María, Madre de Dios, ruega por nosotros pecadores, ahora y en la hora de nuestra muerte. Amén.
1: Dios te salve, María, llena eres de gracia, el Señor es contigo, bendita eres entre todas las mujeres, y bendito es el fruto de tu vientre, Jesús.
0: Santa María, Madre de Dios, ruega por nosotros pecadores, ahora y en la hora de nuestra muerte. Amén.
1: Dios te salve, María, llena eres de gracia, el Señor es contigo, bendita eres entre todas las mujeres, y bendito es el fruto de tu vientre, Jesús.
0: Santa María, Madre de Dios, ruega por nosotros pecadores, ahora y en la hora de nuestra muerte. Amén.
1: Dios te salve, María, llena eres de gracia, el Señor es contigo, bendita eres entre todas las mujeres, y bendito es el fruto de tu vientre, Jesús.
0: Santa María, Madre de Dios, ruega por nosotros pecadores, ahora y en la hora de nuestra muerte. Amén.
1: Dios te salve, María, llena eres de gracia. El Señor es contigo. Bendita eres entre todas las mujeres, y bendito es el fruto de tu vientre, Jesús.
0: Santa María, Madre de Dios, ruega por nosotros pecadores, ahora y en la hora de nuestra muerte. Amén.
1: Dios te salve, María, llena eres de gracia, el Señor es contigo, bendita eres entre todas las mujeres, y bendito es el fruto de tu vientre, Jesús.
0: Santa María, Madre de Dios, ruega por nosotros pecadores, ahora y en la hora de nuestra muerte. Amén.
1: Dios te salve, María, llena eres de gracia, el Señor es contigo, bendita eres entre todas las mujeres, y bendito es el fruto de tu vientre, Jesús.
0: Santa María, Madre de Dios, ruega por nosotros pecadores, ahora y en la hora de nuestra muerte. Amén.
1: Dios te salve, María, llena eres de gracia, el Señor es contigo, bendita eres entre todas las mujeres, y bendito es el fruto de tu vientre, Jesús.
0: Santa María, Madre de Dios, ruega por nosotros pecadores, ahora y en la hora de nuestra muerte. Amén.
1: Dios te salve, María, llena eres de gracia, el Señor es contigo, bendita eres entre todas las mujeres, y bendito es el fruto de tu vientre, Jesús.
0: Santa María, Madre de Dios, ruega por nosotros pecadores, ahora y en la hora de nuestra muerte. Amén.
1: Gloria al Padre, al Hijo y al Espíritu Santo.
0: Como era en un principio, ahora y siempre, por los siglos de los siglos. Amén.
1: Oh Jesús mío,
0: perdona nuestros pecados, líbranos del fuego del infierno, lleva al cielo a todas las almas, especialmente a las más necesitadas de tu misericordia. Amén.
1: Dios te salve,
0: Reina y Madre de misericordia, vida, dulzura y esperanza nuestra.

0: Señora abogada nuestra, vuelve a nosotros esos tus ojos misericordiosos, y después de este destierro, muéstranos a Jesús, fruto bendito de tu vientre, oh clemente, oh piadosa, oh dulce siempre Virgen María, ruega por nosotros, Santa Madre de Dios, para que seamos dignos de alcanzar las promesas de nuestro Señor Jesucristo. Amén.
1: Oh Dios, cuyo unigénito Hijo con su vida, muerte y resurrección nos alcanzó el premio de la vida eterna, concédenos a los que recordamos estos misterios del Santo Rosario, imitar lo que contienen y alcanzar lo que prometen, por el mismo Jesucristo nuestro Señor.
2: Amén.
1: Letanías de la Santísima Virgen María. Señor, ten piedad.
2: Señor, ten piedad.
1: Cristo, ten piedad.
2: Cristo, ten piedad.
1: Señor, ten piedad.
2: Señor, ten piedad.
1: Cristo, óyenos.
2: Cristo, óyenos.
1: Cristo, escúchanos.
2: Cristo, escúchanos.
1: Dios, Padre Celestial,
2: ten piedad de nosotros.
1: Dios, Hijo Redentor del mundo,
2: ten piedad de nosotros.
1: Dios, Espíritu Santo,
2: ten piedad de nosotros.
1: Santísima Trinidad, que eres un solo Dios,
2: ten piedad de nosotros.
1: Santa María,
2: ruega por nosotros.
1: Santa Madre de Dios,
2: ruega por nosotros.
1: Santa Virgen de las Vírgenes,
2: ruega por nosotros.
1: Madre de Cristo,
2: ruega por nosotros.
1: Madre de la Iglesia,
2: ruega por nosotros.
1: Madre de la Divina Gracia,
2: ruega por nosotros.
1: Madre Purísima,
2: ruega por nosotros.
1: Madre Castísima,
2: ruega por nosotros.
1: Madre Siempre Virgen,
2: ruega por nosotros.
1: Madre Inmaculada,
2: ruega por nosotros.
1: Madre Amable,
2: ruega por nosotros.
1: Madre Admirable,
2: ruega por nosotros.
1: Madre del Buen Consejo,
2: ruega por nosotros.
1: Madre del Criador,
2: ruega por nosotros.
1: Madre del Salvador,
2: ruega por nosotros.
1: Madre de Misericordia,
2: ruega por nosotros.
1: Virgen Prudentísima,
2: ruega por nosotros.
1: Virgen digna de veneración,
2: ruega por nosotros.
1: Virgen digna de alabanza,
2: ruega por nosotros.
1: Virgen poderosa,
2: ruega por nosotros.
1: Virgen clemente,
2: ruega por nosotros.
1: Virgen fiel,
2: ruega por nosotros.
1: Espejo de justicia,
2: ruega por nosotros.
1: Trono de la sabiduría,
2: ruega por nosotros.
1: Causa de nuestra alegría,
2: ruega por nosotros.
1: Vaso espiritual,
2: ruega por nosotros.
1: Vaso digno de honor,
2: ruega por nosotros.
1: Vaso de insigne devoción,
2: ruega por nosotros.
1: Rosa mística,
2: ruega por nosotros.
1: Torre de David,
2: ruega por nosotros.
1: Torre de marfil,
2: ruega por nosotros.
1: Casa de oro,
2: ruega por nosotros.
1: Arca de la alianza,
2: ruega por nosotros.
1: Puerta del cielo,
2: ruega por nosotros.
1: Estrella de la mañana,
2: ruega por nosotros.
1: Salud de los enfermos,
2: ruega por nosotros.
1: Refugio de los pecadores,
2: ruega por nosotros.
1: Consoladora de los afligidos,
2: ruega por nosotros.
1: Auxilio de los cristianos,
2: ruega por nosotros.
1: Reina de los ángeles,
2: ruega por nosotros.
1: Reina de los patriarcas,
2: ruega por nosotros.
1: Reina de los profetas,
2: ruega por nosotros.
1: Reina de los apóstoles,
2: ruega por nosotros.
1: Reina de los mártires,
2: ruega por nosotros.
1: Reina de los confesores,
2: ruega por nosotros.
1: Reina de las vírgenes,
2: ruega por nosotros.
1: Reina de todos los santos,
2: ruega por nosotros.
1: Reina concebida sin pecado original,
2: ruega por nosotros.
1: Reina asunta al cielo,
2: ruega por nosotros.
1: Reina del Santísimo Rosario,
2: ruega por nosotros.
1: Reina de la familia,
2: ruega por nosotros.
1: Reina de la paz,
2: ruega por nosotros.
1: Cordero de Dios, que quitas el pecado del mundo,
2: perdónanos, Señor.
1: Cordero de Dios, que quitas el pecado del mundo,
2: escúchanos, Señor.
1: Cordero de Dios, que quitas el pecado del mundo,
2: ten piedad y misericordia de nosotros.
1: Bajo tu amparo nos acogemos, Santa Madre de Dios. No desprecie las súplicas que te dirigimos ante nuestras necesidades. Antes bien, líbranos de todos los peligros, oh Virgen gloriosa y bendita. Ruega por nosotros, Santa Madre de Dios, para que seamos dignos de alcanzar las promesas de nuestro Señor Jesucristo.
2: Amén.
1: Oración. Te rogamos nos concedas, Señor Dios nuestro, gozar de continua salud de alma y cuerpo, y por la gloriosa intercesión de la bienaventurada siempre Virgen María, vernos libres de las tristezas de la vida presente y disfrutar de las alegrías eternas por Cristo nuestro Señor.
2: Amén.
1: Recemos un Padre Nuestro y un Ave María por el Papa, su persona y sus intenciones. Padre nuestro que estás en el cielo, santificado sea tu nombre. Venga a tu reino, hágase tu voluntad en la tierra como en el cielo.
2: Danos hoy nuestro pan de cada día, perdona nuestras ofensas, como también nosotros perdonamos a los que nos ofenden. No nos dejes caer en tentación y líbranos del mal. Amén.
1: Dios te salve, María, llena eres de gracia, el Señor es contigo, bendita eres entre todas las mujeres, y bendito es el fruto de tu vientre, Jesús.
2: Santa María, Madre de Dios, ruega por nosotros pecadores, ahora y en la hora de nuestra muerte. Amén.
1: Gloria al Padre, al Hijo y al Espíritu Santo.
2: Como era en el principio, ahora y siempre, por los siglos de los siglos. Amén.
1: Recemos un Padre Nuestro y un Ave María por los obispos de nuestra diócesis, sus personas y sus intenciones.

0: nosotros, pecadores, ahora y en la hora de nuestra muerte. Amén.
1: Gloria al Padre, al Hijo y al Espíritu Santo.
0: Como era en el principio, ahora y siempre, por los siglos de los siglos. Amén.
1: Recemos un Padre Nuestro y un Ave María por las benditas ánimas del purgatorio. Padre nuestro que estás en el cielo, santificado sea tu nombre. Venga tu reino, hágase tu voluntad en la tierra como en el cielo.
0: Danos hoy nuestro pan de cada día. Perdona nuestras ofensas, como también nosotros perdonamos a los que nos ofenden. No nos dejes caer en tentación y líbranos del mal. Amén.
1: Dios te salve, María, llena eres de gracia. El Señor es contigo. Bendita eres entre todas las mujeres y bendito es el fruto de tu vientre, Jesús.
0: Santa María, Madre de Dios, ruega por nosotros pecadores, ahora y en la hora de nuestra muerte. Amén.
1: Gloria al Padre, al Hijo y al Espíritu Santo.
0: Como era en el principio, ahora y siempre, por los siglos de los siglos. Amén.
1: En el nombre del Padre, y del Hijo, y del Espíritu Santo.
0: Amén.

0: La mies es mucha y los obreros pocos. Envía, Señor, obreros a tu mies. Oremos por las vocaciones en familia.
1: Oración por las vocaciones. Oh Jesús, pastor eterno de las almas, dígnate mirar con ojos de misericordia a esta porción de tu grey amada. Señor, necesitamos mayor número de sacerdotes. Multiplica las vocaciones y santifica más y más a nuestros sacerdotes y hermanos en la vida consagrada. Te lo pedimos por la Inmaculada Virgen María de Guadalupe, tu dulce y santa madre. Oh Jesús, danos muchos y santos sacerdotes, religiosas y religiosos.

0: religiosos y todas las vocaciones que la Iglesia necesita según tu corazón. Amén.
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0: bellísima, hora en la que nos hablamos. Y qué bueno, qué alegría poder estar juntos tú y yo. El tema del día, 10 mandamientos para la armonía familiar. 10 ideas prácticas para que en tu familia las cosas funcionen mejor. Quédate conmigo, te invito, Cristo vive, Cristo te quiere feliz, Cristo te perdona, Cristo te quiere nueva, nuevo. Tema del día, 10 mandamientos para la armonía familiar. ¿Cuántas dificultades en el hogar? ¿Cuántos problemas se presentan hoy? ¿Qué necesario es hablar de prevención? ¿Qué necesario es que ahorita tú te pongas las pilas y digas, yo no quiero llegar a ese punto? Mira que vienen conmigo matrimonios rotos, familias destrozadas, divididas, en las que humanamente, ya no hay nada que hacer. Nada. Están tan ensoberbecidos, tan orgullosos, tan montados en su macho, cada parte de la familia, el esposo, la esposa, los hijos, que cualquier sugerencia les parece absurda. Ya no quieren cambiar. Están tan lastimados que ya no sienten que pueden perdonar. Qué difícil es hablar a dos corazones orgullosos. Antes de llegar a esa crisis, debemos tomar medidas preventivas. No estar todo el tiempo corrigiendo. Busquemos prevenir. Si tú tienes el don, el privilegio de estar al lado de tu esposo, de tu esposa, por favor, no se compliquen la vida. ¡Quiéranse! Háganse la vida fácil para los dos. Ténganse detalles. Hay tantas cosas que podemos hacer. Y conviene tener nuestros principios como familia así visibles. Vamos a poner estos mandamientos para la armonía familiar en un sitio visible de casa. Para que todos tratemos de respetarlos. Habrá días, habrá momentos en que no los respetemos, en que no nos importen. Pero el hecho de que estén ahí, recordándonos que somos una familia, que tenemos un ideal, nos va a ayudar muchísimo. Haz la diferencia. Sé una familia diferente. Sean un matrimonio diferente. ¿Por qué hacer lo que hacen los demás? Ir con la corriente. Acuérdate que el que va con la corriente, con la corriente, con la corriente, se acorrienta. Yo no quiero que te acorrientes. Yo quiero que seas una dignidad de persona, una maravilla de persona, que para eso naciste. Hoy voy a compartir contigo 10 mandamientos para la armonía familiar. Y te voy a pedir un favor muy grande. Si puedes, anótalos, ponlos en un sitio visible de tu casa y haz que todos tengan esta convicción. Queremos ser mejores, podemos ser mejores. Empieza por ti. El que no quiera cambiar, bueno, ahí está el ejemplo, ahí está la palabra clara y vamos a hacer el esfuerzo. Empieza tu mamá, empieza tu papá. Llega con estos mandamientos y di, ¿qué creen? Que traigo estas reglas para que las vivamos todos en esta familia y que podamos ser una familia como Dios manda. Qué bonito prevenir. Estás en un buen punto. Prevén las dificultades. Prevén la infidelidad. Prevé, actúa antes de traer el problema. Eso va a ayudar muchísimo a las familias. Hoy voy a hablar de manera preventiva sobre estos 10 mandamientos. Vamos con el primero. Amarás a los tuyos en la dimensión afectiva y espiritual. Fíjate muy bien. Amarás a los tuyos en la dimensión afectiva y espiritual. ¿Qué significa esto? Bueno, en toda familia debe haber manifestaciones de amor. Hay que desarrollar una inteligencia afectiva. Hay que comunicar ternura, afecto, amor. Si tú no lo estás haciendo, puedes tener mil razones. Puedes decir que los demás no se lo merecen, puedes decir que tú no estás acostumbrada, puedes decir que ellos no quieren, lo que sea. Pero te digo, todos esos son pretextos. Estamos hechos para los demás, somos seres para los demás y necesitamos comunicar el afecto. Las caricias son necesarias en el hogar. La sonrisa es necesaria en el hogar. Brindar comprensión, escucha, son formas de decirle al otro, te quiero. Y en un hogar normal, se debe decir te quiero por lo menos 3 veces al día a cada uno de los miembros de la familia. Si no está pasando esto en tu hogar, algo está mal, algo ya está disfuncional, algo no va bien. Amarás en la dimensión afectiva y espiritual. La dimensión afectiva es dar muestras de ternura y cariño, muestras físicas. Tu cuerpo es el vehículo que expresa lo que hay en tu corazón. Señores, si viene tu mujer y te dice, ¿me quieres? Los señores contestan, ¡ay, ya lo sabes! ¡Ay, dime si me quieres! ¡Ay, te lo demuestro, ¿no? Dime si me quieres! ¡Ay, no estés encimosa! Bueno, ¿por qué no le dices que la quieres? ¡Qué orgullo tan malentendido tenemos en el corazón, hombres y mujeres! ¿Me quieres? Dile, sí, te quiero. Y te doy un tip. Dile, sí, te quiero, te quiero, te quiero, te quiero, te quiero. Díselo muchas veces. Necesitamos sentirnos queridas las mujeres. Y si ella te pregunta, te dice, te lo pide, responde magnánimamente, generosamente. ¿Qué te cuesta? Es que yo no soy cursi. Ya no digas pretextos, ama. Para que tu familia funcione, para evitar fracasos terribles, para evitar dolores indecibles. Ama en la dimensión afectiva y espiritual. Dimensión afectiva significa ten detalles, acaricia, sonríe, escucha. Detalles en tu casa, todos los días, cuídenlos, cuidémoslos. Yo no sé cuántos tienes tú que me estás escuchando, pero cada día tiene que ser nuevo para ti. Cada día tiene que ser un nuevo principio. Hoy, ¿cómo voy a acariciar a mi esposo? Hoy, ¿cómo voy a acariciar a mis hijos? Hoy, ¿cómo ellos van a sentir el cariño que les tengo? Si yo muero esta noche, ¿cómo me van a recordar mis hijos? Tengo este día para generar buenos recuerdos. Solo este día. Háblale ahora a tu hijo, a tu hermana, a tu esposo, a tu madre. Y dile, te quiero, te quiero, te quiero, te quiero. Hay que demostrar nuestros afectos y esto es clave para la armonía familiar. Primer mandamiento, amarás a los tuyos en la dimensión afectiva y espiritual. ¿Qué es amar en la dimensión espiritual? Es orar por quienes amas. En el amor debe existir la oración. Porque solo a través de la oración nos vamos a dar cuenta que atrás del rostro de mi hijo, de mi mujer, de mi padre, está Cristo, que quiere sentir mi amor. Y cuando yo aprendo a ver en el otro el rostro de Cristo, ¿cómo cambian las relaciones humanas? ¿Cómo cambian? Ya no estoy de pleito todo el tiempo con mi mujer, con mi hijo, no. Ahora veo en ellos el rostro de Cristo que dice, ámame, necesito ser amado. Me han traicionado, me han lastimado, me han vituperado. Ámame tú. Consuélame tú. Solo si eres capaz de orar por los tuyos, eres capaz de ver también en ellos a Cristo. Y esto transforma las relaciones en la familia. Primer mandamiento, pues, amarás en la dimensión afectiva y espiritual. Segundo mandamiento, respetarás a los tuyos. Qué buenos somos para ser respetuosos con el vecino, con el compañero de trabajo, con la señorita del banco. Y qué pelados y groseros podemos ser con nuestros hijos, con nuestro esposo, con nuestra mujer. Eso es una pena muy grande. Tenemos que aprender este valor y vivirlo en primera persona. Respetar. Voy a regresar a hablarte sobre este segundo mandamiento. Respetarás a los tuyos. Después de una breve pausa, vamos a escuchar estos mensajes y volvemos hablándonos de las formas prácticas de mostrar respeto.
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10: Seguimos adelante, tenemos esta cita cotidiana en la que me encanta estar. Estamos hablando el día de hoy de estos mandamientos para la armonía familiar. Y nos hemos quedado en el segundo de ellos. Respetarás a los tuyos. ¿Qué significa respetar? Mira, en las familias somos muy dados a faltar al respeto, a querer que el otro sea diferente, a decirle que es un tal por cual. No puedes cambiar al otro. Todos somos distintos. Al único ser que puedes cambiar es a ti misma, a ti mismo. Deja de insistir. El respeto es la capacidad de perdonar, de no estar viendo los defectos del otro todo el tiempo. Perdonar es comprender. El respeto se puede quebrar de tres formas. Atención. Con la palabra, con los actos y con los gestos. ¡Qué peligroso! Si tú eres de palabras groseras, de leperadas, de insultos, hay que eliminar esto de la familia. Elimínalo. Porque esto es romper el respeto con la palabra. Si tú eres de empujar, de no contenerte, de pronto dar una cachetada, de dejarte llevar por la ira, de ser impulsivo, cuidado, porque esto es agresión franca, agresión física, esto es violencia de un grado gravísimo. Y no se debe permitir en el hogar. Si en casa hay alguien que es duro con palabras o duro con el cuerpo, hay que ponerle un alto lo más pronto posible. Un alto saludable. ¡Domínate! No me puedes lastimar. porque no es voluntad de Dios el maltrato y el desprecio por los demás. Contrólate, y si no lo logras, vas a tener que buscar ayuda, pero aquí hay un límite claro. En esta casa nos respetamos todos. Y esto hay que, de verdad, ponerlo como regla. Yo les he contado en varias ocasiones cómo mi esposo y yo nos pusimos un límite muy claro. Cuando vimos que los dos somos explosivos, que los dos somos gritones, que los dos somos mandones, dijimos, bueno, esto va a acabar mal. Y él, que es muy inteligente, me dijo, a ver, una regla. Si uno grita, el otro calla y en su momento hablamos, pero no se vale que los dos gritemos o que empezamos a la escalada de los gritos y de las faltas de respeto porque va a acabar mal. Y mi marido tenía toda la razón. Y nosotros desde un principio, en cuanto notamos que teníamos esta debilidad de carácter, pusimos esa regla y la hemos respetado a rajatabla. Él llega de mal modo, grita o dice algo de mal modo, en ese momento yo se lo digo, estás gritando, se acabó. Y puede seguir diciendo, haciendo lo que quiera, que yo no le voy a contestar. Recuerda, la guerra no está en la ofensa que se da, sino en la ofensa que se responde. Si él ofende, te callas, le dices, me estás ofendiendo y se acabó. No sigues el cuento, no haces guerra, no respondas. Hay unos que somos buenos para responder, pero no quieras ganar, porque en realidad estás perdiendo. Lo mejor es silencio y prudencia. Y en su momento, los dos tranquilos, hablar de lo que hay que hablar. Pero se respeta. Lo primero es respeto. Enseña a tus hijos a respetar a su madre, tu mamá a respetar al padre, a respetarse entre ellos como hermanos. La tercera regla, o tercer mandamiento para la armonía familiar, nos dice, te comunicarás en familia, te comunicarás. Los que son herméticos, los que no saben hablar, los que no, tienen que hacer un esfuerzo. Hay que ir de nivel más superficial al más profundo. Si no has hablado nunca, pues va a ser muy difícil hablar de tus sentimientos o tus emociones. Empieza a hablar por las cosas del día, lo cotidiano, los pendientes. Y después, poco a poco, vas a hablar de las cosas más profundas. Pero ambas partes, todas las partes en casa, deben saber hablar, escuchar, sacar lo que hay en su interior, sin ofender. Ese es el secreto. Tú no le digas al otro, es que eres un desgraciado, y no. Tú di, yo me siento triste, yo me siento frustrado, yo me siento dolido, humillado. Yo, habla en primera persona de cómo me siento yo, y sin ofender al otro. No digas, tú eres un borracho, egoísta, porque ahí ya estamos ofendiendo y lo único que logramos es que el otro ponga una muralla gigante. Y por eso después vienen muchas mujeres y me dicen, es que hablar con mi marido es hablar con una pared. Sí, él construyó la pared porque tú le estabas aventando pedradas. Y es lo más humano que se proteja. ¿Cómo hacer que se caigan esos muros entre los dos? No faltes al respeto, habla con amor, habla desde el yo, sin culpar al otro, sin ofender al otro, más bien pidiendo ayuda. Yo tengo este problema, a mí me pone de histeria el desorden. ¿Qué podemos hacer? Porque a ustedes parece que no les importa, hijos, marido. Yo tengo ese problema. De verdad, me salgo de mí misma cuando encuentro que después de 4 horas de trabajo, ustedes llegan y tiran las cosas donde sea. Yo tengo ese problema. ¿Cómo me pueden ayudar? Necesito ayuda. Ay, mamita, no te preocupes, mira, no es para tanto, voy a hacer esto, voy a hacer aquello. Plantea todo en primera persona y sin ofender, y verás cómo la comunicación mejora. Tenemos que hablar y tenemos que escuchar, sin interrumpir, sin juzgar, meditando lo que te están diciendo. A lo mejor hay algo de verdad allí. Y acuérdate que amar es dar y recibir. Si solo damos, nos vaciamos. Si solo recibimos, somos egoístas. Cada uno tiene cualidades que deben estar dispuestos a compartir, a poner al servicio del otro. Siempre que puedan, tengan un diálogo fructífero en torno a sus pensamientos, a sus deseos, emociones, desafíos, planes. Hay tantas cosas de las cuales hablar. Y si no hablan de algo personal, de sentimientos y eso, ¿saben qué? Hablen de películas, de hechos de vida. Hay tantas cosas que se pueden compartir, que lo que le pasó a la comadre, pero sin chisme, claro. por ejemplo, pues que se embarazó fulanita, no se ha casado y mira, la situación está difícil, aprovechar para hablar con los hijos y decir, qué bonito cuando alguien hace las cosas bien, cuando alguien planea casarse, se le hacen despedidas de soltera, se les regalan, se les vienen muchos dones y bendiciones. Qué bonito. Y qué difícil cuando pues las cosas van en desorden, todo se complica, la alegría no es la misma. Ay, platicar de valores. A lo mejor no tiene que ser de ti, porque te parece muy atemorizante al principio, pero vamos evolucionando del punto en el que estás a un poquito más. ¿No hablas nada de nada? Bueno, que sea buenos días, buenas noches, ¿qué vas a hacer hoy? ¿Qué quiero? ¿Qué plan tengo yo? Etcétera, ¿no? Y mejorar cada vez a una comunicación más profunda. Comunicación que necesita de respeto, ¿eh? Que ya lo pusimos antes como regla. Cuarto mandamiento para la armonía familiar. Tendrás lindos detalles con los tuyos. Tendrás lindos detalles con los tuyos. Mandamiento necesario en cada hogar, se nos olvida. Vemos a las niñas lindas, románticas, enamoradas, 13 años, 15 años, haciéndole cartas lindas al novio. ¿Por qué no a papá? ¿Por qué no a mamá? ¿Por qué no a tu hermana? Tengamos lindos detalles, tengamos costumbres muy familiares, hermosas. A mis hijos, ¿cómo les gusta que el día del cumpleaños de cada uno de nosotros nos levantamos muy de madrugada, a las 6 o a la hora que antes de la escuela, ¿verdad? Les ponemos las mañanitas muy fuerte, muy fuerte, y todos vamos con un regalo en manita a darle feliz cumpleaños al que le toca, ¿no? Y eso mis hijos lo recuerdan y les encanta. Ahora que son grandes, les sigue emocionando. Yo pensé que ya se les iba a pasar la emoción y mañana recuerden, es mi cumpleaños, sí me van a festejar. Y bueno, es algo precioso y es un recuerdo que quedará para siempre. Son pequeños detalles, lindos detalles para vivir en familia. Hay que ser detallistas. Esto hace la diferencia. No es necesario algo complicado. Puede ser un gesto, una flor, una palabra bonita. El detalle es la esencia, es el secreto, es el extracto del amor. Valen la pena los detalles, así es que vivamos en familia los lindos detalles. Fíjate que entre las formas de faltar al respeto, yo les decía, está la palabra, están los actos y están los gestos. Y esto se entrelaza con los detalles, porque las caras largas, las muecas, así las miradas de ¡ay, estás tonto! Eso falta mucho al respeto y aparte es falta de detalles. Tener detalles es tener siempre esa sonrisa. Tener siempre el momento oportuno de decirle a los demás, me importas, te quiero. Pon recaditos por toda tu casa. Te quiero, te quiero, te quiero. Ponlos en el espejo. Con tu lápiz labial deja en el espejo a tu esposo. Te amo, nos vemos al ratito. No sé cuántas cosas podemos tener, ¿no? Tú sé creativo, sé creativa y tengan detalles en casa. Nosotros tenemos un calendario de nuestras actividades y ponemos ahí todos juntos, el día que vamos todos juntos a algo, el día que va mamá una cosa, papá otra. Y eso es algo muy bonito que nos hace reunirnos y comentar, mi mamá está loca, mira todo lo que va a hacer, o mi papá, mira esto. Qué bonito tener detalles, lindos detalles en familia. Y que sea un mandamiento, pónganlo en esta lista y digan, a ver, esta semana no han tenido detalles conmigo, y puede reclamar mamá y, ay, sí es cierto, y vamos a echarle ganas, ¿no? Quinto mandamiento de la armonía familiar. Vamos a hablar al regreso del corte de lo importante que es tener sentido del humor. Aprender a reírnos incluso de nosotros mismos. Qué sano y qué bueno es. Pero vamos a regresar con más después de la pausa. Volvemos.
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3: Estos 10 mandamientos para la armonía familiar estarán en mi página de Lupita Venegas, para que tú los tengas si no alcanzaste a escribirlos o si estás en una situación que no puedes tomar nota. Vamos a ir por el quinto mandamiento. Así es que continuamos con el tema. 10 mandamientos para la armonía familiar. Quinto mandamiento, cultivarás el sentido del humor. El buen humor oxigena la familia. Puede lograr un buen nivel de higiene mental. La persona sin humor se vuelve susceptible. El buen humor, en cambio, hace crecer en armonía y calma todas las relaciones en la familia. Cultivar en buen humor es fabuloso. Los que tienen esa habilidad, ese ingenio para contar chistes, para reírse de las cosas, tienen una gran ventaja. Es un signo inequívoco de que tienen higiene mental, son sanos emocionalmente y son gente que sabe salir adelante, salir al paso de cualquier dificultad. No seas susceptible, no le des importancia demasiada a las cosas, que si te vio, que si no se vio, que si te dijo bonito, que si te dijo feo. ¡Bájale! Y ríete. Para mí es un ejemplazo mi mamá. Mi mamá es, bueno, me encanta cómo me cuenta las cosas. Se equivoca y en vez de decir qué tonta soy, qué mensa, no, se ríe de sí misma. ¿Qué crees? Ja, ja, ja, me cuenta entre carcajadas. Me lavé los dientes con la crema de los pies o cosas así, ¿no? Entonces se vuelve loca y contando con risa, pues sus peripecias, sus dificultades, o que si se puso el pantalón al revés, o que, qué bonito, en lugar de decir soy una tonta, todo lo hago mal, mira nada más. Bueno, podría complicarse la existencia. No lo hace una mujer con una gran higiene mental porque tiene muy buen sentido del humor. No sabe, no solo cuenta chistes, es más, no sabe contar chistes ella. Pero precisamente porque no sabe, es muy divertida, porque se muere de la risa antes de terminarlo y dice, no te lo sé contar, ya te dije el final, ja, ja, ja. Y bueno, todos nos reímos de cómo se ríe, no del chiste, sino que nos contagia su alegría. Vamos a cultivar el buen humor en casa, hombre. Ríete un poco, si alguien se puso serio, al ratito hazle una broma. De verdad, hay que tratar de hacer cambios en nuestra actitud y tener mucho más sentido del humor. Sexto mandamiento para la armonía familiar. Regala tiempo a los tuyos. Dejen espacio y tiempo para estar y divertirse juntos. A veces el tiempo que pasamos juntos es puro pleito, reclamos, me debes, no me debes y te pagué. Puros reclamos, pleitos, regaños, señalar al otro, juzgar al otro. ¡Qué triste! Estamos juntos, ¿no? Pues vamos gozando este tiempo juntos. Vamos pasándola bien, vamos conviviendo más. ¿Por qué no cultivar el hábito de jugar juegos de mesa en familia? En vez de estar viendo la televisión todos perdidos, cada quien en su tele y en su pantalla, cero comunicación familiar. Regala tiempo a tu familia. Den ese espacio, ese tiempo para divertirse juntos, invéntese cosas. Y esto sirve para compensar responsabilidades familiares. Gratifica a tu esposo, a tu esposa con un día especial, a tus hijos también. Cada año dense su buen regalo, rompan la monotonía, hagan de repente una excursión, vayan a un campamento, disfrútense. A lo mejor no pueden salir, bueno, aquí en el jardín ponemos la tienda de campaña y vamos a vivir diferente esta noche. Pongamos una fogata. Sé creativo, sé creativa. Dedíquense tiempo en familia. Disfrútense en familia. Compartan esa película todos. Jueguen aquel juego todos. Si son muy deportistas, qué mejor. Si no son tan deportistas, pues cartas ahí en la mesa. Dominó, tantos juegos que hay y que nos pueden unir. Regala tiempo a tu familia. Séptimo mandamiento de la armonía familiar. Vivirás la felicidad de tu familia como un camino. No consideres que la felicidad de tu familia es una meta, porque es como haber finalizado y se convertiría en algo cansado y hasta aburrido. Reflexiona en lo sagrado que es el ambiente familiar. Y este es un camino para la realización personal y para la felicidad. Mahatma Gandhi tenía una frase que me encanta. Cuando le preguntaban, ¿y cuál es el camino para la paz, maestro? ¿Cuál es el camino para la paz? Y él contesta, no hay camino para la paz. La paz es el camino. Es decir, tu actitud es la que determina cómo estarán las cosas. No hay camino a la felicidad total. La felicidad es el camino, es decir, tu actitud. Yo voy a disfrutar con lo que tengo. No voy a estar añorando lo que no tengo. No voy a estar esperando a que cambien los demás. ¿Qué es lo que tengo aquí y ahora? Y esto lo voy a gozar, Dios mío. Esto que me das está bien y voy a sacarle el mejor provecho. Y si pude hablar dos palabras que valoro. Y si pude hablar una hora, ¡qué maravilla! Si pude hablar cero, pues Señor, te pido esfuerzo para hablar más, pero gracias porque siembras en mi corazón el anhelo de ser mejor. Vive tu familia con actitud de felicidad. Goza lo que tienes. No esperes a tener para gozar. Goza lo que tienes. Esa es tu mujer, ese es tu hijo. Eso Dios quiere que lo tomes con amor. ¿Por qué estamos esperando algo más o algo diferente? ¿Por qué nos cansamos? No, pues ya me cansé de mi mujer, es tan infantil. Ya me cansé de mi marido y sus amigotes. No te canses, no te canses, porque esa es llamada del enemigo. Dios te invita a luchar, a crecer y a florecer donde estás plantado. ¡Qué bello es! Me acuerdo cómo a veces entre el concreto, en un puente, hay concreto, y allí en una rendijita donde hay un hilito de tierra, de ahí surge una flor silvestre. ¡Preciosa! ¡Cómo me encanta ver eso! Y yo pienso, Dios pone vida donde Él se le pega la gana. Y aquí donde parecería que sería inhóspito, imposible, aquí hay flores y además bellísimas. Hay que buscar florecer donde estamos plantados. Con ese marido difícil, con esa esposa aburrida, con ese hijo problema, ahí vas a florecer. Ahí Dios quiere que des lo mejor, ahí Dios quiere que des gracias. Gracias. Gracias, Señor, porque me pones en mi corazón el aliento, la esperanza de que esto es un camino para ser mejor. Aquí viene un problema, aquí viene una oportunidad de crecer. Un hombre me escribe desesperado, me dice, Lupita, solo tú nos puedes ayudar, solo tú. Estamos en un lío tremendo, mi esposa y yo, solo tú. Yo le digo a este hermano mío que quiero tanto, que ya le respondí por escrito, solo Dios. Solo Dios. Hay medios, claro, hay medios. Hay que buscar esos medios, hay que procurarlos, por supuesto. Pero es poner en manos de Dios mi situación personal y familiar, la que va a lograr salir adelante, la que va a hacer que los medios adecuados se den y que salgamos adelante en el plan de Dios. Solo Dios. En ese problema tan grande, Dios quiere sacar lo mejor de ti. Dios quiere que ames más. Dios quiere que seas santo. El mundo te dice, ya basta, ya no luches. Has sufrido mucho, qué tonto has sido. No oigas la voz de Dios. El mismo Cristo le dijo a Pedro, aléjate de mí, Satanás. Recuerda eso. El mismo Cristo le dijo a Pedro, porque tú no piensas como Dios, sino como el mundo. Dios quiere que tú busques la felicidad en tu matrimonio como está ahorita, en tu familia como está ahorita. Y buscar la felicidad es aprender a dar gracias, aprender a ponerle al mal tiempo buena cara. Buscar la felicidad es decir, sí, Señor, yo te amo y voy a amar, porque tú me quieres santificar y yo lo comprendo y yo vivo en clave de eternidad. Este es el séptimo mandamiento para la armonía familiar. Vive tu matrimonio, vive tu familia como un camino a la felicidad, no como una meta. La felicidad que quieres alcanzar cuando todos cambien. No, Así como están las cosas, estoy caminando en felicidad. Breve pausa, yo regreso. Estamos hablando el día de hoy de estos 10 mandamientos para la armonía familiar. ¡Volvemos!
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3: Seguimos adelante. El tema del día: 10 mandamientos para la armonía familiar. Octavo mandamiento: supera el pasado. Siempre supera el pasado. No vivas en el pasado, no te instales en el pasado, no estés recordando, rumiando todo lo que te hizo y te dijo, porque eso no sirve para amar, te estorba para amar, te atranca como una cadena y no te permite dar pasos a una vida mejor. Deja el pasado atrás, entiérralo, no sirve, no lo puedes cambiar, es locura, como dice el padre Ignacio Larrañaga. Intentar cambiar el pasado es locura. Te neurotizas, te esclavizas, no puedes amar. Deja el pasado atrás, entiérralo. A partir de hoy yo voy a vivir y a partir de hoy yo voy a amar. Y topen chivas, hombre, lo que me hizo me dejó de hacer, me tiene sin cuidado. Yo quiero ser feliz. Y de aquí para adelante voy a amar, y de aquí para adelante voy a hacer lo mejor, y voy a dar lo mejor de mí, y voy a crecer como persona, y voy a llenarme de virtud. Esas frases de reproche, elimínalas de tu vocabulario. Es que tú me hiciste, es que me dijiste, es que cómo pudiste, ya se acabó. O el decirle al otro, te lo dije, mira que eres un... Oye, ya... Que desaparezca de tu vocabulario todo reproche. Aprende a ser agradecido con Dios y a decirle, estoy vivo, tengo vida, puedo hacer un futuro de mejor y gracias, Señor, gracias. Y todo mi pasado de dolor que sea maestro de vida para mí, que quiero ser diferente, que quiero ser virtuoso. Hay que perdonar. Hay que perdonar porque queremos ser grandes. Dile al Señor, Señor, quiero ser como tú. Quiero perdonar como tú perdonas. Yo quiero construir un futuro de amor y perdón en mi familia. Basta de seguir viviendo atado al pasado y a mis resentimientos y a todos los reproches que tengo, Señor, que son muchos, porque me doy demasiada importancia a mí mismo. Tú lo que quieres es que yo ame y mira, yo estoy aquí resentido sin poder dar un paso adelante. Ayúdame, Señor, a cortar con mi pasado. Ayúdame, te lo pido en la oración y en una vida de virtud. Voy a hacer un plan de vida, voy a pensar en cuáles son las virtudes que necesito desarrollar, los vicios que me tengo que quitar yo, no los demás, yo. Vamos a resolver las crisis que llegan en nuestra vida conyugal o en nuestra vida relación con los hijos. Y esas crisis van provocadas por cambios que se van produciendo en tu ciclo de vida, en tu ciclo de familia, en tu persona. Son crisis, son oportunidades de crecer. Claro, para superar el pasado hay que tener diálogos profundos, hay que revisar las grandes directrices de nuestra vida, pensar a dónde queremos ir. Hay que tener una capacidad enorme para comprender a mi esposo, a mi mujer, a mi hijo, a mi hija. Hay que saber ceder. Esto es lo más importante. En un matrimonio, en una familia, todos tenemos que aprender a ceder. Concede a tu hermano esto, mi amor. Ayuda a tu mamá en aquello. Ok, voy a ceder un poquito. Dame tú un poquito a mí, yo te doy esto. Para ti es importante, yo voy a hacer esto. Un matrimonio amigo me contaban de cómo ella tiene una gran mamitis y vive muy pegadita a su mamá y tal. Y él le pide, por favor, necesito de tu tiempo para mí. Necesito que te desconectes un poco. A ella le cuesta mucho trabajo, pero dice, bueno, estoy dispuesta. Pues yo también te pido que no te la pases tampoco con tus cuates. Porque entonces aquí estoy en casa solita, vamos poniendo los dos de nuestra parte, ¿no? Qué bonito los dos ceder. Y muy importante, no querer cambiar radicalmente al otro. ¿Por qué lo vas a cambiar radicalmente? ¿Quién eres tú? El otro es quien es. Acéptalo como es, pero pídele lo que tú necesitas, ¿está bien? Y vamos a ceder los dos. En mi caso, yo tengo un esposo que no le gusta hablar en público, que no le gustan los tumultos, que no es un gran fiestero como yo. Yo sí soy muy dada hacia afuera, muy sociable, muy tengo esta capacidad para hablar frente a los demás y demás. ¿Cómo hacemos? Él tiene que ceder un poco conmigo y yo tengo que ceder un poco con él. Yo podría estar de fiesta todos los días, pero sé que a él no le gusta, entonces me mido. él me apoya acudiendo también a ciertos eventos. Los dos cedemos un poco. Y si un día alguien falló, hay que saber perdonar. Porque el otro no es perfecto y no tenemos derecho a esperar la perfección del otro. ¿Quién eres tú para esperar que el otro sea perfecto? ¿Tú eres perfecto? Claro que no, hombre. Perfecto solo Dios. Y Dios siendo perfecto, nos perdona siempre, siempre. ¿Quién eres tú para no perdonar? Noveno mandamiento para la armonía familiar. Sabrás perdonar. Décimo mandamiento. Me encanta. Vamos a confiar. En esta casa hay confianza. Siempre habrá confianza. La confianza se regala. Décimo mandamiento. Confiarás en los tuyos. Confiarás en los tuyos. La confianza significa tener fe en el otro. Saber que siempre será honesto, leal, fiel. Elimina esas frases tremendas que le dices al otro. ¿Qué hiciste? ¿Con quién estabas? ¿De qué hablabas? ¿Y por qué? No, por favor. Si continuamente se desconfía del esposo, de la esposa, de los hijos, se tiene miedo a la infidelidad, se vive una relación con celos, esa familia se vuelve un infierno. El esposo, la esposa, no debe ser nunca policía del otro. Tú no eres la Gestapo. No eres la CNI o sí.

confío en ti. Te advierto, te pueden dar drogas y que te des cuenta. Te pueden querer emborrachar jugando que el moped y qué tal. No le entres a eso, chaparro, porque vas a entrar en una adicción en el momento menos pensado. Y habla con ellos, habla, pero confío en ti. Yo no voy a estar vigilándote. Si llegas a equivocarte, tú confía en mí, que yo te voy a ayudar. Procura no, porque yo te estoy hablando de esto y espero que tú respondas. Pero si por alguna razón caíste, lo que sea, cuenta conmigo, que yo estoy para ayudarte, no para señalarte, ni juzgarte, ni regañarte. Para ayudarte. Qué bonito. Hablar de lo que esperamos y confiar en que el otro, por amor, me dará lo que espero. Tú como mujer habla con tu esposo. Amor mío, yo quiero confiar en ti. Yo sé que vas a serme fiel. Yo quiero ser la más fiel también. Quiero que vivamos el amor de Cristo en este hogar. Y quiero confiar en ti. Regálale tu confianza, no lo estés vigilando, no estés llamando. Es que se fue a comer con una clienta. Tranquila. No porque tú lo vigiles o estés encima o estés... Él va a ser fiel. No, el hombre va a ser fiel por convicción. Los hijos van a cumplir las reglas por convicción, no porque tú los vigilas. No, que no ni se acostumbren a eso porque no es sano. Y tú pídele a Dios con todo tu corazón, Señor, ayúdame a confiar, ayúdame a confiar. Necesito creer. Creer en ellos, creer en ti. Señor, tú los amas más que yo. Y un gran secreto, encomiéndalos a su ángel de la guarda. Señor, que el ángel de la guarda de mi esposo, de mi mujer, de mis hijos, de mis padres, estén con ellos, les hablen fuertemente y les inclinen al bien y a la virtud y que huyan del mal y del vicio. Que Dios les bendiga con estos 10 mandamientos. En verdad, si intentamos vivirlos, tendremos la armonía familiar. Hasta muy pronto, tú y yo nos volvemos a encontrar aquí en El Valor del Amor.

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2: Feliz y bendecido martes ya 22 de septiembre. Se dice y cuenta la leyenda que oficialmente el día de hoy damos inicio a el otoño. ¿Cómo la ve? Ya llegó el otoño, bendito Dios. Esperamos pues ahora sí que podamos disfrutar de esta hermosa temporada aquí en el desde el Valle del Sol, desde donde te saludamos y desde donde tú nos escuches. Lo bello del otoño, dice la hermana Glenda en uno de sus cantos, el tiempo bello ha llegado. Y lo digo pues por el Valle del Sol, que baja ya el calor, las temperaturas se hacen más agradables, mucho, mucho más agradables, gracias a Dios. Pues aquí estamos, amigos, como católicos, convertidos y convencidos, buscando siempre la santidad, para que el día de hoy pues nos des el gusto, nos hagas el favor de acompañarnos, de brindarnos también esa compañía, esa alegría que nos das a través de tu automóvil, no sé, desde tu oficina, tu casa, a lo mejor por ahí en los mandados. Muchísimas gracias por estar con nosotros y por seguir en sintonía de En Familia Radio. Vamos a ir directamente a dar inicio a este programa, como lo hacemos cada mañana, recibiendo, por supuesto, el alimento de la palabra. Aquí estará el padre José Jesús López y el padre Modesto Lule ya listos también para presentarnos lo que es la proclamación y la reflexión del evangelio en este 22 de septiembre. Y pues con el favor de Dios, recuerda, el día de mañana damos inicio a nuestros diálogos de esperanza. Nuevamente esperando unirnos todos para sacar adelante nuestra estación y poder seguir recibiendo todo el contenido que En Familia Radio pues nos brinda las 24 horas del día, los 7 días a la semana, como lo es también cada mañana, pues el Evangelio del día. Vamos a escuchar.
7: Proclamación del Santo Evangelio según San Lucas, capítulo 8, versículo del 19 al 21. En aquel tiempo fueron a ver a Jesús su madre y sus parientes, pero no podían llegar hasta donde él estaba porque había mucha gente. Entonces alguien le fue a decir, tu madre y tus hermanos están allá afuera y quieren verte. Pero él respondió, mi madre y mis hermanos son aquellos que escuchan la palabra de Dios y la ponen en práctica. Palabra del Señor. Gloria a ti, Señor Jesús. Escuchemos la reflexión con el padre Modesto Lule.
8: Ciertamente, hoy el Evangelio presenta un pasaje que podría llevarnos a pensar en cosas que estuvieron sucediendo en torno a la familia con Jesús. Hay que tener mucho cuidado para no suponer las cosas y darlas por un hecho. Pero dice aquí que fueron con Jesús, querían verlo. En el Evangelio de Marcos, cuando se refiere a este mismo pasaje, hay una referencia a que se había vuelto loco y se lo querían llevar a la casa. Algo había sucedido. ¿Qué sería? No lo sabemos. Podríamos suponer y poner aquí muchas ideas y a lo mejor, lejos de ayudarnos a sacar una reflexión, nos pueden llevar a contaminarnos de ideas que hasta a lo mejor son inspiradas por el demonio, porque el demonio buscará la división. Ten cuidado con las ideas que se formulan en la mente con respecto a las personas o tu conexión con Dios. Si provoca división, esas ideas no vienen de Dios. Diablo, el que divide. Eso, hay que tener mucho cuidado. Pero teniendo en cuenta lo que dice en el Evangelio de Marcos y aquí algo más o menos de lo de Lucas, dice que se presentaron donde Jesús estaba, no pudieron acercarse porque había mucha gente y entonces ya le avisan: oye, tu madre y tus hermanos están ahí. Suponiendo que había una mala comunicación y que se había dado. En el Evangelio de Marcos dice que sus familiares pensaban que se había vuelto loco y se lo querían llevar a la casa. Igual tampoco no pudieron acercarse porque había mucha gente. Podíamos preguntarnos: yo estoy cumpliendo con la voluntad de Dios, ¿la familia interfiere? No es una situación que estamos planteando, estamos suponiendo por lo que se da, la relación de se ha vuelto loco, vamos por él, vamos a llevárnoslo y a lo mejor no hubo una buena comunicación. Pero eso también se puede dar dentro de una realidad. Tu familia, cuando tú te comienzas a acercar a las cosas de Dios, ¿tu familia te apoya o tu familia interviene o interfiere para el cumplimiento de la voluntad de Dios? Creo que es un cuestionamiento válido, porque puede ser que la familia interfiera dentro de tus ideas, proyectos para con el plan de Dios. Hay algunos, por ejemplo, que están estudiando y viene la mamá y le dice: oye, hijo, no me gustaría que entraras al seminario, no me gustaría que te hicieras misionero, porque, hijo, es que hemos gastado mucho dinero en tu carrera y ahora con qué quieres hacer. No, hijo, primero trata de trabajar y, hijo, nos endeudamos mucho y puede ser, puede ser. O igual, también cuando tú comienzas a acercarte a las cosas de Dios y vienen aquellos familiares a hacer un cierto tipo de burla, a hacer un cierto tipo de señalamiento, y eso pues te incomoda a ti, luego no hay quien te respalde. O sea, la familia ahí podría estar interfiriendo. Qué bueno, hay casos en los que la familia proyecta: oye, eso es lo que tú quieres, hijo, piénsale bien, nosotros te apoyamos siempre y cuando sea la voluntad de Dios y que eso que estás haciendo te haga feliz. Si te hace feliz, si te realizas, sin duda es la voluntad de Dios. Pero analízalo bien, trata de discernirlo bien. En su caso, hizo la experiencia como misionero. Todos empezaron a suponer que ya era el futuro padrecito de la familia. Era el futuro padrecito del pueblo o del rancho. Y pues un día dijo, después de varios años, ya incluso hasta después de haber hecho la experiencia como misionero o como religiosa, como misionera y como religiosa, y después de un tiempo dice: ya me regreso. Y entonces ya todos suponían que tenían un padrecito, y hasta lo presumían como padrecito o como religiosa o como misionero, y un día dicen: ¿sabes qué? Ya me regreso. A ver, ahí también, ¿de qué manera se comporta contigo la familia después de que aquello que soñaban ahora no lo tienen? La familia te está ayudando o está apoyando. Ahora, tú también formas parte de la familia. Tú respaldas y apoyas los proyectos, las metas o la proyección de ese conocido. A lo mejor es tu hijo. ¿Qué le dices? A lo mejor es un primo tuyo. ¿Has felicitado a esos primos que quieren entregarse a Dios, que quieren ser misioneros, misioneras, religiosos, religiosas? ¿Tú los apoyas o te burlas de ellos? Porque también puede darse. Se burlan y pues ya mejor no dice nada, o incluso pues no hay dónde agarrarse y no encuentra ese estímulo o no encuentra cómo impulsarse. Eso podríamos tomarlo aquí. Claro, hay un contexto aquí sin duda teológico. Jesús nos está llamando a todos, porque ¿quiénes son los que escuchan la palabra de Jesús? Pues somos tú y yo. Somos aquellos que no tenemos un vínculo sanguíneo. También, sin duda, el pasaje está para dar cercanía. Cercanía a los que no tenemos vínculo sanguíneo, pero que escuchamos la palabra. ¿Quiénes son mi madre y mis hermanos? Pues los que escuchan la palabra, el que escuchan mi mensaje y lo ponen en práctica, ¿eh? Porque no nada más, pues yo escucho bien el mensaje de Jesús, pero lo pones en práctica, no. Pues, ¿quiénes son mi madre y mis hermanos? Pues son aquellos que escuchan el mensaje, mi mensaje, el mensaje de Dios, y lo ponen en práctica. Esos son mi familia. María, la madre de Jesús, escuchó su mensaje, escuchó el mensaje de Dios y lo puso en práctica. Obviamente, dentro de todos aquellos que aparecen ahí en la Biblia, podemos decir que María, la madre de Jesús, escuchó el mensaje, lo asimiló, lo puso en práctica. Muchas cosas las guardó en su corazón, a diferencia de otros que titubearon. José, el esposo de María, titubeó en algún momento, pensó distanciarse. Hablando de Zacarías, el esposo de Isabel, el papá de Juan el Bautista, y así otros más. Pedro negó a Jesús 3 veces. Los demás apóstoles corrieron cuando ya miraron lo sabroso de los golpes y la persecución. Estuvieron escondiéndose. Entonces los otros, si bien dijeron sí, pero a la mera hora del conflicto, de la exigencia, corrieron. Sí, después enmendaron sus faltas. Pedro también enmendó sus faltas, entregó su vida, murió crucificado, y así los otros apóstoles murieron también por dar a conocer la buena nueva. Hablando de Juan, el evangelista y apóstol, murió de anciano, pero también se dice la tradición, no lo dice la Biblia, dice la tradición, que incluso lo metieron en una olla con aceite hirviendo, pero no murió, murió más bien de viejo. Fue ya exiliado por allá, lo metieron allá en una isla donde había minas, en la isla de Patmos, para que trabajara, estuviera trabajos forzados, y de esa manera pues darle también su castigo, y ya con el tiempo él muere, pero muere más bien de viejo. Todos los demás se esmeraron, se esforzaron y dieron razón de su fe. En el caso de María, la madre de Jesús, no encontramos ese tipo de quebrantamiento en la fe. María escuchó, asimiló y cumplió con el mensaje. ¿Quién es mi madre y mis hermanos? Aquellos que oyen el mensaje de Dios y lo ponen en práctica. Tú y yo pasamos a formar parte de la familia de Dios. Pidámosle a Dios fortaleza para no titubear como titubearon los apóstoles. Pidámosle a Dios sabiduría para poder ayudar a aquellos que también están buscando cumplir con la voluntad de Dios, apoyarlos, respaldarlos. Y si en algún momento nos hemos burlado o hemos criticado a alguien porque está queriendo cumplir con la voluntad de Dios, también es oportunidad para poder reflexionar sobre eso, pedir disculpas, pedir perdón y apoyarles para que puedan seguir adelante. Fíjate que no necesariamente puede ser en la cuestión de ser misionero o ser consagrado. También podríamos señalar, por ejemplo, el caso de los que se quieren casar por la iglesia, se quieren consagrar a Dios, y no faltará por ahí el que comienza a burlarse o a criticar o a decirle: no hombre, ¿para qué te casas? Es mejor estar sin casarse. Ya ves fulano, ya ves fulana, se casaron y les fue bien mal. Y nosotros podríamos llegar a ser también piedra de tropiezo. Espero que no. Más bien, seamos un escalón para que avancen en el camino de Dios. Y así todos juntos formemos una sola familia en torno a Jesús, ayudándonos, corrigiéndonos y buscando siempre cumplir con la palabra bendita de nuestro Señor. Abramos nuestra alma a su infinito amor. Envía, Señor, tu Espíritu sobre mí, para que sea capaz de abrir mi corazón y llenarme cada momento de mi vida de tu gracia santificante, y por medio de ella levantarme de mi flojera, de mi apatía, y pueda mirar a los otros como mis hermanos. Envía, Señor, tu Espíritu para que abra los ojos a la sabiduría, para que aprenda a creer con confianza, para que rompa mi incredulidad tantas veces egoísta, para tomar fuerzas, para hacer el bien y buscar cumplir siempre con tu voluntad, por encima de todas las trabas que pudiera encontrar en mi camino. Espíritu Santo, fuente de luz, ilumínanos. Espíritu Santo, fuente de luz, llénanos de tu amor. La bendición de Dios Todopoderoso, Padre, Hijo y Espíritu Santo, descienda sobre cada uno de ustedes y les acompañe siempre. Vayamos a vivir la palabra.

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14: Bienvenidos de regreso en esta mañana de martes aquí desde la cabina Santa María de Guadalupe en este tu programa de C Mayúscula. Enviando un cariñoso saludo a todas las damitas que muy alegres, muy contentas andaban este pasado fin de semana allá en el Congreso para Mujeres en el centro de Phoenix. Mucho gusto en haber saludado a varias de ustedes. Gracias por ese cariño, gracias por esos abrazos y esos apapachos. Muchísimas gracias y que el Señor les haya llenado de muchas gracias, muchas bendiciones en ese fin de semana a ustedes y a sus familias por siempre, siempre. Muchas gracias. Pues hay que seguir en sintonía, amigos, en Familia Radio, también para seguir enterándonos de las actividades diversas alrededor del Valle, las actividades que también tenemos nosotros acá en casita. Recordándoles, 17 de octubre, Jorge Morel estará con nosotros en un concierto íntimo, no específicamente para parejas, ¿ok? No, porque sí lo han preguntado bastante. No, no es necesariamente solo para parejas o solo para novios o solo para matrimonios. Es para todo aquel que ande enamorado del amor. Para todo aquel que quiera venir a llenar el tanque del amor. Aquí les esperamos, 17 de octubre, si vienes con la pareja, si vienes con los hijos, si vienes con los amigos, con las amigas, con tus papás, aquí estaremos esperándoles. 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Ya muy pronto empiezan también las actividades de los diálogos de esperanza, de este tiempo de Radiotón, tiempo de generosidad, amigos, tiempo de agradecer a Dios por esta estación y sostenerla entre todos, sacarla adelante entre todos. Así que vienen también estas actividades a las cuales te estaremos invitando a participar. Pues aprovecha, te das la vuelta, no sé, si necesitas confesarte pronto, quieres venir a la Santa Misa que se tendrá diario, también aquí en nuestras instalaciones, y aprovechas y adquieres tus boletos para estar aquí con Jorge Morel, 17 de octubre. Él viene enamorado del amor y con ganas también de que nosotros salgamos de igual manera, más enamorados del amor de los amores, la fuente del amor que es Dios mismo. 17 de octubre, ahí está la fecha, anótale y aquí te esperamos. Vamos a pasar a escuchar a el padre Rubén Francisco Bellante, nos va a platicar un poco sobre el estado del alma. ¿Tú sabías que el alma, así como el ánimo, tiene estados? Tu estado de ánimo está alto, tu estado de ánimo está bajo. De igual manera sucede con el alma, según el catolicismo, ¿verdad? Según nuestra fe, está, por ejemplo, esa ecuanimidad, ese estado sereno, ese estado habitual que pues está situado entre lo que es la alegría exagerada y el abatimiento. Y esta, bueno, pues nos permite a nosotros como creyentes ir cumpliendo con nuestros deberes, ir pues manteniendo, digamos, nuestro amor a Dios a pesar de los cambios emocionales que vayamos pasando durante nuestra vida, durante diferentes situaciones. Está también el consuelo y la desolación, también es un estado del alma, consuelo y desolación. Consuelo, cuando el alma siente fervor, tu alma siente fervor, siente amor, siente paz interior. Y la desolación, pues al contrario, es esa sequedad espiritual, es esa ausencia de sentimientos sensibles, este por el cual también pues viene y forma parte del camino de purificación que nosotros tenemos que atravesar. Luego está el estado de los sentimientos como don, se acercan esas pasiones, esas emociones que pues pueden ser consideradas también como regalos de Dios. No son buenos, no son malos en sí mismos, sino que van adquiriendo de repente ese valor moral según como se vayan orientando mediante las virtudes y mediante la gracia. Y bueno, más que nos va a ir explicando y platicando también el padre Bellante, animándonos y ayudándonos a meditar y a juntos, así, en familia, vivir este día de gracia.
15: Paz y bien, hoy es un día de gracia para descubrir junto con el Salmo 29 los altibajos del alma. Quiero descubrir mis estados de alma ante vos, Señor, y ante mí mismo, que bien lo necesito. Quiero aprender cómo tratarme a mí mismo cuando estoy de buen humor y cuando estoy de mal talante. Cómo ver mi optimismo y mi pesimismo. Cómo reaccionar ante la alegría espiritual y el desaliento humano. Y sobre todo, cómo dominar la marea de sentimientos, los cambios de humor, las tormentas repentinas y los gozos inesperados, la luz y las tinieblas, y por encima de todo ello y a través de todo, la incertidumbre que nunca me deja saber cuánto va a durar un estado de alma y cuánto se va a precipitar el sentimiento opuesto con violencia de huracán. Vivo a veces a merced de mis sentimientos. Cuando me siento alegre, todo parece fácil. La virtud se hace natural, el amor brota espontáneo y concibo una firme seguridad de que así ha de ser ya siempre en mi vida. Sí, me digo a mí mismo, ya he llegado por fin, ya estoy maduro en el espíritu, ya me domino, he sufrido altibajos, pero ya estoy sereno, ya sé lo que viene en la vida y nada ha de sacudirme ya. Soy un veterano y sé dónde estoy. Con la gracia de Dios seguiré firme y constante. Pero vos me conoces bien, Señor. Has puesto estas palabras en mis labios hoy al invitarme a recitar este salmo. Yo pensaba muy seguro, no vacilaré jamás. Sí, esa era mi falsa confianza, mi prematura jactancia. Sin embargo, el salmo continúa. Pero escondiste tu rostro y quedé desconcertado. Es decir, volví a estar peor que antes. Y uno empieza a decir, no valgo para nada, no aprenderé nunca, después de tantos años, vuelvo a estar como cuando empecé, cualquier viento me lleva para arriba o para abajo, sin que yo pueda hacer nada, tan pronto entusiasmado, como desesperado, no sé orar, no sé guardar la paz del alma, no sé tratar con Dios y mucho menos conmigo mismo, no sé nada, nunca aprenderé nada, lo mismo da que lo eche todo a rodar y me conforme con una existencia rutinaria por los bajos de la vida, porque se ve que las estrellas no se hicieron para mí. Entonces me dejo llevar por la mediocridad, la rutina, ¿no es cierto? Y cuando me va mal, me desespero, me olvido de que antes me había ido bien. Y me convenzo de que ya nunca volveré a sonreírme, de que la vida no va a sonreírme más. También me olvido de la virtud, de la posibilidad de crecer, de madurar, de superarme. En una palabra, me falla la memoria. Me falla la memoria. Porque soy esclavo de mis sentimientos, juguete de la brisa, muñeco de humores, caliente en verano y frío en invierno. Me falta la firme perseverancia del seguidor fiel que sabe de mareas altas y mareas bajas y consigue el equilibrio con la paciencia de la fe. Esta es mi oración entonces, hoy, y también la tuya, que me estás escuchando. Que cuando me vaya bien, me acuerde de que antes me ha ido mal. Y que cuando me vaya mal, confíe que pronto me volverá a ir bien. Entonces sí que te daré gracias por siempre, Señor Dios mío, porque hoy también es un día de gracia, paz y bien.

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1: Y continuamos, amigos, aquí desde la cabina Santa María de Guadalupe. Conoceremos a los santos del día de hoy, por supuesto. El día de ayer, no, el día domingo, estaba platicando con mi niña. De repente salió la plática del cielo, que pues ella muy seguido me habla del cielo, me platica cosas del cielo, me pregunta cosas sobre los santos, cosas sobre Jesús. No, hombre, me pone en cada aprieto, ¿para qué les cuento? En cada aprieto, me pone a estudiar y se lo agradezco mucho. Le gusta mucho saber sobre la vida de los santos, sobre la vida allá en el cielo. Entonces me estaba platicando y luego se acerca con un asombro grande, así una cara, dice, mamá, porque nos estábamos preparando para ir a la Santa Misa, dice, mamá, imagínate la misa en el cielo, me dice, si aquí es un gozo y es una fiesta, imagínate en el cielo y estar escuchando a Jesús decir sus mismas palabras, me dice. Pues se me enchinaba la piel, ¿verdad? Y se me aguaban así poquito los ojos. Y ella con una emoción, pensando, imaginándose en cómo sería escuchar la Santa Misa allá en el cielo con el mismísimo Jesús, nuestro Señor. Y luego ya me siguió platicando, ¿no? Como le digo, ¿cómo te imaginas tú el cielo, mi amor? Y me dice, mamá, yo me imagino el cielo bien suavecito, me dice primeramente, bien suavecito, así como algodones. Y me lo imagino estando toda la familia, estando todas mis mascotas, que no va a haber dolor, que no va a haber tristeza, que nadie va a tener hambre y que nadie va a tener frío ni nadie va a tener calor. Y me imagino a Jesús paseando por todas las calles del cielo y saludando a todos los que estamos ahí y saliendo a jugar con los niños. Decía, qué bonito cuando en casa tocamos este tipo de temas, ¿verdad? Cuando de una manera sencilla, de una manera clara, comenzamos a evangelizar a nuestros hijos también sobre esta realidad, amigos, que es el cielo. Porque así como una realidad también es el infierno, también para nosotros el cielo debe ser la realidad de todos los días. El buscar esa unión perfecta con Dios Padre, con Jesús y el Espíritu Santo. Estando ahí justamente, ir a visitar, ir a ver, saludar a la Santísima Virgen María, a los ángeles, los santos. Oye, qué suprema felicidad la que Dios prepara para quienes le aman, para quienes buscan verdaderamente, anhelan verdaderamente alcanzar el cielo. Que seamos de esos, que seamos esos con ese corazón de niño que anhelan, que sueñan, que esperan, que no puedo esperar, como me decía mi hija, no puedo esperar para alcanzar el cielo, me decía mi niña. Pues que seamos, amigos, esos que no pueden esperar para llegar al cielo y estar con nuestro Padre, estar con aquel que nos ama tanto, que ha preparado desde siempre un lugar para cada uno de nosotros. Emocionémonos por el cielo, emocionemos a nuestros hijos, a nuestra iglesia doméstica por el cielo. Que cada día, amigos, pensemos más en el cielo, pensemos más en las cosas del cielo. Que el anhelo más ferviente en nuestra alma sea ese justamente, alcanzar el cielo, alcanzar la santidad. Que nuestros niños crezcan sintiendo ese deseo en su corazón, esa vocación, ese llamado verdadero, ser santos, alcanzar la santidad. Que algún día allá en el cielo nos podamos encontrar y podamos platicarnos si eso que imaginábamos, si eso que pensábamos sobre el cielo, le atinamos o no, que sea lo más fuerte, el llamado más grande en la vida de nuestros hijos y de nosotros mismos, ese llamado a alcanzar el cielo, ese llamado a la santidad, que algún día podamos confirmar, estando allá en la casa del Padre, en esa habitación que nos espera, podamos confirmar ese rostro del Señor, podamos confirmar esa ternura de Dios al recibirnos, esa ternura de María al recibirnos allá en el cielo,

0: que nuestro corazón siga ansioso, inquieto, hasta encontrarnos con el Señor, hasta encontrarnos en ese momentito en el que nos pone esa corona, la corona de la santidad. Vamos, amigos, a conocer sobre los santos del día de hoy y regresamos aquí en familia.
1: Hoy, 22 de septiembre, la Iglesia conmemora a los 233 mártires de la Guerra Civil Española. La Segunda República Española, proclamada el 14 de abril de 1931, llegó impregnada de fuerte anticlericalismo. Apenas un mes más tarde se produjeron incendios de templos en Madrid, Valencia, Málaga y otras ciudades, sin que el gobierno hiciera nada para impedirlos y sin buscar a los responsables para juzgarles según la ley. Los daños fueron inmensos, pero el gobierno no los reparó, ni material ni moralmente, por lo que fue acusado de connivencia. La Iglesia había acatado a la República no solo con respeto, sino también con espíritu de colaboración por el bien de España. Estas fueron las instrucciones que el Papa Pío XI y los obispos dieron a los católicos. Pero las leyes sectarias crecieron día por día. En este contexto fue suprimida la Primera Compañía de Jesús y expulsados los jesuitas. Durante la Revolución Comunista de Austria, en octubre de 1934, derramaron su sangre muchos sacerdotes y religiosos, entre ellos 10 mártires de Turón, 9 hermanos de las escuelas cristianas y un pasionista, canonizados el 21 de noviembre de 1999. A los sacerdotes, religiosos y seglares que entregaron sus vidas por Dios, el pueblo comenzó a llamarles mártires porque no tuvieron ninguna implicación política ni hicieron la guerra contra nadie. Por ello, no se les puede considerar caídos en acciones bélicas ni víctimas de la represión ideológica que se dio en las dos zonas, sino mártires de la fe. Los mártires que beatificó el Santo Padre Juan Pablo II el 11 de marzo del 2001 demuestran la unidad y diversidad eclesial, y esta celebración resulta pastoralmente significativa porque ve unidos en un único rito a muchos mártires de una misma arquidiócesis y tiene las siguientes características. La representatividad eclesial del grupo de mártires, pues hay sacerdotes, religiosos y seglares que son expresión de los numerosos carismas y familias de vida consagrada. La representatividad de la Iglesia en España, porque este grupo representa 37 diócesis. Todos ellos se encontraban en Valencia desarrollando sus respectivos ministerios y actividades apostólicas, y algunos de ellos han sido unidos en el proceso por competencia en base a la normativa canónica vigente. El elevado número de sacerdotes seculares y de seglares, pues es la primera vez que son beatificados 40 miembros de los presbíteros diocesanos de Valencia 37 y Zaragoza 3, así como 22 mujeres y 20 hombres y jóvenes miembros de la entonces floreciente Acción Católica Española y de otras asociaciones de apostolado seglar de todas las edades, profesiones y estado social. El actual contexto pastoral favorable que ha despertado interés en las diócesis españolas hacia esta página gloriosa de la reciente historia. Esta había quedado un tanto olvidada, pero testimonia la fe y la fidelidad de la Iglesia en España, y más en concreto en Valencia, que tuvo sus orígenes a principios del siglo IV en el martirio diácono Vicente. El desarrollo de los procesos, las correspondientes catequesis y la fama martirio han llevado a las comunidades cristianas a un mayor interés y devoción hacia los mártires. El clima espiritual favorable creado por el gran jubileo del 2000 ha permitido que, concluido el largo proceso canónico, pudiera celebrarse esta beatificación el 11 de marzo del 2001 como primer fruto espiritual del año santo apenas terminado. Estos mártires fueron los primeros beatos del tercer milenio. Hoy los veneramos en los altares como mártires de la fe cristiana, porque la Iglesia ha reconocido oficialmente que entregaron sus vidas por Dios durante la persecución religiosa de 1936. No les debemos llamar caídos en guerra, porque no fueron a la guerra, ni la hicieron contra nadie, pues eran personas pacíficas, que desarrollaban normalmente sus actividades en sus pueblos y parroquias. Tampoco les podemos llamar víctimas de la represión política, porque los motivos fundamentales de sus muertes no fueron de carácter político o ideológico, sino religioso. Porque eran sacerdotes o religiosos, porque eran seglares católicos practicantes, muy comprometidos con la Iglesia en la defensa y promoción de la fe cristiana.

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1: Pues aquí estamos de regreso. Nos emocionábamos en el segmento pasado, platicando un poquito, ¿no? Imaginándonos ahí el cielo. Imagínate, o sea, cuando lo tratamos de explicar, ¿no? Cuando tratamos, por ejemplo, de explicárselo a los hijos o a alguna otra persona, ay, pues de repente se hace complicado, ¿no? De repente ahí nuestros niños, como te digo, que me mete en cada bronca, mi niña, para pues responderle sus dudas y pues, órale, al catecismo, ¿no? A los libros rápidamente. Fíjate que C.S. Lewis expresó de una manera bien profunda el tema. Él dijo, el hecho de que nuestro corazón anhele algo que la tierra no puede darnos es prueba de que el cielo debe ser nuestro hogar. ¿Así? Así de sencillo, el corazón está inquieto, decía San Agustín, ¿no? Está inquieto hasta volverte a ver. Sí, el hecho de que nuestro corazón, amigos, esté anhelando, esté deseando algo que la tierra no nos pueda dar, es prueba de que el cielo debe de ser nuestro hogar, decía C.S. Lewis. También el Papa Francisco, que en gloria esté, como nos decía él, hubo una catequesis que se me quedaba a mí en el corazón, que hablaba justamente del cielo, que decía, más que de un lugar, se trata de un estado, el estado del alma, justamente como nos platicaba el Padre Bellante, ¿no? Esos estados del alma. Sí, es más que un lugar, es el estado del alma, decía el Papa, en el cual nuestras expectativas más profundas van a ser cumplidas, y van a ser cumplidas de una manera superabundante. Nuestro ser, así como criaturas, como hijos de Dios, van a alcanzar la plena maduración, así. Totalmente. Santo Tomás Moro decía que la tierra no tiene ninguna tristeza que el cielo no pueda curar. San Felipe Neri, el santo de la alegría, dijo que si tan solo llegáramos al cielo, qué cosa más dulce, ¿no? Qué cosa más dulce, qué cosa más sencilla que estar ahí para siempre, diciendo con los ángeles, con los santos, santo, santo, santo es el Señor. El santo del ordinario dijo que si el amor, aún el amor humano, da tantos consuelos aquí en la tierra, ahora imagínate qué será el amor en el cielo. ¿Cuán grande puede ser el amor en el cielo? Y más que nada, el amor de Dios. El amor de Dios. Para darnos esa posibilidad, para ofrecernos, imagínate, esa vida eterna, para ofrecernos ese cielo, amigos, ese cielo que es real, ese cielo que tú y yo queremos alcanzar, que Dios ha querido que muchos, sí, ya muchos santos, muchos hermanos y hermanas puedan tener la bendición de entender ellos desde su experiencia humana la bella realidad del cielo y que puedan dejarnos estas frases, este amor, este deseo, este anhelo por nosotros también alcanzarlo. Decía Santa Elizabeth Ann Seton, la puerta del cielo es muy baja, solo los humildes pueden entrar por ella, solo los humildes. Otro de los grandes también que celebramos ya muy pronto, el día de mañana, el Padre Pío, clava siempre tu mirada en aquel que te guía y en la patria celeste a la que te conduce. En eso clava tu mirada. ¿Te tendría que importar que tu camino sea por el desierto o por los campos, decía el padre, sabiendo que Dios está siempre contigo y que alcanzas la gozosa eternidad? Amigos, la mirada siempre en el cielo, siempre. San Ignacio de Loyola dijo, qué pequeña me parece la tierra cuando miro al cielo. Y tú y yo estamos destinados, ¿sí?,

0: nosotros, ¿verdad? Le agradecemos y tomamos y seguimos viviendo nuestro camino de cruz y hacemos todo para seguir alcanzando la santidad, para probar de las dulzuras, de las alegrías, decía el santo cura de Ars, de el cielo. Yo sí quiero llegar al cielo. Bueno, también el que quiere es el padre Flecha y que también nos anima, ¿verdad?, a seguir adelante conquistando justamente esa corona. Vamos a escucharle con este minuto de sabiduría aquí en C mayúscula.
1: El animoso soporta los males. Si se deprime, ¿quién lo sostendrá? Libro de los Proverbios, capítulo 18, verso 14. A lo largo de su vida, una persona se encontrará con muchas dificultades. Algunas de ellas pueden desencadenar una seria crisis en su existencia. El proverbio no ignora esas situaciones en las que la persona parece perder sus apoyos y su resistencia. Sin embargo, subraya la importancia de mantener la calma y la serenidad. Su propio tesón es más importante que los apoyos que pueda recibir. Cada crisis puede ser el punto de partida para un nuevo camino. La esperanza nos abre siempre a nuevos horizontes y la paciencia nos invita a dar los pasos para soportar los males y llegar a la meta.
0: Estamos ya finalizando esta primera hora. Quédate con nosotros, quédate aquí en esta tu casa, en esta tu estación de En Familia Radio, la estación que nos acerca, nos anima a seguir pensando en el cielo, la estación que nos mantiene en sintonía con el cielo. Sí, los pies en la tierra, pero la mirada fija allá en el cielo. Vamos a cerrar esta hora, amigos, escuchando también las noticias de nuestra iglesia con Luis Salinas y regresamos en breve. Espero que sigas aquí con nosotros en esta tu casa, en familia, celebrando la vida.
2: Muy buenos días. Estas son las noticias de nuestra iglesia. La inteligencia artificial avanza rápidamente y ya forma parte de la vida de millones de personas, especialmente de los jóvenes que recurren a ella para estudiar, informarse o resolver dudas. Ante este crecimiento, dos jóvenes católicos crearon Acutis AI, una plataforma que busca poner esta tecnología al servicio de la formación, la dignidad humana y la fe. Inspirada en San Carlo Acutis, el joven italiano que utilizó Internet para evangelizar, la iniciativa nació con el propósito de ofrecer una alternativa católica dentro del mundo de la inteligencia artificial. Peter Coney, cofundador de Acutis AI, explicó que el proyecto surgió al observar que algunas plataformas existentes no siempre ofrecían respuestas acordes con la enseñanza de la Iglesia Católica, cuando los usuarios planteaban preguntas relacionadas con la fe y también con la moral. Cuando usamos plataformas como ChatGPT, Cloud y otras plataformas, nos dimos cuenta de que si hacías preguntas morales sobre la fe o sobre temas como el aborto o el cambio de género, las respuestas no estaban alineadas con la enseñanza católica. Así lo dijo el fundador de Acutis AI y señaló que esta situación puede ser especialmente compleja para los jóvenes que no tienen una formación suficiente para evaluar las respuestas. Peter Cooney explicó que una de las características principales de la plataforma es que utiliza documentos de referencia de la Iglesia. Hemos cargado muchos documentos de la Iglesia, el Catecismo, la Suma Teológica y diferentes encíclicas y documentos eclesiales, dijo. Para cualquier pregunta relacionada con la fe, la moral o temas similares, utiliza esas fuentes y obtiene la respuesta basándose en ellas. Cita esas fuentes en lugar de utilizar simplemente una búsqueda genérica en Internet o sus propios datos de entretenimiento. O sus propios datos de entrenamiento. Para ingresar a esta plataforma de inteligencia artificial, puedes hacerlo ingresando a www.acutisai.com. Soy Luis Salinas y estas fueron las noticias de nuestra iglesia.

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0: La música de La Promesa, Más Cerca del Cielo, esta mañana que hemos estado justamente platicando el tema del cielo, de cómo hay que hacerlo una realidad, ¿verdad? Para nuestros niños, para nosotros mismos. A veces andamos por el día, ¿verdad? Por esas 24 horas que nos regala el Señor. ¿Cuántas veces pensamos en el cielo? ¿Cuántas veces le dedicamos un pensamiento a nuestra patria eterna? ¿Cuántas veces lo platicamos con nuestros hijos durante el día, durante la semana? Vaya, oye, a ver, sí, échale ganas a la escuela, ¿verdad? Y que algún día seas doctor, que algún día seas abogado, seas mecánico, seas el mejor chef, la mejor costurera. Pero ¿cuántas veces le decimos para que seas santo? Para que alcances en verdad la santidad. Yo tengo aquí conmigo en cabina a Yana de María. Hola, Yana, saluda, mi amor.
1: Hola.
0: ¿Cómo estás?
1: Bien.
0: Bien, gracias a Dios.
1: Sí, bien, gracias a Dios.
0: Oye, estaba platicando lo que tú y yo platicábamos, ¿te acuerdas? El domingo, sobre el cielo.
1: Sí, lo recuerdo.
0: A ver, en tus palabras, ¿cómo? Repíteme, porque a mí se me olvidan, tú sabes, todas las cosas, ¿no? Pero, ¿cómo tú te imaginas? ¿Qué piensas tú del cielo, mi amor?
1: Yo pienso de que Jesús da la misa todos los días. Y él sube a decir, como el padre va y dice las partes que él dijo. Y después otras personas van a decir las cosas de Moisés, de Abraham, etcétera. Pero imagínate que Jesús los sube y lo dice lo que él dijo en la tierra.
0: Ay, imagínate verlo ahí frente a frente.
1: Sí, y como, como Moisés, Abraham y todos van a subir para
0: los padres de la iglesia, ¿verdad?
1: Sí, dices. Los padres de la iglesia van a subir a lo que escribieron.
0: Lo que ellos escribieron en las Sagradas Escrituras, bueno, lo que Dios les inspiró en escribir, van a salir y van a platicarlo con nosotros allá en el cielo.
1: Sí, pero la parte que me espero mucho es cuando Jesús convierta el pan en su cuerpo, imagínate, él lo hizo.
0: El mismito, ¿verdad? Uh-huh. Uy, a mí me emociona que estemos ahí en el agua y la convierta en vino.
1: Pero lo que me provoca de que hay muchos santos y muchos ángeles es la fila para recibir la Eucaristía.
0: Híjole, sí es cierto, la fila. Yo no había pensado en eso. ¿Cómo haces para pensar en cosas que yo no pienso?
1: Pues vete al derechito.
0: Pues te vas derechito, ¿verdad? Yo creo que los niños van a entrar primero. ¿Verdad? Oye, ¿y qué? A ver, a algunos niños a lo mejor nos están escuchando, a lo mejor no fueron a la escuela, a lo mejor todavía no están en la escuela o van camino a la escuela. ¿Cómo les podemos decir a los niños que se interesen, que piensen, que en su corazón esté la idea de llegar al cielo algún día?
1: Que lean la Biblia. Y después ya se lo imaginan. Pero también pueden descargar algunas cosas que te muestren de la Biblia a cambio de tener que leer una bibliotota que tu mamá te pone a leer.
0: Pero es bueno leer. ¿Qué estabas leyendo la otra vez? ¿La historia de quién?
1: La muerte de Juan Bautista.
0: La muerte de Juan el Bautista, así es. ¿Y es bonito que los niños piensen en el cielo? ¿Y es bonito que los papás y las mamás le hablen a los niños, le enseñen del cielo?
1: Y cuando le dicen los papás a los niños de que Jesús puede hacer lo que sea, después se imaginan, ay, me puede dar un perrito, me puede dar un pony, me puede dar un helado.
0: Sí. Ajá. Bueno, pues aquí está la platicadora de Yana de María. De ahí vino justamente este pensamiento, ¿verdad? De hablar, de platicar, de que nuestro día sea una realidad también el cielo, la santidad, ¿sí? No solamente el, ¡ah, tengo que llegar a tiempo ya! Y que la cena, y que el lonche, y que el uniforme, y la ropa sucia, y la tarea, y el trabajo, sino que la principal realidad de nuestras vidas, el principal anhelo, deseo, el más grande de nuestros corazones, sea levantarnos todos los días, darle gracias a Dios, y decir, hoy voy a dar un pasito más cerca del cielo, más cerquita hacia ser santo, a que nos pongan esa corona de la santidad. ¿Qué vas a hacer hoy para que te acerques más al cielo, Yana? Está pensando, está pensando. Puedes hacer obras de caridad. Puedes ser muy obediente con tus papás, con tus maestros. Puedes hacer cosas buenas por los que no pueden, rezar por los enfermos.
1: Apenas tengo 8.
0: Pues sí, ya puedes hacer muchas cosas, mi amor. Así que, pues vamos a una pausa, vamos a regresar brevemente en esta mañana de martes, aquí en esta tu casa, en familia.
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6: Pues estamos de regreso, familia. El día de hoy tenemos Santa Misa a las 7 de la tarde aquí en nuestras instalaciones para que nos acompañen en el 3015 al norte de la 33 Drive aquí en la ciudad de Phoenix. También me parece que el día de hoy ya comienzan, de hecho, las confesiones. Ya vamos a tener aquí la bendición de tener a los sacerdotes invitados durante estos diálogos de esperanza que ya comienzan el día de mañana. Y pues con un corazón cristero, con un corazón ardiendo, ¿verdad? Por Cristo Rey, vamos a dar inicio, vamos a comenzar esa jornada, amigos, en la cual les pedimos mucho de sus oraciones, pero te pedimos también mucho de su generosidad y de su apoyo, por supuesto, para poder invitar a otros y poder llegar pues a la meta pronto, pronto, que no se nos alargue, porque pues como ven ustedes, hay mucho que compartir, hay mucho que queremos platicar, hay mucho que queremos todavía que el Señor ha puesto en nuestros corazones, y queremos venir a compartir, queremos venir a platicarlo con todos ustedes, seguir aprendiendo juntos, por supuesto, porque nosotros también aprendemos. Créame que el que está de este lado, yo creo que pues a lo mejor tenemos la bendición de poder, a lo mejor se nos pega, no sé, un poquito más o alguna otra frase, porque pues hay que estudiar, hay que leer, hay que pasarse la noche a veces acomodando, ¿verdad?, lo que se va a exponer, lo que se va a platicar, lo que se va a preparar, y pues, o a veces tempranito en la mañana, ahí está también la pestaña, ¿no?, queriéndose caer, pero ahí estamos insistentes. ¿Por qué? Porque el Señor nos ha dado una misión, el Señor nos ha llamado a justamente evangelizar a través de estos micrófonos, de este medio de comunicación, que entre todos ustedes, con esas aportaciones, con esa generosidad, pues han ayudado a que los sostengamos entre todos ya por estos más de 13 años, bendito sea Dios. Así que, pues justamente por esa sangre cristera que también corre por nosotros, saquemos adelante estos diálogos de esperanza, este próximo radiotón, perdón. Y hagámoslo, amigos, con alegría, con gozo, con agradecimiento siempre en nuestro corazón. Así que el día de hoy, nuevamente, les esperamos. Hay misa a las 7 de la tarde, aquí en el Oratorio Vocacional San Juan Pablo II. Y bueno, todas las actividades que también se vienen, por supuesto, durante estos próximos días, para poder estar juntos, estar reunidos aquí, celebrando nuestra fe. Para más informes, para más detalles, bueno, ahí se pueden comunicar, por supuesto, a nuestra oficina, o pueden también visitar la página de En Familia Medios, ahí en el Facebook. Estaremos también, por supuesto, invitándoles a través de esa, y estaremos pues también ahí colocando algunas publicaciones, ¿no?, con lo que se estará llevando a cabo durante estos benditos diálogos de esperanza que ya comienzan el día de mañana. Pues amigos, así como esta mañana hemos platicado de la hermosa realidad que nos espera, ¿verdad? Luchando, por supuesto, ganándonos la corona de la santidad, que nos espera la belleza del cielo. También amigos, está la realidad del infierno. Que fíjate que a mí me ha tocado descubrir, me ha tocado pues entre esas pláticas, ¿no? Que de repente se tienen ahí entre la comunidad o entre los amigos. Me ha tocado descubrir que algunos no creen en el infierno o luchan a lo mejor, ¿no? Con esa realidad de lo que es el infierno. El infierno es real, es tan real como lo es el cielo y es eterno también. El principal castigo del infierno es que nos da esa separación permanente, imagínate, por la eternidad, separados de Dios. De Dios, amigos. El bien supremo, que solamente Él puede hacernos verdaderamente felices, nos lo arranca la realidad del infierno. Ahí lo podemos ver nosotros en el Catecismo de la Iglesia Católica. 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Si no, pues búscale también, apúntale. Trata de adquirir uno, porque también a través de estos documentos que tenemos nosotros de nuestra iglesia, vamos a aprender muchísimo sobre esta realidad y vamos a poderlo, pues, platicar también con nuestra familia, con los que queremos. 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Entonces, si nos imaginamos, ¿verdad?, el infierno, como lo hemos visto, lo hemos escuchado, a lo mejor, perdón, no lo hemos visto, no, pero como lo hemos escuchado, como lo hemos a lo mejor entendido por parte de aquellos a los cuales Dios les concede tener también esas visiones, así como nos lo cuenta también nuestro Señor, y como lo hemos leído, vaya, no solamente es el fuego, no solamente es esa llama, ¿verdad?, ese quemarte constantemente. Imagínate el dolor, si cuando te quemas el dedo cocinando, imagínate el dolor del fuego eterno. No solamente es eso, no solamente existe eso, sino que está esa insatisfacción permanente de nuestros deseos, de nuestros anhelos, de nuestro corazón. Entonces, el infierno sí es real. El mismo Evangelio, amigos, nos habla también, nos muestra directamente, como te decía, por parte de nuestro Señor Jesús, justamente esto. Tenemos en el Evangelio San Mateo, ¿verdad? Está en el Evangelio de San Marcos. Entonces, el infierno no es en sí un concepto, digamos, principalmente, ¿no? Para asustarnos. O para, no, pues más vale que te portes bien, ¿eh? O te vas al infierno. Híjole, no, yo no me quiero al infierno, mejor hago cosas buenas. No es nada más un concepto así, digamos, para mantenerlos en la línea. Existe, es una realidad, amigos. Jesús muy claro, y también muy serio, ¿eh? Sobre esa posibilidad del infierno para cada uno de nosotros. Dijo en el Evangelio de San Mateo, ahí está, entren por la puerta estrecha. Porque la puerta es ancha y el camino es fácil que conduce a la destrucción. Muchos son los que entran por ella. Porque la puerta es estrecha y el camino es difícil que conduce a la vida. Y pocos son los que la hallan. Leemos en el Evangelio de San Mateo 7. Entonces sí, amigos, es una realidad. C.S. Lewis, a quienes hemos estado también citando nosotros esta mañana, dice que solamente hay dos tipos de persona. Las que le dicen a Dios, hágase tu voluntad, hágase tu voluntad. Y aquellas a las que Dios les dice, hágase tu voluntad. Entonces, amigos, en esa realidad que también tenemos nosotros y en la cual hay que pensar también así como lo hemos pensado en el cielo, también pensar en el infierno. También querernos librar, trabajar por no llegar al infierno. Y Dios no manda, Dios no envía a la gente al infierno, ¿ok? Él, como todo un caballero, respeta nuestra elección de si vamos a preferir el infierno, ¿verdad? O vamos a preferir la unión eterna con Él, allá en el cielo, en el paraíso. Y esa elección no se hace cuando nos morimos, no se hace en ese último segundo, se hace en esta vida. En todos los años que transcurrimos en esta vida. Así que, bueno, vamos a platicar un poco más, ¿verdad? Vamos a entrar en la mejor lógica sobre la realidad del infierno y, por supuesto, también la realidad del cielo. Pero vamos a ir a reflexionar un poco y a escuchar esta invitación que nos hace el padre William Castañeda.
7: Le saluda el padre William Castañeda de la diócesis de Zacapa, en Guatemala. San José María Escrivá de Balaguer decía que es preciso adorar devotamente a este Dios escondido. Es el mismo Jesucristo que nació de María Virgen, el mismo que padeció, que fue inmolado en la cruz, el mismo de cuyo costado traspasado manó agua y sangre. La Eucaristía es el memorial que Jesús nos dejó y nos mandó celebrar para que el gran acontecimiento de su muerte y resurrección no se olvidara y siguiera teniendo en nosotros todo su efecto salvador y redentor. Por eso en la Eucaristía encontramos al mismísimo Jesús del Evangelio, no a otro. En la Eucaristía se nos invita a contemplar y meditar todos los acontecimientos del paso de Jesús en medio de nosotros, hasta su entrega amorosa en la cruz y su gloriosa resurrección. La Eucaristía recoge toda la obra misericordiosa de Jesús. ¿Cómo no acercarnos a ella y contemplar en ella todo lo que Jesús ha hecho por nosotros?

con la invitación también, amigos, para el día de hoy, venir a alimentarnos de ese pan de vida. Vengamos a recibir ese alimento para el alma. Aquí estará Jesús Eucaristía esta tarde en la Santa Misa, 7 de la tarde, en el Oratorio Vocacional San Juan Pablo II. Mientras tanto, nosotros nos vamos a preparar, nos vamos a disponer a hacer una breve pausa y a continuar esta mañana aquí celebrando la vida, pensando en el cielo, anhelando esa bella realidad para nosotros como creyentes, para todos, de hecho, el cielo. Vamos a la pausa y regresamos en familia.

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7: Aquí estamos de regreso, así es, familia. Qué alegría que continúen con nosotros, qué alegría que en este martes ya 22 de septiembre, donde dicen que ya comienza oficialmente, anótele, oficialmente el otoño. Pues ya, yo ya quiero ver de ahí el otoño aquí a la puerta, pero pues no, aquí todavía estamos ahí entre queriendo salir del verano, yo creo, acá en Arizona. Estamos como si fuera primavera, ¿no? Bueno, pero primeramente Dios, que pronto lleguen ya esos cambios buenos. Y sí, ya ha estado bajando bastante la temperatura, ya no tenemos esos cientos tantos grados, ¿verdad? Tuvimos algo de lluvia en algunos días pasados. El día de hoy más o menos, pues algunos 96 en las máximas se pronostican para este martes, así que pues no está tan mal, ¿eh? No está tan mal, gracias a Dios. Platicando sobre el tema de la realidad del cielo, pero también, por supuesto, la realidad del infierno, y no olvidemos el purgatorio. ¿Por qué existirá? ¿Por qué existirá el infierno? ¿Por qué existirá un lugar, un sitio como tal? Y si aquel murió por nosotros, aquel hombre, ¿verdad? Aquel Dios hecho hombre, vino, sufrió, padeció la peor de las muertes, la más dolorosa, por amor por la humanidad. Solamente el amor pudo haber hecho eso, pudo haber logrado y soportado, vaya, tal muerte, tal dolor. Y Dios lo hizo. Entonces, ¿por qué? Si hubo tanto amor, porque si el amor fue el motivo para salvarnos, ¿por qué existe el infierno? ¿Por qué existe un lugar como tal? Bueno, pues tendría, ¿verdad? Tendría que extenderse a lo mejor, yo creo que las 2 horas, una plática como esta, pero viendo que el tiempo ya está encima de nosotros, vamos a tratar de resumirnos un poquito, ¿sí? Vamos a tratar de irnos rápido, pero tratar de entender. A lo mejor yo sé que tú ya has platicado, ya has escuchado, ya has leído, te has informado, estás, pero que sí, al tanto de todo, ¿no? Y entiendes bien las realidades de lo que es el cielo, de lo que es el infierno, de lo que es también el purgatorio. A lo mejor vas a decir, ay, pues no hay necesidad de que lo esté platicando si yo ya lo sé. Bueno, pues para los que no lo sabemos, ¿ok? Para aquellos que no lo sabemos. Sí, amigos, quizás no estamos acostumbrados a platicar de esto. Quizás en nuestra casa no se habla, ¿verdad?, del tema del infierno, del tema del cielo. Quizás No lo vemos como una realidad, a lo mejor de repente nos unimos a las corrientes, ¿verdad?, de la vida, de la moda, de la sociedad, y decimos, no, pues cuando yo me muera y ya, me morí y ya, bye, ¿verdad?, ahí, órale, con los gusanos, dicen unos, pero no es así, no es así, ¿ok? Nuestro mismo Señor Jesús, nuestro mismo Salvador, ¿sí?, y la Escritura, a nosotros nos hablan del más allá, y lo hacen con imágenes. Yo creo porque, como dicen, ¿no?, hay que ver para creer. Nosotros somos personas físicas que necesitamos ahí, pues, esa muestra, ¿verdad? Esa, el comprobar. Ojos que no ven, dicen. Entonces, se nos muestra esto. Yo creo para poder hacerlo un poco más real, ¿no?, más profundo para nosotros. Entonces, sí, esa expresión, amigos, que a veces nosotros llegamos a utilizar, ¿no?, de las últimas verdades, de empezar ahí a designar esas posibilidades de que qué es lo que hay después de la muerte, qué hay en el más allá. Empezamos a decir, ¿no?, y para el más allá, y a lo mejor unos salen con sus ideas, pues tipo nueva era, ¿verdad?, de que la reencarnación y que regresar en un animal y que, bueno, esas son cosas que nos quieren confundir totalmente. A nosotros Dios nos coloca, amigos, ante la vida y ante la muerte, como si nos estuviera poniendo ante esas dos hipótesis que quizás pudiera haber ocasiones en las que nos dejen indiferentes, ¿sí? A nosotros nos llama bienaventurados o malaventurados, claro. Entonces, solamente, amigos, uno de los caminos elegidos al final va a ser el verdadero camino. Va a ser una llegada satisfactoria, porque el otro, que es el camino que dirige al infierno, es un final trágico, trágico totalmente. Nosotros hemos sido creados, amigos, por el amor y para el amor, para el amor. Imagínate, qué grande el poder haber sido creados para el amor. No solamente haber sido creados para venir y procrear la tierra y tener una carrera y un trabajo y una casa y una tierrita por allá en mi tierra. Para el amor. Entonces, tenemos ese camino del amor como principal elección, como ya dentro de nosotros. Ya está en nosotros. Ah, pero claro, nos empezamos a llenar, a contaminar, a permitir que nos vengan y nos laven el cerebro y que nos metan ideas. Y luego nos alejamos de Dios, tomamos el camino que nos aleja del Señor, que nos aleja de la fe, que nos aleja de sus mandatos. ¿Y qué pasa? Pues ahí aprovecha el enemigo, ¿verdad?, para llenarnos de todo lo demás, hacernos sentir poco merecedores, hacernos sentir que no somos nada, que somos cualquier cosa. Y ahí está constantemente también atacándonos, haciéndonos desistir justamente de ese camino del amor, de ese camino del paraíso, de poder estar con Cristo. Así como decía San Pablo, ¿verdad?, que el paraíso era estar con Él, estar con Cristo y nada más, nada más. Que no se trata de tener, no se trata de ganar, se trata de un ser. No se trata de una cantidad determinada de bienes que yo vaya a ir acumulando aquí en esta tierra. Se trata de una calidad de vida que vamos a hacer, claro, durante toda nuestra vida terrenal. Estar con el Señor, amigos, es reencontrarnos con todos los que ya hemos amado, con todos aquellos que constituyen su cuerpo místico. Confiemos en Dios, sí, confiemos en Dios de que ahí está también para nosotros el llamado latente, amigos, para llegar al cielo. Ese cielo que comienza aquí en la tierra, aquí tenemos que trabajar por él. Jesús nos lo dice, dice el Evangelio de San Juan, si alguien me ama, mi Padre le amará y vendremos a él y haremos morada en él. El cielo es Dios, el cielo es Dios, Dios está en mi alma, decía esta Teresita. Así que encontremos nosotros también ese anhelo, ese aperitivo, ese, esas ganas de no aguantarme ya, de encontrar esa felicidad en todas las formas, amigos, en todas las formas de caridad, de la oración, en el servicio. Porque hay momentos en los que quizás no sentimos que va pasando el tiempo, pero créeme, el tiempo pasa, pasa rapidísimo. Y de repente nos damos cuenta que qué poco hemos hecho, que qué poco hemos logrado, que qué poco hemos trabajado para ganarnos el cielo. Qué poco hemos pensado, ¿no?, en el cielo. Entonces, amigos, pensemos también nosotros en el dolor del condenado, el dolor, sí, del infierno, en ese lugar delimitado, el exterior de todo, excluido de todo, excluido de toda paz, toda luz, todo amor, toda tranquilidad, y estar acompañados por la propia culpa. Las Sagradas Escrituras, mira, colocan ahí a Satanás, sí, al enemigo, en el desierto, en la tierra árida, inhóspita, sin senderos. El mismo Satanás, él mismo, es un ser marginado. Y por lo tanto también esa condenación que es lo contrario del comedor familiar, ahí donde brillan las luces familiares, donde hay paz, donde hay armonía. Él mismo es un condenado. Y ese dolor del condenado no viene justamente de que haya cosas o instrumentos de tortura, ¿verdad? No viene únicamente de ese fuego eterno del cómo hablábamos anteriormente. Viene de la falta de sentido. Ese dolor que se va añadiendo poco a poco, a poco a poco. Ese condenado, amigos, que continúa, sí, prefiriendo todo a Dios, pero se da cuenta de que nada puede confundirse con él, de que se encuentra destrozado entre todo lo que ha elegido, que no es nada, nada, pero al contrario, aquel a quien ha venido rechazando toda su vida, lo es todo, todo lo es. El infierno también se nos revela a nosotros en el Nuevo Testamento, ¿verdad? También se nos revela el mismo amor. Ahí se muestra como esa terrible posibilidad creada justamente por la apertura de corazón de nuestro Señor Jesús. Justamente, amigos. Y si este amor reconocido como tal no es acogido, pues ahí está justamente a donde nos va a llevar, a esa condenación. Vamos a hacer una pausa, vamos a regresar esta mañana de martes de comunidad aquí en C mayúscula, en familia.

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9: Esta tarde, Santa Misa a las 7 de la tarde aquí en el Oratorio Vocacional San Juan Pablo II, pues ya previo a las actividades de este Radiotón 2026, estos diálogos de Esperanza 2026. Y muchas gracias, gracias por su generosidad. Si ustedes nos pueden apoyar desde ya para arrancar con fuerza, para arrancar fuertemente, pues hágalo. Ahí está la línea telefónica abierta y muchísimas gracias. Gracias, gracias, gracias desde el fondo de nuestro corazón porque pues juntos, amigos, juntos, con lo poquito que podemos aportar cada uno o lo mucho que podamos aportar también, ahí estamos sosteniendo este espacio en la fe. Estamos sosteniendo esta manera de seguir formándonos, de seguir creciendo y seguir fortaleciéndonos espiritualmente, fortaleciendo esa fe, que sea fuerte como la roca, ¿verdad? Estamos platicando sobre el tema del cielo, y así por encimita, ¿verdad? Porque no nos estamos yendo muy así teológicamente, profundamente, porque pues una, el tiempo ya se nos está pasando, y otra porque pues yo sé que quizás ya lo entiendes de manera perfecta, ¿no? Y lo vives y tratas todos los días, así como ese católico convertido, convencido, de seguir ganándose justamente esa santidad, de seguir ganándose el cielo, ganándonos la corona del cielo. Nuestra iglesia a nosotros nos enseña, amigos, que el cielo

ellos entonces tuvieron visiones, tuvieron sueños, el Señor les dio, ¿verdad?, esa bendición de, pues sí, digo bendición porque pues ahora sí, gracias a ellos sabemos, ¿verdad?, también cómo se ve más el infierno, cómo lo pueden describir ellos más para nosotros y que pues a nosotros nos suene como una verdadera realidad cada vez más marcada y cada vez con menos ganas de irnos para allá, de ganarnos el cielo. Entonces uno de esos santos fue San Juan Bosco, porque él tuvo muchos sueños, tuvo varias visiones proféticas justamente sobre lo que es la realidad eterna. Y ahí recogió como varias advertencias para apartar a las almas del pecado. ¿Por qué? Porque no quería que se fueran al infierno. Él sabía lo que les esperaba. Entonces hizo hasta de más para apartar justamente a las almas del pecado. Otra de las que testificó también sobre el infierno, sobre esta realidad espiritual del infierno, fue Santa Teresa de Jesús, Santa Teresa de Ávila. Ella pues hablaba, testificaba justamente sobre el infierno, sobre esa dolorosa separación de Dios, sobre ese fruto de la libertad humana y el rechazo de la misericordia de Dios. Santa Francisca Romana, que fue guiada en espíritu por su ángel custodio, que era San Rafael, ella fue llevada, para contemplar las realidades del más allá. Ella dejó tremendo testimonio de la justicia, de la misericordia divina también, gracias a esa visión que tuvo esta santa del cielo, tuvo también visión del purgatorio y del infierno, Santa Francisca Romana, que ahí esta santa pues divisó entre varias cosas, no se cuenta justamente sobre esas visiones que ella tuvo, vivió junto al arcángel Rafael. Se cuenta que divisó este escalofriante dragón negro, ¿verdad?, que de la boca le salía una gran llama de fuego y que ella escuchaba gritar y blasfemar con muchos lamentos y con voces amargas. Cuenta que los demonios tenían un olor que no se podía soportar y también pues Santa Francisca observó otras tantas cosas, pero horribles, ¿verdad? Así como innumerables penas, como innumerables tormentos. Su confesor cuenta en uno de los libros que después de que fue llevada al purgatorio, ahí vio tres estratos distintos. Decía que en el más bajo había fuego. En el segundo, ahí había, pues estaban las almas que sufrían, pero no sufrían tanto, ¿verdad? Pero sí estaban sufriendo. Y ya en el tercer grado, en el más

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1: Pa, ¿qué horas son?
2: Son las 10 de la mañana.
1: ¡Órale, gracias!

Hola mis queridos hermanos, bienvenidos una vez más a este su programa. Les habla Juan Alberto Echeverri, laico comprometido de la Iglesia Católica. Con mucha frecuencia me encuentro jóvenes, me encuentro adultos, me encuentro personas de todo tipo, incluso de toda condición socioeconómica

se preguntan cuál es el sentido de mi vida, para qué vine, no he encontrado la razón o la misión de mi vida, y eso como que a veces entristece el corazón del ser humano. Yo creo que muchas veces las personas se preguntan esto básicamente no porque de pronto tengan maldad en su corazón o quizá hayan enfrentado

Francis Collins, que es el desarrollador del genoma humano en los Estados Unidos. Este hombre dice que ya por medio del genoma humano ya sabemos que hay un primer hombre y una primera mujer. Entonces, es cierto que se cumple que de un solo hombre y de una sola mujer hemos venido todos, pero se nos fijó un tiempo y un lugar donde debemos vivir. Y acto seguido, aquí en este texto narra el para qué. ¿Para qué naciste en ese tiempo y en ese lugar? Dice, para que busquen a Dios y quizá como a tientas puedan encontrarlo. Aunque en verdad Dios no está lejos de cada uno de nosotros. ¿Por qué las personas no conocen la misión en su vida? ¿Por qué las personas dicen que no sienten felicidad, que no sienten, que no saben a qué vinieron, que no saben cuál es su misión en este mundo? Pues sencillamente o no han buscado a Dios, o no saben qué era buscar a Dios, o sencillamente distrajeron su vida en cualquiera de las cosas que están enfrentando en el día a día. Han puesto su esperanza en el trabajo, en la empresa, en un hobby, en la droga, en el alcohol, en una persona, en la sexualidad desordenada, en la pornografía, en diferentes aspectos en la vida. Y por eso con frecuencia no saben vivir, no saben a dónde van a llegar, han perdido como el norte de su vida. No tienen claro que el propósito de la vida de todo ser humano es venir a encontrarnos con Dios. A veces las personas piensan que la misión era ser abogado, era ser médico, era ser enfermero, era ser doctora, era ser manicurista, era ser una persona de salón de belleza, o era ser tal vez un futbolista, un tenista. En fin, como que confunden la misión con la profesión, y la misión no se puede confundir con la profesión. La misión es la misión y la profesión es lo que tú desarrollas en tu vida para ganarte la vida, no la misión de esta vida. Porque la misión de todo ser humano, vuelvo a repetirlo, es venir a encontrarnos con Dios. Y fíjate lo que dice aquí con mucha claridad. Dice, y quizá como a tientas puedan encontrarlo. O sea, no es fácil encontrar a Dios. No es tan claro encontrar a Dios. Habla de a tientas, es como aquel ciego que está dando palazos en el camino para tentando a ver qué hay por allí, para no tropezarse, para poder caminar bien, para poder seguir por el camino que tiene que seguir. Dice, y quizá como a tientas puedan encontrarlo. Dice, aunque en verdad Dios no está lejos de cada uno de nosotros. Es decir, la misión está cerca. La misión está allí, a la puerta. Está cerca de cada uno de nosotros. Y Dios nos llama de muchas maneras. A lo largo de nuestra vida, Dios nos llama a través de nuestro padre, nuestra madre, a través del sacerdote, del colegio, de la tía, del tío. Nos llama a través de una publicidad, a través de la parroquia, a través de una invitación a un retiro, a través de la catequesis. Nos llama a través de diferentes circunstancias. Pero no nos interesa, no nos sirve, no lo queremos, porque hay tantas cosas que tal vez nos llaman más la atención por la carne, porque sencillamente es más apetitoso tal vez estar en las cosas del mundo, en el licor, en los amigos, en la rumba, en una gran cantidad de cosas que dispersan nuestro pensamiento, nuestro llamado, y por eso creemos que no podemos encontrar nuestra misión en este mundo. Entonces, lo primero que quiero hablar es básicamente no confundas la misión con la profesión. La profesión puede ser cualquier cosa que tú escogiste. La profesión puede ser algo que estás realizando sencillamente porque la vida te impuso eso, o porque en tu familia te dijeron, o porque te metiste con unos amigos que hacían lo mismo y te gustó, te llamó la atención, y entonces finalmente un día descubriste que eso te daba dinero y además te gustaba, porque ese es otro tema. La gente piensa que sencillamente la misión de este mundo debe ser algo en lo que nos sentimos supremamente bien, que nos gusta demasiado hacerlo, y entonces con esto ganamos dinero y nos ganamos la vida. Pues no, esa no es la misión. Esa es una profesión, y a veces hay profesiones que producen más dinero, más rédito que otras. Hay profesiones que producen más disfrute que otras. Hay profesiones que producen más cansancio, más trabajo, más trasnocho, más esfuerzo que otras. Estamos hablando de una persona que decide en su vida ser administrador de empresas y montar un restaurante. Pues eso exige madrugar, comprar todos los elementos donde en el mercado general, buscar una gran cantidad de

0: empleados y estar administrando desde temprano y quedarse hasta tarde y cerrar hasta última hora, y puede ser que sí sea exitoso y que le vaya muy bien, pero pues es una profesión bastante sacrificada y quizá ahí ni siquiera llegue a sentirse feliz y siente ahí que todavía no ha cumplido con su misión. Pues por supuesto, porque la misión no era hacer un restaurante, la misión no era montar un negocio, la misión no era hacer lo que estás haciendo. Eso lo hiciste porque decidiste, porque te gustó, porque te pareció, porque te salió, porque se te dieron las cosas. Y entonces no tienes por qué sentir frustración porque tal vez no has encontrado el negocio de tu vida o no has encontrado la profesión que te agrade demasiado. Y en ese orden de ideas, pues no te sientes feliz. No tienes por qué sentirte frustrado porque puedes seguir en la búsqueda de tu profesión. Pero la misión es absolutamente clara, es encontrarte con Dios. Y si esa fuera la misión, entonces el objetivo sería primero buscar a Dios, primero tener un encuentro personal con Dios. Y el resto, como dice la misma palabra de Dios, busca primero el reino de Dios y su justicia, y todo lo demás se te dará por añadidura. Desafortunadamente buscamos siempre la añadidura primero, y por eso confundimos nuestra misión, confundimos pues la manera como nosotros debemos encontrarnos con Dios, y creemos que es verdaderamente la profesión o el producir cosas materiales o el sentirnos feliz haciendo lo que estamos haciendo. Pero quédate allí, que ya venimos con mucho más de este tu programa. Hoy estamos hablando de tu misión, la misión en tu vida. Ya regresamos.
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8: Bien, mis queridos hermanos, ya estamos aquí de regreso. Estamos hablando hoy precisamente de la misión de tu vida. De muchas personas que no encuentran su misión, que dicen a los 13, a los 17, a los 20, a los 35, no sé a qué vine a este mundo, no he encontrado mi misión. Yo sé que estoy por algo. Incluso he tenido la oportunidad de hablar con personas que se salvaron de un cáncer, de un accidente automovilístico, de una circunstancia muy difícil, y dicen: yo sé que tengo una misión, pero no la he encontrado. Y bueno, creo que ya está claro, ya lo dejamos claro en el primer bloque del programa, y es que nuestra misión es venir a encontrarnos con Dios. Esa es la misión de todo ser humano. Ahora, encontrándonos con Dios, pueden resultar cosas adicionales que hagamos en nuestra vida. Puede resultar adicionalmente una mejora económica, puede resultar adicionalmente un apostolado muy importante, una pastoral importante en la vida de una persona. Puede resultar en su vida quizá el desarrollo de una familia de una manera importante. Pero es necesario, primero que todo, encontrarse con Dios. Y muchos de nosotros somos tercos. La verdad es que a veces como que nos fastidia que nos digan la religión, y entonces no nos gusta que nos digan los mandamientos, y entonces sentimos que es una camisa de fuerza y que es una carga para nosotros. Pero la verdad es esta: hay que amar a Dios primero que todo, con todas las fuerzas de nuestro corazón y de nuestra alma, y estoy seguro que las cosas se van enderezando, se van componiendo. El Señor va despejando el camino para la vida de todos los seres humanos. Yo quisiera leerte en este momento este texto que está en el Salmo 139 a partir del verso 13, que dice: tú fuiste quien formó todo mi cuerpo, tú me formaste en el vientre de mi madre, te alabo porque estoy maravillado. Porque es maravilloso lo que has hecho, de ello estoy bien convencido. No te fue oculto el desarrollo de mi cuerpo mientras yo era formado en lo secreto, mientras era formado en lo más profundo de la tierra. Tus ojos vieron mi cuerpo en formación. Todo eso estaba escrito en tu libro. Habías señalado los días de mi vida cuando aún no existía ninguno de ellos. decir, tú ya estabas en el pensamiento de Dios, tú no eres fruto del azar. ¿Por qué crees que no puedes encontrar la misión en tu vida? Sencillamente porque no has aceptado a Dios en tu vida y en tu corazón. Porque no te has perdonado a ti mismo, porque no te has aceptado como eres. Porque has estado tal vez dependiendo de los demás, porque tal vez has estado dándole mucha importancia al qué dirán, al dinero, a saber que si tienes dinero entonces encontraste tu misión, y eso no es cierto. Has estado quizá pensando que tú no sirves para nada porque tal vez alguien te descalificó cuando eras pequeño, cuando eras pequeña, pero tu misión en esta vida es venir a encontrar con Dios. Y a veces nos resistimos en ese proceso, y nos resistimos puede ser porque tengamos una herida de niño en el corazón, puede ser porque también tengamos un rechazo de la fe porque trataron de quizás sembrárnosla con demasiado hostigamiento en nuestra vida, o sencillamente creemos que no encontramos la misión en este mundo y que no queremos encontrarnos con Dios porque alguien nos hirió, un sacerdote, una religiosa o un laico, y nos saturaron con cosas de la fe. Pero hasta que nosotros no soltemos eso, hasta que no apartemos de nuestro corazón ese resentimiento contra la misma fe, que es en últimas contra la misión que nosotros tenemos, no vamos a poder encontrar verdaderamente la misión. Hay personas que se han encontrado con Dios y estallan en gritos de júbilo y de alegría, y sin importar lo que tengan que hacer, lo hacen con amor, con gozo, con esperanza, con alegría, y aunque no tengan un 5 entre la bolsa, aunque no tengan un centavo entre el bolsillo, pues son personas que sencillamente se sienten felices en su vida porque saben que ya tienen lo primordial, tienen a Dios en el corazón. Y entonces el resto de cosas comienzan a ordenarse en sus vidas, comienzan a tomar el sentido que tienen que tomar porque ya encontraron su misión. Claro, de allí, de esta misión, se desprenden entonces apostolados o se desprenden pastorales de cualquier índole. Hay personas, por ejemplo, que se han encontrado con Dios después de una circunstancia difícil de su vida. Encontraron que la vida valía, que la vida tenía sentido, y valía y tenía sentido porque estuvieron al borde de la muerte, enfrentaron un accidente grave, enfrentaron una enfermedad grave, enfrentaron una nueva oportunidad de vivir, y allí encontraron tuvieron un encuentro con Dios personalmente y empezaron a valorar lo que es el don de la vida. Se acercan a una comunidad y comienzan a servir. Y dice, a mí no me importa en qué tengo que servir. Si es lavar los baños, si es cuidar los carros, si es tal vez tender camas, lo que sea, yo lo estoy haciendo con amor y por amor y lo hago para Dios. Y muchos se acercan a comunidades y allí dan de su trabajo. Y luego poco a poco van desarrollando otras actividades que les producen dinero en su vida. Entonces comienzan a trabajar en alguna empresa o sencillamente montan algún negocio básico de venta de comida, de venta de cualquier cosa, y empiezan a ver que también allí comienzan a progresar porque lo hacen con todo lujo de detalles, con todo el amor, con toda la alegría y con todo el gozo que tienen en el corazón. ¿Por qué? Pues precisamente porque ya encontraron su misión en la vida. Y la misión era encontrarse con Dios. Mira, es que después de que nos encontramos con Dios, tenemos absolutamente todo lo que una persona podría tener. Jamás Dios se va a desdecir y jamás Dios va a dejar de cumplir con fidelidad sus promesas sobre sus hijos. Acuérdate lo que dice: yo sé los planes que tengo para ustedes, planes para su futuro, planes para su bienestar, a fin de darles un futuro lleno de esperanza. Esto está en Jeremías 29:11. Y allí el Señor te promete precisamente que tiene un plan para tu vida y para tu futuro. Lo importante es encontrarte con Él, no negarte más a encontrarte con un Dios que es bueno, que tal vez te fastidian son las personas, que no tendrían por qué fastidiarte, pero seguramente tienes una herida de cualquier índole. Entonces ya vemos que primero la misión de nosotros no es la profesión, eso quiero que lo tengamos absolutamente claro. Segundo, que tal vez no te has encontrado con Dios porque tienes una herida, porque tienes un rechazo, porque tu autoestima está baja, porque tienes pereza, estás encerrado en la pereza. Puede ser que sencillamente no quieres porque te parece que hay que hacer una gran cantidad de cosas y entonces pues prefieres no hacerlo porque tienes un espíritu de pereza en tu vida y no quieres salir de esa zona de confort en la que tienes y entras en un proceso depresivo, que es el otro elemento por el cual tal vez no has encontrado tu misión, porque sientes depresión en tu vida. Y recordemos que la depresión puede tener, digamos, varias fuentes en la vida de una persona, entre ellas un fracaso que se está enfrentando, un problema de transmisor de neurotransmisores en el cerebro. Estamos hablando de un problema biológico. En este orden de ideas habría que ir donde tal vez algún psiquiatra o un psicólogo, que no es nada grave ni descabellado que asistas donde un psiquiatra. Muchas veces con una pequeña pastillita durante un mes o dos meses esta persona logra salir adelante. O sencillamente tienes una depresión precisamente por haber hecho idolatría de una persona, de una empresa, de un negocio que se cayó, que se fue, y entonces entras en un proceso depresivo psicológico. Esto lo hablo en el libro de Sanando la Depresión. Y allí entonces hablo de cuáles son las causas de la depresión y cómo salir de la depresión. Pero muchas veces por la depresión precisamente es que nosotros no encontramos nuestra misión en este mundo, pero porque ni siquiera la tenemos clara. Bien, entonces ya teniendo la oportunidad de poder lograr sanar esto, de poder aceptar que no somos fruto de un accidente de vida, fruto del azar, sino que somos pensados por Dios, que venimos a este mundo con todo el amor de Dios, ahora acerquémonos a Él, y acerquémonos a Él precisamente para encontrar nuestra misión, para encontrar en Dios ese proceso de sanación, ese proceso de amor que nos llena de alegría el corazón y que nos hace ser personas verdaderamente, digamos, sensatas. Yo quisiera volver a leer este texto bíblico con el que comencé este programa. Dice: de un solo hombre hizo él todas las naciones, para que vivan en toda la tierra, y les ha señalado el tiempo y el lugar en que deben vivir, para que busquen a Dios, y quizá, como a tientas, puedan encontrarlo, aunque en verdad Dios no está lejos de cada uno de nosotros. Ahora voy a continuar con el verso 28 y el 29 y así en adelante. Dice: porque en Dios nos movemos y existimos, vivimos, nos movemos y existimos. Como también algunos de los poetas de ustedes dijeron, somos descendientes de Dios. Siendo pues descendientes de Dios, no debemos pensar que Dios sea como las imágenes de oro, plata o piedra que los hombres hacen según su propia imaginación. Dios pasó por alto en otros tiempos la ignorancia de la gente, pero ahora ordena a todos en todas partes que se vuelvan a Él, porque Dios ha fijado un día en el cual juzgará al mundo con justicia por medio de un hombre que Él ha escogido, y de ello dio pruebas a todos cuando lo resucitó. Palabra de Dios, te alabamos, Señor. Pues bien, mis hermanos, aquí dice que en Dios vivimos, nos movemos y existimos. Y esa es la razón de ser de nuestra misión. Quédate ahí, ya regresamos con mucho más en este tu programa. Te está hablando Juan Alberto Echeverri. Ya regresamos.
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10: Bien, mis queridos hermanos, ya estamos aquí de regreso en este tu programa. Te está hablando Juan Alberto Echeverri, laico comprometido de la Iglesia Católica. Estamos hablando hoy de la misión del ser humano, de tu misión, la misión de tu vida. Y ya habíamos hablado que nuestra misión es básicamente encontrarnos con Dios. Concluimos en el bloque anterior que en Dios vivimos, nos movemos y existimos. Mientras tú no vivas en Dios, mientras no te muevas en Dios, mientras no existas en Dios, no vas a poder encontrar tu misión en este mundo. Y puede ser que ya lo estés haciendo, pero que tengas el desconocimiento, que tengas la ignorancia. Por eso dice, Dios pasó por alto en otros tiempos la ignorancia de la gente, lo dice aquí mismo en este texto que he leído, que está en Hechos 17, del 26 en adelante. Dice así, pues siendo pues descendientes de Dios, no debemos pensar que Dios sea como las imágenes de oro, plata o piedra que los hombres hacen a su propia imaginación. Dios pasó por alto en otros tiempos la ignorancia de la gente, pero ahora ordena a todos en todas partes que se vuelvan a Él. Que se vuelvan a Él. O sea, vuelve a hablarnos precisamente de ese encuentro personal con Dios. Ahora te pregunto, ¿por qué no hay felicidad en tu vida? ¿Qué es lo que le está estorbando a tu corazón para pensar que no has cumplido con tu misión, por un lado? O segundo, para no sentirte feliz con lo que haces. Porque tal vez has hecho idolatría en lo que estás haciendo. Porque tal vez no tienes constancia en lo que estás haciendo para cumplir metas. Quizás se ha vuelto demasiado importante para tu vida el tema económico. Tal vez tienes en tu casa personas que te generan tantos problemas, tanto dolor, tanta tristeza, tanta amargura, que sientes que no has cumplido con la misión en esta vida. Y Incluso puede ser que muchos padres de familia que estén escuchando este programa sientan que no han cumplido su misión como padres, como mamá o como papá, porque se han equivocado en la formación de sus hijos, porque alguno de ellos se torció, porque tal vez alguno cayó en las drogas, porque quizá se fueron a vivir con su novia y ustedes querían que se fueran casados. Pues bien, sería ideal que todo esto pasara en la vida de nosotros, y seguramente hemos cometido muchos errores. Pero creo que lo primero que hay que hacer es aceptarnos como somos, es entrar en el proceso del autoperdón, y el autoperdón por saber que Dios ya nos perdonó, que Él es quien perdona, que el perdón nació de Dios, y que yo voy a aceptar ese perdón que Dios le da a mi vida, que ahora estoy con Él, independientemente de los errores que haya cometido en el pasado. Esto debería tenerlo claro. Acordémonos cuando el Señor se encontró con los dos paralíticos, el paralítico que entraron por el techo cuando estaba allí, y con el paralítico de Betzatá, y a los dos les dijo: toma tu camilla y anda. Y tomar la camilla es precisamente ese proceso de perdonarnos, de aceptar nuestro pasado, no importa lo que sea, como sea, si estábamos caídos, si éramos borrachos, alcohólicos, mentirosos, drogadictos, si tal vez la regamos o la embarramos tremendamente en nuestra vida pasada, pues no importa, tenemos que tomar ese pasado, pero con Dios, y caminar con Dios, y caminar hacia adelante con Dios. Y esto es un proceso de encuentro íntimo con Él, que por supuesto tiene algo de religión, claro que sí, este proceso de la oración, el proceso de la liturgia, el proceso de los sacramentos, claro que esto lo contiene, el encuentro con Dios. No es el fin totalmente, pero es como, digámoslo así, el popote o el pitillo por donde pasa la gracia. Son los instrumentos que nos regalan la gracia de Dios, toda la parte sacramental, la parte litúrgica de la iglesia que nos alimenta, la oración, la alabanza, la lectura de la palabra de Dios, el compartir con los hermanos, nos hace alimentar esa misión que es habernos encontrado con Dios. Y entonces en ese proceso hemos aceptado el perdón que Dios le da a nuestro corazón. Y aceptando el perdón que Dios le da a nuestro corazón, como que comienza a destrabarse toda nuestra vida, y por eso podemos caminar en la fe. Ya allí, en este proceso de habernos perdonado, no importa lo que sea, comenzamos a desarrollar nuestra profesión. Hay personas que desde pequeños desarrollan su profesión. Les tocó una familia que los enseñaron a desarrollar su profesión, o desde pequeños tuvieron la oportunidad por alguna circunstancia de jugar al fútbol, les gustó, se les dio, se enrolaron en la vida, en la parte profesional, y muchos de ellos ni siquiera son felices. Tal vez les gusta lo que hacen, tal vez les produce rédito lo que hacen, pero muchos ni siquiera son felices porque no han tenido un encuentro personal con Dios. Y al final sienten que están cumpliendo la misión, pero eso no es la misión. La misión no es ser exitoso económicamente en la vida de ninguna manera. La misión es encontrarnos con Dios. Entonces tal vez se sienten felices, quizá desde pequeños heredaron un negocio de sus padres que es exitoso, que funciona. Tal vez son músicos, buenos artistas, disfrutan lo que hacen porque tuvieron la oportunidad de desarrollar su hobby, aquello con lo que sentimos que pues nos sentimos bien, agradables, gozosos, contentos. Todo maravilloso, pero al final todavía no son absolutamente felices porque no han encontrado su misión. ¿Y por qué no han encontrado su misión? Porque no han tenido su encuentro personal con Dios. Es tan importante esto, es tan fundamental el poder tener un encuentro a solas con Dios. ¿Sabes por qué te lo digo? Porque estas personas que incluso pareciera aparentemente que son tan exitosas en el mundo, estamos hablando de arte, de música, de negocios, estamos hablando de tal vez una profesión que se le dio a alguna persona y son exitosos y les va bien, cuando salta en el camino un problema de cualquier índole, cuando enfrentan un cáncer, cuando enfrentan la muerte de un familiar, cuando enfrentan un accidente, su vida se derrumba totalmente. Y se derrumba totalmente porque no tenían a Dios en el corazón, porque finalmente decían: ¿y para qué sirvió tanto esfuerzo en la vida? ¿Y para qué sirvió tanto matarme? ¿Y para qué sirvió tanto esto? Y ya le sabe, como dice la misma palabra de Dios, más amargo que el ajenjo lo que hacen. Y es que es así. Cuando no tenemos a Dios en el corazón, no podemos sentir felicidad en ninguno de los aspectos de la vida. Yo he hablado en el libro de Fe para Mover Montañas, precisamente sobre este tema de la fe trascendente, una fe que nos ayuda a pasar los momentos de tribulación, pero una fe que también nos regala cosas sobrenaturales y nos puede ayudar a encontrar profesiones incluso que produzcan réditos para nuestra vida, que económicamente nos equilibren y nos pueden ayudar a sobrellevar las cargas de la vida que vivimos. Incluso puede ayudar a transformar nuestra manera de ser con nuestros hijos, con nuestro esposo, con nuestra esposa, y eso puede ayudar a encontrarnos la plenitud también de la felicidad, porque hemos encontrado a Cristo en nuestro corazón. Así es de que yo creo que ya tenemos claro que lo primero que tienes que hacer para encontrar tu misión es tener el auto perdón, perdonarte a ti mismo, recuperar tu autoestima. Y cuando hablo de autoestima, no hablo de la autoestima que maneja la nueva era, sino de la cristoestima, de la adecuada valoración de sí mismo. Además de esto, te da motivación para vivir. Puede ser que necesites sanar un proceso depresivo, y para ello necesitamos de todas maneras a Dios. Puede ser también que después de encontrar a Dios te metas a hacer una pastoral, o incluso, ¿por qué no?, puede llegar a encontrar una vocación religiosa, ya sea en el sacerdocio o ya sea como una mujer religiosa dentro de una comunidad o como un laico comprometido dentro de una comunidad que está desarrollando un proceso de evangelización y que en ese orden de ideas pues desarrolla su profesión vocacional, pero te has encontrado personalmente con Dios. Bueno, aquí ya vale la pena hablar entonces de que hay algunos religiosos que no han encontrado su misión, es decir, no se han encontrado personalmente con Dios. ¿Por qué? Porque encontraron la fe como un acto religioso, como una profesión, pero no encontraron la fe como una misión. Y la misión es fundamental en la vida. Es venir a encontrarnos con Dios, pero hay religiosos que ni siquiera se han encontrado con Dios, y por eso tienes el religioso marcado por el mal genio, por la ira, por la amargura, o tienes el religioso que cayó en cualquier clase de vicios porque nunca tuvieron la oportunidad de encontrarse con Dios, entonces trataron de llenar ese vacío con algo de lo del mundo. Estamos hablando de alcohol, estamos hablando de la misma economía, estamos hablando de mal genio, estamos hablando de tantas cosas que puede vivir un religioso, sencillamente porque se metió allí pensando que no había nada más que hacer y creyó que esa era su misión, pero realmente no era su misión. Estaba era buscando llenar un vacío y no encontrándose con Dios, que esto es lo más triste. Porque entonces una persona que en verdad se ha encontrado con Dios, pues sencillamente es feliz y hace feliz a todos los que le rodean. Presta su servicio, presta su profesión con todo el amor, con toda la alegría, y lo mejor, hace contagiar a otros de Dios. Hace que otros se encuentren también con Dios, sencillamente porque lo que hacen lo hacen con un amor maravilloso, extraordinario, porque ahora sí sienten que han cumplido la misión en esta vida. Aunque a veces tengamos distorsiones de nuestra misión, porque eso también puede suceder, distorsionar nuestra misión, y eso lo vamos a ver en el siguiente bloque. Tú quédate allí, que ya regresamos con mucho más en este tu programa. Recuerda que te ha estado hablando Juan Alberto Echeverri, un laico comprometido en la Iglesia Católica. Ya regresamos.
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1: Bien, mis queridos hermanos, ya estamos en esta última parte del programa. Hoy estamos hablando de tu misión. Como si habláramos de esa película que existe en televisión o que ha existido siempre, Misión Imposible. Pues esta es Misión Posible. Misión Posible, si deseas aceptarla. Y qué bueno que digamos así, si deseas aceptarla, porque finalmente a nadie se obliga a encontrarse con Dios. La misión es esta, es venir a encontrarnos en este mundo con Dios y ser eternamente felices con Dios. Pero hay quienes no quieren aceptar esa misión. Hay quienes definitivamente se cierran en el corazón. Algunos desafortunadamente han sido, como lo repito, como lo dije pues en el anterior bloque, algunos han sido heridos por otras personas y no quieren saber nada de Dios por diferentes circunstancias, pero estoy plenamente seguro que es una distorsión que tienen del conocimiento. Aunque sean personas aparentemente muy racionales, tienen una distorsión en el conocimiento porque tienen una herida en su corazón y no quieren aceptar el amor de Dios ni la existencia de Dios. Entonces prefieren decirle a Dios, no, no te quiero, no existe. Incluso pueden ser personas buenas y aparentemente exitosas económicamente. Que este es un elemento que valdría la pena que aclaráramos. El ser de Dios o el no ser de Dios no tiene muchas veces mucho que ver con el tema económico. Hay personas que pueden ser de Dios y pueden ser personas que verdaderamente tengan una riqueza material importante. Y hay personas que pueden no ser de Dios, pueden ser ateos y tengan una riqueza importante económica. De hecho, los que de alguna manera conocemos pues el mundo y conocemos esto de la espiritualidad y la religión y la parte digamos del mundo preternatural y sobrenatural, sabemos que el demonio también da una riqueza, y da una riqueza que no luce por un lado, pero da una riqueza extravagante para muchas veces perder el alma y ayudar a que otros se pierdan. Por eso no es de extrañar que a muchas personas les vaya bien. Esto ya lo hemos leído en el Salmo 37, está absolutamente claro, y en el Salmo 73 también lo encuentras claramente, como muchos malos se llenan de riqueza y bueno, pues es porque sencillamente el mal les regala esa riqueza. Pero el hecho de encontrar la misión, el hecho de tener una herida en el corazón, de que una persona sea exitosa, de que una persona le vaya bien, no es sinónimo de que ha encontrado su misión en la vida. Porque la vida puede cambiar en cualquier momento. La vida puede darte un revés en cualquier momento y puede ser que allí, ahí sí necesites buscar el sentido de la vida o buscar tu misión, que es encontrarte particularmente con Dios. Hoy te invito a que no le cierres tu corazón al Señor, a que le busques en el hermano, a que le busques en la creación, a que le busques en oración, a que le busques en la alabanza que haces hacia Dios, a que por lo menos tengas un corazón humilde, sencillo, y digas, ok Señor, soy criatura tuya, aquí estoy para hacer lo que sea de tu mano. Quisiera pensar plenamente en ti. Quiero abrirte las puertas de mi corazón, quiero que entres a lo más profundo de mi ser. Yo te sugiero, mi querido hermano, mi querida hermana que me estás escuchando en este programa, que tú hoy clames la unción del Espíritu Santo. Estamos en el tiempo del Espíritu Santo, por supuesto que estamos hablando también de la Santísima Trinidad cuando nos referimos al Espíritu Santo, porque tenemos un Dios que es uno y trino. Pero te sugiero que tú clames Espíritu Santo todos los días para ese encuentro personal con Dios, para esa misión que tienes. Cuando nos referimos en la iglesia a las misiones, es cuando salimos tal vez a conquistar almas para Dios. Esa es otra manera de expresarse sobre las misiones. Pero la misión de la vida de cada persona es poder tener este encuentro personal con Dios. Si cada mañana tú y yo nos levantáramos y le dijéramos, Señor, aquí está nuestra vida. Yo clamo tu presencia en mi vida. Ven Espíritu Santo de Dios, entra en mi corazón. Te consagro mi mente, mi corazón, mis días, mis horas, mis sentidos, todo mi ser, lo consagro a ti. Con plena seguridad, si es una oración con sinceridad, el Santo Espíritu de Dios entra en tu corazón porque tú le has invitado. entonces ya en ese momento estarás cumpliendo con tu misión, y esa misión te va a empujar a amar a los demás, a amar lo que haces, a amar la vida, te va a inspirar a encontrar también actos de profesión, es decir, cosas que te hagan producir, que te hagan servir a los demás. Por ejemplo, estamos hablando que una señora se levanta desde temprano, se pone en oración, y es una señora que vende tortillas, o que vende arepas, o que vende pupusas, o que vende lo que sea que venda. Esa persona lo hace con amor, ya con eso está cumpliendo con su misión, porque lo hace en Dios y lo hace para Dios, para darle la gloria a Dios, para quien coma de su producto, empanadas, panes, lo que sea, para quien coma de lo que hace, se sienta feliz y realizado y diga qué rico. Yo no sé si tú has escuchado a muchas personas que dicen, es que esta señora cocina delicioso, es que esta persona hace este platillo delicioso. Pues seguramente esa persona lo hace con amor. Y acuérdate que Dios es amor, es una persona que se habrá encontrado con Dios. El buen profesional, el profesional que disfruta de su carrera, pero que tiene presente primero que todo a Dios, es una persona que está cumpliendo con su misión en la vida. Un artista de cualquier naturaleza, vamos a hablar de un actor, de una película, de una novela, de lo que sea, si lo hace bien y lo hace para Dios y está convencido de las cosas de Dios, si esa es la sinceridad profunda en su corazón, seguramente estará cumpliendo con su misión. Si estás en tu casa cuidando a tus hijos, amándolos, procurando porque se formen bien, porque conozcan a Dios, porque hagan lo que tienen que hacer, haciéndoles la comida, el aseo de la casa, un ama de casa o un amo de casa de hoy en día, que se quedaron en su casa para servir mejor a su familia, pues si lo están haciendo en Dios y lo quieren hacer por Dios, están cumpliendo con su misión. Deben tener la absoluta tranquilidad de que están cumpliendo con su misión. Un evangelizador que propone las cosas, prepara sus predicaciones, lo hace para convertir personas y la gente queda tocada por Dios, satisfecha con lo que está hablando, ten la plena seguridad que ha cumplido su misión o está cumpliendo con su misión hasta el final de los tiempos porque se ha encontrado con Dios. Todo el que trabaja en amargura, todo el que trabaja solamente por ambición, el que está robando a los demás, todo el que está trabajando de mala gana, todo el que trabaja insatisfecho, toda persona que evangeliza de mala manera, solamente por la parte económica, solamente por explotar a las personas y manipular a los demás, esa persona no ha encontrado su misión. Tenlo claro, no la ha encontrado. Primero tenemos que tener un encuentro íntimo, personal, con Dios, ojalá todos los días. ¿Por qué? Porque todos los días estamos expuestos a pecados, a debilidades, a cosas que nos quieren arrancar de la gracia de Dios. Y por eso es que necesitamos todos los días pedirle al Señor que tenga misericordia, hacer actos de contrición para borrar nuestros pecados veniales. ¿Y cómo funcionaría eso? Mira, es como la aseadora que tiene el trapo con el que limpia las mesas y limpia todas las circunstancias. Si no lo lava bien, si no lo lava con agua cristalina, si no lo escurre bien, seguramente va a dejar a limpiar. Ella limpia el polvo, pero va a dejar un agua sucia que se secó ahí, se ve feo. No se ve absolutamente limpia ni la mesa, ni el vidrio, ni el espejo con el que está trabajando. Pues eso es lo que sucede con nuestro pecado. Tal vez dejamos una capa de vaho

0: restricción. Eso es fundamental para que podamos cumplir con nuestra misión todos los días. Te toca corregir textos en lecturas, te toca trabajar en el computador, estás siendo exitoso cantando, estás haciendo una misión de cualquier índole. Si has encontrado tu vida con Dios, estás cumpliendo con tu misión. De lo contrario, estás haciendo una profesión. Te puede ir bien o te puede ir mal, la puedes disfrutar o pueda que ni siquiera la disfrutes, pues estás encontrándote con Dios. Y eso es más que suficiente, haber encontrado tu misión al haberte encontrado con Dios. Pues bien, mis queridos hermanos, hemos llegado al final de este programa. Espero que haya sido para tu edificación, que seas una persona dispuesta a encontrar tu misión todos los días, que seas una persona verdaderamente feliz. Recuerda que te ha estado hablando Juan Alberto Echeverri, un laico comprometido de la Iglesia Católica. Dios te bendiga y hasta una próxima oportunidad.
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Muy bendecida mañana, familia de En Familia Radio, bienvenidos a su programa Enlace Misión, con mucho que compartir, con mucho que agradecer a Dios por todo cuanto nos da, por todo cuanto nos permite trabajar, servir, apoyar en su obra, en la gran obra de ser una común unidad, una comunidad que se esfuerza por vivir en el amor y vivir desde el amor que Él nos da. Así es, hermanos, con mucha alegría te saludo en esta mañana de este día 22 de septiembre. En el preámbulo de lo que viviremos ya Dios mediante a partir de mañana, que tendremos la dicha de estar compartiendo un tiempo de generosidad, de crecimiento y de bendición, nuestros diálogos de esperanza. Con mucha alegría, quiero hoy presentarte la canción que nos estará acompañando precisamente a lo largo de estos días. Este es un tema que lleva por título Cristero Soy. Como sabes, durante este año, desde que iniciábamos, te invitábamos a celebrar 100 años del inicio de nuestra herencia cristera. Esta herencia cristera que nos hace gritar con fuerza, viva Santa María de Guadalupe y viva Cristo Rey, y esta fuerza cristera que nos ha hecho prevalecer en la fe y que gracias a la fuerza y a la perseverancia, a la constancia y la santidad de muchos mártires, ¿sí?, hoy por hoy preservamos la fe cristiana católica dentro de una nación que se ha expandido y que ha llevado precisamente esa fe a muchos lugares y que la lleva con un corazón de fuego, con un corazón que sabe amar. Y un corazón que sabe vivir en el amor, un corazón que sabe reconocer que hay una sola ley, la ley del Señor. Una sola ley que es la de amar como Dios nos ama. Una sola ley que es amar a los demás con ese mismo amor. Y precisamente, basándonos en el testimonio de unos santos, que cristeros, beatos cristeros, es que surge este tema. El tema es Cristero Soy. Y este tema, de hecho, en él están incluidos, vamos así decir, pensamientos y palabras de algunos beatos santos, como el beato Anacleto González Flores, como San José Sánchez del Río y San Bernabé de Jesús Méndez Montoya. Basándonos en e inspirándonos en su lucha por mantener a Cristo Rey en el corazón de toda nuestra nación, te presentamos este tema que nos acompañará durante los diálogos de esperanza. Es el tema Cristero Soy.

Cristero Soy, el tema de estos diálogos de esperanza. Muchísimas gracias. Gracias también. Quiero dar pues honor también y agradecimiento a quienes en ello participaron, al señor Luis Castro, que nos apoyó desde el principio para esta melodía y este canto, y por supuesto, con mucho agradecimiento también al señor Neo Cerrato y a todas las personas que junto con él allá en su estudio estuvieron colaborando para que pudiéramos hacer posible este canto, Cristero Soy, que nos estará acompañando durante estos próximos diálogos de esperanza ya a partir de mañana. Y mira que, pues sí, inspirados, y sí te quiero compartir un poquito de la historia, el santo que el último, ¿verdad?, que hemos recibido aquí en nuestro oratorio vocacional, cuya reliquia hemos recibido, vamos así decirlo propiamente, es San Bernabé de Jesús Méndez Montoya. Saludos a toda la gente de Guanajuato. En particular, pues él es nacido en Michoacán, y saludos a todos los de Michoacán, nacido en Tarímbaro, Michoacán, y fallecido en Valtierrilla, Guanajuato. Así que comparten en un área pues muy cercana que formaba parte de la arquidiócesis de Morelia, y en ese tiempo Valtierrilla, Guanajuato, formaba parte de la arquidiócesis de Morelia. Así que el padre Méndez, habiendo nacido en Michoacán, habiendo ido al seminario de Morelia, fue asignado a Valtierrilla, Guanajuato. Y ahí fue donde, en el año de gracia que estamos viviendo, ¿verdad?, en estos 100 años del inicio, en 1926, el padre Méndez fallece. Y fallece, pues, precisamente en el cumplimiento de su sacerdocio. Sí, esto, pues, es muy importante decirlo. El padre Méndez nunca tomó un rifle, nunca tomó un arma, no participó en ningún movimiento que pues le llevara a que perjudicara al país, o etcétera. Perdón, falleció en 1928, quiero aclarar. Dije 26, falleció en 1928, es decir, hace ya 98 años. Y precisamente el padre Méndez, cuando iba a llevar la Eucaristía a los enfermos, le previnieron de que había soldados federales que estaban persiguiendo ya a los sacerdotes, y le dijeron: no salga, padre, porque si sale puede correr peligro. Sin embargo, él dijo: la Eucaristía la tengo que llevar a los enfermos, no puedo dejar de hacer eso, tengo que llevar la Eucaristía. Así que salió, y era muy de madrugada, un 5 de febrero de 1928, y muy de madrugada sale, pero estaban muy cerca, la parroquia de Valtierrilla estaba muy cerca del cuartel general, y desde el cuartel divisaron que salió alguien de la iglesia, y fueron, mandaron un pelotón ahí de soldados a ver quién estaba saliendo. Se lo encontraron a padre Méndez saliendo justo de la parroquia, y le dicen: ¿a dónde va? Y pues le dice: soy sacerdote y llevo la Eucaristía a los enfermos. Y le dicen: pues usted no va a ningún lado. Entonces él se da cuenta, y en su infinito amor a la Eucaristía les dice: antes de que me lleven, ¿puedo consumir la Eucaristía? Y él mismo consume la Eucaristía. Y después de consumir la Eucaristía, le entrega el copón a donde llevaba las formas consagradas, se lo entrega al soldado que lo iba a ejecutar. Y el soldado le dice: ¿yo para qué quiero eso? Y se lo entrega a la hermana de padre Méndez, que iba a acompañar a padre Méndez a dar la Eucaristía a los enfermos. Entonces, ella, cuando lo recibe, pues le dice, pues obviamente está muy asustada, llorando, y él le dice esas palabras: que se haga la voluntad del Señor, ¿sí? Si es la voluntad del Señor, que se haga su voluntad. Es decir, cuando ella le dice: te van a matar, él le dice: si es la voluntad del Señor, que se haga su voluntad.
que son palabras que están incorporadas precisamente en este canto, Cristero soy. Sí, el moriré por la fe, sí, pues muy apegados a las cartas de el santo José Sánchez del Río. Y por ahí, ¿verdad? El amor a la Eucaristía, la lucha por mantener la libertad en la fe de Anacleto González Flores, pues también inspira este canto a decir cuál es la única ley, la ley verdadera, amar como Dios nos ama. Y de ahí surge precisamente este tema de la vida y el ejemplo de estos mártires cristeros, entre otros, pero esencialmente de Anacleto González Flores, de José Sánchez del Río y de San Bernabé de Jesús Méndez Montoya. Es que pues nos inspiramos para construir este canto que busca enaltecer el nombre de Cristo Rey, una bendición poder así incorporarlo a nuestro cancionero católico de cantos que exalten el nombre de Cristo Rey, que nuestros antepasados supieron tomar y supieron luchar por él. Así que con mucha alegría te hemos compartido el canto que nos estará acompañando también durante mucha alegría durante estos próximos diálogos de esperanza. Que Dios mediante, pues ya el día de mañana estaremos iniciando en la búsqueda de sostener tu estación, en la búsqueda de mantener tu estación, pues por 6 meses más, en la búsqueda de servir al Señor mejor en estos siguientes 6 meses y con la satisfacción de saber que hay más de 4,400 donadores que pueden colaborar para ayudarnos a alcanzar esta meta muy pronto. Sí, una meta que es precisamente la misma que tuvimos en febrero-marzo y que alcanzamos con la ayuda de muchos de ustedes. Y en esta ocasión, pues sabemos que somos más y por tanto sabemos que podemos llegar más pronto a alcanzar la meta. Algo que es fundamental, y lo digo pues de corazón, ¿sí?, es encontrar más cristeros. Algo que es fundamental es que hallemos a más personas que quieran incorporarse. Para poder alcanzar esta meta necesitamos de más donadores. Necesitamos de más gente que contribuya, que nos apoye. Y para ello dependemos de ti, muchísimo. Y de todo lo que en tu corazón esté por Cristo Rey y Santa María de Guadalupe. A Padre Méndez se le pidió un martirio de sangre. Padre Méndez hizo lo que tenía que hacer, llevar la Eucaristía a los enfermos. Y por eso hoy lo tenemos como San Bernabé de Jesús Méndez, santo mártir para la Iglesia, para nuestra Iglesia y para ejemplo de vida, de cómo debemos de luchar por hacer lo que el Señor nos pide. ¿Y qué nos pide a todos como bautizados? Anunciar su buena nueva. ¿Y qué nos pide a todos como sus elegidos? Ser pescadores de hombres. Por eso yo te pido, hermano, de manera muy especial, que nos ayudes en estos diálogos de esperanza a encontrar más valientes, valerosos, generosos, cristeros, que quieran acompañarnos a cumplir esta gran meta de los diálogos de esperanza. Serán días de trabajo, serán días también de mucha bendición y de mucho crecimiento. Tendremos la visita de 3 sacerdotes, Dios mediante, uno que ya viene en camino, que viene de la tierra sonorense, aunque él es originario de este país, pero ha residido en Latinoamérica la mayor parte de su ministerio sacerdotal como miembro de una congregación que se llama Misioneros de la Adoración Perpetua, y me refiero al padre Carlos Carpenter o Charles Carpenter, que estará acompañándonos en los primeros días de los diálogos de esperanza. Algunos de ustedes quizás les recordarán, especialmente a quienes han participado en congresos de la Llama de Amor ya desde hace algún tiempo. El padre Carlos Carpenter ha acompañado el esfuerzo de la Llama de Amor, conoce muy bien ese movimiento y estará aquí entre nosotros acompañándonos a que
levantemos nuestra voz para decir con más fuerza, viva Cristo Rey. Y al realizar la labor de encauzar y de reclutar más cristeros valientes. Después del padre Carpenter, una vez que él haya terminado su misión, nos acompañará el padre William Echevarría, de la diócesis de Zacapa, en Guatemala. Él estuvo con nosotros en una ocasión, por allá en el año 2022, me parece, y después de 4 años regresa para estar con nosotros en esta gran alegría que significa enaltecer el nombre de nuestro Señor y de buscar por todos los medios que se pueda sostener esta estación para la honra y gloria de Dios nuestro Señor. El padre William Echevarría nos acompañará del día 30 de septiembre al día 4 de octubre, día de San Francisco de Asís, por cierto. Y le hará el relevo el padre José Diego González, padre Pepe, de la diócesis de Irapuato, Guanajuato, que nos acompañará a celebrar que llegaremos a la meta en los últimos días de estos diálogos de esperanza. El padre Pepe González viene precisamente de la diócesis de Irapuato, donde pertenece Valtierrilla, Guanajuato, donde se encuentran las reliquias del padre Méndez, sí, que también tiene, pues sus reliquias están una parte en la diócesis de Irapuato, otras en la diócesis de Morelia. Han compartido, ¿verdad?, este don y esta dicha de tener a este hombre por gran ejemplo de vida como sacerdote. Y él el padre Pepe nos estará hablando más también y nos dará a conocer más de este gran santo cuya reliquia se encuentra aquí en el Oratorio Vocacional San Juan Pablo II y que es venerado y es especialmente conocido en la diócesis en México, en el centro de México, por ser un patrono de los enfermos con cáncer. Así es conocido, ¿verdad?, su intercesión y cómo el Señor ha regalado, pues, la salud por medio de la intercesión de Padre Méndez a enfermos de cáncer. Así que, pues, contamos con ello, contamos con esta gran alegría de estos tres sacerdotes que nos apoyarán a vivir estos diálogos de esperanza, pues unidos a Cristo para dar fruto. Solo unidos a Él podemos dar fruto. Unidos a Él para que fluya la gracia en nuestra comunidad. Y por ello tendremos confesiones todos los días, a partir de mañana miércoles, de miércoles, jueves, viernes y sábado a las 12 del mediodía. Confesiones en esta semana que, por cierto, aquí en la diócesis, pues hay el retiro de nuestros sacerdotes y que en algunas parroquias por ello se suspenden las confesiones. Bendito sea Dios, en Familia Radio tendremos confesiones gracias al padre Carpenter, que llegará después el padre William y después el padre Pepe González de Irapuato. Y esto que te comparto para que lo tengas presente y nos ayudes a dar a conocer de esta gracia que tenemos aquí en Familia Radio durante estos días. El padre Carlos Carpenter ya estará acompañándonos inclusive a partir de hoy. Así que hoy te invito a la Santa Misa a las 7 de la tarde. Él llega, ya viene volando y con el favor de Dios estaremos teniendo la Santa Misa a las 7 de la tarde el día de hoy y habrá confesiones hoy a las 6 de la tarde. Así que hoy te invito aquí al Oratorio Vocacional. El padre Carlos pues llega el día de hoy y quiere celebrar la misa, así que el día de hoy estará celebrando la misa de 7 y habrá confesiones a partir de las 6 de la tarde. A partir de mañana miércoles, que inician los diálogos de esperanza, tendremos confesiones a las 12 del mediodía, miércoles, jueves, viernes y sábado. Y a partir de mañana miércoles, tendremos confesiones también de 7:30 a 8 de la noche, porque de 7:30 a 8 tendremos la exposición del Santísimo, porque la misa de 7 al concluir, el padre Carlos estará exponiendo el Santísimo, así que tendremos ese momento de adoración
y a partir de mañana miércoles inician las meditaciones de los diálogos de esperanza, acompañados precisamente del padre Carlos en esta primer parte, después el padre William y por último el padre Pepe González. Y esto, hermano, pues en una alegría muy grande de poder recibirles. Yo les pido que lo aprovechen, que aprovechen las confesiones. Sí, insisto, hay confesiones miércoles, jueves, viernes y sábado de 12 a 1. Hay confesiones de 6 a 7 todos los días, ¿verdad? Desde hoy hasta el domingo. Hay confesiones de 7:30 a 8 los días miércoles, jueves y viernes. Y pues gracias a ti, gracias a tu ayuda, ¿verdad? Confiando en que llegaremos a la meta, queremos irlo celebrando. Y el sábado habrá sábado de película, una película excelente, excelente, El Ángel de los Niños, en su primer parte. Es una película que es en dos partes, son 2:20, la primera, 2:20, la segunda. Es la vida de un sacerdote, don Carlo Gnocchi, el padre Carlo Gnocchi, que en el área de Hungría y de Italia, sí, una película que tiene esta doble nacionalidad, pues realizó una gran labor y es bellísima la película, es muy, muy bella. La recomiendo para jóvenes de 10 años en adelante, sí, por su contenido, es un contenido pues finalmente de guerra, sí, especialmente la primera, yo creo que es un poquito más dura que la segunda parte. Pero pues muy valioso y pues de un gran mensaje. Y eso será el sábado. Así que, y el domingo, pues queremos la fiesta, la convivencia con todos ustedes después de la misa de 7. Así que, pues con gran alegría te comparto este tiempo de gracia. La semana entrante habrá confesiones de lunes a sábado a las 12 del mediodía. Y en las tardes habrá confesiones de 6 a 7 todos los días y de 7:38 de lunes a viernes. La Santa Misa a las 7 todos los días y meditaciones la próxima semana desde el lunes hasta el viernes a las 8 de la noche y el jueves eucarístico tendremos una adoración eucarística meditada acompañados del Padre Carlos y en la alabanza nuestro hermano en Cristo Luis Castro. Así que con mucha alegría, invitándote a todas las actividades, a que pases a tu estación, a que vengas a conocer la estación. Este pasado sábado tuvimos la dicha de tener mucho movimiento aquí en la estación, gracias a Dios, y de recibir a personas que por primera vez visitaron la estación, personas que a pesar de estar acompañando la estación desde hace tiempo, pues vinieron a conocer la estación por primera vez y conocieron el oratorio vocacional San Juan Pablo II, participaron en la Santa Misa y pues qué bendición que así haya sido, hermano, qué bendición que podamos así ir extendiendo los brazos, ir conociendo. Así que de manera muy especial te invito a que participes, si tienes preguntas sobre el horario de los diálogos de esperanza, puedes llamar a nuestras oficinas al 602-234-8998. Es pues una dicha para nosotros poder recibir a muchos de ustedes que vengan a conocer lo que juntos estamos haciendo. En Familia Radio está de pie gracias a todos ustedes. Los logros, el crecimiento, es gracias a que el Señor ha visto que queremos estar unidos a Él para ver estos frutos. No se trata de que tengamos algo que presumir. Nadie, nadie. Es la obra de Cristo. Y que vengas tú a saber lo que has hecho, de lo que has participado, lo que hemos podido hacer juntos, como estamos edificando la iglesia juntos, como estamos ayudando a que haya hombres y mujeres más íntegros, íntegros, que saben vivir no solo con honestidad, sino con integridad su vida. Porque involucran lo mejor de su vida al corazón de Cristo y del corazón de Cristo se involucra lo que el Señor quiere para cada uno y poder ser íntegros, hombres y mujeres de una sola pieza, que no tienen dos caras, que no viven doble vidas, que están dispuestos a defender la verdad siempre. Y eso es lo que estamos haciendo, luchando por vivir
siempre en el corazón de Cristo, para que con Él podamos luchar por su doctrina, podamos luchar por la fe que hemos heredado y por el bautismo hemos recibido del Señor, y que con el Espíritu Santo, acompañando nuestros días, fortalecidos por esa acción del Espíritu, podamos compartir la alegría de ser parte de este ejército, la valentía de ser parte de un cuerpo, el cuerpo místico de Cristo, en el cual Él es cabeza y tú y yo somos parte importante de la iglesia. Esto, hermano, que estamos viviendo y que tendremos a partir de mañana, es una bendición. Y aunque el trabajo es arduo, vale la pena, porque es sostener tu estación para que haya, así como el tuyo, otro más pueda tener eso mismo en su corazón. ¿Sí? Eso mismo, ese amor de Cristo en su corazón más vigente, que arda con más fuerza, que desde ahí se enciendan otros corazones. Agradezco la oración de todos ustedes. Agradezco de antemano la valentía de todos ustedes para hallar más cristeros. Yo les pido especialmente, imagínate a quién le vas a decir si quiere inscribirse como donador. Y ya velo pensando, ¿a quién vas a invitar a integrarse, a ser cristero? Oye, ¿tú sabes qué son los cristeros? Pregúntale. Sí, yo creo que la mayoría de los mexicanos vamos a responder, oye, tengo una idea, sí, supe. La cristiada, sí, ¿verdad? Que eran valientes, sí, supiste de José Sánchez del Río. Sí, bueno, pues hoy se necesita un valiente como tú. Invitar a hombres y mujeres valientes a vivir esta alegría de ser parte de un ejército que colabora en la evangelización. El Señor no nos pide que tomemos armas bélicas, nos pide que tomemos la armadura de la fe y el arma de su palabra. Una palabra con la cual podemos levantarnos y podemos ayudar a que muchos se levanten y llegar a comprender que la vida de Jesús es para seguirla, para imitarla, para vivirla como Él la vivió, amando. Amar como Dios me ama, que esa sea nuestra única ley y que viviendo así podamos hacer todo lo demás. ¿Sí? Ama y haz todo lo que quieras. Así nos decía y nos recordaría San Agustín. Sí, ama y haz todo lo que quieras, pero ama, por amor, actuando siempre en el amor de Cristo y por amor al Señor. Es una bendición, hermanos, así que viviremos los diálogos de esperanza ya a partir de mañana, iniciando muy temprano, y te pido tu oración y te pido que pases la voz y que nos ayudes a encontrar más cristeros. Ahora, encontrar más cristeros, ¿verdad?, para que sean donadores. Oye, me gustaría inscribirte. Te quiero inscribir porque yo tengo esta alegría en el corazón y quiero que tú también la tengas. ¿Sí? Te invito a que seas parte de. ¿Sí? ¿Y con cuánto quieres participar? ¿Quieres participar con $15 al mes, con $10 al año, con $5 al mes o con $50 al año? ¿Con cuánto quieres? Yo te ayudo a inscribirte. Mira, vamos a marcar. Ahí va a estar el número. Ya te lo sabes de memoria. Y que te animes. Quizás mucho tiempo lo has pensado y nunca te has animado. Que tu fuerza, que la fuerza que está en el Señor llegue a ti, ¿verdad? Que tu fortaleza, que es la que el Señor te da, ¿sí? Se haga presente para que tengas esa valentía de invitar a otros a colaborar. Porque necesitamos ser más. Si 4,400 donadores saliéramos a buscar a un nuevo donador. ¿Te imaginas lo que sería que esta estación tuviera 8,800 donadores? Y que fuera mucho más fácil llegar a las metas y objetivos. ¿Tú crees que haya 8,800 católicos en el Valle del Sol? ¿Tú crees que haya 8,800 valientes en el Valle del Sol? Tú ya eres uno de ellos. Y ya te estoy contando. ¿Habrá otros como tú? ¿Tú quieres que tus hijos sean valientes? ¿Tú quieres que tus hijos hereden ese amor por Cristo? Ese amor por Cristo Rey y Santa María de Guadalupe, y que en su pecho vaya siempre el grito de viva Cristo Rey impreso, que en su pecho vaya impreso siempre el amor a Santa María de Guadalupe, invítalo a ser un donador. Si ya está
si ya tiene un sueldo y puede donar quizás la quinta parte de una hora, ¿verdad?, al día, de que si puede donar $3 al mes o $5 al mes, inscríbelo como donador y que sepa que lo que está haciendo, tráelo, háblale, que sea también valiente. Quizás ya es un nieto el que usted puede invitar a ser un valiente, pero a uno, que cada uno de nosotros tuviera un donador más. En esto, hermano, pues es enlistar, así como se enlistó José Sánchez del Río a sus 14 años. Así es, a sus 14 años con valentía, porque nunca antes fue tan fácil ganarse el cielo. Oiga, hoy, también para usted, nunca antes fue tan fácil ganarse el cielo invitando a alguien a participar, porque nadie se queda sin recompensa, aunque fuera un vaso de agua lo que diera por la evangelización. Esa es la palabra del Señor. Aunque fuera un vaso de agua, nadie se quedaría sin recompensa. Así que usted puede ser el instrumento para que esa recompensa llegue al corazón de ese amigo, de ese nieto, de ese sobrino, de ese ahijado, de ese hijo o de ese hermano. Pero invitar a que la gente sea generosa es invitarles a que se ganen el cielo. Ayudar a que alguien sea generoso es ayudarle a que gane un pedazo de cielo. Y eso, hermano, es lo que necesitamos. Estos juntos no son 20 o 25 o 30 conductores los que estaremos pidiendo. Somos y debemos ser esos 4,400 donadores que, bendito Dios, estamos ahí en esa lista de valentía y generosidad, los que tenemos que salir a pedir la ayuda, y va a ser más fácil. Ahora, habrá quien te diga que no. ¿Y sabes? ¡Qué bendición! Porque aunque te dijera que no, él quizás pueda en un futuro el Señor mover su corazón. Pero al menos, si esa persona no colabora, al menos tú ya ganaste un pedacito de cielo. Porque al haber pedido algo para Cristo, no te quedarás sin recompensa. Al apoyar a que esta estación se mantenga de pie, no te quedarás sin recompensa. Entonces, aun cuando esa persona te dijera que no, no te preocupes, tú ya ganaste. Tú ya ganaste un pedacito de cielo. Por eso es que necesitamos ser astutos para luchar por Cristo Rey. Necesitamos de esa astucia en nuestro corazón para arrebatarle al Señor ese momento de gracia y ese momento de felicidad y decirle: Señor, yo quiero estar contigo. Yo quiero esta iglesia que tú me diste. Yo quiero que en mi familia haya mucho amor por tu Madre Santísima. Yo quiero que estos valores que he heredado estén en mi familia para siempre. Y por eso aquí estoy pidiendo apoyo en mi comunidad, con mis hermanos. Quizás esa persona a la que usted pueda pedirle ayuda no es cristiana. Quizás no vive ninguna fe. Usted no se preocupe. Usted dígale: oye, ¿no te quieres inscribir en mi estación? O a lo mejor le dice: no me quiero inscribir. Ok, ¿no quieres colaborar? A lo mejor a través de usted, esa persona puede enviar esos $5, esos $10. ¡Y qué bendición! Porque se habrá ganado un pedazo de cielo. No sabemos cómo, no sabemos cuándo, pero si él logra dar esos $5 o $10, no es solo por él, no es porque él sea bueno, sino porque Dios es bueno y le comparte de su bondad para realizar la obra de Cristo. Y quizás así se abra un corazón a la verdad. Quizás así comience el camino de una persona a la realidad de saberse hijo de Dios, amado por Dios e invitado a participar de su reino por toda la eternidad, a través de invitarle a donar. Aunque no fuera cristiano, aunque fuera ateo, usted sencillamente gánese el cielo y ayude a que otros se ganen el cielo. Quizás esa persona a la que usted pueda invitar es el dueño de la empresa donde trabaja. Quizás
usted colabora en un consultorio y es el doctor o es el dueño de la tienda o quizás es el dueño del campo o quizás el dueño del rancho o quizás es el gerente del hospital donde usted colabora, donde usted, o a lo mejor usted es el gerente del hospital o el dueño del rancho, o a lo mejor usted es el dueño de la empresa, o a lo mejor usted es el abogado, o a lo mejor usted es el dueño de esa empresa constructora, sí, no sé, pero pedir esa ayuda, hermano, pedirlo a los empleados, a los compañeros, a los amigos, es ganarte el cielo. Gánate el cielo de esa manera tan sencilla. Mira, yo veo, ¿verdad?, el esfuerzo de tantos que realizan esto y veo cómo su corazón se llena de alegría. Oiga, ¿cómo no? ¿Es tan fácil ganarse el cielo? Palabras de San José Sánchez del Río. Oiga, que es que me van a criticar, me van a criticar, ¿verdad?, por estar haciendo esto. Pues bienaventurado tú. Sí, bienaventurados los que por mi causa fueran perseguidos, calumniados, bueno, bienaventurado tú, pues si no, ¿de qué nos sirve saber el Evangelio? ¿Sí? Y si nadie se quedará sin recompensa, aunque fuera por un vaso de agua que diera por el Evangelio, hermano, ayude a que otros se ganen el cielo. Inclusive si en estos momentos están viviendo un estilo de vida equivocado, no tenga pendiente, ayúdeles a ganarse el cielo y a que llegue la conversión a su vida. Ayúdeles, ayude. Y yo sé que cuento con un ejército de valientes que nos ayudará muchísimo y que sé que hay muchos de ustedes que recordarán el momento en que invitaron a alguien a escuchar esta estación y a colaborar con esta estación y lo felices que se sintieron al saber que había una respuesta positiva. Y también sé de que muchos de ustedes, a través de esto, han conocido lo difícil que es para muchos desprenderse de $5 o de $10 al año o al mes, ¿sí? Y sé que ustedes oran por esas personas para que conozcan al Señor, porque pues quien ha conocido a Cristo sabe que tiene que confiar en Él y sabe que su providencia divina jamás nos abandona. Gracias de antemano a todos por ayudarnos a encontrar más valientes. Y si tú conoces al dueño de una empresa, al dueño de un negocio, ¿sí? O tú eres ese dueño de esa empresa, ese negocio, háblale, dile. Quizás quieran integrarse al directorio de negocios amigos o quizás no les interese, pero quizás muchos puedan contribuir y dar una cantidad, porque para los negocios, para los dueños propietarios de negocios, pues seguramente si hay utilidades, pues lo que van a dar va a ser deducible de impuestos. Sí, y eso pues puede ser que lo que hagan sea un chequecito de $100 o un chequecito de 1,000 o un chequecito de 2,000 o más o 20,000, ¿verdad? No sabemos cómo Dios vaya a mover un corazón. Fíjate que rápidamente te recuerdo la anécdota, porque para mí me marcó mucho, y te estoy hablando de algo que sucedió cuando tenía 19 años, quiere decir que ya es algunos ayeres, algunos otoños, ¿verdad? Tenía yo 19 años y a mí me impactó mucho un consagrado, era laico, que estaba con la inquietud de iniciar un colegio católico para varones en el área de Nuevo León, particularmente en Monterrey. Tuve la oportunidad de conocerlo. Yo tenía 19 años y acudía a un centro de formación en la fe y ahí iba él también. Y él tenía esto y para poder iniciar este proyecto necesitaba de una propiedad, de un terreno donde ya hubiera una construcción que rápidamente permitiera que fueran los primeros salones de clases. Entonces, no solo es que hubiera un terreno, sino también tenía la particularidad de haber ya pues unas casitas que se pudieran de alguna forma improvisar para que fueran los primeros salones de clases. Entonces, había una propiedad que él conocía que tenía esas condiciones. Y esa propiedad
estoy hablando en México y estoy hablando del año 1986, ¿sí? Y en ese año, ¿sí? Esa propiedad, que era muy grande, tenía el costo de $1,000,000. Era $1,000,000, ¿sí? Y en México, en 1986. Y esta propiedad, pues él sabía que él no tenía ni un solo dólar, ¿sí? Él era sencillamente tenía la inquietud de poner un colegio católico para jóvenes varones, para niños varones. Entonces, él pensó en quién podía ayudarle y seleccionó, ¿verdad?, en esa ciudad de Monterrey a 10 empresarios pensando que cada uno pudiera darle $100,000, que a lo mejor $1,000,000 iba a ser mucho, pero $100,000, 10 personas podían ayudar. Hizo su lista de 10 y, por supuesto, comenzó a orar por ellos. Comenzó a pedirle al Señor por la generosidad de cada uno de ellos. Fue ese día a la Santa Misa y encomendó de manera especial al primero de ellos, cuyo apellido lo conozco, el nombre también, ¿sí? Y pues una persona que tenía refaccionarias, ¿sí? Era dueño de una cadena de refaccionarias en el área de Monterrey. Y pues fue a verlo, él no lo conocía, ¿sí? Él le planteó lo que quería, le dijo de lo que representaba y la persona lo escuchó con atención. Después de escucharlo con atención, le hizo una pregunta. Si yo te pidiera a cambio de lo que me pides, es decir, de los $100,000, si yo te pidiera que el colegio tuviera como patrona a la Virgen del Carmen, ¿estás dispuesto a que sea el colegio de la Virgen del Carmen? Y pues esta persona que conozco, este laico, le dijo, claro que sí, estaríamos dispuestos a que la Virgen del Carmen acompañara el esfuerzo. Muy bien, entonces regresa por lo que me pediste. Y eso fue al primero que fue. Bueno, pues regresó. Se celebró una misa para dar gracias, pidió una misa para dar gracias por la generosidad de esta persona y al día siguiente regresó por lo que le había pedido a este empresario. Y cuando llegó por el cheque, ¿verdad?, que le iba a dar, obviamente, lo vio y le dijo a la secretaria, señorita, yo creo que hay un error porque yo le dije al señor, ya le dio el nombre, sí, que eran $100,000. Él me dijo que me los iba a dar a condición de que el colegio fuera encomendado a la Virgen del Carmen. Pero aquí hay más de $100,000, hay $1,000,000. Y la señorita volteó y le dijo, sí, es que él es muy devoto de la Virgen del Carmen y quiere dejar un legado precisamente encomendando a la Virgen del Carmen una obra, y eligió la suya. Y con el primero, hermano, con el primero que fue, sí, se pudo comprar ese terreno. Tuve la dicha de conocer el terreno, que hoy por hoy, pues es un colegio encomendado, ¿a quién cree? A la Virgen del Carmen, y un colegio que ha crecido muchísimo para la gloria de Dios. Y es un ejemplo. Yo lo tomo, ¿verdad?, como un ejemplo de la fe con la que hay que tener. Y pues te lo hago partícipe porque a lo mejor la historia, ¿verdad?, pues puede ser útil para nosotros. Te soy sincero, hay mucho deseo este año y recuerdo al obispo Nevares, ¿sí? En este año pues hemos iniciado una búsqueda, ¿sí? Sí quisiéramos ya pues que nuestra estación pudiera contar con instalaciones propias, no por otra cosa, sino porque queremos hacer más. Tenemos en el corazón más servicios que queremos dar. Hay muchas iniciativas que han surgido de muchos de ustedes. Hay mucho más que queremos hacer. No es que querramos un gran edificio, no, queremos algo sencillo, pero con más espacio para poder servirte mejor, para poder llevar a cabo
pues objetivos y metas que el Señor ha puesto en nosotros. Y si Dios permite, sí, pues vamos a iniciar una búsqueda de algo, sabiendo que por ahí habrá quizás ese espacio, una bodega que se pueda ir transformando en lo que necesitamos para poder llevar a cabo todo ese servicio que queremos. Y durante los diálogos de esperanza te estaré hablando, pues no quiero pensar, no quiero decir sueños, sí te quiero decir proyectos, porque yo creo que son más que sueños. Es lo que el Señor ha puesto en nuestros corazones con las formas que podemos servir mejor a nuestra comunidad. Y pues lo vemos en las clases de inglés, lo vemos en las clases de arte, en las clases de música, pero lo vemos también en la atención que debemos a muchos hermanos de, pues quizás que están en la edad de retiro, muchos hermanos que tienen necesidades especiales, y lo vemos en la necesidad de una comunidad que quiere crecer. Y el obispo Nevares en este año, por ahí, en una ocasión llegó y me dijo, pues a nombre de todos, oiga, yo me dijo, Arturo, yo creo que se tienen que poner a trabajar para tener un edificio propio. Eso me dijo que teníamos que ponernos a trabajar y yo tomé pues eso también como una confirmación de lo que el Espíritu Santo viene poniendo, ¿verdad?, en nuestros corazones. Y pues sí, nos gustaría llegar a tener, sí, un edificio propio, sí, no tiene que ser lujoso, es una bodega que se puede ir transformando, no tiene que ser un rascacielos ni nada por el estilo. Sencillamente lo que sea necesario para servir al Señor mejor y poder contribuir a una comunidad más fuerte y más sólida. Y mientras llega ese edificio, pues aquí donde estamos, ¿verdad? Si la renta es lo que hay que pagar, pues el Señor habrá de bendecirnos para que esto se siga sosteniendo y podamos mantener en Familia Radio por todo el tiempo que el Señor lo quiera, ¿verdad? Mientras llega ese edificio, mientras llega también por ahí, ¿verdad? El padre Flecha siempre ha hablado de la casa de retiros que nos gustaría tener. Pues va junto con pegado, fíjese, precisamente el poder tener un espacio para retiros, tener un espacio para brindar más apoyo a nuestra comunidad y que pueda ser utilizado también por otros ministerios y apostolados. Así que, trabajando con la iglesia para la iglesia, Dios nuestro Señor nos siga bendiciendo y yo agradezco a todos los hombres y mujeres valientes que hasta este año han sostenido nuestra estación para que podamos entre todos seguir extendiendo el reino de Cristo. Tengo el aviso nuevamente, a partir de mañana, Diálogos de Esperanza, y hoy hay misa a las 7, hay confesiones a las 6, hoy martes 22 de septiembre, hay misa a las 7 y confesiones a las 6 de la tarde. Y a partir de mañana miércoles habrá confesiones a las 12 del mediodía. ¡Aprovechen! ¡Vengan! Confesiones a las 12 del mediodía, miércoles, jueves, viernes y sábado. Aquí te esperamos. Trae, si tienes alguna persona que pues le cuesta trabajo salir en la noche, no puede salir en la noche, o quizás pues una persona que requiere de andadera, de silla de ruedas, te recuerdo que aquí es muy cómodo, no hay escalones, hay una rampa de acceso que puedes utilizar para ingresar por un costado del edificio y puedes llegar en un solo nivel. Aquí el oratorio pues es muy cómodo, muy cercano, para que traigan también a sus abuelos o tíos, si requieren de este apoyo, hagan ese gran favor al Señor de acercarles para que vivan el sacramento de la reconciliación. Es a partir de mañana, miércoles, jueves, viernes y sábado, de 12 a 1, y la semana entrante también en ese mismo horario. Habrá confesiones todos los días a las 6 de la tarde, y habrá confesiones miércoles, jueves y viernes y la semana entrante de lunes a viernes de 7:30 a 8. Tendremos la exposición del Santísimo de 7:30 a 8 también, de miércoles, jueves y viernes y de lunes a viernes de la semana entrante. Y las meditaciones con el padre Carlos Carpenter inician mañana miércoles a las 8 de la noche, jueves de adoración eucarística, viernes de meditación y sábado de película. El domingo la misa de 7 es a las 7. En los diálogos de esperanza. Y quiero agradecer ayer al padre Isaías Gálvez, que viene a apoyar al Ministerio Católico de Jesús Resucitado.

maravillosos para conocer más de ti, para sanar tu corazón y experimentar el amor de Dios. Un llamado para ti, mujer, del 15 al 18 de octubre, y es el Ministerio Católico de Jesús Resucitado. Si deseas informes, llama al teléfono que te doy a continuación, 602-473-3549, 602-473-3549. Y el retiro para caballeros del Ministerio Católico de Jesús Resucitado, que se reúnen en la parroquia de San Mateo, es octubre 22 y 25 para los caballeros. Y para más informes de este retiro para los caballeros, puedes llamar al teléfono 602-394-5616. 602-394-5616. Es el Ministerio Católico de Jesús Resucitado haciendo esta invitación. También llega la invitación de Encuentro Matrimonial Mundial, que ya próximamente tendrán su fin de semana del 13, 14 y 15 de noviembre, y están llamando a las parejas que quieran comenzar la mejor etapa de su vida matrimonial. Es 13, 14 y 15 de noviembre, es el Encuentro Matrimonial Mundial. Y un saludo con mucho agradecimiento también en la parroquia de San Mateo. Traen mucha actividad y qué bueno que así sea. Saludo y agradezco a nuestros hermanos de la Escuela de Evangelización San Andrés, que están próximos a vivir un retiro de parejas 9, 10 y 11 de octubre. 9, 10 y 11 de octubre, el retiro de parejas de la Escuela de Evangelización San Andrés. Y para más informes, puedes comunicarte al teléfono 602-663-6510. 9, 10 y 11 de octubre es la Escuela de Evangelización San Andrés, con muchísimas herramientas, con una metodología diseñada por el señor Pepe Prado y con la experiencia de un ministerio que ha apoyado a muchos matrimonios a reencontrarse, a vivir con mayor fidelidad su vida como un matrimonio cristiano, apoyándose y colaborando en la santidad de los cónyuges. 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Fortalecer tu amor de pareja, renovar tu compromiso y encontrar a Cristo en tu matrimonio. Así te invita la Escuela de Evangelización San Andrés, que tendrá su próximo retiro en la parroquia de San Mateo, ahí en el Salón San Juan Diego, 9, 10 y 11 de octubre. Inicia el viernes a las 6 de la tarde y continúa sábado y domingo. 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Ahí están todas estas invitaciones de la iglesia para la iglesia. Gracias, por cierto, a todas las damas que acudieron al Congreso de la Renovación Carismática de la Diócesis de Phoenix. Una bendición que hayan tenido pues esa gran fiesta para las damas este pasado sábado. Gracias a todas las personas que han estado pues acudiendo a todas estas actividades que, bendito sea Dios, en nuestra diócesis se organizan, están presentes. Y pues para seguir trabajando y glorificando en la causa de Cristo, yo te invito, hermano, que nos apoyes, que colabores. A partir de mañana, Diálogos de Esperanza, se requiere de valientes, se requiere de cristeros generosos, valerosos, que se inscriban y que nos ayuden a enlistar a más hombres y mujeres valientes como tú. Es Diálogos de Esperanza a partir de mañana, con Cristo en nuestro corazón, viviendo siempre en su corazón y luchando por Él, luchando por Cristo Rey. Esos serán los Diálogos de Esperanza a partir de mañana, miércoles 23. Bendiciones. Hoy hay misa de 7 y hay confesiones a las 6. Aquí te esperamos.

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2: Saludo a la Santísima Virgen María. El Ángelus.
3: El ángel del Señor anunció a María y concibió por obra del Espíritu Santo. Dios te salve María, llena eres de gracia. El Señor es contigo. Bendita eres entre todas las mujeres y bendito es el fruto de tu vientre, Jesús. Santa María, Madre de Dios, ruega por nosotros, pecadores, ahora y en la hora de nuestra muerte. Amén. He aquí la esclava del Señor. Hágase en mí según tu palabra. Dios te salve María, llena eres de gracia. El Señor es contigo. Bendita eres entre todas las mujeres y bendito es el fruto de tu vientre, Jesús. Santa María, Madre de Dios, ruega por nosotros, pecadores, ahora y en la hora de nuestra muerte. Amén.
4: Y el Verbo se hizo carne
3: y habitó entre nosotros.
4: Dios te salve María, llena eres de gracia. El Señor es contigo. Bendita eres entre todas las mujeres y bendito es el fruto de tu vientre, Jesús.
3: Santa María, Madre de Dios, ruega por nosotros pecadores, ahora y en la hora de nuestra muerte. Amén.
4: Ruega por nosotros, Santa Madre de Dios,
3: para que seamos dignos de alcanzar las promesas y divinas gracias de nuestra

oración. Te rogamos, Señor, que derrames tu gracia en nuestras almas para que los que, por el anuncio del ángel, hemos conocido la encarnación de tu Hijo Jesucristo, por su pasión y cruz, seamos llevados a la gloria de su resurrección. Por el mismo Jesucristo nuestro Señor.

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Muy buenos días, querida familia. Soy su hermana Josefina Mata desde tu estación en Familia Radio. Te doy la más cordial bienvenida a tu programa Alma y Familia, donde el corazón encuentra esperanza y la familia su fuerza, aquí en tu estación en Familia Radio. Qué alegría poder estar nuevamente con ustedes, querida familia. Y hoy quiero compartir con ustedes un tema muy, muy especial. Que estamos acercándonos a un tiempo muy importante para nuestra estación. Del 23 de septiembre comenzamos nuestro radiotón. Estaremos viviendo nuestro radiotón. Un tiempo dedicado a unirnos como familia para apoyar esta misión que llega a tantos corazones. Pero hoy no quiero simplemente hablarles desde una recaudación de fondos. Quiero que juntos podamos detenernos un momento a preguntarnos, ¿qué significa tener una radio católica? Tener una radio católica es llevar a Jesús a los hogares, a una persona que pueda escuchar una palabra de esperanza mientras trabaja, mientras maneja, cocina o atraviesa algún momento difícil. Y también evangelizar sin imponer, especialmente eso, evangelizar sin imponer. Y eso, tú hermano que nos escuchas esta mañana, si tú eres donador frecuente, eres parte de esa evangelización. Tú también tienes un granito en esta evangelización. Y hablar de nuestra fe con sencillez, eso es lo que hacemos en esta estación, hablar con sencillez y cercanía y con respeto, especialmente a quienes están alejados de la iglesia. Aquí no vamos a hablar mal de nuestros hermanos separados porque queremos que algún día regresen. También significa acompañar al que está solo. Hay personas que quizá no tienen con quién hablar o que están pasando un duelo, una enfermedad o problemas familiares o crisis de fe. La radio puede hacerles sentir que no están solos, que Dios sigue presente en su vida. Así que eso es lo que significa tener una radio católica, que una persona pueda encender la radio y en un momento de tristeza pueda escuchar una palabra de esperanza. Que alguien que está solo pueda escuchar una voz que le recuerde que Dios no se ha olvidado de él. Que una familia que está pasando por una crisis encuentre un programa que le ayude a comprenderse, a dialogar y a buscar ayuda. Muchas veces, la mayoría de veces no sabemos hasta dónde puede llegar una palabra. Nosotros hablamos desde un micrófono, pero no sabemos quién nos está escuchando. Tal vez nos escucha una mamá mientras prepara la comida, como lo mencionábamos ahorita. Hay amigos que me dicen, ay, estoy en el trabajo y pongo la alarma para que no se me pase. Tal vez alguna persona se siente sola y necesitaba lo que alguien compartió en estos micrófonos durante todo el día, que todo el día hay evangelización en esta radio. Tal vez llegó alguien que le llegó a alguien que estaba viviendo un momento difícil en su matrimonio y pudo haber encontrado la solución o una palabra de aliento para continuar luchando por su matrimonio, por sus hijos, por su hogar. Y también sabemos que nos llegamos a las cárceles, ahí en esas prisiones donde muchas personas nos escuchan. Y sabemos que sí llegamos ahí, porque los familiares les dicen que se contacten, que escuchen la radio. Y no saben la alegría que nos da poder acompañar a estas personas que están privadas de su libertad y que tengan esta evangelización. Así es de que eso es, hermanos, lo que significa tener una radio católica,
que comparta nuestra fe, que comparta nuestra esperanza y las ganas de seguir evangelizando. A veces pensamos que para servir a Dios tenemos que hacer muchas cosas grandes, pero muchas veces Dios nos invita a colaborar con lo que tenemos. Unos pueden hablar, otros pueden enseñar, otros pueden visitar a los enfermos, otros pueden acompañar y otros pueden ayudar a que esta misión continúe. ¿Y cómo lo vamos a hacer? ¿Y por qué? Primero, porque es una obra que la sostienen ustedes, nuestros radioescuchas. La sostenemos todos. La radio necesita personas que crean que vale la pena llevar esperanza a los hogares y a las personas que necesitan escuchar del Señor. Que crean que vale la pena defender la dignidad de las personas. Que crean que vale la pena llevar la palabra de Dios a donde muchas veces nosotros personalmente no podemos llegar, como por ejemplo las cárceles que les mencionaba ahorita, a las camas de hospital, a los asilos, donde a veces nosotros no podemos llegar, pero nuestra radio sí lo hace, y tú con tu donación también lo haces, porque eres parte de la radio si tú estás contribuyendo. Así que no digas, solamente voy a escuchar la radio o la radio. Es mi estación, es nuestra estación. Quiero compartir con ustedes estas palabras que Jesús en el Evangelio de San Mateo nos dice: ustedes son la luz del mundo. Que brille así su luz delante de los hombres. En Mateo 5, 14, 16. Y yo pienso que una estación como En Familia Radio puede ser precisamente eso, una pequeña luz que entra en muchos hogares. No porque seamos perfectos o porque tengamos todas las respuestas, sino porque queremos seguir llevando un mensaje de fe, de esperanza y de amor a los hogares que lo necesiten. Por eso quiero comenzar desde hoy a preparar nuestros corazones para los diálogos de esperanza que comienzan ya mañana, 23 de septiembre. Tendremos la oportunidad de unirnos nuevamente como familia y aquí déjenme hacerles una invitación muy, muy especial. Si usted ya es donador mensual de En Familia Radio, primero quiero decirle gracias. Gracias porque quizá usted no sabe hasta dónde llega su ayuda. Su donación ayuda a que esta y la programación de todos los que colaboramos continúe. Ayuda a que alguien pueda escuchar un mensaje de esperanza y a que la radio siga entrando en hogares y en los lugares donde probablemente Dios esté ausente, no que Él quiera estar ausente, sino está ausente porque no hay quien lo invite a entrar a sus hogares. Y puede ser que esta sea la única manera de que eso sea posible. Y durante nuestro radiotón, también queremos invitar a quienes ya nos apoyan a que llamen y puedan actualizar sus datos de tarjeta, especialmente si han cambiado de dirección o si han cambiado de tarjeta por X razón. Y si Dios ha puesto en su corazón la posibilidad de aumentar un poquito su donación mensual, también será una hermosa manera de seguir fortaleciendo esta misión, nuestra misión. No importa si parece poco. Muchas veces pensamos que puede hacer una pequeña ayuda. Pero cuando una familia ayuda, otra familia también se anima a hacerlo. Lo pequeño se convierte en algo grande mientras nosotros lo hagamos de corazón. Y invitemos a nuestras familias a escuchar, a sintonizar En Familia Radio. Querida familia, estamos hablando de cómo todos podemos formar parte de una misión de esperanza. Así que en estos días, que van a ser intensos porque
he escuchado algunas personas que dicen, es que le prendí a la radio, lo escuchan por primera vez. Díganle a sus familiares, si lo vas a escuchar por primera vez en los en la misión de Diálogos de Esperanza, que es el Radiotón, díganles pues que realmente se habla solamente de recaudación de fondos, porque nos ha tocado escuchar por ahí que, ay, es que le prendo y es pura pedidera. No es pedidera, hermanos. Y díganle a sus familiares, te invito a escuchar la radio. Ahorita pues está esta misión que se llama el Radiotón. Y sí, es para recaudar fondos para que esta estación siga adelante. Tiene gastos como cualquier otro, o como cualquier otro hogar. Y este es nuestro hogar. Por eso se llama En Familia Radio, porque es la casa de todos. Aquí tenemos la capilla y oficiamos a veces misa. Los sacerdotes vienen y ofician misa. Tenemos la Santa Misa. A veces tenemos adoración eucarística, tenemos eventos. Y gracias a que tú aportas tu granito de arena. Entonces, no hay que quejarnos de que tenemos estos. Son nada más, son poquitos días. ¿Cuántos días son? Son 12 días de Radiotón, así que no se desesperen. Al contrario, animen a invitar a más personas a que nos escuchen, que vean la misión, que vean todo lo que se hace. Y hoy muy en especialmente te quiero invitar que estés en sintonía del Radiotón, no porque digas, ay, es que ahorita es pura pedidera, pero también hay evangelización durante esta parte. Y hoy nos vamos a enfocar mucho también en nuestros mártires mexicanos, nuestros cristeros. Así es de que todo eso nos debe de tocar nuestro corazón, porque nosotros que venimos de donde nuestra fe fue perseguida y nuestra gente, nuestros antepasados, por ejemplo, yo, mi abuelo, mi bisabuelo también fue cristero, y a mí me da mucho orgullo decirlo, porque yo digo, bueno, en un tiempo yo no conocía la fe, pero yo tenía las raíces. Así que el fruto de mi abuelo aquí está ahorita. Y así como muchos de nosotros tenemos historias de fe, así es de que no se desanimen, escuchen la radio. Y este programa es solamente la preparación de lo que vamos a estar compartiendo con ustedes en estos Diálogos de Esperanza, que es nuestro Radiotón. Así que no se vayan, ya regresamos. Al regresar vamos a recordar algunos de los temas que hemos compartido aquí en Alma y Familia, porque cada programa tiene un propósito: llegar a un corazón, fortalecer una familia y recordar la dignidad que Dios nos ha dado a cada uno de nosotros, simplemente porque somos sus hijos amados, su creación perfecta. Así que quédate con nosotros. Y si crees que este programa puede ayudarle a alguien, compártelo, háblales y diles que nos sintonicen aquí en tu estación, en Familia Radio 740 AM.

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12: Ya estamos de regreso, querida familia, aquí en tu programa Alma y Familia. Y hoy estamos preparando nuestros corazones para nuestro próximo radiotón, Diálogos de Esperanza, que serán del 23. Y comenzamos el 23, ya mañana. Y estamos reflexionando sobre algo muy importante. Esta radio llega hasta lugares donde quizá nosotros personalmente nunca podremos llegar. Y cada persona que apoya esta misión también forma parte de este mensaje que llega a otros corazones y a muchos corazones que probablemente necesiten saber que Dios está presente, que Dios existe, como decía la película, Dios está vivo. Y nuestra radio no existe solamente para hablar de Dios. Y van a decir, ¿cómo que no? Pues si se supone que es una radio católica, pues no. Fíjense, no solamente existe para hablar de Dios, existe para presentarte el amor de Dios en la vida cotidiana de cada uno de nosotros. Queremos ser una voz que acompañe, que forme, que consuele y que anuncie que cada vida tiene dignidad y que nadie está fuera del alcance de la misericordia de Dios. Qué bonita misión, ¿verdad que sí? Pues bueno, así es de que por eso estamos preparando tu corazón para estos diálogos de esperanza, para que abras tu corazón. Y querida familia, una de las cosas que más me gusta de este programa es pensar que todos los temas que hemos podido compartir juntos y le ha servido a alguien. Y Alma y Familia no es solamente un programa, es un espacio donde hemos tratado de hablar de la vida misma, de las cosas que vivimos día a día y de las heridas que muchas veces llevamos en silencio, pero también de la esperanza, porque aquí lo que queremos es hablarte de lo que puede dañarnos y que, o que ya nos dañó, pero también te damos una solución y te hacemos saber que hay esperanza en esta vida. Hemos hablado de la dignidad de la persona, de cómo cada ser humano tiene un valor que no depende de su edad, de su condición, de su trabajo, de sus errores o de lo que otros piensan de cada uno de nosotros, sino que Dios nos dio esa dignidad. Así que de eso se trata nuestro programa Alma y Familia, y así como nuestro programa, pues hay otros que están antes que nosotros, como Lupita Venegas, Alicia Inés, Marta Reyes, el doctor Gruber, y si se fijan, todos nuestros programas están precisamente enfocados en la edificación del ser humano como hijos de Dios. Hemos hablado de los jóvenes, de las presiones que enfrentan y de la importancia de que encuentren adultos que los escuchen, de los matrimonios, de las dificultades que pueden aparecer en una relación y cómo poder solucionar lo que a veces, las dificultades que a veces tenemos. Hemos hablado también de las heridas, de cómo una persona puede cargar heridas desde su infancia y de la importancia de reconocerlas y no seguir viviendo desde el dolor. También hemos dedicado tiempo a hablar de algo muy, muy delicado, pero necesario, que es la prevención del abuso infantil. Hemos hablado de la importancia de enseñar a nuestros niños a conocer su cuerpo, a expresar sus emociones y a saber decir no, a reconocer cuando algo no está bien y sobre todo a saber que pueden hablar con un adulto de confianza. También hemos hablado de nuestras emociones y sentimientos, de cómo nuestros hijos, especialmente cuando llegan a la adolescencia, están viviendo muchos cambios y de que no siempre debemos interpretar todo como rebeldía o falta de respeto. A veces necesitamos ser escuchados, necesitan que un adulto tenga paciencia, necesitan saber que su familia sigue siendo un lugar seguro. Así que este es un corto resumen de lo que nuestro programa Alma y Familia pues ha compartido con ustedes y que lo preparamos con mucho, mucho amor y dedicación para que ustedes tengan ese acompañamiento en los días cotidianos o en las luchas que podamos enfrentar como padres. Así que también la dignidad en todas sus etapas, también hemos tomado esos temas. Hemos hablado también de nuestros adultos mayores, de la importancia de tratarlos con respeto, de no infantilizarlos, de reconocer toda la historia y experiencia que llevan consigo. También hemos hablado de las personas con discapacidad y la necesidad de construir una sociedad donde todos ellos puedan vivir con dignidad. Hemos también hablado de nuestros sacerdotes, de la importancia de acompañarlos y de respetarlos y también reconocer que son seres humanos que necesitan de nuestra oración. Y mientras pienso en todos estos temas, me doy cuenta de algo. Nunca sabemos cuál programa puede ser el que una persona necesitaba escuchar ese día. Tal vez alguien escuchó un programa sobre los jóvenes y decidió acercarse a su hijo. O tal vez alguien escuchó sobre las heridas y decidió buscar ayuda. O tal vez una persona mayor se sintió nuevamente valorada, que alguien la volteaba a ver, que alguien se preocupaba por ellos. Y en la carta de San Pablo, las hermosas cartas de San Pablo, encontramos estas palabras: ayúdense mutuamente a llevar sus cargas, en Gálatas 6:2. Y qué hermosa manera de pensar en nuestra radio. A veces no podemos resolver los problemas de todos, que a veces muchos quisiéramos entrar a sus hogares y poder resolver sus problemas, pero a veces no lo podemos hacer y muchas veces no lo podemos hacer. Pero podemos ayudar a llevar un poco de esperanza. Podemos decirle a alguien: no estás solo, tu vida tiene valor, tu familia puede buscar ayuda, Dios no se ha olvidado de ti. Y cuando usted apoya a nuestra radio, usted también está ayudando a llevar esas cargas, ayuda a una familia a que la carga sea más ligera. Quiero hablar ahora con aquellas personas que quizá escuchan nuestra programación desde hace tiempo, pero todavía no se han animado a convertirse en donadores mensuales. Tenemos que tomar acción lo antes posible porque eso es muy importante. ¿Saben por qué? El enemigo es mucho más descarado que antes. El chanclas, como decía nuestro querido ingeniero Sepúlveda, el chanclas, y yo les digo que ahora cada vez este chanclas se hace mucho más descarado y está entrando y nos está engañando a nuestras comunidades. A mí me duele mucho escuchar, o más bien me dolió escuchar sobre la construcción que están planeando hacer en Everett, Arizona. Es una construcción millonaria, patrocinada por personas que agradecen por la protección, entre comillas, y por la abundancia, entre comillas, que les ofrece el culto a la muerte. Están patrocinando a quien está destruyendo nuestras familias, a nuestros jóvenes, matrimonios. Van a construirle un verdadero lugar tan grande. O sea, yo cuando lo miré, yo tuve que entrar a internet para verificar todos esos datos porque no me quise ir nada más con la noticia de la televisión que pasó en las noticias. Yo dije, yo quiero ver qué tan grande va a ser esa construcción que están tratando de hacerle para darle culto a la muerte. Y saben, me duele saber que no les pesa aportar para este proyecto. Es más, ver que nosotros nos quejamos de que cobran por los sacramentos en las parroquias y de la ofrenda dominical, que a veces nos quejamos que, ay, cómo piden, que es pura pedidera, y muchas veces damos monedas o lo que nos sobra. Eso, en verdad, cuando yo me puse a ver que es una construcción millonaria, al chanclas vestido de la muerte, que muchas personas están cambiando y dejando nuestra fe católica para darle culto a la muerte, en verdad que sí me dolió tanto. Y como yo trabajé en la parroquia, me tocó escuchar muchas veces, ¿por qué cobran por los sacramentos si las personas iban súper molestas, enojadas, que no querían volver, que era pura pedidera, que se supone que deberían de darlo gratis? Y no dudo que muchas de estas personas ahora estén patrocinando este proyecto tan grande. Así que realmente no demos lo que nos sobra. Es como un hogar, la casa de Dios, que son las iglesias. La estación también ocupa de pagar utilidades, de renta, mantenimiento, un sueldo a quienes están en el área de administrativa. Y eso, mis hermanos radioescuchas, nosotros no lo vemos. Como tampoco valoramos que nuestro Señor nos da la vida misma y las habilidades que tenemos para salir adelante. Yo los invito a unirse a nuestra misión de verano. Llamen a la radio para hacer sus donaciones empezando mañana. Quizá usted piense, me gustaría ayudar, pero no sé si pueda dar mucho. Y yo quiero decirle, no tiene que ser mucho para hacer una diferencia. Lo importante es que lo haga. Lo importante es unirnos. ¿Se imaginan si somos 1,000 personas y una persona da $1, pues vamos a juntar entre 1,000 personas $1,000? Así de sencillo es. Así que la importancia es de que nos animemos a dar. Una donación mensual, por pequeña que parezca, puede convertirse en parte de algo mucho más grande. Porque cuando escuchas personas que dicen, yo quiero ayudar y sostener esta misión, la radio puede continuar. Eso es lo que significa cuando alguien dice eso. Y quizá usted nunca conozca a todas las personas que serán tocadas por esta programación, pero Dios sí conoce cada corazón. Ay, bueno, querida familia, no estoy juzgando, no estoy echándoles en cara, pero sí me duele que para eventos, o sea, que gente se esté juntando para, y no es nada más un programa que va a durar años, tenemos parroquias que aquí tienen años que están en construcción y no han podido llegar a la meta los sacerdotes, y esta construcción en un año está planeada terminarse, una construcción de 56 acres y con áreas VIP y con cabañas y, o sea, no hay que quedarnos, hay que despertar, querido radio escucha. Nosotros los católicos es tiempo de despertar. Ya no podemos seguir con los brazos cruzados o quedándonos sin hacer nada. Bueno, ya se me acabó el tiempo. No se vaya a regresar. Quiero compartir con ustedes una última reflexión sobre lo que significa ser parte de una misión. Aún cuando nosotros no podemos ver personalmente hasta dónde llega. Quédate con nosotros, ya regresamos.

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13: Ya estamos de regreso, querida familia, a tu programa Alma y Familia. Y estamos haciendo un recorrido de algunos de los temas que hemos compartido. Y recordando que cada programa puede llevar al corazón de una persona en un momento importante de su vida. Y también estamos preparándonos para nuestro radiotón, que será ya a partir de mañana, y son nuestros diálogos de esperanza. Recuerden, queridos radioescuchas, que vamos a tener misa diaria, confesiones, y los jueves vamos a tener también adoración eucarística, también la Santa Misa, esa va a ser diaria. Así es de que aprovechen, vengan a buscar la confesión, a vivir la Santa Misa todos los días, a partir de las 7 la Santa Misa y a las 6 las confesiones, así que de la tarde a partir de mañana. Así es de que, bueno, eso es algo más que nuestra radio ofrece en estos diálogos de esperanza, y eso es un granito de arena más de lo que nuestra radio y que de lo que tú haces, que apoyas a que algunas personas que quizá no se habían confesado en años, y si tú eres parte de esta misión, pues tú también te llevas un granito de arena por cada alma que regresa a los pies del Señor buscando la reconciliación. Tenemos muchos testimonios que vienen personas que hacían años que no se confesaban, hacía años que no comulgaban. Y en estos diálogos de esperanza, muchas personas lo hacen por primera vez. Y esa también es un granito de bendición que le echas a tu morralito. Así es de que sigue con nosotros, porque esta misión no pertenece solamente a quienes colaboramos en la radio. Esta misión es de todos los que nos escuchan, los que hacen posible que esta radio siga en sintonía. Bueno, querida familia, hay una reflexión que quiero dejar muy presente hoy. Nosotros tenemos límites. No podemos estar en todas partes. Qué bueno fuera que tuviéramos el don del Padre Pío, ¿verdad? El don de bilocación. Y tampoco podemos visitar personalmente todos los hogares. Y mucho menos podemos entrar a cada hospital. Ya lo habíamos mencionado en el primer segmento. La mayoría de nosotros no podemos visitar las cárceles y son muy pocos los que tienen ese privilegio. Que aquí sí tenemos algunas personas que van y visitan las cárceles, pero creo que tampoco no es en español, es más, la misión es en inglés. Y también creo que los hermanos separados están mucho más enfocados en eso, que creo que también nosotros llevamos nuestro granito de arena por la estación. Nosotros sí podemos llegar a ellos. No podemos sentarnos junto a cada persona en estas cárceles o en un asilo al lado de una persona mayor o al lado de alguien que está privado de su libertad. No podemos estar frente a frente de ellos, pero sí podemos llevarle estos programas a través de nuestro apoyo mensual, de que si nos hacemos patrocinadores mensuales, nosotros aportamos. Y como decía, no podemos sentarnos frente a ellos, pero sí puedes llevarle este mensaje de esperanza patrocinando tu radio. Y tampoco podemos llegar personalmente a todos los lugares donde alguien necesita escuchar una palabra de esperanza, pero la radio puede hacerlo y muchas veces llega en silencio. Alguien enciende la radio y escucha una reflexión o escucha una oración o quizá algo que comienza a cambiar dentro de su corazón porque alguien compartió algo que necesitaba escuchar en ese momento. Eso es algo que no siempre vemos, pero sucede. Y por eso es tan importante sostener los medios que llevan el Evangelio en un mensaje de esperanza. Jesús nos dice: vayan por todo el mundo y anuncien el Evangelio a toda criatura. El Marcos 16:15. Hoy tenemos diferentes maneras de anunciar el Evangelio. Y la radio es una de ellas. A veces a través de la radio podemos, más bien no a veces, a través de la radio podemos hablar de Dios, podemos hablar de la dignidad humana, podemos hablar de la familia, podemos hablar de sanación y recordar que siempre hay esperanza. Y cada persona que ayuda económicamente a sostener esta misión también está colaborando para que ese mensaje continúe. No es solamente una donación. Me gustaría que durante este radiotón no pensemos solamente en que me están pidiendo dinero. Y muchos, la verdad, lamentablemente he escuchado por ahí que sí. Muchos dicen: ay, es que es la pedidera, como les había mencionado ahorita atrás. Y personalmente hay personas que han dicho: es que siempre están pidiendo. Pues sí, esta es la manera con la que nosotros podemos evangelizar, pero ahorita yo te pido eso. No lo veas solamente así. No es solamente una donación. Me gustaría que pensemos más bien en querer formar parte de esta misión, que digas: yo quiero ser parte de esta misión, porque eso es realmente lo que sucede. No es que estás dando dinero, es que estás siendo parte de esa misión. Y cuando una persona se hace una promesa, hace una promesa de donación, está diciendo: yo quiero ayudar a que esta radio continúe. No solamente yo quiero ayudar económicamente, no lo mires por ese lado. Hay que verlo desde la intención, no desde lo que damos. ¿Cuál es la intención? ¿A dónde quiero que llegue esto? Cuando una persona actualiza los datos de su tarjeta, está ayudando a que su compromiso pueda seguir adelante. Cuando una persona aumenta su donación, si tiene la posibilidad de hacerlo, claro, está diciendo, quiero hacer un poquito más por esta misión. Y cuando una persona que nunca ha dado y decide animarse, está uniéndose a una familia de personas que creen que vale la pena llevar esperanza. Y quiero decir algo súper importante, muy, muy importante. Esta invitación no es para poner presión sobre nadie. Cada persona conoce su situación, cada familia sabe lo que puede hacer, pero si queremos que esta misión llegue a personas que tú misma amas, yo quiero invitarte a pensar en la importancia de la radio, que la importancia que esta radio puede llevar a Déjenme respirar un poquito. Me quiere ganar la emoción. Es que es la importancia. O sea, yo me quedo corta en estarles hablando de esta invitación. En verdad, me emociona mucho. Me emociona porque yo veo cómo a veces estamos cortos en los gastos y cómo a veces que se nos descompone el aire, que se nos descompone las tormentas, nos han descompuesto las computadoras, las antenas, los cercos de las antenas donde estábamos, porque pues llegamos a Phoenix, a Prescott, a Williams, a Flagstaff, a Kickman, y tenemos antenas en esos lugares. Así es de que sin tu ayuda nosotros no podemos, simplemente no podríamos. Y por eso no quiero que esta sea solamente una invitación que te cause a ti presión. Quiero que sea una invitación más bien a tu corazón, a abrir tu corazón, que tú digas, yo quiero hacer de esta radio mi misión, yo quiero evangelizar a través de la radio. Míralo de esa manera, porque si lo miras de la manera económica no vamos a llegar nunca a nada. Casi siempre cuando lo vemos desde esa parte, estamos ya no dando con el corazón. Estamos dando por la fuerza, estamos siendo forzados a algo que no queremos, y aquí no queremos eso. Queremos que tú sientas esta misión como tuya. Que tú digas, bueno, si no puedo salir a evangelizar, al menos de esta manera lo puedo hacer. Así que, entonces, quizá puedas preguntarte cómo puedo ayudar para que esto también llegue a alguien más. Y probablemente nosotros en nuestros hogares estemos teniendo dificultades precisamente de evangelizar a nuestra familia. Y probablemente ellos no prendan la radio. Pero si tú a través de tu bendición hay una conversión, recuerda, como te decía ahorita, es un granito de bendición a tu moral, y puede ser que el Señor no lo dé, porque recuerden que Él no se deja ganar en generosidad. Así que, bueno, nosotros tenemos algunas sugerencias que siempre les hacemos, que lo más conveniente para todos es que actualicen siempre su tarjeta, si cambiaron de dirección, si cambiaron de tarjeta. Es mejor de esta manera porque siempre está, no tienen que recordarlo. Para mí es mucho mejor, yo pongo la tarjeta y no tengo que estar recordando, ay, tengo que hacer el pago. Así es de que, y no el pago, sino mi donación. Volvemos a lo mismo, porque yo sí creo en esta misión. Bueno, quizá no sepas, como te decía antes, hasta dónde llegamos, pero ten confianza, el que el Señor va a multiplicar tu donación, que el Señor sí sabe qué hacer con ella, que el Señor sabe qué hacer con lo poquito o lo mucho que des. Él siempre va a multiplicar en ambos lados, va a multiplicar a donde llega y va a multiplicar tu hogar en bendiciones. Dios sabe lo que haces por cada persona necesitada, porque muchas veces servir significa precisamente eso, sembrar sin saber exactamente dónde caerá la semilla. Querida familia, quiero agradecer profundamente a cada persona que apoya a En Familia Radio. Gracias por creer.

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Bueno, hemos llegado al final de nuestro programa. Soy su hermana Josefina Mata y esto fue Alma y Familia, donde el corazón encuentra esperanza y la familia su fuerza. Hasta nuestro próximo programa y recuerda, celebra la vida.

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Soy Gabriela Toledo, los saludo con mucha alegría y estamos en la hora de orar en Familia Radio. Y hoy te invito a que juntos analicemos la importancia de orar con nuestra Madre Santísima, la Virgen María. Y vamos en este día a meditar acerca de la fe, ya que ella es la mujer con más fe de que se haya sabido en la historia. ¿Y qué importante es la fe? Es una de las tres virtudes teologales que tiene a Dios por origen, motivo y objeto, y que nos dispone a vivir en relación con Él. Fíjense, después de muertos ya no vamos a tener necesidad de la fe ni de la esperanza. ¿Por qué? Porque pues ya lo que ahorita necesitamos ver con la fe ya lo vamos a haber obtenido. Y la esperanza, a donde esperamos llegar, ya estaremos allá. Entonces, por el tiempo que estamos viviendo y en estos momentos en nuestra vida, qué importante es la fe. Si no fuera por la fe, pensaríamos que la oración, por ejemplo, es un monólogo en donde yo hablo sin tener un interlocutor del otro lado. Les voy a poner un ejemplo. ¿Qué es lo que me da la certeza de que no estoy hablando sola en este momento? Pues saber que a través de En Familia Radio tengo radioescuchas frente a mí, aunque yo no los vea a ustedes. Sé por fe que alguien me está escuchando. Y sé por fe que también ese alguien responderá, al menos interiormente, a las palabras que está oyendo. No porque sean palabras humanas, eso tendría pues un valor afectivo, o intelectual, o formativo, o científico, sino porque lo que se les habla es palabra de Dios y va conforme a la tradición y al magisterio de la Iglesia. Y eso tendrá como resultado, lo sabemos por fe, el actuar del Espíritu Santo de una manera muy especial en quien la escuche. Porque por la fe entra por el oír y esto es palabra de Dios. Bueno, pues en la oración lo que te da es la certeza de que hablas y eres escuchado. Y no solo eso, sino que esa persona que te está escuchando, cuando estás orando, también te responde. Y eso, esa certeza, solamente nos lo puede dar la fe. Porque somos también seres espirituales y nos movemos también por la fe. No podríamos vivir sin eso, ya no seríamos personas, seríamos cadáveres. Porque si queremos oír, o sea, tenemos que centrarnos en nuestra fe. Porque si queremos oír en forma audible las respuestas de Dios, o si queremos ver con los ojos físicos, por ejemplo, con cuánta atención nos está escuchando la oración cuando se la hacemos, pues no lo vamos a lograr. Y en esas condiciones, pues sí, parecería un monólogo, uno solo hablando como loco con nadie, ¿no? Que nadie que te esté escuchando. Pero no es así. La fe es la que nos da la certeza de que estamos siendo escuchados y atendidos por Dios cuando oramos. Por los ojos de la fe, nosotros podemos descubrir a Dios en las profundidades de la eternidad con toda certeza. ¿Por qué? Porque los ojos físicos están incapacitados para penetrar el universo espiritual. Fíjense, un espíritu es un ser inmaterial, dotado de inteligencia y voluntad. Bueno, pues si un ser inmaterial, un espíritu, no tiene materia, una materia sensible que yo lo pueda ver, que yo lo pueda tocar o leer, pues no quiere decir que yo no puedo registrar nunca a un ser inmaterial con mi naturaleza material. Necesito echar mano de mi espíritu. Dios, pues, es un espíritu puro, único, eterno, infinitamente perfecto, todopoderoso. ¿Cuál es la manera que tengo para accesar a Él? A una oración hecha con fe. Pero los ojos de la fe te dan esa seguridad de que sí vas a poder tener esa relación con Él. Sí vas a poder tener esa respuesta, esa comunicación. Pero tenemos no solamente los ojos en nuestro cuerpo, tenemos esos ojos de la fe que también, como los ojos de nuestro cuerpo,
tienen algunos problemas. El problema con la fe es que, o con los ojos de la fe, es que sufre algunos problemas que también sufren los ojos físicos. Por ejemplo, nosotros entendemos muy bien la miopía. En los ojos físicos, en nuestros ojos, en nuestro cuerpo, sabemos que la miopía es la incapacidad de nuestros ojos de ver los objetos a una distancia normal. O sea, tenemos que acercarnos mucho a los objetos para poderlos ver. Ah, pues con la fe sucede lo mismo. Tenemos también miopía espiritual. Les voy a poner un ejemplo. Tomás el apóstol. Él no estuvo cuando se le apareció nuestro Señor a los apóstoles, pero tampoco creyó en lo que los apóstoles le decían que lo habían visto. Y él dijo, si no veo, fíjense, estamos hablando de la vista, si no veo en sus manos la señal de los clavos y no meto el dedo en el lugar de los clavos y mi mano en su costado, no creeré. Sería, le tenía que acercar mucho para que sus ojos espirituales pudieran creer. O sea, no le bastaba el testimonio que daban sus compañeros, los demás apóstoles. Él necesitaba ver con más proximidad. Estaban incapacitados sus ojos de la fe para ver a una distancia normal. Cuando se le presenta, el Señor le dice, ven Tomás, trae tu dedo, aquí tienes mis manos. Trae tu mano y métela en mi costado. Y no seas incrédulo, lo amonesta, sino creyente. O sea, no debemos ser miopes, debemos creer en nuestro espíritu con toda seguridad. ¿Por qué? Porque estamos creyendo sobre una verdad revelada que el mismo Dios nos da. Entonces, bueno, ya que Dios le permite tocarlo, le dice, Señor mío y Dios mío. La palabra de Dios dice que ni siquiera podemos decir Jesús es el Señor si el Espíritu Santo no nos lo inspira. Y Señor significa en el Antiguo Testamento Dios. O sea que al decirle Señor mío y Dios mío, lo estaba confirmando dos veces como tú eres el Dios encarnado, tú eres el Mesías anunciado. O sea que ver para creer, así le pasó a él. Vean pues cómo Tomás sí tenía sus ojos de fe, pero con una visión muy limitada, muy miope. Era miope. Pues hay que ver cómo estamos nosotros viendo, ¿verdad? Si necesitamos de signos sensibles, si necesitamos de que casi ver las cosas moverse para poder decir, ah, sí, no, eso nos mete en muchas complicaciones. Estamos llamados a tener una fe ciega. Y ciega no en el sentido de tener miopía, sino unos ojos tan abiertos a la fe, tan abiertos que no necesitemos de nuestros ojos físicos para creer, que es muy diferente. ¿Qué más puede suceder con nuestros ojos en comparación a los ojos de nuestro espíritu con los ojos de nuestra cara? Puede suceder a veces que aún teniendo los ojos físicos muy bien, en buena salud, nos falten luces para ver. Si todo está oscuro, pues aunque tus ojos vean, tú no ves nada. ¿Por qué? Porque todo lo que está alrededor es oscuridad. O sea que para ver con los ojos del espíritu y conocer las cosas espirituales, también necesitamos de luz. Y esa luz nos la va a dar el Espíritu Santo. Miren aquí un ejemplo. ¿Se acuerdan cuando les preguntó nuestro Señor a los apóstoles? Oigan, ¿quién dicen los demás que soy yo? Pues unos que Elías, que Jeremías, que algunos de los profetas. Y dice el Señor, bueno, ¿y ustedes? ¿Quién dicen ustedes que soy yo? Se fijan, ahí estaba acercándose a ver cómo estaba su vista espiritual, la vista de su alma. ¿Cómo estaban ellos viendo? Con los ojos de fe. Porque, pues si pertenecemos a dos universos, tenemos que ver con nuestros ojos físicos
pero mucho tendrá que ver en nuestra vida, en nuestro crecimiento espiritual y en nuestra formación y en nuestra eternidad, el tener listos para ver a esos ojos del alma, porque si no, pues el peligro es mucho. Bueno, vamos a realizar una pausa, pero más adelante continuaremos hablando de estos problemas de nuestros ojos físicos y espirituales. Celebra la vida en familia.

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5: Ya estamos de regreso en La Hora de Orar en Familia Radio. Soy Gabriela Toledo y estamos conversando acerca de esos ojos que tenemos como personas. Tenemos nuestros ojos físicos, tenemos nuestros ojos interiores, nuestros ojos del alma. ¿Y cómo? Pues tenemos en ambos sentidos problemillas. Nuestros ojos pueden estar físicamente miopes y tenemos que acercarnos a las cosas para ver bien. Pero también a nuestros ojos físicos les puede faltar la luz, y aunque tengamos unos ojos sanos, si nos apagan la luz, pues no vemos. Entonces están nuestros ojos condicionados a ciertas circunstancias para que todo se dé como se quiere, tener una buena visión. Bueno, pues espiritualmente es igual. Dimos el ejemplo cómo Santo Tomás requirió de acercarse hasta meter sus dedos en las llagas de Jesús para poder creer. Y también estamos analizando cómo se requiere de esa luz del Espíritu Santo para entender y ver las cosas espirituales. Decíamos, recordábamos cuando Jesús les pregunta a sus apóstoles: ¿quién dicen los demás que soy yo? Y finalmente les pregunta: ¿quién dicen ustedes que soy yo? Ahí ya se estaba acercando Jesús a ver sus ojos espirituales. ¿Qué tanto están viendo? Y contesta San Pedro: tú eres, bueno, Simón, Pedro, después, tú eres el Hijo de Dios vivo. ¿Qué hizo en ese momento? Recibió una luz de lo alto. ¿Quién le dijo a Pedro? Recibió la luz del Espíritu Santo. Nuestro Señor se sorprende y le dice: bienaventurado eres, Simón. Era Pedro, ¿verdad? Futuro Pedro. Bienaventurado eres, porque no te ha revelado esto la carne ni la sangre, sino mi Padre que está en los cielos. Me digan cómo ahí estamos, por pertenecer a este universo espiritual, sujetos, y pues gracias a Dios que llegan emociones, llegan iluminaciones que nos permiten estarnos moviendo correctamente en este universo espiritual. O sea, nos están diciendo muy claro: no es tu capacidad racional, Pedro, no es tu capacidad racional, Gaby, o quien nos esté escuchando, no es tu universo material, no son tus ojos físicos el que te está haciendo afirmar que yo soy el Dios encarnado, el Dios eterno, el Dios consubstancial al Padre. Todo eso lo sabemos por la fe. No es tu capacidad racional la que te está revelando que yo soy la segunda persona de la Santísima Trinidad. Así, en pocas palabras, eso le estaba diciendo Jesús a Pedro. no te lo reveló ni la carne ni la sangre, sino el Espíritu Santo enviado por el Padre y el Hijo. ¿Ven cómo ahí necesitamos esas luces en nuestra alma para poder entender todo el universo espiritual, todo lo que está revelado? Y está aquí afirmando nuestro Señor que los demás apóstoles tenían bien abiertos sus ojos, porque pues todos estaban ahí, pero estaban viendo con sus ojos de la cara, con sus ojos físicos. El único que pudo ver con esa iluminación fue el Espíritu Santo, fue Pedro, pero por iluminación que le dio en ese momento el Espíritu Santo. Pero que a sus ojos de la fe les faltaban las luces a todos los demás para haber entendido todos lo mismo. Les faltaban esas luces del Espíritu Santo, que es quien nos hace falta para ver este universo invisible. Equivale para los ojos físicos a esto. Hagan de cuenta que ustedes o yo nos metemos a un museo de arte. Está lleno el salón de pinturas de artistas famosos, hermosas, rodeados de hermosas pinturas. Pero si nos apagan la luz, pues no vemos nada. O sea, podemos estar rodeados de cosas espirituales hermosísimas, pero si tenemos la luz apagada, si no tenemos el Espíritu Santo, no podemos disfrutar de todo eso que nuestros ojos espirituales pueden ver. Si alguien tuviera, por decir así, forma de ver dentro de ese museo, de ese cuarto oscuro donde están las pinturas, si alguien tuviera forma de ver en ese cuarto porque tuviera ojos especiales, bueno, él sí podría percibir ese tesoro aún estando la luz apagada. ¿Por qué? Porque tiene unos ojos especiales. Bueno, pues esos ojos especiales los tenemos todos. Pero es nuestra fe que hay que hacerla crecer para hacernos alcanzar a ver lo que nuestros ojos físicos no nos dejan. Entonces, pues, no es necesaria para nuestra vida no solo la luz física, sino también es muy necesaria la luz del Espíritu Santo para ver con mucha claridad los dos universos a los que pertenecemos. Para entender la palabra de Dios, para saber captar cuando alguien dice algo que no venía de esa persona, sino que Dios nos estaba queriendo comunicar algo especial. Tenemos que tener, ahora sí, como dicen, las antenas bien paradas en nuestro espíritu para saber captar todo ese universo espiritual. Todo es un proceso. Es un proceso, es un entrenamiento. Pero, sin embargo, pues lo tenemos, estamos habilitados. ¿Por qué? Porque nuestra fe, igual que nuestra esperanza y nuestra caridad, nos fueron dadas por infusión del Espíritu Santo el día de nuestro bautismo. O sea que la fe todos lo tenemos, pero se puede hacer crecer. Hay que pedir siempre aumento de fe, todos los días, para poder ver, para recibir los milagros que estamos pidiendo, porque la necesitamos. ¿Cuál es la medida de la fe? La fe no tiene medida. Entonces, y si Él nos invita en su palabra que con fe creemos, pidan y se les darán, pues es un ingrediente esencial que tenemos que pedir todos los días para que esa luz nos ilumine nuestro interior y nos haga entender estas obras de arte espirituales que nos rodean y a las que tenemos derecho y acceso, pero necesitamos ese crecimiento en nuestra fe. Nuestros ojos del alma, pues, pueden tener miopía o vista corta, diciéndolo así, donde tengo que acercarme a los objetos para poderlos ver, porque no los veo a una distancia normal, donde los demás pueden ver y yo no puedo, como le pasó a Tomás. Pero hablábamos también de otro problema, que es no nada más que mis ojos estén sanos, sino que si me apagan la luz, no puedo ver lo que me rodea. Solo alguien que esté capacitado para ver en la oscuridad, o una lámpara, una cámara de esas, por ejemplo, que sí ven en la noche y captan todo, Bueno, ahí sí puede ser visible para alguien lo que para otros no, como el caso de San Pedro que les acabo de comentar. Las luces para ver en ese momento a Pedro se le dieron solo a él. Ahí estaban los demás apóstoles y no lo vieron. O sea, necesitamos de que nos den esa luz. ¿Ven por qué todos los días debemos invocar al Espíritu Santo? Hay que pedirle sus luces. Bueno, pero hay un tercer problema con los ojos. Yo puedo tener mis ojos del cuerpo y de la fe muy sanos. O sea, ver a distancia normal, no ser miope. Puedo tener claridad para ver las cosas con luz, con la luz del Espíritu Santo para ver las cosas espirituales, pero nos hace falta otra cosa, un tercer elemento. Nos hace falta el discernimiento. Ese discernimiento es otro don, o sea, es un regalo del Espíritu Santo para que mi visión pueda ser completa. Y aquí está otra invitación: pedir todos los días la fe, pero también pedir que mi visión sea completa para que nos sea dado el don del discernimiento. Porque a lo mejor, aunque yo tenga mis ojos sanos y tenga las luces para ver las cosas espirituales, si me falta discernimiento, pues no voy a entender, no voy a saber interpretar. Bueno, pues en unos momentos vamos a continuar y les voy a dar un ejemplo típico para entender esto. Y recuerden, es tiempo de vivir en familia.

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5: Estamos de regreso en La Hora de Orar en Familia Radio. Soy Gabriela Toledo y estamos conversando acerca del discernimiento que necesitan nuestros ojos espirituales para poder entender toda esa maravilla, todo ese universo espiritual del que estamos rodeados, porque el reino de Dios ya está aquí. Pero, pues, la falta de una visión sana en nuestros ojos espirituales nos limita a poder disfrutar de esas maravillas de este reino que ya está aquí en la tierra. Decíamos, pues, que nos hace falta también el discernimiento, que es otro don, un regalo del Espíritu Santo, para que tengamos una visión completa en nuestro interior. Porque a lo mejor, aunque yo tenga mis ojos sanos y tenga las luces para ver las cosas espirituales, si me falta discernimiento, no voy a entender, no lo voy a saber interpretar. Les decía que les iba a poner un ejemplo. Imagínense que frente a mí, ahorita en este momento, o enfrente de nosotros, que estuviéramos juntos en un solo lugar, y enfrente de nosotros hubiera una hoja de papel con un mensaje muy importante, vital, pero que esté escrito en el idioma chino. Pues para empezar, nadie de nosotros, pocos conocerían el idioma chino, pero pensemos que nadie conozcamos el idioma, no conocemos los caracteres de la escritura, pues entonces, ¿cómo lo vamos a entender? Si yo no conozco el idioma, es imposible que esos escritos, aunque estén frente a mí, aunque estén frente a nosotros, aunque tengamos la vista sana y aunque tenga luz ese lugar suficiente para verlos, no nos van a decir nada. ¿Por qué? Porque no conocemos el idioma. Bueno, pues aquí estamos acercándonos a entender lo que es el discernimiento. Y el que permite ese discernimiento para conocer las cosas espirituales es solamente el Espíritu Santo. Y si yo tuviera ese don de discernimiento, podría ver y entender con claridad las cosas de Dios, como el que entiende el idioma chino. Equivaldría a que frente a muchas personas estén los papeles llenos de signos y que los demás no los entiendan, pero yo sí. ¿Por qué? Pues porque tuve el discernimiento dado por el Espíritu Santo para poder entender ese idioma del que se habla. Bueno, pues esto ha sido importante entenderlo, porque nos vamos a acercar a San Juan el discípulo amado. A este apóstol amado sí que le fueron dados los ojos sanos del alma, con todas las características, con todas las luces, con todo el discernimiento, un discernimiento preclaro. Es el apóstol virgen, ¿se acuerdan cómo empieza a escribir su evangelio? Dice, en el principio era el verbo. El verbo es la palabra interna de Dios. El verbo es el hijo engendrado. no creado, consustancial al Padre. En el principio era el Verbo, y el Verbo era Dios, y Dios estaba con él, y por él existe todo lo que ha sido creado. O sea, se iba, entendía de lo que estaba hablando. Podía su alma, sus ojos espirituales subir y entender. Por eso lo relacionaban con un águila, porque volaba alto y tenía una visión muy extensa que podía entender todas las cosas espirituales. Bueno, pues para poder aceptar la revelación, la manera en cómo Dios nos habla, estando en este mundo, cómo Dios se revela a sí mismo, cómo Dios nos habla y nos enseña, necesitamos las luces de nuestra vista espiritual. Y entonces, si este universo intangible para nuestros cinco sentidos, entonces sí, se vuelve luminoso y claro, pero ante los ojos de la fe. Sin fe, ¿cómo? No podríamos movernos, no podríamos entender, es más, ni nos interesaríamos de entender ni de saber estas cosas. ¿Qué? Porque no tiene ningún sentido. Estamos hablando ahorita de cosas que no se ven. Entonces, si hay un interés en nuestro interior por entenderlo, es porque nuestros ojos interiores están captando luces para entender algo que quieren entender mucho más ampliamente. Por ejemplo, miren San Juan lo que nos dice. En el capítulo 8, versículo 19. Fíjense, dice, Señor, dice, nuestro Señor mismo lo dice, si me conocieran a mí, conocerían también a mi Padre. Si me conocieran a mí, conocerían también a mi Padre. Y esto pues está encerrando todo un misterio, toda una teología, toda una ciencia divina. Si me conocieran a mí, conocerían también a mi Padre. Pero ya nos está hablando de, estamos viendo con nuestros ojos físicos, o ellos estaban viendo con sus ojos físicos a un hombre. Estaban viendo a Dios, pero con sus ojos físicos veían una persona humana. Y es que no se les olvide que el Hijo del Verbo, que el Hijo Jesús es el Verbo del Padre. Vamos analizando un poquito qué es un verbo. Porque lo decimos, lo entendemos, el Verbo de Dios se hizo carne, el Verbo de Dios se encarnó en María, el Verbo de Dios, pero pues como que poco entendemos lo que es un verbo. Lo oímos, pero poco lo entendemos. Bueno, si yo te pregunto qué es un verbo, pues una acción, saltar, comer, cocinar, bueno, eso es un verbo gramatical. Pero espiritualmente se conoce como verbo al discurso de la inteligencia. Y este discurso se hace en tres pasos. Primero analizamos, después relacionamos y después sintetizamos. ¿Qué es analizar? Es, los verbos lo estamos haciendo constantemente, toda nuestra vida y todo lo hacemos, todos lo hacemos. Nomás hay que entenderlo un poco. Analizar es descomponer el todo en las partes que lo componen, para saber qué es lo que estamos viendo. Si yo, por ejemplo, nunca hubiera visto en mi vida un árbol y lo veo por primera vez, lo empiezo a analizar. Y veo que tiene raíces, que tiene troncos, ramas, hojas, flores, frutos. Y ya me empiezo a fijar más y ya empiezo a analizar qué hace el tronco, qué hacen las ramas, qué hacen. Empiezo a interesarme y estoy separando un árbol completo, lo estoy dividiendo en partes. Si yo hubiera conocido a ese árbol antes, que ya tuviera yo todo ese análisis adentro de mí, pues yo ya no perdería tiempo en analizarlo, sino que lo relaciono, lo que estoy viendo, con lo que hay en mi memoria guardado, y entonces yo digo una síntesis, bien fácil. Lo veo y digo, es un árbol. O sea, un concepto completo de lo que estoy viendo, y yo diría fácilmente, es un árbol. Ah, pero luego viene más complicado, vienen clasificaciones. Por ejemplo, Analizo varios árboles y veo que hay diferentes. Uno tiene manzanas, otro da limones. Entonces ya se está como complicando un poco en cuanto a que no digo es un árbol y ya, sino que si yo me meto a ver en más profundidad, veo características, veo clasificaciones. Pero cuanto más tenga yo información adentro, de tal forma que si yo los vuelvo a ver, ya no tengo que hacer para nada un análisis, sino que en un instante, nomás de verlo, yo digo, ah, ese es un manzano. ¿Por qué? Porque yo ya lo había analizado antes. Ya podría decir con toda certeza, sin titubear, que lo que estoy viendo es un árbol. Bueno, el hacer esto, analizar, relacionar y sintetizar, es un verbo. ¿Se fijan cómo todos lo estamos haciendo en todo momento? Porque todo lo que vemos, como pensamos, estamos analizando, relacionando, sintetizando y estamos haciendo verbos. Bueno, entonces vamos a tratar de entender por qué Jesús es el verbo de Dios. Pero esto lo vamos a ver en unos momentos cuando continuemos. Por lo pronto recuerda, encuentra tu razón de ser en familia.

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11: Ya estamos de regreso en La Hora de Orar en Familia Radio. Soy Gabriela Toledo y estamos conversando acerca de lo que es el Verbo. ¿Por qué estamos acostumbrados a oír el Verbo de Dios hizo carne y el Verbo encarnado, pero poco lo comprendemos? Entonces estamos viendo que a este discurso completo de analizar, relacionar y sintetizar se le llama verbo. Pero pues todavía ahorita no lo entendemos. Pero voy a poner un ejemplo que va a quedar esto más claro. Yo tengo aquí una mesa de madera enfrente y empiezo a analizar sus partes. Pues tiene patas, tiene madera, la madera tiene unos ojos, está pintada de tal color, tiene unos tornillos, y yo lo empiezo a hacer el análisis. Cuando termine de analizar esta mesa, ¿ustedes qué piensan? ¿Yo voy a estar viendo un reflejo lejano de la mesa o estoy viendo la mesa en todo su contenido? Pues pensar que estoy viendo la mesa a fondo es un error. Lo que estoy viendo y lo que estamos viendo en todo lo que vemos, en todo lo que vemos, yo puse el ejemplo de la mesa, pero en todo lo que vemos, solo estamos viendo un reflejo lejano de lo que es la mesa. Porque para hacer un verbo completo de la mesa, yo tengo o tendría que analizar a fondo lo que es esa mesa. Por ejemplo, yo tendría que saber de dónde viene la madera con que se hizo, tendría que saber de qué árbol, quién cortó ese árbol, quién procesó la madera, qué semilla cayó, en dónde cayó para que ese árbol creciera, y si alguien lo sembró, quién cortó el árbol, quién procesó, bueno, quién hizo los tornillos, en fin. Yo necesitaría un conocimiento, un análisis tremendamente amplio, que humanamente no es posible, para yo decir que yo conozco esa mesa. ¿Se fijan? ¿Habrá quien pueda hacer un verbo perfecto de cualquier cosa? Un humano no, imposible. Y siempre va a haber a alguien que es omnisciente, que sí conozca todo acerca de la mesa. Y no nomás de esa mesa, del universo entero, de antes, ahora y después. Bueno, pues Él es Dios. Y conoce todo a través de su verbo, que no es analítico, sino que es perfecto e instantáneo. Imagínense, estamos hablando de Jesús, el verbo, el que tiene esa capacidad infinita, perfecta, y analizar en todo tiempo y en todo momento todo lo que existe. Dije que el único que puede hacer verbos perfectos, sin que nadie se le escape, ni un solo, nada se le escape. Volviendo a la mesa, por ejemplo, si yo muevo la mano y se van átomos porque se desgastó, pues ¿cuántos átomos se desgastaron? Imagínense la sabiduría, esto es un ejemplo nada más, la sabiduría divina. Entonces, el único que puede hacer un verbo perfecto sin que se escape nada es Dios. Y sus verbos son perfectos, porque Él es el omnisciente, todo lo conoce. Pero vamos a analizar un poquito más. Cuando Dios hace un verbo de sí mismo, ¿qué es lo que está haciendo? Dios Padre se revisa a sí mismo. No está creando, porque crear es sacar de la nada. Engendra un verbo, porque el verbo lo que va a terminar siendo es el mismo, sin que le falte nada. O sea, uno idéntico al Padre se engendra y es el Hijo. Sus verbos son perfectos y nada de lo que tiene el Padre le falta al Hijo. Y nosotros, por ejemplo, los hombres, nada que ver. Nosotros somos engendrados por cópula carnal, por vía seminal, el verbo no, el verbo es engendrado en el entendimiento del Padre, cuando el Padre hace una revisión de sí mismo. ¿Qué es lo que está engendrando? No es un reflejo lejano de Él, de Dios Padre, es Él mismo, porque en sus verbos todo es perfecto y no falta nada. O sea, el Hijo es el mismo, por eso decía, si me ven a mí, están viendo a mi Padre. Y bien, ya aquí nos estamos asomando de cómo es engendrado el Hijo en el entendimiento del Padre. Pero ahora pues hay un gran misterio. Fíjense, cuando yo me veo en un espejo, estoy viendo una imagen de mí misma. Si yo levanto la mano derecha, en la imagen del espejo, mi mano, la imagen virtual de mi mano se va a levantar al mismo tiempo que yo, porque yo misma me estoy viendo reflejada en esa imagen, que es el espejo. Pero aquí viene el misterio. Hagan de cuenta que el verbo, el Hijo, el engendrado del Padre, consubstancial al Padre, igualito que el de la misma sustancia, lo mismo que tiene el Padre lo tiene el Hijo, pero no es una imagen virtual. Imagínense que de un lado del espejo, si fuera una figura antropomórfica, que no lo es, pero para imaginarlo, que Dios Padre estuviera de un lado y levanta la mano derecha. Y la imagen que se reflejara en el espejo, por ejemplo, se cruce de brazos. Es como una manera de explicar un poco que es el mismo Dios de la misma sustancia, un verbo perfecto, idéntico, en un verbo con todo lo que implicó lo que les expliqué, idéntico, consubstancial, pero en dos personas diferentes. No tiene, es una persona diferente, pero al que él engendró, aunque su imagen perfecta, a una imagen perfecta de él, entre el Padre y el Hijo. O sea, si estamos hablando con Jesús, estamos hablando con el Padre, porque todo lo que tiene el Padre, tiene el Hijo. Por eso, San Juan dice en su palabra, si me conocieran a mí, conocerían también a mi Padre. También lo dijo Felipe cuando le decía, Felipe, siempre quieres, con el, Felipe le decía, preséntanos el Padre, y eso nos basta. Y le dijo, tanto tiempo he estado en medio de ustedes y me dices que te presente a mi Padre. El que me conoce a mí, conoce a mi Padre. El que es el verbo del Padre, el engendrado del entendimiento del Padre, no le falta nada. Y Él está con nosotros. Está con nosotros en la Eucaristía. Está con nosotros en su palabra. Está con nosotros gracias a ese sí de María. Imagínense si esto nos cuesta trabajo entenderlo y eso que está explicado pues de una manera entendible o un poco, yo sé que dificultosa, pero un poco entendible, cómo es que ese verbo, gracias a la Santísima Virgen, se encarna en ella, gracias a su sí. Son misterios que sobrepasan a nuestras capacidades de inteligencia, ¿eh? Un misterio que se encarnó en el seno de la Inmaculada Virgen María, Él mismo en esa perfección hizo a su madre, para tomar carne humana y hacerse ese verbo visible para redimirnos, para salvarnos. Ah, pues ese Dios omnisciente, omnipresente y omnipotente, y que es amor, a través de la intercesión de ella, de su madre amorosa, nuestra Madre Santísima, se inclina incondicionalmente a ti para escuchar tu oración en el momento en que tú la hagas. Por eso, agradezcamos a nuestra Madre Santísima su fe y digámosle con mucho amor que bendito es el fruto de su vientre, que bendito es el Verbo que se encarnó en ella. Oremos juntos con amor. Dios te salve María, llena eres de gracia, el Señor es contigo. Bendita eres entre todas las mujeres y bendito es el fruto de tu vientre, Jesús. Santa María, Madre de Dios, ruega, Señora, por nosotros, los pecadores, ahora y en la hora de nuestra muerte. Amén. Miren nomás esta leve descripción del Verbo a lo que eleva a nuestra Madre Santísima en santidad. Pues caminemos siempre con ella de la mano, que estará pendiente de nuestras oraciones y es nuestra intercesora, que nos concederá todo lo que es para nuestro bien, porque sí que ella sabe interceder ante su Hijo. Y miren quién es el Hijo, el Verbo de Dios encarnado. Bueno, pues gracias a todos por habernos acompañado en la hora de orar. Y recuerda, hay que vivir cada día en familia.

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11: Son las 2 de la tarde.
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En su momento hemos hablado de la raíz de todos los males, o eso en mi parecer, la raíz de todos los males como el egoísmo.

Ya en algún momento, en otro momento, hemos hablado del egoísmo y cómo en muchos de los aspectos de la vida nosotros nos vamos enredando en ese vicio, en esa tentación, en esa debilidad que podemos tener todos. No que podemos, más bien tenemos. Todos somos egoístas y en cierto modo, muchas veces nos dejamos ganar por el egoísmo. Ya he hablado entonces del egoísmo como raíz de muchos males. Pero hoy quisiera ir un paso más allá de saber que el egoísmo puede ser la raíz de muchos males de nosotros. Y quisiera ver las consecuencias del egoísmo. Ya incluso cuando hablamos sobre la raíz del egoísmo, hablamos de características del egoísta, donde no es generoso, donde no es desprendido, porque no se fija en los demás. Pero ¿qué repercusiones podría tener el egoísmo a largo plazo cuando yo me dejo dominar por el egoísmo? Analizaba yo, después de haber tratado en aquel tema la raíz de muchos males, el egoísmo, analizaba que incluso dentro de la iglesia muchas veces nosotros nos dejamos llevar por un egoísmo que no es sano, que incluso no permite que el cristianismo se desarrolle, crezca, se impulse, sin afán de ofender, ni lastimar, ni herir, ni querer dañar, ni criticar una situación. Pero al intra de la iglesia, en ocasiones dejamos que nos gane el egoísmo. Queremos mirar más hacia nuestros intereses y nuestras necesidades. Lo miramos, sí, como una prioridad y no nos interesa las situaciones o consecuencias o efectos de los demás, porque lo miramos incluso como contrario. Miramos esas acciones incluso como una competencia o una rivalidad. No solamente es en un área, sino en muchos aspectos y áreas. Sí, esto pareciera ser contradictorio, ¿verdad? Porque estamos dentro de la iglesia donde debemos de llevar a cabo lo que es el cristianismo. El cristianismo debe ser generoso, desprendido, servicial y alejado de aquellos vicios que perjudican y empañan nuestra imagen e incluso nuestro ser. Del egoísmo, mencionábamos, se desprenden muchos vicios, muchas cosas malas. El orgullo y la soberbia vienen a desprenderse en parte del egoísmo. Y miraba yo la situación de la iglesia. Una persona después de que nos escuchaba decía, es que en la iglesia, también en los grupos parroquiales, refiriéndose de una forma específica, en los grupos parroquiales hay mucho egoísmo. ¿Por qué si en una iglesia se supone que hay diferentes grupos para poder ayudar a la iglesia en general, cada quien con su carisma o con su espiritualidad, por qué en algunos casos, comienzan ese tipo de rivalidades? ¿Por qué comienzan a echarse en cara o incluso se da esa competencia nada sana? ¿Se puede dar un tipo de competencia así, un tipo de competencia cristiana? Claro, en saber o buscar quién es más generoso. Ese tipo de competencia puede ser sana. El otro es más generoso, trabajó más, nosotros vamos a trabajar más. Aquellos dieron más, nosotros vamos a dar más. No por querer humillar al otro, sino por saber que en la medida de que yo pueda ser más generoso, los beneficiados serán quienes reciben el trabajo o el producto o el material que estemos dando o haciendo. Ese tipo de competencia considero yo que podría ser sana. Pero cuando aquella competencia es más ya en una rivalidad por querer recibir más aplausos o por querer tener la atención de un grupo mayor de personas, eso ya no es sano, ya no es cristiano. Hablando de comunidades religiosas, entre comunidades religiosas, en cierto momento yo puedo percibir que nos tratamos con un aire de
de división, sí, con un aire de división, porque pareciera ser que hay una limitante para que los de mi comunidad no vayan a conocer otro carisma, porque qué tal si dejan mi comunidad, qué tal si no, si dejan este carisma y se van con otra comunidad. Hay cierto tipo de celillo, de envidia. Si dentro de lo que sería la diócesis, los mismos sacerdotes diocesanos no quieren que los jóvenes se involucren con los religiosos o con los misioneros, porque después se pueden ir de misioneros y abandonar la parroquia y abandonar la diócesis, pudiera darse ese tipo de celillo de, no, yo mejor no los dejo que se reúnan con estos misioneros y voy a hacer lo posible para que incluso estos misioneros no trabajen en esta área. ¿Pudiera darse? ¿Pudiera darse? Entonces, ¿qué hay de fondo? De fondo hay egoísmo. ¿Me permiten ir a cuestiones de radio? Sin querer ofender ni querer poner un tipo de herida o ataque o cierto tipo de situación áspera que se vaya en contra de mi persona. Pero hablando de la radio, cuando en ocasiones hay una radio católica que se acompaña de otra en el mismo idioma, en el mismo lugar, cercanos, que a lo mejor llevan una programación diferente, en ocasiones también se dan cierto tipo de desprecios o cierto tipo de confrontaciones, como buscando una competencia de a ver quién tiene más radioescuchas. Y se nos olvida que en su caso Pedro era diferente a Juan, Juan era diferente a Apolo, Apolo era diferente a Bernabé, Bernabé era diferente a Pedro. Todos tenían que sembrar, porque la cosecha al final de cuentas es para Cristo. A nosotros nos toca sembrar y creo que cada uno debe de colocar la semilla que nos da Cristo en nuestro corazón y que nosotros podemos cultivar. Yo tendré que ser lo que me dio Dios en mi talento y sembrarlo en los corazones que así me permitan llegar, porque hay personas que no me permiten llegar a sus corazones porque simplemente no les agrada cómo estoy realizando el programa o cómo lo realizo y ya no me escuchan. Pero a quienes me permitan llegar a sus corazones, pues yo trataré de poner esa semillita en su corazón para que la persona pueda cultivarla y a la vez dar esa cosecha ¿a quién? A Cristo. Cristo es el que merece la cosecha. Para Él es la honra y la gloria. Pero si nosotros ya empezamos a mirarnos con egoísmo, no hacemos bien nuestro trabajo, e incluso no lo hacemos con la finalidad para la que fuimos llamados. La finalidad para la que fuimos llamados es anunciar a Cristo, para que se siga a Cristo, para que se adore a Cristo, para que se trabaje para Cristo. Y ahí ya a veces como que perdemos la sintonía. Menciono esto no solamente en un área, sino que en muchas áreas dentro de la iglesia. Consecuencias del egoísmo. El egoísmo entonces puede impedir que realmente se expanda, crezca el reino de Dios. ¿Qué es el reino de Dios? Vayamos a Romanos capítulo 14, no, sí, capítulo 14, versículo 7, no, 17. Ah, ya se me olvidó, es que me la aprendo y se me las aprendo. Romanos capítulo 4, versículo 17, ya se me olvidó. Romanos 4. Déjame ver, porque tengo una memoria eterna. No, no es cierto, no es Romanos, es 14:17. Romanos 14:17 dice, porque el reino de Dios no es cuestión de comer o beber determinadas cosas, sino de vivir en justicia, paz y alegría por medio del Espíritu Santo. Entonces, tenemos que hacer que el reino de Dios se expanda, crezca. ¿Cuál es el reino de Dios? Justicia. Vivir en justicia, paz, alegría, paz y alegría por medio del Espíritu Santo. Ese es el reino de Dios. Y creo que todos estamos llamados a expandir ese reino. Porque en la medida en que se expanda el reino de Dios, todos seremos más felices. Pero si dejamos que el egoísmo venga a atacar nuestros corazones, comenzaremos con envidias.
con envidias incluso dentro de la misma radio. Les digo, no se sientan aludidos ni piensen que estoy hablando en alguien en particular. Son ideas que me vienen ahorita a la mente. Pudiera comenzar ese tipo de envidia que el conductor de dicho programa tiene más gente que le escucha, que el conductor de dicho programa le quieren más y a mí no tanto, porque como yo regaño, a mí no me hacen caso y empezamos a ver con un aire de desprecio al otro que trabaja en el mismo campo y para el mismo patrón. Vamos a tener que hacer una pequeñita pausa, pero yo espero sus comentarios. Deja que Dios ilumine tu vida.

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4: ¿Quieres compartirnos tu testimonio? ¿Quieres compartirnos tu desahogo? ¿Quieres compartirnos tu experiencia de cómo en ocasiones las consecuencias del egoísmo no las mira? Y pensamos que el egoísmo solamente se practica en acciones que no están implícitas dentro de la iglesia. Pero sí, señalamos de egoísta aquel que quizá tiene de comer y a su lado está alguien que no tiene de comer. Y decimos, egoísta ese que está ahí comiendo y que no le da de comer un taco a ese que está a su lado. Como aquella parábola que nos presenta Jesucristo, donde estaba el rico y el otro que se llama Lázaro, que comía de las migajas que tiraban, y el otro rico no daba de comer, ¿sí? El otro rico murió, Lázaro también murió. Lázaro tenía llagas, era pobre, se alimentaba de sobras que le daban. Pero por ser egoísta, aquel rico, que algunos llegan a decir el rico Epulón, pero que no sabemos realmente cuál era su nombre, llegó allá, a un lugar donde había tormento. Y dentro de la parábola menciona Jesús que aquel rico le pedía que enviaran a aquel Lázaro para que por lo menos pudiera mojar con su saliva y poder refrescársele un poco. No se dice porque se fue a ese lugar de tormento, pero por lo que se supone fue por egoísta. Y sí, nosotros podemos decir, aquí hay mucha gente egoísta. En nuestras parroquias hay mucha gente egoísta porque hay tanta gente con hambre, gente necesitada de una camisita, de un pantaloncito, y ustedes no lo dan. Ustedes se lo quedan para ustedes y prefieren que se lo coman la polilla, que se lo coman... No, la polilla es de la madera, ¿no? Pero hay un animalito, ¿no?, que también se come la ropa. Pues bueno, el chiste es que hay crítica, sí, para con las cosas materiales. Oye, ¿y nosotros dentro de la iglesia no somos egoístas? Pues claro que somos egoístas. Cuando comenzamos nosotros a defender territorios, cuando comenzamos a defender grupos de personas que ni siquiera vemos, acompañamos o atendemos. Hay muchos ejemplos, pero yo invito a que reflexionemos si en verdad estamos nosotros cayendo en eso, en ser egoístas. No falta aquel grupo de personas que quieren evangelizar y quieren llegar a más personas, pero otros grupos impiden que esas personas se acerquen a personas de su territorio, porque no es que se los van a llevar. Una queja que podría ser es, yo no permito que venga otra comunidad religiosa a esta zona porque se va a llevar las vocaciones. Y puede darse la pregunta, ¿pero cuáles vocaciones si ustedes ni tienen? Pues sí, pero las que están por ahí. Pero si los demás vienen y logran despertar la vocación o animar o abrir los ojos para que vean el llamado de Dios, bendito sea Dios, ni comes ni dejas comer. Algunos grupos en la iglesia no permiten que si se hace una reunión, un apostolado, un grupo, un convivio, no permiten que los integrantes de su grupo vayan a los otros grupos a convivir porque tienen miedo, tienen temor de que entonces comiencen a irse más con aquel grupo y abandonar este grupo. Pero tampoco hace nada en este grupo, y en el otro grupo hay más actividad. Sí, pero tú te tienes que quedar aquí. Te tienes que quedar aquí, no te tienes que ir con ellos. Pero allá están trabajando, sí, pero tienes que esperarte, porque nuestro plan pastoral es de aquí a 40 años. Y apenas vamos comenzando. Entonces, este plan pastoral que estamos planeando dura 40 años y hay que esperarse a los 40 años. Entonces, y muchas veces no se hace nada. Algunas expresiones como, es que ustedes nada más jalan agua para su molino. Cuando hay una crítica hacia alguien que trabaja y que tiene a más personas dentro del grupo o dentro de las actividades. Es que ustedes nada más jalan agua para su molino. Y no dejan que trabajen. Y no dejan que esas personas, e incluso pudiera ser, y esto se los digo, a lo mejor sí, me voy a escuchar como una catarsis. Esta va a ser como una catarsis. Sí, hay ocasiones. Nosotros somos misioneros. Nosotros vamos a donde los obispos nos invitan o los sacerdotes nos invitan. Nosotros estamos dentro de una diócesis donde se nos ha dado permiso. Aquí evangelizamos y yo, por ejemplo, voy a donde me invitan. Si un sacerdote me invita y las condiciones se acomodan tanto de un lado como de otro, vamos a trabajar. Y también nuestros hermanos misioneros y misioneras van a donde los obispos o sacerdotes les invitan. Pero, en cierto modo, hay cierto tipo de celillo. Porque dicen, si vienen los misioneros servidores de la palabra, se van a llevar las vocaciones. Y entonces la pregunta es, ¿pero cuáles vocaciones? Pues las que hay, pero no hay grupo de jóvenes. Pues sí, pero después ustedes se van a llevar los que tienen vocación. Pues muchas veces hay personas que tienen vocación, pero que no las despiertan las vocaciones o no les abren los ojos para que vean las vocaciones. Entonces, ni trabajan ni dejan trabajar. O como, sí, fue un obispo, discúlpenme, pero no voy a decir el nombre del obispo, solamente doy a conocer la actitud. Resulta que unas hermanas, en este caso eran novicias, unas hermanas novicias de nuestra comunidad hermana, andaban haciendo un apostolado. Era ir casa por casa llevando un mensaje bíblico. Llevando un mensaje bíblico e invitando a participar de un retiro. Pues resulta que en esa zona vivía el obispo de esa diócesis. Entonces el obispo, al ver a estas novicias, que por cierto traían velo blanco, vestían como religiosas, las miró, sale a la calle, las manda a llamar y les dice, ¿qué están haciendo? Dice, estamos invitando a las personas para que se acerquen a Dios y para que vayan a un retiro que vamos a organizar. El obispo dice, ¿y quién les dio permiso? ¿Permiso de qué? Pues de que anden en mi territorio compartiendo ese mensaje bíblico e invitando a las personas para que vayan con ustedes al retiro. Yo soy el obispo y ustedes me tienen que pedir permiso a mí si quieren venir aquí a pasar casa por casa a llevar un mensaje de la palabra de Dios. Yo no sé si me está escuchando un obispo, pero yo pregunto, ¿eso tiene que ser así? Si yo, por ejemplo, tengo ganas de proclamar la palabra de Dios casa por casa, ¿tengo que decirle al obispo que quiero ir casa por casa? Yo entiendo que en ocasiones se pueden dar abusos, se puede extorsionar, se puede abusar con la fe, pero teniendo presente que hay muchos que no son cristianos católicos, dígase testigos de Jehová, dígase mormones o cristianos evangélicos, que pueden andar casa por casa anunciando también la palabra de Dios, ellos le piden autorización al obispo de la zona o al párroco de la zona para que se tenga que hacer ese servicio evangélico en el sentido que se anuncie el evangelio. Yo considero que no. Y si hay por ahí una rúbrica o algún reglamento en el derecho canónico que dicte eso, pues que alguno de los obispos me lo diga, porque yo no lo conozco. Y yo sí, la verdad, quedé muy consternado cuando el obispo de cierta diócesis prohibió para que las novicias hicieran este servicio evangélico, llevar una cita bíblica en cada casa e invitar a un retiro. ¿Se tiene que hacer eso? Claro, yo sé que se tiene que informar. Ellas no sabían de la existencia de la casa del obispo en ese lugar, y ellas, como misioneras, van un fin de semana a un lugar. En ocasiones pueden ellas colocarse incluso en las esquinas de las calles y anunciar. ¿Se tiene que hacer eso? Muchas veces, cuando ya uno está de misión, los mismos sacerdotes nos invitan y nos dicen: oye, quiero que vengan aquí a evangelizar. Entonces ya nos invitan y ellos mismos avisan, van a andar los misioneros casa por casa. Pero ¿por qué entonces nosotros tenemos que poner barreras? Ahora, por lo menos, si el obispo se hubiera dado cuenta de que las hermanas novicias andaban evangelizando, ya se enteró, hay un grupo de novicias evangelizando. Oh, muy bien, nadie me avisó, pero qué bueno que están llevando ese mensaje de esperanza. Hay muchas personas que están ahí a lo mejor tristes, viviendo en soledad, quizá a lo mejor con la depresión encima, y ese mensaje les puede servir mucho. A lo mejor ustedes pueden dar consuelo, el consuelo que yo no puedo dar porque estoy aquí encerrado y no salgo y ni les conozco, pero invítenlas también a que vayan a nuestra iglesia, que vayan a su retiro y compártanles ese mensaje, la palabra de Dios. ¿Por qué comportarnos de forma egoísta? ¿Por qué hay sacerdotes que impiden que se acerquen otros grupos diferentes a sus iglesias? ¿O por qué hay grupos parroquiales que no permiten que de otras parroquias vengan a hacer una invitación para participar en un retiro que los de esa parroquia no hacen? Yo digo, podemos criticar el egoísmo que existe en las personas cuando no compartimos el pan o el vestido, pero ¿y qué hay cuando no dejamos compartir la palabra de Dios? Vamos a una pausa, deja que Dios ilumine tu vida.

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4: Bueno, si tú tienes una pregunta, comentario, incluso que vaya en relación a esto del egoísmo, lo que son los efectos y consecuencias del egoísmo. Podríamos titular el tema Las ramas del egoísmo, porque ya hicimos un programa de lo que son la raíz de muchos problemas. El egoísmo, ahora las ramas del egoísmo. Puntos que no tocamos en aquel otro programa, pero que ahora pueden darse dentro de lo que es donde no se debería de dar, pero se da. Porque estamos buscando vivir este mensaje que nos deja Cristo en su palabra. Queremos encarnar a Cristo en nuestras vidas con nuestro testimonio, pero que siempre viene por ahí. Pues no sé si será la soberbia que nubla nuestra vista y ya queremos nosotros acortar lo que es la acción del otro, ¿Por qué? ¿Por qué tener cierto recelo, desprecio a ciertos grupos? No estoy hablando específicamente dentro de lo que vendría a ser nuestro instituto o podría ser otro instituto o una comunidad en específico. Hablo de muchos que se da cuando nosotros hemos sabido que ciertos sacerdotes no reciben con caridad a algunos hermanos que pertenecen a nuestro instituto, pues lo que nos queda es rezar. Pero también puede ser que no reciban con caridad, porque al final de cuentas estamos anunciando el evangelio, pero yo creo que el egoísmo no nos deja ver, no nos deja razonar, no nos deja pensar. Pongo un ejemplo. Cuando nosotros, como misioneros, servidores de la palabra, tenemos un carisma. Nuestro carisma está enfocado en este pensamiento o en esta frase: evangelizar a los laicos para evangelizar con los laicos. Pero hay muchos que no lo ven así. Muchos lo ven como que solamente trabajamos para nosotros. La cosa no es así. Nosotros vamos a una comunidad que nos invitan. Evangelizamos a las personas, a todas. Después de evangelizarlas, las preparamos para que ellas evangelicen. Si en su caso son solteros, los invitamos a que se preparen de una forma más profunda y enriquecida. En este caso, que se vayan a una casa que nosotros tenemos, donde se les da una formación totalmente gratis. Totalmente gratis. 8 meses. No se les cobra absolutamente nada por la preparación. Después, estos jóvenes que se preparan con nosotros y que no se les cobra absolutamente nada, estos jóvenes tienen que hacer una promesa de servir por un año completo en una parroquia que no debe ser la suya. Tampoco es nuestra. ¿Qué parroquia? La parroquia que lo solicite. Hay otro sacerdote que está necesitado de misioneros laicos. Nosotros enviamos a esos misioneros que se han preparado a esa parroquia que no es nuestra, que es de un sacerdote que lo solicitó. Y sabemos que el sacerdote sirve en la iglesia que Cristo fundó. El joven tiene que llegar ahí a formar a las personas mayores y en este caso a jóvenes. A las personas mayores, yo hablo de personas mayores cuando ya son más de 18 o 21 años, que pueden estar casadas, A estas personas que se forman en las iglesias, les invitamos a que se comprometan a servir. ¿En dónde? En su iglesia, porque ellos viven ahí, ellos están ahí, y les invitamos a que adopten, a que practiquen un ministerio. Puede ser el rosario, puede ser la visita de enfermos, puede ser la, ¿qué quieres? No sé, la catequesis. Hay muchas formas de servir en su iglesia. Y nosotros a eso les invitamos. Aún así, fíjate, todo lo que se hace para la iglesia de Cristo, muchos no lo ven. Y se quedan con la idea de que supuestamente vamos a llevarnos a los muchachos que tienen vocación de sus iglesias. Pero no es que nosotros vayamos a los seminarios y empecemos allá a decirles, vénganse con nosotros, están mejores que aquí, aquí no les van a servir para nada, aquí está. No. Y si de hecho con nosotros entran, primero tienen que hacer una experiencia, como la hice yo, de 1 año 8 meses. 1 año 8 meses. Después ellos determinan, o se van al seminario diocesano, o conocieron otra comunidad religiosa, ellos saben a dónde van, no se coacciona, pero eso no lo ven muchos. Y de igual manera, se puede dar esto en ciertas iglesias con determinados grupos. Esta iglesia con la iglesia de enfrente, y hay rivalidad entre los grupos. O en el mismo grupo, somos egoístas y no queremos que los demás tengan más conocimiento de nosotros. Queremos tener una actitud de forma autoritaria, una actitud autoritaria, y esa simplemente perjudica para la expansión del reino de Dios. Una actitud egoísta y el autoritarismo sale del egoísmo, ¿ok? Hablando de la oración para cuando se va allá a reservar el Santísimo, bendito sea Dios, bendito sea su santo nombre. Por ahí una persona dijo que esa oración no la deben de hacer todos, que nada más la debe de hacer el sacerdote. No está estipulado que esa oración sea única del sacerdote. Esa oración la podemos hacer todos, si vamos al sagrario y vamos a participar de la adoración. Hay oraciones que son propias para el sacerdote y propias para la liturgia. Por ejemplo, tú no puedes andar haciendo la oración consacratoria por donde quiera y a la hora que tú quieras, porque esa oración consacratoria pertenece al momento de lo que es la liturgia eucarística, y esta oración es solo y únicamente para el sacerdote que está presidiendo. Y en su caso, cuando está con un sacerdote concelebrante, él es el que también participa. No la deben de hacer los laicos, pero es una oración específica para el momento de la misa, para el sacerdote. Hablando de la oración que se hace ante el santo, bendito sea Dios, bendito sea su santo nombre. ¿La puede decir la gente? Sí, la puede decir la gente. De hecho, la hora santa es una devoción, pero no está bien que nosotros de repente tomemos actitudes prepotentes y egoístas. La prepotencia también sale del egoísmo. Yo soy egoísta, sí, muchas veces, porque en ocasiones me comporto muy prepotentemente. Entonces, empiezo por ahí con mis actitudes que son frías, secas, rasposas y agrias. Entonces, hay que pedirle a Dios que nos dé humildad para que vayamos reconociendo cómo el egoísmo en ocasiones se va injertando en nosotros y se manifiesta cuando hablamos y cuando actuamos. Hay que tener cuidado. Y ahora sí me voy a lo que serían estos apuntes que tengo aquí, que vendrían a ser como las ramas del egoísmo. Hablando, por ejemplo, a los papás ahora. Ya hablamos sobre los grupos parroquiales y cómo criticamos, juzgamos y señalamos la injusticia que se da en algunas personas conforme a su actitud egoísta. Pero yo también mencioné sobre esa actitud egoísta al intra de la iglesia, al intra de los grupos, grupo parroquial, grupos religiosos, o diócesis, o parroquias, o cualquier grupo dentro de la iglesia, al intra. Pero ahora vayamos con lo que son los papás. Ser ser papás, ser padres de familia, para enseñar las virtudes y valores humanos y practicarlos, es un deber. Dar ejemplo es mucho más complicado que aplicar cuatro teorías psicopedagógicas y esperar el milagroso resultado. Sí, es más costoso, más difícil, más pesado dar ejemplo. Ser padres de familia supone formarse profesional y familiarmente, querer proteger, mimar, poner límites, educar, acompañar, servir, aconsejar, ordenar, crear un ámbito cálido de convivencia, sugerir, castigar, orientar, animar, empujar, consolar, servir de modelo, cuestionar, asentir, disentir, comprender, perdonar, resistir. ¿Cuántas cosas no tienen los padres de familia que hacer para con sus hijos y que ellos puedan comprender de mejor manera? Pero si somos egoístas, el egoísta siempre está aislado, no quiere relacionarse con los demás, solamente se cuida de sí mismo. Su egoísmo va creciendo continuamente hasta quedarse solo y volverse un traidor para la familia, un traidor para los amigos y la sociedad. Voy a tener que hacer una pequeñita pausa, pero igual si ustedes tienen algún comentario, queja, sugerencia, reclamo, petición, lo que sea, aquí los esperamos. Deja que Dios ilumine tu vida.
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4: Yo sé que el tema a lo mejor no se da para muchos comentarios ni preguntas ni nada de eso, pero y también les digo, ahí tenemos nuestras redes sociales, ustedes nos pueden seguir por las redes sociales, de ahí está también nuestro correo electrónico, está el Facebook y están las redes sociales donde ustedes pueden también interactuar, ya sea haciendo una pregunta o comentario o alguna otra cosa más. Vayamos con la cuestión del egoísmo. Ah, estábamos hablando de los papás, ¿verdad? Que los papás, ya es que se me vino a la mente otra cuestión del egoísmo con respecto a las cuestiones de iglesia, al intra. Y como estaba escuchando ahorita en medio de la pausa un canto y un cantante, entonces me acordé también que dentro de la iglesia pues se dan esos actos egoístas con los coros parroquiales y también con los cantantes católicos, unos que quieren ser populares, otros que quieren evangelizar y otros que quieren solamente llamar la atención. Pues por ahí hay ocasiones que no nos dejan crecer personalmente y espiritualmente. Tengamos cuidado. Pero ahora sí me regreso ya a la cuestión de la familia. Vámonos con lo que son 20 situaciones donde más se practica el egoísmo. Y aquí vamos a tratar de englobar lo que vendría a ser todos, ya sea en grupos, ya sea en familias. La primera, cuando en las familias, aunque sobren o falten las cosas, se ignora y desprecia las necesidades de los más próximos, de los papás, hermanos y familiares. Puede darse ese tipo de egoísmo. Sobran, pero se ignora las necesidades de ciertas personas. Ciertas personas. Y pueden ser, les digo, papás. Hay el caso de los que ya están casados y que no se preocupan de sus papás ya grandes y que no los ayudan. Número dos. Cuando hay injusticias en los repartos de herencias, beneficios familiares, trabajos, ayudas o gastos a realizar. Ahí se ven actos egoístas. Número tres, cuando todos en la familia quieren tener la razón y se producen graves discusiones, enfados y riñas. También ahí se ve y se nota lo que es el egoísmo. Número cuatro, cuando en los negocios se practica la política del todo vale para obtener máximo beneficio posible, caiga el que caiga, no importa. También ahí hay egoísmo. Lo único que importa es obtener aquello que se quiere. Número cinco, cuando se va contra el décimo mandamiento de la ley de Dios, encadenando a otros, y en esto es la codicia, la usura, es cobrar mucho los impuestos, la ambición desmedida, incluso la lujuria, la gula, la deslealtad. Si se fijan, hay muchas cosas que se desprenden del egoísmo. La codicia, la usura, la ambición desmedida, la lujuria. La lujuria es, hablando de los matrimonios, es algo que es muy constante. Ser egoístas. El esposo regularmente es el que piensa más en las cuestiones de la lujuria y se preocupa más por satisfacer sus necesidades, si quieren, sus necesidades, más que preocuparse por si está bien, si quiere la esposa, si está de acuerdo. A él lo que le interesa es desahogarse. Y ahí está. Esa es como consecuencia del egoísmo. ¿Cuántas mujeres no se quejarán de que sus esposos son fríos, son toscos, no tienen detalles, y eso sí, nomás andan ahí con su hormona alborotada, y ellos buscan el momento para cuando ellos quieren, y ya no se preocupan de buscar que la mujer también tenga su tiempo y que también tenga su satisfacción como tal, y estarán ahí sufriendo las pobres mujeres, la gula? ¿Cuántas personas no habrá que tienen sobrepeso porque lo único que les interesa es estar come y come? Y eso es egoísmo. El soborno, la traición, la estafa, el robo, la violencia, el engaño, la simonía, la corrupción, la tacañería, el egoísmo, la mezquindad, la avidez. Hay muchas cosas que se desprenden de lo que es esto del egoísmo. Número 6. Cuando predomina el egoísmo y falta el amor humano y religioso entre la familia, los amigos y la sociedad. Predomina el egoísmo, no hay amor, están dentro del grupo, todo es pura cuestión protocolaria. Pareciera ser que estamos en una fábrica, como si fuera una fábrica. Pero uno dice, a ver, espérame, no estamos en una fábrica, estamos en un grupo de la iglesia. No estoy en la fábrica con los chinos, no estoy en la fábrica con los coreanos con los que trabajé, estoy en un grupo de la iglesia. Entonces, ¿por qué nos tratamos como si estuviéramos allá? Entonces, ¿dónde está lo que se predica de Cristo para los de fuera y luego para acá adentro qué? Eso también es egoísmo. Número 7. Cuando los cónyuges desprovistos de amor basan su vida en el egoísmo personal, sin adaptarse al cónyuge y esperando siempre obtener ganancias. Mujeres que como no logran ser feliz con su pareja, lo que querrán hacer es buscar en el consumismo, saciar quizás sus gustos, comprando lo que les gusta, teniendo presente que el esposo les va a dar el dinero que le pidan, porque pues como ellas les dan a su esposo lo que sus esposos andan buscando, aunque ellas no estén satisfechas, pues ellos van a querer buscar satisfacer eso en las compras. Y cada quien entonces va alimentando su egoísmo y se va convirtiendo en algo que simplemente después no van a poder controlar. Número 10. No es cierto, 9. Cuando alguno de los cónyuges goza de la buena posición económica, no es cierto, 8. Estábamos en el 8. 8. Cuando cada uno, creyéndose el centro del universo, quiere las cosas para sí mismo, anteponiendo sus caprichos a las necesidades de su propia familia. Número 9. Cuando alguno de los cónyuges goza de una buena posición económica y social, disfrutándola egoístamente sin compartir los beneficios con la familia. Se puede dar, sí, se puede dar cuando la persona puede estar comiendo bien y no le interesa si en su casa tienen o no tienen, o quizá a lo mejor tienen algo muy diferente a lo que él está comiendo o ella está comiendo. Como aquel señor que siempre llegaba a la casa y decía que no tenía hambre, pero porque antes de llegar a la casa se iba a comer mariscos, obviamente es comida cara, y a comer cosas que le gustaban a él, y no se preocupaba de sus hijos, le preocupaba más el comer. El número, ¿cuál tú? 10. El número 10, cuando pudiendo ayudar con tiempo, dinero, conocimiento a quienes menos tienen, no hacen absolutamente nada por su prójimo, estando en una situación en que deberían de hacerlo. Tienes la posibilidad de ayudar, pero eres egoísta, no te preocupas de las necesidades que tiene la radio. La radio tiene sus gastos y muchas veces tú que tienes la posibilidad no ayudas y nada más estás allí esperando recibir información. Ahí también ahí está el egoísmo, ¿verdad? Digo de una vez, ¿verdad? A ver si los que están ahí al frente de la radio me escuchan y pues vean que también estoy allí. No solamente estoy echando para allá, sino para todos lados. Número 11. Cuando solamente se piensa en acumular para sentirse seguro o poderoso, quedándose con todo, sin darse cuenta de que ayudar o compartir brinda beneficio espiritual, social y económico mucho más profundo que lo imaginado. Número 12. Cuando en el matrimonio no hay entrega ni adaptación completa del uno al otro, pensando solamente en el beneficio propio, sin dar nada a cambio. Número 13. Cuando en la familia no hay solidaridad con los componentes y solamente hay diferencias hacia los demás. Candil de la calle y oscuridad de la casa. Bien generoso y servicial allá, pero acá nomás nada. Número 14. Cuando las acciones están llenas de arrogancia, desentendiéndose de los problemas e inquietudes de los demás, mirando para otro lado para no mirarlos. ¡Ah, qué egoísta eres, eh! Pero eso sí, nomás te hace falta y hasta lloras. Número 15. Cuando no se dan cuenta que dando más a cambio se recibe más. Pues es que no quieren realmente aceptar y reconocer. Número 16, cuando los hijos se olvidan de todo lo que los padres les dieron y están, y estos necesitan ayuda material, emocional y económica. ¿Cuántos de ustedes ya no se acuerdan de sus papás? O si se acuerdan, solamente es para echar en cara de, es que ellos no me dieron, es que solamente le dan a los demás y a mí nunca me dan nada y ni me reconocen. Y número 17, hay egoísmo y se manifiesta, y son, digamos, las ramas cuando los hijos, una vez conseguidos los bienes de los padres que podrían dejarles en herencia, se deshacen de ellos y los mandan a un asilo o los abandonan solos en sus casas. Pues también ahí hay egoísmo. Ya no se preocupan de papá y mamá, ya mejor que se vaya ya al asilo. Número 18, cuando se es impuntual por el hecho de ser egoísta con los propios gustos, tiempos, caprichos y convivencia. Fíjate que en eso no me había puesto a pensar tú. Ahí también somos egoístas. No me interesa si los demás están esperando. No me interesa si los demás están preocupados. No me interesa si los demás ya tienen tiempo que se esperen. Ay, Dios, ayúdanos. Señoras y señores, pues les agradezco mucho. Familia Radio 740 AM, espero que esta reflexión nos ayude para ir dejando de ser menos egoístas cada día. Que Dios les bendiga, nos escuchamos en la próxima. Se despide el padre Modesto Lule de los misioneros servidores de la palabra. Hasta la próxima.
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Son las 3 de la tarde. Expiraste, Jesús, pero la fuente de vida brotó para las almas y el mar de misericordia se abrió para el mundo entero. Oh, fuente de vida, insondable misericordia divina, abarca el mundo entero y derrámate sobre nosotros.

nombre del Padre, del Hijo y del Espíritu Santo. Amén. Padre nuestro, que estás en el cielo, santificado sea tu nombre. Venga a nosotros tu reino y hágase tu voluntad en la tierra como en el cielo. Danos hoy nuestro pan de cada día. Perdona nuestras ofensas, como también nosotros perdonamos a los que nos ofenden. No nos dejes caer en tentación y líbranos del mal. Amén. Dios te salve María, llena eres de gracia. El Señor es contigo. Bendita eres entre todas las

y bendito es el fruto de tu vientre, Jesús. Santa María, Madre de Dios, ruega por nosotros pecadores, ahora y en la hora de nuestra muerte. Amén. Creo en Dios, Padre Todopoderoso, Creador del cielo y de la tierra. Creo en Jesucristo, su único Hijo, nuestro Señor, que fue concebido por obra y gracia del Espíritu Santo. Nació de Santa María Virgen, padeció bajo el poder de Poncio Pilato, fue crucificado, muerto y sepultado. Descendió a los infiernos, al tercer día resucitó de entre los muertos, subió a los cielos y está sentado a la derecha de Dios Padre Todopoderoso. Desde allí ha de venir a juzgar a vivos y muertos. Creo en el Espíritu Santo, la Santa Iglesia Católica, la comunión de los santos, el perdón de los pecados, la resurrección de la carne y la vida eterna.

Oh Dios eterno, en quien la misericordia es infinita y el tesoro de compasión inagotable, vuelve a nosotros tu mirada bondadosa y aumenta tu misericordia en nosotros, para que en momentos difíciles no nos desesperemos ni nos desalentemos, sino que con gran confianza nos sometamos a tu santa voluntad, que es el amor y la misericordia mismas.

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Muy bendecida tarde, familia. Bendecida tarde desde tu estación, desde tu casa, en Familia Radio, agradeciendo a Dios por tu vida y por todas las personas que hacen posible que esta estación esté de pie. Muchísimas gracias. Una tarde de bendición. En el día previo a nuestros diálogos de esperanza, pues estamos ya con todos los preparativos. En estos momentos ya se encuentra con nosotros el padre Carlos Carpenter, que llega desde la diócesis de Cajeme a acompañarnos para nuestros diálogos de esperanza. Damos gracias a Dios por ello. Ya se hace poco el tiempo que nos falta para comenzar esta gran alegría. Y hoy te invitamos a la Santa Misa, que estará ya celebrando el padre Carlos dentro de unas horas, a las 7 de la tarde. Y también el padre estará apoyando con confesiones. Así que, pues, bendito Dios, ¿verdad?, que tenemos esta gran alegría a la cual te invitamos y esperamos que, pues, aproveches lo que el Señor nos regala en estos diálogos de esperanza. Al igual que agradecemos a Dios por todas las oportunidades que nos brinda de poder transmitir lo que aquí se esté viviendo. Las meditaciones que el padre Carlos nos estará refiriendo serán transmitidas para todos ustedes a través de nuestras frecuencias radiales, todos los días a partir de mañana. Las confesiones, pues sí se las debemos, ¿verdad? Eso sí, hay que venir aquí, pues tendremos confesiones a partir, hoy en las 6 de la tarde y mañana a partir de las 12 del mediodía, de 12 a 1, el miércoles, jueves, viernes y sábado, en la tarde de 6 a 7, eso sí, todos los días hasta el domingo, y Dios mediante, también habrá confesiones de 7:30 a 8 los días miércoles, jueves y viernes, y la semana entrante de lunes a viernes, porque a las 8 serán las meditaciones, la misa pues es a las 7, y esta es la fiesta de la gracia, la fiesta de unirnos al corazón de Cristo, en que es en quien tenemos puesta toda nuestra esperanza, que teniéndolo a Él, solo Él basta, ¿verdad? No necesitamos de más, como bien dice esta alabanza que estábamos escuchando. Y pues, para nosotros, como siempre, una gran bendición el que podamos unirnos a todos ustedes en sacar adelante esta gran misión, este gran regalo que representa tener en Familia Radio. Gracias a todos por su generosidad. Confiamos en que Dios nuestro Señor nos seguirá bendiciendo y seguirá dándonos la oportunidad de servirle. Pues Él sabe que cuenta con nosotros. Aquí estamos y estaremos mientras Él nos lo permita, buscando servirle cada día más y mejor. Y lo mejor de todo es que es junto contigo y conociendo más de la misericordia de Dios, porque en base a ello es que podremos también nosotros ser misericordiosos y podremos alcanzar pues esa satisfacción de sabernos amados por Él, guiados por Él e invitados por Él a vivir en este gran encuentro con su corazón, este gran encuentro con su corazón misericordioso. Así es, hermanos, con mucha alegría, pues invitándote a ser parte de los diálogos de esperanza y dándote gracias a la vez porque es por tu ayuda, por tu generosidad, por tu colaboración que podemos llevar a cabo esta actividad que tanta alegría nos da, tanta bendición para nosotros el poder junto contigo, así unidos, servir al Señor y que en cada momento Él nos siga bendiciendo con las armas y las herramientas que necesitemos para servirle mejor, para servirle con toda la alegría, con toda la satisfacción de estar unidos a Él, compartiendo con Él esta gran, gran dicha de ser sus hijos, de estar amados por Él para que alcancemos la salvación. Así es, hermanos, con mucha alegría. Y bueno, pues también compartiéndote, sí, el día de hoy, pues un poquito de este numeral del que hemos venido hablando, del diario de Santa Faustina. Sí, pues tenemos por aquí este numeral, el 966, que ayer lo iniciábamos y creo que nos brinda mucha luz de las situaciones que vivimos continuamente. A veces de la frustración que podemos inclusive experimentar porque pues buscamos servir al Señor. Y parecería que a partir de buscar bendecir al Señor y de servirlo, las cosas se nos complican. Sí, es decir, pues uno pensaría, bueno, ¿qué no que va a ser más fácil
Y resulta que a veces, pues, resulta que no es tan fácil, ¿sí? Resulta que acaban siendo las cosas, pues, diferentes y que tenemos, pues, lo que pensábamos se iba a facilitar en nuestra vida, resulta que no se facilita tanto, ¿sí? Incluso que hay persecución o incluso que hay rechazos, incluso que hay, pues, diferencias y todo ello, pues, debe de ser para todos un motivo de reconocimiento a que vamos caminando. El Señor se lo hace ver a Santa Faustina y esto es lo que le dice. Le dice, hija mía, le dice, debes ponerte a la obra. Yo estoy contigo. Te esperan grandes persecuciones y sufrimientos, pero que te consuele la idea de que muchas almas se salvarán y santificarán por medio de esta obra. Y esto es el punto. Cuando estamos en el servicio, cuando estamos buscando sacar adelante la misión que en el Señor hemos tenido, estamos recibiendo, sí, es para nosotros, debe de ser para nosotros ya un entendido que las cosas no van a ser fáciles. Ciertamente el Señor dijo, tome su cruz y me siga. Nadie dijo, aproveche que el que me quiera seguir, siga la alfombra roja y le van a tratar ahí, le van a dar hasta bebidas gratis en la entrada. El Señor nunca dijo eso. El Señor siempre nos dijo, el que quiera seguirme, tome su cruz y me siga. Y la cruz que está invitando a tomar el Señor no era una cruz, en lo más mínimo, más pesada o más difícil que la que él tuvo que cargar y la que él carga en estos momentos al ver la indiferencia de las almas. Por eso él lo va a decir así, como le duele que las almas se pierdan, ¿sí? Dice, y las almas mueren a pesar de mi amarga pasión. Lo acabamos de leer en el numeral 965. Y el 966, que es el que sigue, nos dice, mira, que me sigas, te tiene que dar mucha alegría. Y si hay persecución, si hay sufrimiento, que te consuele saber que gracias a que tú perseveras, muchas almas se salvarán y se santificarán por medio de lo que realizas, por medio de tu trabajo. Aún ahí, cuando parezca que de momento pues es el rechazo de tu familia, el rechazo de tus hermanos, de tus hijos, y sabes, ahí llega el Señor para decir, oye, es que esto que estás viviendo tiene un sentido, hay una razón. Por esto que estás viviendo, las almas se van a salvar. Va a haber muchas almas que se salven. Y el Señor dice muchas. No dice tres o cuatro, dice muchas. Y ahí creo que empieza a hacer sentido, pues a veces, ¿no?, la frustración que podemos experimentar al no ser comprendidos en nuestra búsqueda de servir al Señor. En nuestra búsqueda, a veces, que sentimos es infructuosa, porque hay quienes nos quieren frenar el camino, o inclusive quienes critican lo que hacemos, o quienes rechazan lo que hacemos. Y tenemos que saber que ese sufrimiento, que esos rechazos, y que todas esas persecuciones que pudieran corretearnos de alguna manera, perseguirnos, o estar presentes en nuestra vida, pues resulta que terminan siendo la oportunidad de la salvación de muchas almas. Si yo lo digo, es que esta es parte de esa cruz que estoy llevando y la llevo por la salvación de las almas. La llevo por esos hermanos que con el esfuerzo y con el trabajo puedan llegar a ver en un testimonio, en el trabajo de uno, en la obra que realiza uno, puedan ver el deseo de que tengan un encuentro con el Señor. Al final, el Señor es el del... No es que yo lo propicie, tú lo propicies, el Señor es el que lo va a propiciar, el Señor es el que lo ofrece... El Señor es el que lo regala y las almas o lo reciben y lo abrazan o lo rechazan y obtienen lo que andan buscando. Sí, oscuridad, tristeza, soledad, depresión, angustia y se pierden de la plenitud, de una plenitud que es muy diferente de la que el mundo nos ofrece. Quizás los que estamos en este camino, pues no tenemos el carro lujoso ni tenemos las residencias y
las albercas y los toboganes que quisiéramos tener en casa. A lo mejor el mundo pudiera medir el éxito o la felicidad con eso. Pero, ¿sabes? Nada de eso es garantía. El día, hace unos dos días, por ahí en las noticias, circulaba la noticia como esta triste noticia del fallecimiento de un joven de 27 años. Y bueno, sé que hay muchos jóvenes que lamentablemente pierden la vida. Lo que quiero señalar, sí, y pues con mucho respeto, y sí, ya le veo una oración por él, por este muchacho. Este muchacho era hijo de una persona muy famosa en el mundo del modelaje, de una mujer que llegó a ser muy, muy famosa en el mundo del modelaje, y de un empresario multimillonario. Y pues teniendo la preparación y habiendo tenido a esa mamá y ese papá, y el muchacho, pues al parecer se dedicaba a lo mismo que la mamá, y todo el mundo pudiera decir, oye, qué bien le va. Pero el muchacho reconocía que desde los 17 años había comenzado a recurrir a las drogas, a pesar de tener lo que para el mundo pudiera decirse era el que fuera modelo, estuviera bien parecido, fuera atractivo, lo que fuera, ¿sí? Y que estuviera

0: ni la fama, ni el poder, ni nada te nos trae la verdadera plenitud. Nada nos lo garantiza tampoco. Lo único que nos garantiza la verdadera felicidad y la eternidad es precisamente este camino que nos marca el Señor. Un camino donde ciertamente va a haber una cruz, donde muy probablemente haya persecuciones, donde muy probablemente haya sufrimientos, pero que si sabemos encontrar y sabemos reconocer el sentido que esto tiene, pues hace toda una diferencia. Porque si a través de tu esfuerzo y tu trabajo un alma se salvara, dos almas se salvaran, y resultara que esa alma que se salve es tu nieto, o esas almas que se salven son las de tus hijos, o la de tu esposa, la de tu esposo, de tus padres, o la de una comunidad que está dependiendo de ver a alguien que haga las cosas bien y dé buen ejemplo, como puedes serlo tú. Este numeral 966 nos da mucho que pensar, mucho en qué crecer, y te lo recomiendo. Además, te recomiendo mucho el diario de Santa Faustina. Si deseas, lo podemos enviar a cualquier parte en los Estados Unidos. Todavía tenemos disponibles. Nos dará muchísima alegría que juntos sigamos propagando esta devoción a la Divina Misericordia. Muchísimas gracias a todos. Les recuerdo, hoy hay misa de 7 a las 7 aquí en el Oratorio Vocacional. Habrá confesiones a partir de las 6 de la tarde. El padre Carlos Carpenter acompañándonos y dándonos la alegría de saber que entre todos vamos a conquistar nuestro gran resultado de los diálogos de esperanza. Hoy te esperamos a la misa de 7 y mañana inician los diálogos de esperanza con confesiones a las 12 del mediodía y por la tarde a las 6 y la misa de apertura a las 7 con la veneración de la reliquia de Pío de Pietrelcina, de San Pío de Pietrelcina. Muchísimas gracias. Bendiciones para todos ustedes. Gracias por ser parte de En Familia Radio.
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1: Son las 4 de la tarde.
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Ruth o la fidelidad de la extranjera. Pocos relatos bíblicos hay tan seductores como este, y pocas figuras tan atrayentes como la de Ruth, la espigadora entre los rastrojos de cebada. Ruth es la fidelidad

y la ternura, la osadía ingenua e intencionada a la vez. Pero Ruth es, como tantas otras mujeres en las páginas de la Escritura, un poema a la fuerza misma de la fe que mueve al pueblo. Y sobre todo, Ruth es una especie de evangelio anticipado, la buena noticia de la universalidad de la salvación y de la gracia. En Ruth, la extranjera, todos los que están lejos comienzan a sentirse cerca. La historia comienza en Belén. Ante la amenaza del hambre, Elimelec de Belén emigra con su mujer Noemí y sus dos hijos hacia los llanos de Moab, al este de la fosa y del lago donde muere el Jordán. Pero donde buscaban la vida, Elimelec y sus hijos encuentran la muerte. Solas quedan Noemí y sus dos nueras. Noemí las invita a volverse con su familia de origen, puesto que ella no puede garantizarles ya una familia de amor y de elección. Noemí no tiene más hijos que puedan actuar la ley del levirato, casándose con las dos jóvenes moabitas que han quedado viudas. Una de ellas opta por volver a su casa y su pasado. El relato la llama Orpá, es decir, la que vuelve la espalda. Y la otra opta por la fidelidad a su suegra, a su clan, a su tierra y su destino. Esa es Ruth, es decir, la amiga. La una se vuelve al pasado, la otra mira al futuro. El programa de Ruth tiene la grandeza lírica de un voto y el dramatismo de un conjuro. Así dice: no insistas en que te abandone y me separe de ti, porque donde tú vayas yo iré, donde habites habitaré, tu pueblo será mi pueblo y tu Dios será mi Dios. Donde tú mueras moriré y allí seré enterrada. Que Yahvé me castigue, si no es tan solo la muerte lo que nos logre separar. Y así fue. Ante las comadres que la saludan al regresar a Belén, Noemí las responde con un juego de palabras. Ya no merece su antiguo nombre, que significa mi graciosa. Deberían llamarla Mará, que significa la amarga. Los 10 años del exilio allá en Moab no le han dado más consuelos que el del hambre satisfecha y el de 2 efímeras bodas. Su Dios ha llenado su vida de amargura y la ha hecho desdichada, dice ella. Ruth y Noemí llegaron a Belén al comienzo de la siega de la cebada. Ruth hace suyo el derecho que la ley concede a los pobres en conrelación con el deber de los terratenientes. Decía así la ley: cuando cosechéis la mies de vuestra tierra, no siegues hasta el borde de tu campo ni espigues los restos de tu mies. Los dejarás para el pobre y el forastero. Así que Ruth va a espigar en los campos de Booz, pariente del difunto Elimelec. El patrón le facilita el rebusco, la comida y la bebida, junto a la cuadrilla de los segadores. La noticia suscita en Noemí una beracá, una oración a modo de bendición, tan habitual en su pueblo. Bendito sea el Señor que no ceja de mostrar su bondad hacia los vivos y los muertos. Se diría que esa plegaria constituye el centro y el mensaje de todo el relato. Por caminos impensables, Dios cambia la suerte de los suyos. Aquellos que siembran con lágrimas cosechan entre gritos de júbilo, cantaba el Salmo 126. Pues bien, en la medida de cebada que al final de la tarde trae a casa la espigadora, Noemí, su suegra, descubre la señal de la esperanza renacida. Piensa en Booz y adiestra a Ruth para que con pasos decididos, entre la discreción y la osadía, vaya encaminándose hacia un nuevo matrimonio. Dios escribe derecho con renglones torcidos. A través del dolor y del fracaso, llega la vida, la fecundidad y el rescate del pasado para integrarlo en el futuro. Una vez muertas las esperanzas, resucita la esperanza. Por caminos impensables y contra la prohibición legal, una extranjera, moabita, llega a ser nada menos que la abuela del rey David. Ruth es la fidelidad y la ternura, pero es también una presencia profética. Ruth es la revelación de la fidelidad de los infieles.

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Elías o el buscador del Dios único. ¿De dónde venía? Tal vez de las laderas orientales del Jordán. Venía de la soledad incontaminada y de la fidelidad. Su vida era un grito abrasador. Así lo cantará un judío piadoso del siglo II antes de Cristo. Después surgió el profeta Elías como fuego. Su palabra abrasaba como antorcha, dice el libro del Eclesiástico. Efectivamente, el fuego era su ambiente. El fuego lo arrebataba día a día y el fuego terminó por arrebatarlo al fin. En primer lugar, el fuego del Carmelo. Mientras en su pueblo las gentes se postran ante Baal, él permanece retirado en el fondo de un torrente cerca del Jordán, o se dirige a Sarepta para ofrecer esperanza a una viuda que le ofrece alojamiento. El relato recoge las palabras de aquella mujer que dice: «Ahora sí que he conocido bien que eres un hombre de Dios y que es verdad que en tu boca las palabras de Yahvé se han encontrado». Es un hombre de Dios, del Dios único. En las tierras de Samaria, Elías es el insobornable, el testigo de la radicalidad de la fe, el vocero de un Dios único, el buscador del Dios único, el que vive en la fidelidad y pone su confianza en el Señor, aunque eso le prive de todos los privilegios. El juicio del Monte Carmelo evoca el ritual de los cultos del Baal Melkart, los gritos, la convicción de que el Dios está ocupado en muchos asuntos, como un buen mercader, la necesidad de despertarlo. Así que a la hora de la ofrenda de la tarde, junto al fuego de Yahvé fulguró en el Carmelo el fuego profético de Elías. Su palabra abrasaba como antorcha. El fuego quemaba el corazón del hombre que no soportaba el arribismo y la infidelidad. Su celo se alzó como un recordatorio de la vaciedad de todos los ídolos que tienen boca y no hablan, tienen ojos y no ven, tienen oídos y no oyen, nariz tienen y no huelen. Invocó el fuego de Dios y el fuego de Dios abrasó los altares de los ídolos. Y en segundo lugar, el fuego del monte Horeb. No se vive en la infidelidad impunemente. Los profetas no son bien vistos cuando anuncian el bien y denuncian la impostura. No se soporta a los que se mantienen fieles a su Dios. Así que el camino de Elías conduce otra vez a la soledad del desierto. Allí resuena la voz del ángel de Yahvé que lo orienta y alimenta, diciendo: «Levántate y come, porque el camino es demasiado largo para ti». Primer libro de los Reyes, 19:7. El camino de Elías, como el de Moisés en otro tiempo, conduce hasta el monte donde Dios se revela. Allí el profeta descubre que Dios no está en el huracán que hiende las montañas, ni en el temblor de tierra. Dios está en el soplo de la brisa, desvelando un futuro doloroso para el pueblo. Pero Dios revela también el rostro esperable del futuro. Dice así: «Me reservaré 7000 en Israel, todas las rodillas que no se doblaron ante Baal y todas las bocas que no le besaron». Número de perfección, 7000. 7000 santos que adorarán al Señor. Pero el profeta que escucha a Dios oye también el clamor del pobre Nabot y denuncia el crimen de Estado que lo ha llevado a la muerte. Elías representa la concepción israelita, según la cual el derecho, la propiedad y la vida de cada persona están protegidas por el mismo Dios. Ante el asesinato y el despojo de Nabot, Elías es la voz acusadora y la denuncia de un derecho anterior a las decisiones de los que manipulan el derecho, como cuenta el primer libro de los Reyes en el capítulo 21. Y en tercer lugar evocamos el fuego del Jordán. Los hombres como Elías nunca mueren. Su vida ha sido arrebatada por el fuego día tras día. El texto bíblico envuelve su desaparición en el misterio. Llegado hasta la fosa del Jordán con su discípulo Eliseo, un carro de fuego con caballos de fuego se interpuso entre ellos y Elías subió al cielo en el torbellino, como dice el libro. He ahí la imagen más verdadera. Solo el torbellino de fuego puede arrebatar a los que han vivido siempre, arrebatados por el fuego inextinguible. Solo la fidelidad consume a los fieles. Solo el Dios de la majestad puede colmar y culminar
asumiéndola y glorificándola, la vida de los que solo ante Él se han doblegado. Solo Dios es la meta de los que buscan al Dios único. Como dice el libro del Eclesiástico, su palabra abrasaba como antorcha, y no podía menos de abrasar la vida entera del profeta Elías.

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10: Queridos hermanos, ya estamos de regreso. 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

La viuda de Sarepta o el Evangelio de la pobreza. El relato popular de la viuda de Sarepta no es una historieta más o menos ejemplar. Es una parábola de fe y de misión, de fe y confianza en el Dios de la vida. No habla tanto de ella cuanto de Dios. Esta tradición pretende dar a entender que no es Baal, el dios de los fenicios, sino Yahvé, quien da la vida y la devuelve cuando el viviente ha traspasado los umbrales de la muerte. Pero la figura de la viuda de Sarepta es evocada también para subrayar la fuerza de la palabra del profeta. ¿De qué profeta? El profeta es Elías, el hombre surgido de Tisbé de Galaad en tiempos del rey Ahab. Un hombre recomido por el celo de la causa de Yahvé, devorado por el fuego de la fidelidad al Dios de sus padres, que ha de prepararse en la soledad a la vera de un torrente y enviado por Dios a Sarepta de Fenicia, ha venido a conocer de cerca el culto a Baal. Es como si hubiera de ir a la fuente misma de la crisis para conocer al baalismo en sus propios orígenes. Y ahí se da el encuentro con la viuda. Elías le pide agua y pan, precisamente el sustento que Dios le había hecho a él llegar en el desierto. La mujer es ahora el signo de aquella providencia divina. Ya es sorprendente que al responder a su primera petición, una extranjera y pagana jure por el nombre del Dios del profeta, diciendo: «Vive el Señor tu Dios, que no tengo una sola hogaza, solo me queda un puñado de harina en la tinaja y un poco de aceite en la alcuza». Precisamente estaba recogiendo estos palos para preparar algo para mi hijo y para mí. Lo comeremos y luego moriremos. Primer libro de los Reyes, 17:12. La primera sorpresa para Elías, el enviado de Dios, está en encontrarse a Dios en la boca y el corazón de aquella a la que ha sido enviado. El profeta reconoce las señales de los tiempos y el signo de Dios precisamente en los gestos de los pobres, en la acogida de una mujer pobre que amasa su pan con harina, como evocando el maná del desierto. El profeta, Elías, acepta la ayuda de esta viuda extranjera, acepta su palabra, aunque no deja de completarla con la palabra del Señor, diciendo: «No temas, así dice el Señor Dios de Israel, no faltará harina en la tinaja ni aceite en la alcuza hasta el día en que el Señor haga caer la lluvia sobre la tierra». La mujer, la viuda, es la generosidad y la acogida, es la obediencia de la fe. En ella se realiza el milagro de la abundancia de Dios ante la pobreza humana. De hecho, dice el texto, no faltó harina en la tinaja ni aceite en la alcuza, según la palabra que el Señor pronunció por medio de Elías. Pero a ella y por medio de ella se revela también el Dios de la vida y de la muerte. El relato suena como un trallazo para los que se imaginan a Dios como si pagara con favores inmediatos la fe de los creyentes y la generosidad de los buenos. El texto bíblico desmiente brutalmente esa imagen de Dios. Después de esto, dice, el hijo de la dueña de la casa enfermó gravemente y murió. ¿Cómo no justificar el lamento de la viuda? Su queja ante el profeta es el eco del dolor y el grito de una fe primitiva. No entiende a ese Dios. Elías ora entonces y su palabra, que había sido eficaz ante la harina y el aceite de la viuda, parece también eficaz ante el mismo Dios y ante la muerte. Así que el profeta entrega el hijo resucitado a su madre. Ante el asombro por el niño que ha vuelto a la vida, la viuda extranjera pronuncia su definitivo acto de fe. Ahora reconozco que eres un hombre de Dios y que la palabra del Señor que tú pronuncias se cumple. Primero de los Reyes, 17:24. A esta confesión de fe parece orientado todo el relato. He aquí un símbolo de la fe inicial que Dios ha sembrado en todo corazón. Una imagen de una bondad natural, generosa y hospitalaria, que prepara los caminos de la salvación.
un recuerdo del destino universal de la buena noticia de la gracia, como dirá Jesús recordando precisamente a esta mujer en su discurso en la sinagoga de Nazaret. Esta viuda pobre, la viuda de Sarepta, es realmente todo un evangelio, una buena noticia de la gracia y de la salvación.

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3: Queridos hermanos, ya estamos de regreso. Continuamos con el programa de escucha de los buscadores de Dios, elegidos por Él para servirnos de modelo para nuestra vida de creyente.

Nabot o el buscador despojado. Su historia es como una parábola, la parábola del justo perseguido por el malvado. Nabot es un símbolo y una denuncia, es un grito, el grito de todos los hombres sin voz. Quizá por eso no se transmiten más detalles de su vida. Solo importa su presencia desvalida, la dignidad del hombre, sin títulos ni genealogías. La desgracia de Nabot no consiste en tener una viña, no, sino en el lugar donde está la viña. Situada al lado del Palacio Real, la viña entraba en los proyectos del rey Ahab para ampliar sus jardines. No es que quisiera robar la viña. El rey ofrece pagar por ella un buen precio e incluso cambiarla por otra mejor. ¿Por qué Nabot se resiste tan obstinadamente a las pretensiones del rey? Solo hay una palabra en sus labios: líbreme, Yahvé, de darte la herencia de mis padres. Solo una frase en su boca que parece el conjuro frente a una tentación. Nabot, en efecto, es fiel al ideal israelita de conservar en la familia las propiedades recibidas de los antepasados. Su negativa no es solo el último recurso del débil ante el poderoso. Su actitud es religiosa. Su tozudez subraya el derecho de Dios, ante quien todos los hombres son iguales. Su historia se convierte así en la parábola del hombre acosado que se resiste a ser avasallado y defiende sus derechos. Para un pueblo de creyentes, Nabot es, además, el símbolo de la fidelidad al Señor. En su amor a la tierra de Dios, demuestra su veneración al Dios de la tierra. El rey Ahab estaba casado con Jezabel, una princesa fenicia que se trajo a la corte de Samaria sus alhajas y sus consejeros, sus dioses y sus derviches, su codicia y su concepción cananea del derecho y de la propiedad. Al ver el disgusto del rey, desairado, Jezabel ironiza sutilmente ante su marido: ¿y eres tú el que ejerce la realeza en Israel? Levántate, come y alégrate. Yo te daré la viña de Nabot de Jezreel. Aquella reina venida del norte organiza un juicio en el que Nabot es acusado por dos individuos sin escrúpulos previamente adoctrinados. Porque dos testigos al menos se requieren, según la ley, para condenar a muerte a un hombre. Condenado sin apelación, arrastrado sin piedad, apedreado sin lamentos. Esa es la suerte de Nabot, el hombre que se atrevió a oponerse a las pretensiones del poderoso. Una frase, escueta como un parte oficial, comunica la noticia a la astuta Jezabel: Nabot ha sido apedreado y ha muerto. Así que solo queda tomar posesión de la viña, puesto que los bienes de los condenados revierten a la hacienda del rey. Esa es la ley. Todo es legal, villanamente legal, que nada hay más canallesco que la manipulación de las leyes para provecho de los triunfadores y para el despojo de los humildes. Pero Dios es el abogado de los débiles, la voz de los acallados, la defensa de los despojados. Dios ordena al profeta Elías que salga al encuentro del rey en el mismo acto de la toma de posesión de la viña abandonada. En realidad no es muy cordial la acogida del soberano. «Has vuelto a encontrarme, enemigo mío», le dice. Y la respuesta del profeta es ardiente como su vida entera: «Te he vuelto a encontrar porque te has vendido para hacer el mal a los ojos de Yahvé». Sus palabras suenan a anuncio profético. La dinastía de Ahab será barrida y exterminada, y los perros comerán a Jezabel en la puerta de Jezreel, dice el texto. Su sangre salpicó los muros y los caballos la pisotearon. Pocas descripciones más trágicas que la muerte de aquella reina venida del norte. Y pocos relatos más dramáticamente ejemplares que el que nos evoca a Nabot, el pobre, el buscador de Dios, en fidelidad y mudez, despojado de su viña por defender su dignidad y su ideal.

Queridos hermanos, después de escuchar el ejemplo, la vida, el misterio de estos buscadores de Dios, solo nos queda prestar atención a la palabra del Señor y llevar estos ejemplos a nuestra propia vida. Bendiciones.

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2: Septiembre, mes de la Biblia. Hoy contemplamos Segunda de Tesalonicenses 2:15. Por lo tanto, hermanos, manténganse firmes y guarden fielmente las tradiciones que les enseñamos de palabra o por carta.

Familia bellísima, hora en la que nos hablamos. Y qué bueno, qué alegría poder estar juntos tú y yo. El tema del día, 10 mandamientos para la armonía familiar. 10 ideas prácticas para que en tu familia las cosas funcionen mejor. Quédate conmigo, te invito, Cristo vive, Cristo te quiere feliz, Cristo te perdona, Cristo te quiere nuevo. Tema del día, 10 mandamientos para la armonía familiar. ¿Cuántas dificultades en el hogar? ¿Cuántos problemas se presentan hoy? ¿Qué necesario es hablar de prevención? ¿Qué necesario es que ahorita tú te pongas las pilas y digas, yo no quiero llegar a ese punto? Mira que vienen conmigo matrimonios rotos, familias destrozadas, divididas, en las que humanamente, ya no hay nada que hacer. Nada. Están tan ensoberbecidos, tan orgullosos, tan montados en su macho, cada parte de la familia, el esposo, la esposa, los hijos, que cualquier sugerencia les parece absurda. Ya no quieren cambiar. Están tan lastimados que ya no sienten que pueden perdonar.